un éxito en la radio venezolana para el 14 de octubre de 1979. El grupo ABBA con su Chiquitita. Sirva este tema para abrir fuegos de una nueva emisión de Tiempos de Vinilo. En la presidencia de RNB, la señal que recorre la patria, la licenciada Isbemar Jiménez, y quien tiene el gusto de estar con ustedes todas las semanas a esta hora, Jesús Pérez Lares, título de locutor 19.390, registro de productor nacional independiente número 1.369. Este tema, Chiquitita, grabado en castellano, tuvo un impacto social, pues el grupo ABBA donó al Fondo de las Naciones Unidas para la Infancia, UNICEF, el 50% de las regalías para financiar programas de educación, salud y protección de niñas y niños en Centroamérica. Muchos cantantes no hispanos se han dado a la aventura de grabar temas en idioma castellano, e igualmente muchos cantantes hispanos nos han grabado temas en idioma sajón. De modo pues que hoy haremos una especie de ejercicio sobre esta particularidad en la música popular. Voces sin fronteras, hoy en estos tiempos de vinilo. Vamos con Michael Jackson y Stevie Wonder cantando en español. 0426-705-7676, tiempos de vinilo.

En primer lugar, Michael Jackson con su versión en español de I Just Can't Stop Loving You, traducido con la ayuda de Rubén Blades como Todo mi amor eres tú, tema incluido en su álbum Bad, Malo, del año 1987. Y en segundo lugar, Stevie Wonder con su éxito de 1969, Nuestro ayer, esta vez en idioma castellano. Para ese tiempo, Stevie Wonder hizo dos presentaciones en México y una en Venezuela, precisamente en enero de 1970. Stevie Wonder actualmente anda de gira celebrando los 50 años de su álbum Songs of the Key of Life, canciones en la clave de la vida. Hoy en tiempos de vinilo, Voces sin Fronteras, exponiendo a intérpretes anglosajones cantando en español y a cantantes hispanos en idioma sajón. Vamos con Barbra Streisand y Barry White. 0426-705-7676, tiempos de vinilo.

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Escuchábamos a Barry White con Mi Nueva Canción. El inmenso Barry White y su banda Amor Ilimitado visitaron Caracas en un par de oportunidades, años 1977 y año 1979. Anteriormente escuchábamos a Barbara Streisand cantando en español el tema central de la película que protagonizó junto a Kris Kristofferson, Nace una Estrella, film que se exhibía para el 4 de agosto de 1977 en el cine Humboldt de Caracas. Hoy en Tiempos de Vinilo, Voces sin Fronteras, exponiendo a intérpretes anglosajones cantando en español y a cantantes hispanos en idioma inglés. Vamos con Elvis Presley y el ineludible Nat King.

Elvis Presley y Nat King Cole en modo mariachi. En primer lugar, Guadalajara con Elvis, un tema grabado para la película Fun en Acapulco, Diversión en Acapulco, protagonizada junto a Úrsula Andrews. Y en segundo lugar, Nat King Cole, acompañado por el mariachi continental de Alfredo Serna, con el clásico ranchero Adelita, de su álbum Cole Español, grabado entre La Habana y los estudios Capitol de Hollywood. Hoy en Tiempos de Vinilo, Voces sin Fronteras, exponiendo a intérpretes anglosajones cantando en español y a cantantes hispanos en idioma inglés. Para cerrar esta media hora vamos con Neil Sedaka, de su álbum en español grabado entre Buenos Aires y Sao Paulo, un clásico de su época, Recuerdos de Ipacaraí. En la media hora restante voltearemos la tortilla para escuchar a intérpretes hispanos cantando en inglés. 0426 705-7676, Tiempos de Vinilo.

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3: Son las 8 y 31 minutos.
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Aplausos para Rafael en esta grabación tomada en directo en el año 1970 desde The Talk of the Town, un mítico teatro, restaurante y club nocturno de Londres. Lo escuchamos con su versión en inglés del tema En Acapulco. Rafael es un viejo roble para finales de año, tiene programados conciertos en España para luego girar por Lima, Bogotá, Chile y Argentina, el gran Rafael, el niño de Linares. Hoy en tiempos de vinilo, Voces sin Fronteras, exponiendo a intérpretes anglosajones cantando en español y a artistas hispanos cantando en inglés, tomando la música como el arte que rompe las barreras idiomáticas. Vamos con Julio Iglesias, muy bien acompañado por Diana Ross y luego Rudy La Scala. 0426-705-7676, tiempos de vinilo.

En primer lugar, Julio Iglesias y Diana Ross con All of You, Todo de Ti, un éxito para el año 1984. Diana Ross actualmente luce muy activa en este año 26. Ha realizado dos giras en lo que va de año, unos 36 conciertos, mientras que Julio Iglesias está en situación de semirretiro en su casa de Punta Cana, República Dominicana. All of You, Todo de Ti. Y en segundo lugar, escuchábamos al cantautor, compositor y productor ítalo-venezolano Rudy La Scala con su primera grabación, año 1974. Woman, mujer, tema que ingresó en las listas de países tan diversos como Brasil, Francia y Sudáfrica. Hoy en Tiempos de Vinilo estamos exponiendo a intérpretes anglosajones cantando en español y a artistas hispanos cantando en inglés. Vamos con un cantante puertorriqueño que rompió las barreras idiomáticas desde inicios de su carrera. 0426-705-7676, Tiempos de Vinilo.

dos puertorriqueños y de paso tocayos, José Feliciano, en su álbum debut con la compañía disquera Motown Records, I Wanna Be Where You Are, quiero estar donde tú estés, un viejo tema de los cinco de Jackson. Y en segundo lugar, José Cheo Feliciano, en representación de la salsa romántica, con su Half Crazy, medio loco, perteneciente a su álbum de 1990, Los Feelings de Cheo. Esta interpretación de Cheo Feliciano inmediatamente nos lleva a su época con el sexteto de Joe Cuba, donde compartía la parte vocal de manera bilingüe también con el timbalero Jimmy Sabater, quien también hizo un alto en la carrera con Joe Cuba para hacer un álbum solista. Este álbum se llamó The Velvet Voice of Jimmy Sabater, la voz de terciopelo de Jimmy Sabater. Vamos con el tema que encabeza el álbum.

0: Era Jimmy Sabater, excelso timbalero y cantante del sexteto de Joe Cuba, con el tema que abre el álbum mencionado, Caress Me, Acaríciame. Jimmy Sabater, timbalero y emblema del sexteto de Joe Cuba. En esta emisión pretendimos destacar a cantantes no hispanos que se dieron a la aventura de grabar temas en idioma castellano, e igualmente cantantes hispanos que han grabado temas en idioma sajón. Un ejercicio que pretendimos llamar Voces sin Fronteras en estos tiempos de vinilo. En la presidencia de RNB, la señal que recorre la patria, la licenciada Isbemar Jiménez, y quien tuvo el gusto de estar con ustedes hasta esta hora, Jesús Pérez Lares, título de locutor 19.390, registro de productor nacional independiente número 1.369. Sigan nuestras redes sociales, Tiempos de Vinilo en Facebook, Tiempos de Vinilo en Instagram y Tiempos de Vinilo en nuestro canal de YouTube. Nos vamos, como siempre, con un último tema. Esta vez le toca a nuestro Alfredo Sadel exponer su versión en inglés del tema que compusiese Guillermo Castillo Bustamante. Escríbeme. Chao, hasta la próxima semana.
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6: Son las 9 en punto.
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universo de la música. Hoy con el capítulo número 2 acerca de la historia de los Beatles. En un programa que se transmite por Radio Nacional de Venezuela, cuya presidenta es Silvemar Jiménez. Este programa es producido y conducido por quien les habla, Arsenio Moreno Pérez. Certificado de locutor 61.318. Productor nacional independiente 32.199. Número telefónico 0412-011-4352. También puedes escucharnos a través del canal El Universo de la Música, presente en Telegram.

En el primer capítulo hablamos sobre los orígenes del grupo y cómo el Sky Free fue una de sus importantes influencias. También de sus experiencias en Alemania, específicamente en la ciudad de Hamburgo, y la aparición de Brian Epstein como el manager. También de sus primeras grabaciones.

John Lennon y Paul McCartney se conocieron en el año 1957. Pero el fenómeno comenzó a partir del año 1962 con el ingreso de Ringo Starr en la banda y con la publicación de su primer álbum, Please Please Me, grabado en los legendarios estudios de Abbey Road, un estudio de grabación propiedad de la compañía EMI, ubicado en Londres, cuyo productor era George Henry Martin. Este gran músico, ingeniero de sonido y arreglista, con una amplia trayectoria en el mundo de la música clásica y la música para el cine, estaba interesado en encontrar innovaciones musicales y había escuchado hablar de un tal Brian Epstein, un joven que manejaba una banda desconocida. El éxito de Martin con respecto a la música pop no había sido considerable hasta el momento. Sin embargo, atendió el llamado de Brian Epstein y organizó un encuentro el 13 de febrero de 1962.

Martin escuchó la grabación que hicieron en el estudio Decca Records. A pesar de que, como dijimos en el capítulo anterior, los empresarios de esta casa disquera se negaron a editarlo, mezclarlo y masterizarlo, con la argumentación de que los grupos a base de guitarras estaban en franca decadencia. Y entonces Martín pensó que este grupo realmente no tenía mucho, pero sin embargo le agradó la voz que tenía John Lennon y Paul McCartney.

Martin, aún no muy convencido, decidió firmar con Brian Epstein y los Beatles. Pero en las audiciones consideraron que tenían que cambiar al baterista porque no daba la talla para lo que realmente se estaba buscando. Y fue este el momento en que ingresó Ringo Starr en la banda. George Henry Martin se impuso en que la primera grabación debería ser How Do You Do Hit, el tema que estamos escuchando en este momento. Pero la inconformidad de Paul McCartney y John Lennon era muy notoria, pues el tema no era de la autoría de ellos.

fin, en noviembre de 1962, Martin grabó Please, Please Me, una producción original de ellos, luego de que John Lennon y Paul McCartney casi que se lo suplicaron. Escuchemos esta canción.

Este disco permaneció como número uno durante 30 semanas y afianzó la fama de la banda dentro de todo el Reino Unido. Mientras tanto, se iba consolidando una sociedad cada vez más contestataria a la guerra de Vietnam y crítica con el sistema. Liverpool ya marcaba tendencia en el ámbito de la política, la ideología

durante el resto del año 1962 y todo el año 1963, los Beatles tuvieron una apretada agenda de conciertos al interior de Inglaterra, alternando con presentaciones en el Cavern Club de Liverpool.

0: Por fin llega el año 1964, año determinante para su proyección internacional en todo el mundo. Después del concierto realizado en el London Palladium de Londres, viajaron a Francia y se presentaron en el Cinema Cyrano de Versalles y en el Teatro Olimpia de París.
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0: El tema I Am Loser, grabado en el Teatro Olimpia de París.

Beatles conquistan los Estados Unidos de América. El tema I Want to Hold Your Hand. Cuando llegó a Estados Unidos un reportaje sobre la Beatlemanía británica, esto provocó gran aclamación del público norteamericano, lo que motivó a Capitol Records, filial americana de la EMI, a lanzar el tema I Want to Hold Your Hands. Esto fue en diciembre de 1963, preparando así la gira de los Beatles por tierras americanas varias semanas después.

En 1964, cuando aterrizan en los Estados Unidos, en una sociedad aún conmocionada por el asesinato de John Fitzgerald Kennedy y en búsqueda constante de símbolos, la Beatlemanía revolucionó a toda la sociedad, que llevaba dos meses hipnotizada con el tema I Want to Hold Your Hand, que en nada más dos semanas se había vendido 2.6 millones de copias.

al llegar al recién rebautizado Aeropuerto Internacional John F. Kennedy, fueron recibidos por una multitud vociferante estimada en más de 3.000 personas. Fue 9 de febrero de 1964 cuando los Beatles aparecieron por primera vez en el país del norte, en un show de Ed Sullivan, y fueron vistos aproximadamente por 74 millones de espectadores, algo en la historia de los Estados Unidos de América jamás visto.

primer momento los Beatles pernotaron en la emisora 1010. Allí compartieron con los locutores y productores de la estación de radio. Esto era la locura. La gente en los alrededores de la radio, principalmente la juventud. Y el tema Love Me Do, que sonaba reiteradamente, creando gran emoción.

0: grabó una anécdota. Estando los Beatles en la radio, el locutor quiso presentar uno de los hits que estaban sonando en los Estados Unidos de América y que tenía una enorme aceptación dentro del público, e invitó a Paul McCartney para que lo presentara.
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El tema Bring and Joy de Marvin Gaye. Este era el ambiente musical al que deberían enfrentarse los Beatles cuando llegaron a los Estados Unidos. Excelente música, tamaña competencia. Y por fin llegó la noche del 9 de febrero de 1964. Y ahora, aquí está Ed Sullivan. Gracias, muchas gracias. Nuestro teatro se ha llenado de periodistas de todo el país. Estos veteranos coinciden conmigo en que esta ciudad

jamás se vio en un revuelo tal como el creado por estos jóvenes. Esta noche nos acompañarán dos veces, ahora y en la segunda parte del programa. Con ustedes, los Beatles.

compañía Granada Televisión de Inglaterra contrató a Albert Michaels para que elaborara una película sobre la travesía de los Beatles en los Estados Unidos. No pudieron entrar con las cámaras al show de Sullivan por decreto del sindicato. Entonces decidieron meterse en cualquier calle, en cualquier edificio, en cualquier pasillo y en cualquier apartamento de la ciudad de Nueva York para filmar desde cualquier aparato de televisión. Total, la audiencia era absoluta en todos los aparatos de televisión de la ciudad. Ingresaron a un apartamento donde había niños, adolescentes y adultos. Todos estaban hechizados con la Beatlemanía. Albert Michaels declaraba: fue mucho más interesante desde nuestro punto de vista que estar con el trípode en una sala bien iluminada, pero con un entorno artificial. Preferiblemente haberlo compartido con una familia y precisamente donde habían diferencias generacionales y todos hechizados por la Beatlemanía. Una gran experiencia.

los Beatles reaparecerían en dos nuevas oportunidades en el show de Sullivan, exactamente el 16 de febrero y el 23 de febrero. Se comenta que los índices de criminalidad en las ciudades de los Estados Unidos, mientras duró la visita de los Beatles, principalmente cuando se estaban exhibiendo a través del programa de Ed Sullivan, la delincuencia bajó significativamente, pues las calles estaban prácticamente vacías.

medio del nerviosismo de los rumores que corrían de que habían 100 millones de espectadores viendo detrás de las pantallas, Brian ordenó a John que debería ejercer el liderazgo y romper el hielo. Y John cantó con una voz aguda y penetrante el éxito de los Isley Brothers, Twist and Shout, y pudo transmitir una seguridad absoluta.

Después del primer show, Murray Kaufman, el principal DJ de Nueva York, promotor de la Beatlemanía, se llevó a Paul, a John y a Ringo al Popperman Lounge, el hogar del twist. Allí Ringo se lució bailando el twist con una gran bailarina llamada Jerry Miller. Estuvieron allí hasta las 4 de la mañana celebrando. El Beatle George Harrison no pudo asistir a este evento porque se encontraba resfriado y tuvo que retirarse a descansar en el hotel.

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1: Son las 9:28 minutos.
7: Participación de la presidenta Delcy Rodríguez en la 81 Asamblea General de la Organización de Naciones Unidas, Nueva York, 2026.
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1: Este tema lo grabamos en un LP, término que se usa en Inglaterra para referirse a un disco. Y nos gustaría que ustedes nos acompañaran con las manos y también pateando con los pies. Acompáñenos todos. El tema se titula I Saw There Standing Girl.

Coliseo Washington era un escenario que se utilizaba para eventos de lucha y de boxeo. Por lo tanto, en el centro tenía un cuadrilátero. Para que el público pudiese tener enfrente a los Beatles, se preparó una plataforma giratoria debajo de la batería, que sería cambiada cada tres canciones, de tal manera que todo el público pudiese disfrutar de la presencia frontal de la banda. A las 8:30 de la noche salieron del camerino y entre gritos y flash de cámaras que parecían imparables, comenzaron a tocar. Se trataba del primer concierto de los Beatles en los Estados Unidos de América. Mucha adrenalina, mucha emoción, un público desbordado, en medio de una escasa calidad sonora. Así sonó este evento, con estas mismas características que estamos escuchando. Así se lo estamos ofreciendo a ustedes, como un testimonio histórico musical del 11 de febrero de 1964 en el Coliseo de Washington.

En junio de 1964, realizaron una gira internacional donde la banda actuó en 32 conciertos en solo 19 días. Los lugares de actuación fueron Dinamarca, Hong Kong, Australia y Nueva Zelanda. En todos los sitios fueron recibidos con gran entusiasmo.

En el mes de agosto del mismo año, 1964, regresaron nuevamente para los Estados Unidos, con una gira de 30 conciertos en 24 ciudades. Sin embargo, la música apenas se escuchaba, pues los equipos de amplificación de la época eran muy modestos. Si lo comparamos con esos grandes equipos que se utilizan hoy en día, con estos grandes conciertos de rock.

terminando esta gira de agosto, tuvieron la oportunidad los Beatles de conocer a un gran personaje llamado Bob Dylan. Según algunos musicólogos, este encuentro marcó el inicio de los Beatles en el consumo de la cannabis sativa.

definitiva fue el encuentro de dos colosos gigantes de la música. Cada uno representaba un simbolismo cultural diferente. Por un lado, Dylan era de un público de jóvenes universitarios con inclinaciones artísticas e intelectuales, con un idealismo político y social naciente y un estilo ligeramente bohemio. En contraste con la audiencia de los Beatles, que era más bien grupos de adolescentes, muchachas de primaria y muchachos de primaria y secundaria, cuyas vidas estaban totalmente envueltas en la comercialización de la cultura popular, de la televisión, de la radio, de los discos, de la música pop, de las revistas y la moda adolescente.

En poco tiempo se sintió la influencia de Bob Dylan en los Beatles, quienes paulatinamente irían evolucionando en un crecimiento intelectual dentro del arte de la composición.

Tema Nowhere by Wood. Se dice que fue una composición de John Lennon muy influenciado por Bob Dylan. La irreverencia de Bob Dylan era parte de su personalidad y le causó gracia al ver que Lennon usó un estilo folk norteamericano y tradicional, prescindiendo de la batería y usando una narrativa simple que expresa los más fuertes sentimientos en frases cortas, donde se notó un cambio de Lennon respecto a los temas pop que había realizado anteriormente. Y qué casualidad que aquel día que se encontraron y se presentaron por primera vez, Dylan, que cargaba la guitarra, les interpretó el tema Four Time Around que recién había compuesto.

Escuchen ustedes y saquen sus propias conclusiones. En una oportunidad, alguien le dijo a Dylan: oye, pero esa canción se parece a Nowhere Getting Good de John Lennon. A lo que le respondió Dylan: sí, sí, se parece, claro. La única diferencia es que antes de que él compusiera Nowhere Getting Good, yo le presenté esta canción. Y el uso de la narrativa simple, expresando sentimientos fuertes en prosas cortas, es parte de la naturaleza discursiva de Bob

evento de significativo valor histórico fue la nueva gira realizada por los Beatles en Estados Unidos durante el verano de 1965. En la plena cúspide de la Beatlemanía, desarrollaron un concierto al aire libre de enormes proporciones. Sid Bernstein, empresario y promotor musical norteamericano, que se hizo mundialmente famoso por haber llevado a los Estados Unidos a los Beatles, los Rolling Stones, los Kings, The Moody Blues, entre otros, iniciando con ello lo que se conocería como la invasión británica, fue el promotor principal de este magno evento que se realizó el 15 de agosto de 1965 en el Shea Stadium de Nueva York.

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1: Este evento, que se realizó el 15 de agosto de 1965 en el Shea Stadium de Nueva York, fue el primer concierto que se realizaba en un estadio, batiendo récords de recaudación. Sid Bernstein dijo: más de 55 mil personas vinieron a ver a los Beatles. Ganamos $304,000, una cifra que nunca se había visto en los Estados Unidos en el mundo del espectáculo.

pero el sonido seguía siendo un problema. Lennon describió el ruido como salvaje y dos veces más ensordecedor que cualquier otro show. Realmente la gente no fue a escuchar. La gente simplemente fue a ver a los Beatles.

Se cuenta que en el sector VIP del estadio se encontraba Mick Jagger, Keith Richards y Bob Dylan. Y dentro del público se encontraba Barbara Bach, la que iba a ser la futura esposa de Ringo Starr. Todos ellos quedaron admirados por la concurrencia de fans en el espectáculo. Entre los presentadores se encontraban Murray DeKay, Bruce Morrow y Ed Sullivan.

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1: Esta fue la presentación que hizo Ed Sullivan cuando comenzó el espectáculo.

Definitivamente, este concierto en el Chia Stadium de Nueva York se convirtió en el punto de referencia para un antes y un después en el mundo entero. Empezando porque la Beatlemanía estaba en su máximo esplendor. Se colocaron brigadas de policías para no permitir el ingreso del público al campo de juego. Cuando los Beatles aparecieron, una oleada de gritos lo invadió todo y no paró hasta que terminó el concierto.

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1: La compañía de amplificadores Vox había preparado unos amplificadores de 100 watts especialmente para la gira, cuando habitualmente la banda usaba era amplificadores de 30 watts. Pero por el volumen de los gritos hubo que colocar los instrumentos a las torres de audio del estadio. Tocaron 12 canciones en 30 minutos. Pero esta situación era muy complicada para los Beatles, ya que no podían oírse el uno con el otro, pues para la época no existían equipos para armar un show de este nivel al aire libre.

gira estadounidense que los Beatles inauguraron en el Shea Stadium tuvo 16 shows recorriendo los Estados Unidos de punta a punta, desde Nueva York hasta Los Ángeles.

En el siguiente año, 1966, regresarían con otra gira a los Estados Unidos. Pero los cuatro de Liverpool ya venían cansados de estas presentaciones ensordecedoras y estaban mutando hacia un cambio muy importante. Candlestick Park en San Francisco sería el último escenario donde tocarían los Beatles en vivo el 29 de agosto de 1966. Ringo Starr narraba: hubo una gran conversación en el parque Candlestick sobre que esto tenía que terminar. Teníamos que marcar un punto y aparte tras el concierto en el escenario de San Francisco. George, Paul, Ringo y John salieron al escenario a las 9 y 27 de la noche, 45 minutos más tarde de lo que estaba estipulado, y tocaron 11 canciones. Para ese momento, el grupo entero, incluido Paul, que era el que más se había resistido, sabían que los conciertos tenían que parar, tenían que terminar. Entonces subieron sus cámaras al escenario y llegaron a tomarse fotos entre ellos mismos, conscientes de que era un momento histórico en sus vidas, donde terminaba una etapa muy importante.

actuación en Candlestick Park, en San Francisco, fue la última vez que los Beatles tocaron en vivo. Fueron vistos por 25.000 fans y su último número en escena fue Long Tall Sally, uno de los grandes clásicos en los shows de Hamburgo. Desde Candlestick Park, la última canción interpretada por los Beatles en un show en vivo. La grabación fue realizada en una cinta de cassette por un amigo de Paul McCartney, lo que se nota en el sonido difuso y encajonado del tema.

0: Hasta aquí este programa y quedan invitados para el capítulo 3 acerca de los Beatles.
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7: Son las 9:54.
8: Participación de la presidenta Delcy Rodríguez en la 81 Asamblea General de la Organización de Naciones Unidas, Nueva York, 2026.
9: En 2026.

0: vivido dos grandes y dolorosas pruebas en su vida como nación. Una derivada del estrangulamiento de su vida política interna y la confrontación agudizada con los Estados Unidos de América. Otra proveniente de la fiereza de la naturaleza, el doble terremoto del 24 de junio. A pesar de estos golpes de la vida tan fuertes, como diría el poeta César Vallejo, para los venezolanos y venezolanas, hoy Venezuela renace. Renace resume la actitud de nuestro pueblo que ha asumido frente a estos acontecimientos. La transformación de una relación política fundamentada en el diálogo, la negociación y la diplomacia. Por eso hoy Venezuela aspira con Estados Unidos, con sus vecinos, con todos los países de nuestro continente y de la comunidad internacional, reconstruir y sostener relaciones de cooperación, respeto e igualdad.
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2: Bueno, arrancamos nuestro programa Sin Riesgo. Un honor por estar aquí, acompañarlos una hora de programación especial de Radio Nacional de Venezuela. En la presidencia Ismael Jiménez, en los controles Yar Simanska y quien les habla detrás del micrófono, Fanny Febles. Está también la transmisión a través de nuestro canal YouTube, RNB Piso Informativa. Bienvenidos, vamos a comenzar este programa Sin Riesgo. Al cumplirse 3 meses del doblete sísmico del 24 de junio de 2026, que literalmente nos movió la tierra, nos movió los cimientos, nos hizo darnos cuenta lo vulnerable que somos como seres humanos habitando un planeta que tiene movimientos naturales, que tiene estos procesos como parte de su cambios naturales, sus procesos de nuestras placas tectónicas, y nos ha ayudado, a pesar del dolor, a pesar de las pérdidas que esto ha significado, bueno, nos ha ayudado a comprender más el suelo sobre el que estamos. Y eso, por supuesto, conlleva, bueno, a cada vez entender más qué son unas fallas tectónicas, qué son las placas, las fallas sísmicas, las placas tectónicas sobre las que estamos y las características particulares del el país, el territorio sobre el cual nosotros nos ubicamos. Es un país, sí, altamente sísmico. A lo largo de este programa que ya ahorita estamos, hoy estamos conmemorando, por decirlo así, nuestro quinto programa, nuestra quinta transmisión, hemos venido aprendiendo, conociendo, entendiendo un poco más sobre estos términos, sobre esta situación. Pero así como entendemos eso y estamos tratando cada vez más de entender que son parte de procesos naturales, pero entendemos que somos vulnerables en cuanto no los conocemos y no sabemos construir, habitar de la forma correcta sobre un territorio altamente sísmico, ahí es donde nos hacemos vulnerables o nos hacemos más vulnerables al no tener las características correctas para habitar un territorio altamente sísmico. También hemos tenido que aprender sobre otro tema, y es el tema de la psicología y la psicología social, que nosotros no solamente nos vemos afectados en nuestro cuerpo físico, sino que también nuestra psique se afecta, nuestras emociones, no solamente por los duelos de personas, sino también por los duelos de nuestras viviendas, por los duelos de nuestra comunidad, por los duelos de nuestra ciudad o de una ciudad vecina también. Entonces, para eso vamos a arrancar nuestro programa, como siempre, con nuestro segmento muy breve, Conociendo Nuestra Casa, y allí, después de esto, nos vamos a adentrar aún más en el tema.
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2: Entendiendo que el planeta Tierra es nuestra gran casa, hemos ideado este segmento del programa para aprender cada semana algún término relacionado con fenómenos naturales y la gestión de riesgo. Sabiéndonos como seres vivos dentro del planeta, pero sobre todo seres sociales, entendemos que nos afecta no solo aquello que atenta contra nuestro cuerpo físico, sino también nuestra mente y relaciones sociales. Por eso queremos conocer hoy qué es la resiliencia comunitaria. Estos días hemos escuchado mucho esa palabra, resiliencia. ¿Pero qué es? La resiliencia es la capacidad de un ser vivo, sistema o material incluso, para adaptarse a situaciones adversas, superarlas y recuperar su estado o funcionamiento original. La Real Academia Española, la RAE, la define tanto como la adaptación de un ser vivo frente a un agente perturbador, como la capacidad de un material para volver a su forma inicial tras sufrir presión. Ahora, cuando hablamos en términos de la psicología social, tenemos la resiliencia comunitaria, que es la capacidad colectiva de un grupo o pueblo para adaptarse, apoyarse mutuamente y reconstruir la trama tras una catástrofe. Hay, de hecho, páginas dedicadas al tema de gestión de riesgo que tienen este concepto como uno de los factores más importantes a destacar para la formación ante desastres. De hecho, lo definen como la capacidad de prepararse para los peligros previstos, adaptarse a las condiciones cambiantes y resistir y recuperarse rápidamente de las perturbaciones. Actividades como la preparación ante desastres, que incluye la prevención, la protección, la mitigación, la respuesta y la recuperación, son pasos claves para la resiliencia. Entonces, fíjense, esa palabra que hemos escuchado tanto en estos últimos 3 meses, que además nos hemos dado cuenta que para quienes han venido de afuera a apoyarnos, nos llaman un pueblo resiliente. Nosotros mismos hemos empezado a conocer esa palabra. Es interesante saber que es una palabra que los organismos dedicados a la gestión de riesgo la ven como fundamental, la resiliencia comunitaria. Entonces todo parece indicar que ahí tenemos, digamos, un punto muy a favor del pueblo venezolano, porque es algo que ya tenemos de forma natural, si quisiéramos saber. Pero sobre este y otros temas vamos a estar conversando con nuestro invitado de hoy, Pedro Telles, que es psiquiatra. Creo que está al aire.
3: ¿Cómo están? Sí, sí.
2: Un placer que comparta con nosotros este día para conversar. Es un programa dedicado a la gestión de riesgo y entendemos a la gestión de riesgo no solamente para el control de aquellos aspectos físicos que podemos para mitigar, perdón. O sea, que podemos, aquellos aspectos físicos que debemos modificar para mitigar un riesgo, sino que también están aquellos aspectos emocionales, ¿no? Por eso queríamos comenzar el programa hablando de temas como la resiliencia comunitaria, que sí, veíamos en nuestra investigación, que es un término que utilizan muchísimo y le da mucha importancia a los organismos de gestión de riesgo. Hemos escuchado mucho en estos 3 meses tras el terremoto que somos un pueblo muy resiliente. Sí, ¿a qué cree usted que se debe eso? ¿Somos realmente resilientes?
3: Sí, fíjate, la resiliencia en psicología es un término inicialmente individual, que es la capacidad de una persona para superarse y crecer en las dificultades. Entonces, frente a los estresores, ¿verdad? Tú puedes o verte afectado a través del trauma o más bien salir como hacia adelante, ¿verdad?
2: Claro.
3: Entonces, ahora, el nuevo concepto que se está manejando es la resiliencia social. Entonces no es nada más individuos, sino sociedades, o sea, una sumatoria de individuos que tienen la capacidad de crecer frente a la resistencia, de resistir y salir airoso y crecer frente a las dificultades. Desde el pueblo venezolano, en la historia reciente, recordemos que antes de nuestro, de la tragedia del terremoto, del doble sismo, veníamos sufriendo un bloqueo económico por las sanciones, que de hecho todavía se mantienen las sanciones. Y específicamente el pueblo de La Guaira había sufrido una tragedia hace 20 años. O sea, muchas de esas personas que sufrieron la tragedia de La Guaira la vuelven a vivenciar ahora con los sismos, ¿no? Y dentro de esa atmósfera de que veníamos padeciendo una especie de guerra psicológica, del bloqueo, bueno, son una sumatoria de cosas que se pueden decir que hubo como un entrenamiento de la población a estas situaciones adversas que bueno, no quedó como otra hizo como un fortalecimiento interior y es válido el término de la resiliencia social, porque es que a diferencia de lo que sucedió hace 20 años, cuando la tragedia de Vargas, hoy, cuando ocurre el doble sismo, hay un tejido social novedoso, nuevo, que son los consejos comunales, las comunas, y eso también es un aspecto social que no podemos descartar en la forma como se manejó psíquicamente a nivel de la población del estado de La Guaira, ¿verdad?
2: Claro.
3: No había la situación de aislamiento, de soledad, que ocurrió en el inicio del siglo. Y bueno, ¿por qué? Tenían que sumar una serie de cambios que habían en las colectividades y en el mismo pensamiento social, donde empezaron a ser valores positivos más que el éxito individual o el egoísmo, más bien valores sociales que tienen que ver con la fraternidad, con la solidaridad. Y yo creo que eso ayudó y debe estar también detrás de las cifras que no son tan altas de estrés postraumático, ¿entiendes? Bueno, eso aquí estamos especulando, tiene que ser objeto de estudio, pero tú sabes que el trastorno de estrés postraumático, que es lo que sucede un mes después de una situación estresante que pone en riesgo la vida de los tuyos o de tu misma persona, empiezan después una serie de cambios psíquicos caracterizados por flashback, revivir el suceso, angustia, insomnio, no ocurrió en las cifras que esperábamos, ¿entiendes? Entonces habría que estudiar por qué no ocurrió. Puede ser por esa resiliencia social, puede ser por el tejido social de fraternidad que había en esas colectividades, ¿verdad? Es un objeto debería ser objeto de investigación,
2: de estudio. Interesante esa información, ¿no? ¿Sabes que yo en una oportunidad que bajé al litoral, ¿no? Estuve bajando en varias oportunidades, conversaba con una psicóloga, ¿no? Pero estamos hablando es con el doctor Pedro Telles, psiquiatra, ¿no? Recordando a nuestra audiencia, bienvenido y gracias una vez más por atender nuestro llamado.
3: Gracias por la invitación.
2: Ella nos comentaba que grupos de psicólogos y psiquiatras que vinieron de otras naciones a apoyar, les llamaba mucho la atención, bueno, por supuesto, el tema de la solidaridad. Gratamente, ¿no? Les llamaba gratamente la atención el tema de la solidaridad y también el humor. Y ellos le comentaban, y bueno, y ella nos hizo ese comentario, ¿no? Que esto son herramientas de las que se puede hacer la persona para tratar de superar hechos traumáticos como lo vivido. No sé si también esas características, tanto sociales, pero también las personales, que al final si las vemos, me imagino, ¿no? En el estudio social, si se repiten en muchas personas, es como endémico, ¿no? No sé si se puede decir.
3: Cuando lo analizamos desde el punto de vista social, este sismo tuvo algunas características particulares. Por ejemplo, afectó a todos los estratos sociales. Tanto los estratos altos, de clase media alta o alta propiamente dice, como sectores populares. O sea, fue... el sismo fue igualitario en otras circunstancias, en otras tragedias, en otras localidades, se afectan más bien las viviendas rudimentarias, ¿verdad? Por ejemplo, los terremotos que ocurrieron en Haití, no, aquí se afectaron todos los estratos sociales. Entonces, a lo mejor eso hace que la gente lo genere más bien como una especie de sensación de unidad, pues, de que fue una tragedia más natural que social.
2: Claro. Ahora, por eso digo, bueno, y qué interesante eso, ¿no? Saber que no se han presentado como quizás los especialistas como ustedes esperaban en momentos a los 3 meses de esta situación tan traumática.
3: Y no hubo tampoco situaciones de violencia que sí hubo en la tragedia de Vargas.
2: Entonces, ciertamente.
3: Aquí no hubo saqueos, no hubo abusos a las personas, a las víctimas. Hubo mecanismos de control social, o sea, yo creo que
2: el tejido social ha cambiado, ¿verdad?
3: Ha cambiado. Fíjate, porque la tragedia de Vargas fue tanto la tragedia natural como la serie de desórdenes que hubo en la siguiente semana, que generó prácticamente una necesidad como de toque de queda en esa zona, ¿verdad? En la zona de la tragedia. Nada de eso ocurrió. Entonces, claro, hubo un cambio social, un cambio de mentalidad, que bueno, que se ve a través de esta radiografía de dos sismos, pues.
2: Claro. De hecho, la semana pasada conversábamos en este espacio el tema de de cómo se aborda la comunicación en momentos como estos y cómo la forma en cómo se aborda la comunicación puede contribuir o más bien empeorar la situación, ¿no? Y hicimos una comparación con los sucesos del 99 y que en el 99 desde los medios de comunicación se trabajó mucho, o sea, se dijo mucho la soledad que había en La Guaira, en lo abandonado que estaba La Guaira. En esta oportunidad, con diferentes tintes políticos de algunos o no, pero quedó bien claro que nunca estuvieron solos realmente.
3: No, hubo una respuesta inmediata tanto de las comunidades, de las comunidades organizadas, como del mismo Estado. ¿Entiendes? Bueno, ya eso tiene que ver también con la cultura de riesgo, pues. Claro. Ya hay como una educación frente al riesgo y se puede decir que no nos tomó de sorpresa en un sentido amplio el terremoto. Por supuesto que un terremoto siempre es de sorpresa, pero mira, esa respuesta rápida que hubo significa que habían autoridades que estaban como preparadas, pues, para no sucedió igual en La Guaira. Y después otra cosa, fue inmediata la solidaridad internacional, ¿no? Sí. Solidaridad internacional. Yo vi esas imágenes, por ejemplo, de los equipos de rescatistas mexicanos, el perrito este tsunami que sí, fue elogiado, rescatistas de muchas naciones de América Latina que actuaron rápidamente. Hubo también unos grupos de Cuba, hubo grupos inclusive de países que nos venían adversando y bueno, contribuyeron, los mismos que nos están sancionando, bueno, mandaron también rescatistas, entonces se muestra que son formas de solidaridad, pues, que va, claro, más allá de lo político,
2: sí,
3: pues,
2: los debates políticos.
3: Ajá, de los debates políticos. Entonces, esa respuesta fue interesante, sobre todo la respuesta inmediata de los mexicanos y los cubanos.
2: Ciertamente. Ahora, fíjese, ya hablando un poco de otro tema que afecta no solamente a quienes quizás se han tenido pérdidas directas tras los sismos, sino a toda la población en general. Ya hace desde la semana pasada comenzaron, por ejemplo, el retorno a clases. Ajá. Eso empieza a generar, digamos, el retorno entonces para muchas familias de su habitualidad.
3: Eso que has dicho ahorita es importante. Ajá. Importantísimo, porque claro, hubo mucha infraestructura educativa que fue afectada. Fue afectada y creo que ha sido reparada en su gran mayoría. Y ha ocurrido el retorno a clases, porque es el retorno a la normalidad.
2: Exacto.
3: ¿Entiendes? El retorno a las funciones. A las funciones y la normalidad de estas nuevas generaciones, porque los niños siempre son la población más vulnerable. Y ese retorno se ha dado. En prácticamente todo el país hubo infraestructura escolar afectada y bueno, eso se ha ido solventando. Ya se puede decir que el retorno a clase fue una gran mayoría a la normalidad, ¿verdad?
2: Sí.
3: Y entonces en esa infraestructura, por supuesto, como son niños, hay que tener mucho más cuidado, pues.
2: Exacto.
3: Más cuidado de que no ocurra una alteración en la estructura. Pero bueno, ahí el Ministerio de Educación ha trabajado con mucha responsabilidad y no te puedo dar cifras, pues, porque
2: no, claro, no es el área.
3: Pero es importante el énfasis en eso, en el retorno a clase.
2: Por eso, porque
3: el retorno a la normalidad.
2: Exacto, y preguntamos, ¿es saludable, no? Desde el punto de vista psicológico, el retornar a esas actividades habituales.
3: Sí.
2: Porque claro, nos puede dar un poco de, quizás, a quienes se vieron afectados de forma más directa, pueda creerse que les genera adversión o algo, pero al final el retomar esas actividades contribuyen a la salud también de la población.
3: Claro, porque fíjate, así como usamos el término de la resiliencia, también hay que usar el valor positivo del sentido de la vida y de la esperanza. Entonces, es distinto la respuesta a una catástrofe de estas características cuando hay un pueblo desesperanzado. pero si hay un pueblo con esperanza, entonces la esperanza es como el motor de lo que puede ser la conducta saludable. Ya te digo, hay un psiquiatra existencial que es Víctor Frankl, que tiene un trabajo que tiene que ver con el sentido de la existencia, el sentido de la vida, y él trabajó con los sobrevivientes de los campos de concentración.
2: Okay.
3: Y él analiza cómo los que sobrevivieron eran los que tenían esperanza. Tenían esperanza de salvarse, tenían esperanza que los estaban esperando familiares.
2: Claro, claro. Entonces, y claro, lo que usted dice, ¿no? También uno, cuando es padre o madre de familia, el que uno se levante por llevar a su hijo al colegio, eso te obliga, ¿no? Como a retomar cosas normales, como hay que tener un desayuno, luego hay que tener unos hábitos, ¿no? Luego hay que llevarlo al colegio, tener un almuerzo, tener que preparar, hacer tarea. Hacemos un recuento de lo que estábamos conversando, ¿no? Interesante, el doctor Pedro Telle, psiquiatra, nos comentaba que a 3 meses de los sucesos del 24 de junio hay unas cifras que han llamado la atención, pero de forma positiva, porque no se ha visto los casos que se pensaban se iban a registrar de estrés postraumático, lo cual es una condición para lo vivido bastante normal en esos términos, y sin embargo no se han visto. Entonces, bueno, estábamos conversando que quizás el tema de la resiliencia y la resiliencia social, un término acuñado en el tema de la psicología y la gestión de riesgo, el trabajo entre la psicología y la gestión de riesgo, probablemente ha contribuido a eso. Como también, que era lo que nos comentaba ahorita, el tema de la esperanza, el tener esperanza, y por supuesto actividades como la que se ha retomado desde la semana pasada esta, el retorno a clases contribuye muchísimo a eso, al tener motivos para seguir en el camino de la resiliencia, es decir, en reconstruirnos y levantarnos y seguir adelante. Hoy, bueno, además hemos una vez más ya nos estamos volviendo expertos no solamente en temas sísmicos, lamentable, pero bueno, hay que tratar de ver como el vaso medio lleno, como dicen a veces, sino también en expertos en temas climáticos. Hoy una vez más las lluvias aquí en la ciudad capital nos tomaron las calles una vez más y en parte del territorio nacional. Y eso nos llama también a eso, a lo importante de tener cultura en la gestión de riesgo. Creo que tenemos al doctor Telles nuevamente. Hablábamos del tema de la esperanza y cómo este retorno a la rutina saludable es bueno, porque da un impulso, ¿no?
3: Sí, porque hay que pensar más, incluir también no la salud colectiva como una sumatoria de individuos, sino también como un nuevo estadio, una sociedad esperanzada, es una sociedad que está construyendo como proyectos de mejora de la vida, de tener como un salto cualitativo, ¿verdad? Y entonces eso era lo que yo te decía, como con relación a nuevos valores de solidaridad, de fraternidad, impregnaron esas colectividades de La Guaira. Fíjate que, bueno, no quería caer como en un terreno como político, pero La Guaira es el estado donde electoralmente creo que tuvo mayor porcentaje de votación a nivel nacional en un proyecto de cambio social.
2: Sí, es cierto.
3: Ah, bueno.
2: Es cierto.
3: Lo digo como analista social. No,
2: claro.
3: No quiero involucrar en sino buscando esos elementos. Bueno, si tú ves que mayoritariamente un lugar, la población del lugar, está en un proyecto de construcción de una nueva sociedad, bueno, entonces ahí la esperanza era un motor. Y puede ser de esos factores que yo te digo que protegieron psíquicamente, hicieron que a lo mejor que no hubiera tanto trastorno de estrés postraumático, que fortalecieron la resiliencia y bueno, te digo, tú sabes que yo estoy en Valencia, Carabobo.
2: Okay.
3: Aquí están en una institución los que sobrevivieron de una casa abrigo.
2: Ah, imagínate.
3: Una casa abrigo que eran niños especiales que estaban en un centro, bueno, fallecieron muchísimos, la gran mayoría de ellos. Mira, y esos muchachos están en una casa abrigo que está en el occidente del estado, que es una zona como rural, más
2: agrícola, cierto.
3: Más agrícola. Y mira, nosotros lo visitamos, hicimos un operativo de salud con ellos. Son niños muy vulnerables porque ya no tenían padres, ¿entiendes? Son
2: claro, ya vivías en unas condiciones de vulnerabilidad antes del sismo.
3: Sí, o sea, de vulnerabilidad psíquica.
2: Exacto.
3: Son niños institucionalizados. Mira, y esos niños han tenido afecto, la misma población los ha ayudado también, les han llevado juguetes, ¿entiendes? Y eso que es una población que no conoció el sismo, porque en el estado de Carabobo fue en la zona de la costa donde hubo el sismo, pero no en la zona occidental,
2: cierto,
3: sino más bien en el norte. Y entonces, claro, pero esos niños han recibido el afecto, de la ciudad,
2: de los habitantes, claro,
3: de los habitantes. Entonces, tú has visto que eso los hizo no tan vulnerables, ¿entiendes? Entonces, mira, por darte un ejemplo de la respuesta. O sea, la respuesta de esos muchachos no fue nada más respuesta institucional de pasar de un albergue a otro, sino mira, las comunidades juegan fútbol con ellos, ha ocurrido todo un apoyo. Entonces, por eso te digo que hay una nueva cultura en el venezolano para enfrentar estas contingencias.
2: Fíjense, hay un tema que a veces ocurre mucho cuando hay situaciones como esta, ¿no? Y es, bueno, desde el periodismo, que es mi área, le decimos el amarillismo, ¿no? Y ocurre a veces en situaciones como esta el revictimizar a las personas, lo cual es sumamente, creo yo, por lo que dicen los especialistas, dañinos para el proceso de reconstrucción.
3: Y no, yo lo claro, estoy. Eso, hay un duelo, ¿entiendes? El duelo se acompaña con la culpa. Y el duelo colectivo se acompaña con la culpa colectiva.
2: Claro.
3: Entonces, eso es como una de las tendencias del duelo. Y hay que desmontarlo porque el duelo está acompañado de lo que podríamos decir cogniciones arbitrarias. O sea, son ideas falsas, ideas sin fundamento. ¿Entiendes? Entonces, esas ideas sin fundamento, hay que desmontarla, ¿no?
2: Claro.
3: Bueno, desde luego, una tragedia de esta característica no es culpa de nadie. Culpa de nadie, son cosas inherentes a la condición humana del ser humano en la Tierra, pues.
2: Exacto.
3: En el planeta, bueno, se puede decir que el cambio climático influyó, todo eso son especulaciones, teorías, pero, bueno, uno se puede poner a pensar. Pero ocurrió muy cerca también otro terremoto,
2: sí,
3: que ocurrió en Colombia. Inclusive hay gente que participó en ambos terremotos.
2: Sí, rescatistas que apoyaron en ambos.
3: Sí, sí, apoyaron en ambos. Pero son más bien esas ideas son como, entran en ese espectro de las cogniciones arbitrarias, porque no son totalmente fundados. Yo creo que es un desastre natural. Bueno, y lo que compete a la población ya son los mecanismos de cómo manejar esa contingencia.
2: Claro.
3: Esa contingencia, y ahí sí pudiese haber culpa si no se maneja bien.
2: Claro.
3: Yo creo que en esta ocasión se manejó bien.
2: Exactamente, porque fíjese, yo lo escucho y digo, bueno, pareciera que esta vez, como usted dice, el avance de nuestra población, que quizás más se ha quedado en el proceso de reconstrucción y apoyar al otro para levantarse, que en el morbo de lo ocurrido y de lo y de lo vivido por cada uno.
3: Sí, hay esa cosa, tú ves, hay como, yo te podría decir como la pulsión de muerte, así como hay la pulsión de vida, se desata, cuando hay estas tragedias se desata una especie de goce de la pulsión de muerte, cuando tú veías la gente transmitiendo los edificios cayéndose y todas esas cosas, ¿verdad? Ajá, que no, a veces no, está bien en un punto de información, pero llega un momento que hay

0: Que usted, especialista, por supuesto, de la psiquiatría, ¿no? Si se tiene algún familiar cercano que haya vivido un proceso de duelo, que...
1: Todos tenemos un familiar con un proceso de duelo, o todos hemos vivido en algún momento un proceso de duelo.
0: Claro, claro. ¿Qué puede, de qué forma se les puede acompañar y apoyar? ¿Qué herramientas podemos dar para quien corresponda apoyar en un proceso?
1: Yo te diría las que no corresponde usar. Empezaría por
0: okay,
1: ahí.
0: Perfecto.
1: Hay la tendencia que frente al duelo hacer como una intervención farmacológica. Entonces, digo yo, alguien que esté, que haya sufrido una pérdida y esté triste, entonces le mandan un antidepresivo, un ansiolítico. No, eso altera la elaboración del duelo. Porque hay formas naturales, psíquicas y sociales de elaborar el duelo. De irlo procesando, procesándolo internamente, ¿no? Entonces no se debe perturbar. Entonces el manejo farmacológico de los duelos, cuando el duelo es un fenómeno natural y social, ese manejo farmacológico interviene en la elaboración del duelo. ¿Sí? Entonces a lo mejor ayuda más al duelo los ritos de despedida que tienen todas las colectividades, por ejemplo, que te puedo decir, el velorio, a una pastillita, ¿entiendes? Entonces, claro, esa medicalización del duelo, y que está acompañado también de una mercantilización del duelo, no es lo apropiado. Todas las culturas tienen sus formas de manejar el duelo. Y te digo, por ejemplo, un ejemplo extremo. En los Andes muere un recién nacido, entonces es un angelito, y hacen más bien como una especie de fiesta de ese niño que entonces va a ir directo al cielo. Que es una forma cultural para, claro, manejar el duelo, que es un dolor extremo, que es la muerte, claro, de un niño. Y aquí en todas las sociedades tienen sus particularidades el manejo del duelo, y se han ido perdiendo esos mecanismos. Fíjate, ya no se ha perdido la cultura del velorio.
0: Sí, se ha perdido un poco.
1: La misma del entierro. Y no, fíjate, volviendo al tema que nos trae, el manejo de los muertos fue impecable desde el punto de vista institucional. O sea, se conservó la unidad, no hubo fosas comunes, no hubo cremaciones, sino, ¿entiendes? Todas esas cosas fueron un manejo, se respetaron los patrones culturales del duelo en esta contingencia. Eso fue muy importante.
0: Claro.
1: El que se mantuviera la identificación, que de los cadáveres que no tenían documentación o no fueron identificados, de todas maneras se les tomaron muestras del ADN para, sí, una identificación más adelante. Todo eso fue muy importante.
0: Sí, se hizo un trabajo de llamado a las familias para ir también a hacerse los exámenes y poder hacer el cruce, ¿no?
1: Exactamente, eso fue importante.
0: Claro.
1: Esas son cosas de que es respetar los mecanismos culturales del duelo y las tradiciones de esa población.
0: Ciertamente, ciertamente.
1: Sí.
0: Bueno, doctor, de verdad, muchísimas gracias por
1: estamos a la orden.
0: Acompañamiento, sí, por sus aclaraciones, por su información, sí, sí. Y estoy segura que, bueno, es una forma, y la idea, como usted lo comentaba, de espacios como este, es justamente entender que estos fenómenos van a ocurrir, son fenómenos naturales, pero bueno, podemos formarnos para entender cómo actuar antes, durante y después, y bueno, parte de eso era la conversa que tuvimos hoy con el doctor, el psiquiatra Pedro Telles, de cómo abordar, cómo es el abordaje desde el punto de vista psicológico después de una situación como la vive el 24 de julio. Muchas gracias.
1: Adiós.
0: Hasta luego. Y bueno, continuamos en nuestro programa Sin Riesgo. Vamos, es interesante eso, que hacíamos el resumen de lo conversado con el doctor Pedro Telles, bueno, de que a 3 meses de lo ocurrido el 24 de junio no se han registrado tantos casos como se podía esperar por la magnitud del hecho de efectos de estrés postraumático, como suele ocurrir en desastres como esto. Y bueno, como dice él, debería ser objeto de estudio la situación de La Guaira y Caracas en las zonas afectadas para eso, y que probablemente, bueno, podemos apuntar, como él nos comentaba, a características nuestras, como es el caso de la resiliencia y también la solidaridad, y también el ser un pueblo que siempre ha sido un pueblo de esperanza. O sea, siempre cree que puede haber un camino mejor, apostar a proyectos de mejora, y eso

0: probablemente da estos resultados. Yo lo comentaba en conversaciones que tuve con algunos especialistas en la materia sobre eso, lo importante que veían incluso psicólogos y psiquiatras de afuera cuando abordaban comunidades aquí, como incluso teniendo un proceso de duelo normal que debe vivirse, ya veíamos también que es recomendable que haya los procesos culturales y tradicionales de duelo para ayudar a cerrar ese ciclo y comprenderlo, aceptarlo, ¿no? Y bueno, nos comentaban que les llamaba la atención el tema del humor y les llamaba la atención de forma positiva, que es algo, una herramienta importante que tiene el venezolano para lograr esa resiliencia. Es una herramienta de la que nos hacemos para salir adelante. Entonces, bueno, no nos sintamos mal por hacer humor hasta de los momentos críticos, porque eso nos ayuda a salir adelante, ¿no? Vamos entonces a continuar ahora con uno de nuestros segmentos, ¿Qué hay de nuevo?
1: ¿Qué hay de nuevo?
0: Bueno, hoy, una vez más, las lluvias en Caracas hicieron algo de estrago. La Alcaldía de Caracas y Protección Civil atendió incidencias con techos de vivienda en distintas zonas debido a los fuertes vientos también. Y despejaron vías en San Bernardino por caída de árboles tras lluvias en Caracas. Equipos de la alcaldía atienden afectaciones por la onda tropical 51. Esta es noticia tomada de Últimas Noticias. La Alcaldía de Caracas y Protección Civil desplegaron un operativo especial en la parroquia San Bernardino tras las intensas precipitaciones y vientos registrados este jueves. Las labores permitieron despejar de manera inmediata las arterias viales afectadas por la caída de dos árboles en la zona, restituyendo el flujo vehicular y peatonal. De igual forma, los equipos atendieron incidencias reportadas en techos de varias viviendas afectadas por los vientos. La alcaldesa ratificó que el personal y las unidades móviles continuarán en las calles para responder a las eventualidades generadas por este evento meteorológico. Por su parte, Protección Civil detalló que ante la eventualidad los efectivos actuales se encuentran en el sitio realizando maniobras de roleo, corte y tronzado del tronco y despeje de material vegetal, utilizando equipos especializados para la remoción segura del ejemplar vegetal en articulación con la Corporación de Servicios de la Alcaldía de Caracas. Esa era una cita. Igual, lluvias de intensidad variable en varias regiones del país. Para este día se estimaron lluvias y chubascos de intensidad variable en distintas regiones de Venezuela, con mayor incidencia durante la madrugada y la mañana en sectores de Delta Macuro, Monagas, Bolívar, Amazonas, los llanos occidentales, los Andes y Zulia. De acuerdo con el pronóstico meteorológico del INAMEC, también podrán registrarse precipitaciones débiles y dispersas en Guárico, Cojedes, Miranda, Aragua, Carabobo, Yaracuy y el este de Lara y el este de Falcón, mientras que el resto del territorio nacional presentará cielos entre parcialmente nublados y despejados, porque está pasando la onda intertropical 51, que es un tema del que también nos hemos hecho un poco expertos cada día más las y los venezolanos. Entre otras noticias de que hay de nuevo estos días en nuestro planeta, Polo y Nolo amenazan con hacer estragos en el Pacífico. El huracán de categoría 5, Polo, se encuentra actualmente muy cerca del sudeste mexicano. Trae consigo mucha lluvia y vientos que llegaron a un máximo de 290 kilómetros por hora en la tarde de este martes, luego de haber conseguido pasar de una tormenta tropical a un huracán en menos de 24 horas. Un efecto casi sin precedentes que ha logrado alcanzar, ayudado por el fenómeno El Niño y el calentamiento global. En las áreas del Pacífico mexicano que se verán más afectadas por Polo incluyen las zonas costeras de los estados de Guerrero, Michoacán, Oaxaca, Colima y Jalisco, en donde se esperan fuertes vientos y precipitaciones que se espera provoquen inundaciones y posibles deslizamientos de tierra en la región. Por su parte, la tormenta tropical Nolo amenaza también con convertirse en un huracán entre viernes y sábado en su paso por el Océano Pacífico cercano a las islas de Hawái, sobre todo en la llamada Isla Grande, que es por donde está previsto que Nolo, ya convertido en huracán, pase dejando lluvias y vientos de alta intensidad. En ambos casos, es decir, tanto Nolo como Polo, según los meteorólogos, son consecuencias directas del calentamiento global, pero sobre todo del incremento de las temperaturas en los océanos causadas por el fenómeno El Niño, o en este caso, el Super Niño, cuyos efectos ya se están sintiendo en todo el planeta. Este es un tema que hemos conversado en programas anteriores, seguramente seguiremos abordando un poco sobre este tema en próximos programas, porque bueno, lo hemos visto, lo que hemos conversado, bueno, son fenómenos naturales. El Niño es un fenómeno natural, los vientos huracanados son fenómenos naturales, pero que se han visto incrementados en su intensidad debido al calentamiento global. Es decir, tenemos que cuidar y cambiar, cuidar el planeta y cambiar la forma en cómo nos estamos relacionando y estamos consumiendo sobre nuestro planeta Tierra y nuestro planeta Tierra como tal, como lo estamos consumiendo. Lo decimos siempre en este programa, somos una de miles de especies que habita este planeta, pero somos la única especie que le genera destrucción y de la forma en que la generamos. Y se supone que somos la especie pensante y con herramientas sociocomunicativas, y pareciera que las usamos al contrario de nuestros compañeros habitantes de este planeta. Y sobre ese tema viene nuestra siguiente sección, Morral Listo, ya casi para despedirnos del programa del día de hoy.
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0: Como un segmento de este programa, queremos contribuir a crear conciencia sobre algunos hábitos o actitudes que podemos tomar en caso de que se presente una emergencia. Esta sección la hemos llamado Morral Listo, y es que estoy segura de que ya muchos de ustedes conocen la recomendación ante eventos como el que vivimos con el terremoto, que los expertos aconsejan armar un pequeño bolso o morral con algunas cosas que nos pueden resultar útiles si nos vemos en la obligación de salir a toda velocidad de nuestros hogares. Hoy les vamos a comentar solo una de muchas de las recomendaciones que creemos nos podrán ser útiles. Y es que ten en mente a los que dependen de ti. En una situación de pánico, nuestros perros, gatos y mascotas en general se asustan más que nosotros y su instinto es esconderse. Si no tienes su jaula transportadora, kennel o correa a la mano, podrás perder un tiempo vital intentando atraparlos. Los sucesos ocurridos el 24 de junio nos mostró imágenes poco vistas anteriormente por nosotros. Mascotas siendo rescatadas, otras esperando por sus familiares entre escombros, y un sinfín de personas y organizaciones dedicadas exclusivamente a apoyar a estos seres, garantizándoles el cuidado. Es decir, entendimos que las mascotas también requieren de atención en estos momentos y que debemos tenerlas presentes en los planes de contingencia que armemos. Por eso, al momento de planear las medidas de prevención ante posibles desastres, no olvidemos nuestra responsabilidad con nuestros animales. Ellos dependen 100% de nosotros. Un ejemplo de algo que podemos hacer es incluir en esa mochila, morral o bolso de emergencia bolsas para sus desechos, una porción de su comida, algo de agua también para ellos y alguna correa extra, así como una foto de la mascota por si llega a extraviarse. Es parte de una corresponsabilidad que tenemos con esos seres que no pueden protegerse por sí mismos. Y por eso decimos, si somos los seres supuestamente con mayor conciencia en este planeta, ¿cómo es que destruimos nuestra propia casa? ¿Y cómo no vamos a cuidar a los que no lo pueden hacer por sí solos después de que los enseñamos a ser domesticados, ¿no? Entonces, bueno, estamos llegando ya al final del programa del día de hoy. Ha sido un honor, un placer haberlos acompañado. Es duro recordar que, bueno, ya pasaron 3 meses de esos sucesos que nos cambiaron de muchas formas, de muchas maneras. dolorosas, pero que tenemos que buscar la manera de seguirnos levantando, reconstruyéndonos y haciéndonos cada vez más fuertes, pero también más unidos y más humanos y más respetuosos con nuestro planeta y con los demás seres vivos. Porque solo así podemos vivir sin riesgos o con menos riesgos de los que debemos. En la presidencia de RNB, como siempre, agradecer a Ibemar Jiménez. En los controles también agradecemos muchísimo a Yarsi Manca. Y detrás de los micrófonos, Fanny Febles. Y por supuesto, a la gerente de información, que siempre nos apoya. Muchísimo, Gracie, gracias por el apoyo. Y bueno, como siempre, pueden continuar viendo las transmisiones de Radio Nacional por sus diales y también por RNB, Piso Informativa. Fue un placer haberlos acompañado. Continuamos en contacto aprendiendo cómo vivir sin riesgo.
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10: Son las 10:48.
11: Participación de la presidenta Delcy Rodríguez en la 81 Asamblea General de la Organización de Naciones Unidas, Nueva York, 2026.
12: Venezuela ha emprendido un proceso de revisión institucional para fortalecer el funcionamiento del Estado y poder brindar la seguridad jurídica que no solo los inversionistas nacionales e internacionales necesitan, sino también nuestros ciudadanos, que no se sientan atropellados por un poder arbitrario, sino que esté a su servicio. La reforma de la justicia y de su sistema es impostergable. Ejercicio responsable de la política. Venezuela garantizará condiciones reales de participación para todas las fuerzas políticas del país. Quiero decirlo muy claro en esta Asamblea General. En Venezuela habrá elecciones y en esa dirección hemos iniciado un diálogo político con sectores de la oposición que conduzca a un proceso en igualdad de condiciones para todos. El pueblo venezolano, con su sabiduría ancestral, determinará el momento correcto y sus instituciones estarán preparadas para garantizar ese proceso inclusivo y transparente. Un país que no esté sometido a restricciones económicas de ningún tipo para que se garantice su derecho al desarrollo.
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6: Son las 10:57.
7: Participación de la presidenta Delcy Rodríguez en la 81 Asamblea General de la Organización de Naciones Unidas, Nueva York, 2026.
8: Me complace anunciar que Venezuela ha iniciado un proceso de transformación democrática para su renacer. Un proceso ordenado, institucional y verificable para construir un país más libre para todos, más próspero y más reconciliado consigo mismo. Un proceso de cambio político, económico, espiritual, de reformas estructurales para el renacer de Venezuela, para el renacer de nuestra nación, para el renacer de nuestro pueblo. Se trata de construir un país donde nadie tenga que ganar desconociendo al otro, porque todos, especialmente los jóvenes que apenas empiezan su socialización política, somos Venezuela. Tenemos que aspirar a una Venezuela cuya clase política esté íntimamente comprometida con los intereses nacionales por encima de cualquier cosa y no esté secuestrada por algoritmos mediáticos.
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4: Son las 12 en punto.
5: Participación de la presidenta Delcy Rodríguez en la 81 Asamblea General de la Organización de Naciones Unidas, Nueva York, 2026.
6: En 2026, Venezuela ha vivido dos grandes y dolorosas pruebas en su vida como nación. Una derivada del estrangulamiento de su vida política interna y la confrontación agudizada con los Estados Unidos de América. Otra proveniente de la fiereza de la naturaleza, el doble terremoto del 24 de junio. A pesar de estos golpes de la vida tan fuertes, como diría el poeta César Vallejo, para los venezolanos y venezolanas, hoy Venezuela renace. Renace resume la actitud de nuestro pueblo que ha asumido frente a estos acontecimientos. La transformación de una relación política fundamentada en el diálogo, la negociación y la diplomacia. Por eso hoy Venezuela aspira con Estados Unidos, con sus vecinos, con todos los países de nuestro continente y de la comunidad internacional, reconstruir y sostener relaciones de cooperación, respeto e igualdad.
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Saludos cordiales para todas y para todos. Ya estamos conectados a través de la señal de RNB Informativa. Para ello, le vamos a acompañar en el día de hoy en la dirección del sistema RNB Isbemar Jiménez. En los controles técnicos, Juan Carlos Zambrano, productor de este espacio, quien les habla, José Antonio Cedeño. Bueno, escuchamos dos temas allí, sabrositos, pegaditos. Primeramente, Guaguancomanía, con el combo de Federico, y posteriormente No Me Interesa Tu Vida, con el Sexteto Juventud, dos agrupaciones emblemáticas de nuestro país. El tema de hoy lo hemos titulado Tributo a la Salsa de Venezuela. Para ello vamos a contar con la presencia de todas las agrupaciones musicales venezolanas que tienen que ver con la historia de nuestro país. Avanzamos con este tema titulado Floro.

Este tema se lo dedicaron justamente a Floro Manco, y así se titula Floro, de la autoría de Ray Pérez, vocalizando este tema Perucho Torcap. Bueno, a Floro se le perdió la perrita y a Ray Pérez se le ocurrió hacerle este tema para que la perrita apareciera. Cuestión que ocurrió, apareció la perrita de Floro Manco, que para ese momento realizaba el programa La Hora de la Salsa. Noten que en el tema nombran el término Bembé. Ya Fidia también estaba al aire en La Voz de la Patria, realizando su programa que inició originalmente, conocido inicialmente como La Hora de la Salsa. Cuando se traslada a La Voz de la Patria, entonces él solía decir: esta sí es la verdadera hora de la salsa, el sabor y el bembé. Para establecer una diferencia entre el programa que realizaba Floro Manco y el que él comenzó a desarrollar. Bueno, vamos a comenzar a saludar a los melómanos, a la gente amante de la melodía, hombres y mujeres que nos envían esos gratos mensajes, cuestión que agradecemos mucho. Al amigo Humberto Castro Blanco en Tinaquillo, eso es en el estado Cojedes. Antonella Millán en Maturín. A Luis González en el Amparo de Catia. A Yolanda Ojeda en el sector Las Tapias en San Felipe. A Omaira Palacios en Quinta Crespo, eso es acá en Caracas. Continuamos entonces disfrutando de esta selección que hemos realizado para el día de hoy. Disfrútenlo. Adelante.

Yo, el director, es el título de este tema de la autoría de Luis Felipe González. La agrupación musical son Los Calvos. Y allí vocaliza el tema Calavén. Carlos Rafael Perdomo Llanes. Noten ustedes la particularidad que tenía este excelente personaje para vocalizar esos temas, esas improvisaciones que hacía. Le gustaba inventar a Calavén. Y bueno, esta es una producción cuyo disco casualmente aparece Calavén repetido en varias oportunidades en la carátula, y por supuesto es Calvo, haciéndole alusión al nombre de la agrupación musical que creara Ray Pérez, que le gustaba inventar, a quien le decían popularmente el loco Ray Pérez. Y esas dos trompetas, ¿cómo suenan? De una manera tan limpia. Luis Lewis y Luis Arias. Estos dos trompetistas que se dieron a la tarea de participar en varias agrupaciones musicales venezolanas. Y allí está la muestra, ese trabajo que dejaron para la posteridad. Continuamos saludando a aquellas personas que gratamente nos envían sus mensajes. Por acá saludamos al amigo Humberto Vargas Medina y familia acá en Caracas. A Luis Márquez, el sastre, también en Caracas. A Edgar Vilera, en Santa Rosalía. A Jorge Piña. Y saludamos también al amigo Manuel Díaz en Petare. A Luis Alberto Albarrán en Valera. Saludamos también a Jairo Millar y familia en Trujillo. Para ellas, para ellos, nuestro saludo y que sigan disfrutando del espacio de hoy.

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Antes de irnos al corte, compartimos con ustedes dos temas. Primeramente, salsa de guaguancó con el sexteto de Príncipe y su sexteto, Antonio Príncipe, un hombre nacido allá en el estado Portuguesa. Muchos dirán, bueno, ¿y por qué no se metió en el mundo del joropo? Es que la salsa realmente se convirtió en todo un fenómeno. Y posteriormente, el tema titulado Para los Bravos, de la autoría de Félix Castrillón. Esta fue la agrupación musical denominada La Tropicana de Eddie Thor, y cantando este tema, Pablito León, ya desaparecido. Realmente que cuando surgió ese primer disco titulado Llegó la Salsa, con Federico y su combo latino, y en ese mismo año 66 aparece el segundo LP titulado Salsa y Sabor, realmente que eso fue toda una sensación. Eso trajo como consecuencia que inmediatamente en el año 67 comenzaron a surgir una cantidad de agrupaciones musicales de importancia. Por ejemplo, graba el Sexteto Juventud por primera vez, Ray Pérez también graba por primera vez, y allí siguió esa secuencia con una cantidad de agrupaciones musicales de acá de nuestro país. Y por supuesto, cuando viene Ricardo Ray y Bobby Cruz por primera vez a Venezuela para participar en los carnavales del año 68, bueno, se consiguieron con ese fenómeno. Y quienes se llevan ese término de salsa para Nueva York es la orquesta de Ricardo Ray y Bobby Cruz. Eso lo copiaron ellos de acá y bueno, se convirtió todo esto en un fenómeno hasta mundial, a tal punto que los japoneses también han grabado salsa. Y ahora compartimos con ustedes esta guajira, Guajira de los Locutores, Guantanamera. Es un tema perteneciente a Joseito Fernández, la orquesta de Al Ramos. Y noten ustedes que él menciona allí una cantidad de locutores que para

0: Esta fue otra agrupación venezolana que sin duda se convirtió en su momento en toda una sensación. El sexteto Los Brothers, Tito Madrigal, interpreta este tema titulado Guajira con Salsa. Realmente que el fenómeno de la salsa se fue convirtiendo y agarrando camino, expandiendo ese horizonte para difundir toda esa música, tanto hecha en nuestro país como música que ya había sido grabada en otro sitio. Bueno, hacían nuevos arreglos y se lo presentaban al público bailador. Sin duda que la salsa es indiscutible, eso nació acá en nuestro país, en la persona de Fidias Danilo Escalona, y que presentó ese programa a Radiodifusora Venezuela, inicialmente conocido como La Hora de la Salsa. Continuamos saludando por acá a las amigas y a los amigos que gratamente nos envían sus mensajes. A Isabel Rodríguez en Maturín, a la señora Delia Duarte en Paracoto, a Norma Celeste en Rubio, Táchira, a Germán Machado acá en Caracas, a Bernarda Herrera también acá en Caracas, y al amigo José Luis Millán en Cumaná. Para ellos le damos nuestro saludo, nuestro agradecimiento, y al mismo tiempo le decimos, sigan disfrutando, váyanse en este carrito.
1: No, ya se pelaron otra vez, no, hombre, vamos aquí, va a estar.

Esto demuestra de que realmente la salsa arropó a otras agrupaciones musicales y a personajes que estaban ligados a lo tradicional, a la música folclórica. Sin embargo, grabaron salsa, como es el caso de Simón Díaz. Es una grabación que realmente fue una sensación. Simón Díaz grabando salsa. Esta es una grabación autoría de Pedro Lacorte. Pedro Lacorte fue uno de los fundadores de la rondalla venezolana junto con Luis Arismendi. Trabajaron en el sello Palacio acá en nuestro país. Aquí participa también Hugo Blanco, algunos músicos de Ray Pérez, y realizaron esta grabación. Es un LP que salió a la venta y la carátula dice Simón Díaz en salsa, y él está ejecutando una tumbadora, y también al lado dice Simón Díaz en gaita. Es una grabación de diciembre del 67 que realmente la gente corrió a las discotiendas a buscar esos LP, porque realmente Simón Díaz cantando salsa, bueno, esto quedó de maravilla. Avanzamos para que sigan disfrutando de la selección de los temas del día de hoy.

Mi trompeta tropical es el título de este sabroso tema y la agrupación es Luis Arias y su estrella, interpretando este tema Chiqui Tamayo, que era cubano. Luis Arias era dominicano, noten ustedes esa combinación. Allí estaba Alberto Naranjo, estaba también el maestro Tata Guerra, o sea, una constelación de figuras de la época que fueron avanzando y después en el momento comenzaron a presentar otros proyectos musicales ligados al fenómeno de lo que significa el movimiento salsero que se desarrolló acá en nuestro país, en Venezuela. Saludamos por acá a la amiga Mayra Verdú en Mamporal, esto es en Barlovento, a Cristina García en San Joaquín. Saludamos también a Gladys Duniel en Coche. También saludamos al amigo Pedro Luis Colina Finol en Maracaibo. Les damos las gracias por la sintonía. Vamos a compartir con ustedes una voz femenina que dejó su huella en la historia de la música de nuestro país. Canelita Medina.

Canelita Medina, una figura que también dejó su huella en la historia musical de nuestro país con varias agrupaciones musicales venezolanas. Dentro de esa agrupación está el combo de Federico, que era infaltable. Realmente que para nosotros fue un grato placer compartir con ustedes estos temas y lo titulamos, el tema de hoy lo titulamos Tributo a la Salsa de Venezuela. Todos esos temas fueron grabados por agrupaciones nuestras, de acá, de nuestro país. Le acompañamos en la dirección del sistema RNB Isbemar Jiménez, en los controles técnicos Juan Carlos Zambrano, productor de este espacio, quien les habla José Antonio Cedeño, con el certificado de productor nacional independiente 19.524. Nos vamos nuevamente con Canelita Medina, un tema sabroso de la autoría de Bienvenido Julián Gutiérrez, Tú no lo creas, y dice así. Hasta la próxima.

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0: Son las 12 y 54 minutos.
7: Creo que es lo que quiere el mundo, relaciones de iguales, donde se nos respete. Queremos ser hermanos, queremos ser iguales. Respeto, igualdad. Decía Simón Bolívar, nuestro padre Bolívar, un mundo en equilibrio, el equilibrio del universo. Eso es lo que nosotros queremos. Y solo ahí habría paz, entendimiento y desarrollo.
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8: 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Estas y otras informaciones serán ampliadas en la segunda entrega. 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
11: Es la 1:23.
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13: Resalto así el recién acuerdo binacional Estados Unidos-Venezuela como uno de los más grandes jamás suscritos y que contribuirá al equilibrio energético del hemisferio y de la economía internacional.
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6: Es la 1:54.
7: Participación de la presidenta Delcy Rodríguez en la 81 Asamblea General de la Organización de Naciones Unidas, Nueva York, 2026.
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10: Don Juan Vicente Bolívar y Ponte no cabía de gozo y también de orgullo al sentirse el padre afortunado del cuarto de sus hijos, que había nacido la noche del 24 de julio de 1783 en la casona colonial de San Jacinto. Mientras tanto, el niño que llevaría el nombre de Simón se movía inquieto entre los almohadones del lecho, llamando la atención de los presentes con su llanto, como suelen hacerlo todos los niños del mundo. En medio del júbilo general, doña María de la Concepción Palacios y Blanco de Bolívar se consideraba en aquel momento memorable una de las madres más felices de la vida.
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Saludos para todos, muy buenas tardes, bienvenidos a otra emisión del programa que les alegra la tarde de los domingos desde Brasil, con esta música alegre, bonita, que nos llega precisamente desde Brasil. Juan Carlos Herrera, 58657, en la musicalización, producción general y en los comentarios, José Gregorio Guaregua, en la edición y montaje, por supuesto, la licenciada Isabel Jiménez, en la presidencia del Sistema de Radio Nacional de Venezuela. El equipo conformado para que ustedes disfruten de esta programación especial que siempre hemos estado llevando para todos ustedes. Comenzamos musicalmente con el maestro Martiño Dávila, con ese tema que nos han pedido muchas veces, mujeres, composición propia de Martiño Dávila, un gran compositor, desde hace muchos años ha escrito cualquier cantidad de canciones y lo importante es que siempre podemos contar con él en nuestros programas. También les quiero compartir un número telefónico, 0412-338-2099, para sus mensajes, textos, sugerencias, preguntas y todo lo que tenga que ver con la música de Brasil y este programa. Y ahí estamos entonces, quiero también comentarles que Martiño Dávila no solamente es cantante, es compositor, escritor y uno de los grandes renovadores del samba brasileño. El maestro Martiño nació en Duas Barras, estado de Río de Janeiro, en 1938. Construyó una obra elegante, narrativa y profundamente conectada con la cultura afro-brasileña, con el carnaval y con la Escuela de Unidos de Vila Isabel. De ahí donde viene el apellido de Vila, que él es fanático de la Escuela de Samba de Vila Isabel. Canciones como Casa de Bamba, Cantan Canta, Miña Gente, que también las hemos compartido aquí con ustedes, Mujeres, que queremos escuchar, y Madalena do Yucu, lo convirtieron en una figura esencial de la música popular brasileña. También Martiño Dávila ha desarrollado una importante labor como escritor y promotor de vínculos culturales entre Brasil y África. La africanidad en Brasil es un tema recurrente, está pendiente, está en la voz de todas las personas, en la cultura, en la música, en la literatura. Es un tema que está siempre presente ahí, es importante cómo se cultivan ya las raíces afro-brasileñas. Y vamos a seguir con la música. Le toca el turno a una joven cantante que ya habíamos compartido con ustedes hace tiempo, Aline Lessa. Aline Lessa nos trae esta vez un tema de Tom Jobim y Vinicius de Moraes, se llama Insensatez. Ella sola con su instrumento de cuerdas canta bien interesante esta versión que nos trae Aline Lessa. Vamos a escucharla y luego seguimos conversando.

Muy bien, esa era Aline Leza con esa hermosa versión de ese bossa nova tradicional, Insensatez, de la pluma de Vinicio de Moraes y Tom Jobim. Les comento que Aline Leza es una cantautora, instrumentista y productora vinculada a la escena independiente de Río de Janeiro. Ella se inició, fue cuando la conocimos, como tecladista y compositora de la banda alternativa tipo Whiskey. Eso fue allá por 2008, antes de ella lanzarse una carrera solista en 2014. Tiene una gran sensibilidad contemporánea, cuya música dialoga con la MPB, el indie rock, jazz, la música latina y elementos electrónicos. Su propuesta se caracteriza por letras personales, arreglos cuidados y una interpretación íntima, en la que asume tanto la voz como instrumentos de teclado, piano, sintetizadores y programaciones. Ya lanzó su primer disco en el año 2015, su álbum solista. Después ha sacado al mercado otros tantos discos también, con el relativo buen éxito. Acuérdense que ya está en el circuito independiente de la música de Brasil y no es tan fácil llegar a las grandes masas, pero es buena cantante, buena instrumentista y ahí sigue en la lucha. 0412-338-2099 para sus mensajes de texto. Recuerden que estamos transmitiendo desde Brasil, como todos los domingos a esta hora, Juan Carlos Herrera conversando con ustedes. Y también tenemos nuestro streaming www.rnb.gov.be y en cualquier parte del mundo donde la vida los haya llevado pueden estar en contacto con nosotros, ahí nos ubican. Seguimos musicalmente hablando con los gigantes del samba. Ellos nos traen ese tema tradicional, Lembra de Mim. Vamos a escucharlos y luego comentamos.

Esa era Lembra de mí, nen. Eso significa, ¿te acuerdas de mí? Sí. Los Gigantes de Samba es un proyecto de samba en formato de gran espectáculo, concebido para reunir en una misma producción a voces reconocidas del género, especialmente figuras ligadas al pagode romántico y al samba popular contemporáneo. Más que una agrupación fija de larga trayectoria, esto representa una reunión de estrellas que celebra el repertorio masivo de samba de las últimas décadas, con énfasis en las fiestas, la memoria afectiva y los grandes éxitos en vivo. Combinado bien interesante, con grandes voces, sobre todo gente que viene del pagode romántico, que son muy conocidos y muy queridos allá en Brasil. Y bueno, también quería comentarles algo sobre la música brasilera, estimados usuarios, que es importante también, no solamente hablar sobre la música, y también es fundamental conocer otros géneros y otras reflexiones que tienen que ver con estos programas, ¿verdad? Y le comento que Brasil es un país de mucha música, pero también de muchas memorias. La memoria del samba, la memoria de la negritud, del carnaval, la memoria de la ciudad, de la poesía popular y de las voces que reinventaron el rock y la canción. Hoy nos paseamos por esa geografía sonora con nombres esenciales como Martinho da Vila, Los Gigantes de Samba, Los Demonios de Garoa, Tim Maia, a quien vamos a escuchar más adelante, y Beck Sangalo también, y el grupo Paralama, que lo vemos al final, y sé que va a ser una sorpresa, Paralama de Yaván, un tema muy conocido de este grupo Paralama, Du Suceso. Y seguimos entonces musicalmente con el programa, y el tema que viene a continuación es Saudosa Maloca, con los famosos Demonios de Garoa, un tema del año 2012.

Fabulosa Maloca, un tema de la pluma de Joan Rubinato, mejor conocido como Adoniran Barbosa. Los Demonios Garoa, un legendario conjunto de samba paulista, formado en Sao Paulo en 1943, es una de las agrupaciones más antiguas en actividad de la música brasileña y está íntimamente asociado a la obra de Adoniran Barbosa. Sus interpretaciones del Tren de las Once, Fabulosa Maloca, la que acabamos de escuchar, y la samba de Ernesto, ayudaron a definir la identidad del samba de Sao Paulo. Es un samba urbano, humorístico, lleno de expresiones populares y escenas cotidianas de la ciudad, que era típica la forma de escribir de Adoniran Barbosa o Joao Clovinato, como es su nombre original. Es la samba de urbana de ya de Sao Paulo. Como les comentaba anteriormente, los Demonios de Garoa se formaron en la ciudad de Sao Paulo. Ese samba paulista interesante que desde los años 40 estuvo emergiendo y ha tenido un gran acierto, gran popularidad en esa parte de Brasil. Eso es parte entonces de lo que estamos conversando, de la reunión que traemos para ustedes este domingo, de la música y las conversaciones que siempre surgen frente o junto a la música. Ya vamos a ir a al corte de la estación, pero vamos a irnos precisamente con un tema clásico del bossa nova en la voz de Joao Gilberto y el instrumento musical de Stan Getz, el saxo. Un tema de marzo de 1965, grabado en Nueva York, aquel famoso disco Getz Gilberto, donde está La Chica de Ipanema y otros cuantos éxitos. De ahí sacamos Desafinado, en la voz tranquila y reposada de Joao Gilberto. Y después de este tema, vamos a ir al corte de la estación.

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9: Son las 2 y 24 minutos.
10: Participación de la presidenta Delcy Rodríguez en la 81 Asamblea General de la Organización de Naciones Unidas, Nueva York, 2026.
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Y bien, ya estamos aquí de vuelta con ustedes en esta segunda media hora del programa desde Brasil, que se transmite todos los domingos por el RNB 91.1 FM para toda Venezuela. Y saludamos a la gente que nos escribe todos los mensajes. No los leemos acá por el poco tiempo que tenemos, pero a todos los le respondemos, le damos las gracias, las peticiones que nos hacen también las anotamos, porque gracias a esas peticiones que ustedes nos hacen, nos ayudan a formar el playlist y de tanto en tanto hacemos programas con la música que ustedes nos piden. Comenzamos esta segunda media hora con el cantante de la gran voz, Tim Maia, con ese tema Azul del color del mar, Azul da cor do mar, un tema grabado el 5 de enero de 1970 por Tim Maia, Sebastião Rodrigues Maia, nacido en Río de Janeiro en 1942. Él fue el gran pionero del soul, el funk y la música negra estadounidense adaptados al idioma y a la sensibilidad brasileña. Su voz grave, potente y profundamente expresiva marcó canciones como No Quiero Dinero, Azul de Color de Mal, Primavera, Gustaba Tanto de José, Descubrió los Siete Mares y Sosego. Tim Maia fue un artista de enorme personalidad, célebre por su exigencia musical, su independencia y una vida intensa que lo convirtió en parte de la leyenda de la MPB. El síndico lo llamaban por su carácter fuerte e inquisidor. Grandes recuerdos nos dejó Tim Maia. Y como les comentaba anteriormente, él fue el gran pionero del soul, el funk y la música negra estadounidense. Por su permanencia, estuvo un tiempo en los Estados Unidos y ya se impregnó, se empapó de toda esa música y la trajo a Brasil. Y cada vez que se presentaba, lo que tenía atrás era una banda poderosa con metales, sonidos de metales y siempre el toque brasileño, que es importante. Seguimos entonces con la música. Vamos a escuchar otra vez a Tim Maia y ese tema que les mencioné anteriormente, Gustaba Tanto de Você. Usted me gustaba tanto, pero no sé por qué se fue.

Muy bien, Tim Maya de 1973, ese tema importantísimo en su discografía. Gustaba tanto de ustedes. No sé por qué motivo se fue, pero bueno, si alguien la ve, díganle que yo todavía sufro por ella. Es parte de la letra de Tim Maya. Y ahora vamos a escuchar a la mujer que mueve multitudes, Ivette Zangaro. Ustedes saben que yo siempre la determino con ese nombre porque cada vez que se escucha, se oye que Ivette Zangaro se va a presentar en donde sea que se presente, aquello se llena de inmediato por ese carisma, esa energía que tiene ella en el escenario. Esta vez va a estar acompañada de Jorge Aragao. Vamos a escucharla. El tema se llama Locuras de una pasión. Ivette Zangaro y Jorge Aragao, luego al volver conversamos un poco sobre ellos dos.

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2: Así es, locura de una pasión con Ivette Sangalo. Jorge Aragado, también de quien quiero comentarles algo precisamente, es un cantante, compositor e instrumentista carioca, nacido en Río Janeiro. Es uno de los autores más importantes del samba y del pagode moderno. Su escritura combina melodía refinada, poesía amorosa y el lenguaje de las ruedas de samba. Es el grupo de samba que se conforma en un círculo con todos sus instrumentos, la gente en torno a ellos y cantantes también los acompaña. Es interesante estas ruedas de samba. Jorge Aragao integró el grupo Fundo de Quintal y compuso canciones para este grupo que se transformaron en clásicos como Malandro, Cocina de Pai, Voy Festillar, El Vosé Siempre e Identidades. Su obra ha sido grabada por grandes voces como Bel Carvalho, Alciones, Seca Pagodinho, Martinho da Vila, entre otros. Y ese tema que mencionamos, Cocina de Pai, fue uno de los grandes éxitos de Bel Carvalho. Bel Carvalho, conocida también como la madrina del samba. Interesantísimo toda esta gran cantidad de temas y gente importante que hace vida en la música brasileña. Por su parte, Ivette Sangalo, la mujer que mueve multitudes, precisamente la vamos a seguir escuchándola. Pero vamos a escuchar a Ivette Sangalo con el tema Danzando de 2013 y luego conversamos un poco sobre ella.
1: ¡Ah!

Ok, ya estamos de vuelta, ya casi en la recta final del programa. Les comento que Ivete Sangalo, la que escuchamos cantando Danzando, es una de las artistas brasileñas más populares de su generación y una presencia fundamental de la Che Music de Bahía. Alcanzó fama nacional como vocalista de la banda Eva. Eso fue durante los años 90 y posteriormente emprendió una trayectoria solista de enorme éxito. Su potencial vocal, su carisma y su dominio del escenario la convirtieron en una de las grandes protagonistas del Carnaval de Salvador de Bahía. Entre sus canciones más conocidas están Sorte Grande, Festa, Cuando a Chuva Pasar, Cuando Pasa la Lluvia, Acelera AE y Tempo de Alegría. Su carrera conecta la música baiana con el pop brasileño de alcance masivo y ha sido tan exitosa la trayectoria de Ivete Sangalo, una mujer que mueve multitudes, que tiene su propio avión para trasladarse en Brasil, porque ese país es muy grande, una geografía inmensa, y la popularidad de ella es tan grande que siempre es invitada, contratada para cantar, hacer sus presentaciones, sus shows en otras partes lejanas del país, y tiene su propio avión que la traslada. Y les comentaba que estamos en la recta final ya del programa, y un tema que ustedes conocen muy bien, Uma Brasileira. Eso es con los Paralamas del Suceso, que es uno de las bandas fundamentales del rock brasileño, surgido en los años 80, que está liderada, ha sido liderada por Herbie Viana, Virgil Beino y João Barone. Paralamas del Suceso desarrolló un sonido que mezcla rock, reggae, ska, pop y ritmos latinoamericanos. Sus letras, a menudo urbanas y sociales, y su capacidad para dialogar con el público de Brasil y de América Latina, les dieron un lugar especial en la historia del pop y rock regional. Mi Equivocación, Linterna de los Ahogados, Óculos Halagados y Uma Brasileira son parte esencial de su repertorio musical. La banda también se distingue por su conexión artística con músicos latinoamericanos, especialmente argentinos. La cercanía con Argentina es importante este género musical del rock. Vamos a escuchar entonces a Uma Brasileira. Para más suceso, en esta ocasión ellos invitaron a Deja Van, a quien los escuchamos, es importante. Este es un tema del año 2007. La voz de Deja Van en particular se siente, la presencia de Deja Van ahí. En la producción general y la musicalización, Juan Carlos Herrera, 5857, quien les habla. En la edición y montaje, José Gregorio Guaregua, y por supuesto la licenciada Ismael Jiménez, en la presidencia de la Radio Nacional de Venezuela. Gracias por su compañía, gracias por estar ahí, gracias por que siguen enviando los mensajes, gracias por esos mensajes que nos hacen llegar. Y bueno, como siempre decimos, que tengan una feliz y productiva semana y nos escuchamos el próximo domingo. Gracias. Nos vamos con Paralamas de Suceso y Uma Brasileira.

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9: Son las 2:55.
10: Participación de la presidenta Delcy Rodríguez en la 81 Asamblea General de la Organización de Naciones Unidas, Nueva York, 2026.
11: Me complace anunciar que Venezuela ha iniciado un proceso de transformación democrática para su renacer. 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Un proceso de cambio político, económico, espiritual, de reformas estructurales para el renacer de Venezuela, para el renacer de nuestra nación, para el renacer de nuestro pueblo. 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
2: Son las 3:40.
3: Participación de la presidenta Delcy Rodríguez en la 81 Asamblea General de la Organización de Naciones Unidas, Nueva York, 2026.
4: La paz, el desarrollo, la igualdad, la crisis climática, el libre comercio, seguridad energética y más recientemente la inteligencia artificial. Sobre estos desafíos, Venezuela ha mantenido y mantiene líneas muy claras. Su apego a la paz y el rechazo a la violencia. Que sea el entendimiento y el diálogo sobre el conflicto. Creemos firmemente en el poder del entendimiento y el diálogo. Venezuela, que hoy sabe lo que es levantar a sus hijos de entre los escombros, extiende su solidaridad más profunda a todos los pueblos que sufren la guerra y reafirma sin ambigüedades que la paz, una paz justa, duradera, con dignidad para todas las partes, no es una aspiración ingenua, sino la única salida verdaderamente humana.
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5: Son las 4:03.
6: Participación de la presidenta Delcy Rodríguez en la 81 Asamblea General de la Organización de Naciones Unidas, Nueva York, 2026.
7: No puedo dejar de mencionar en este espacio, sede de la legalidad internacional, nuestra reafirmación de los históricos derechos de Venezuela sobre la Guayana Esequiba y el llamado a la República Cooperativa de Guyana a resolver y volver a las negociaciones tal como lo ordena el Acuerdo de Ginebra. Los acuerdos que más perduran son los que provienen de negociaciones bilaterales por encima de organismos externos.

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3: Tenga toda Venezuela desde los estudios de Radio Nacional de Venezuela, región Los Llanos, en el corazón del estado Apure. Transmitimos para toda la señal de RNB Informativa, la señal que recorre la patria, y les damos la bienvenida a nuestro programa del día de hoy, La Faena, un espacio dedicado al rescate de nuestra memoria histórica, de nuestra música y de la identidad del llano y el sentir de la patria venezolana. Gerardo Molleja está en la edición técnica, Javier Moreno en la conducción de este programa. Ambos estamos bajo la dirección general de Isbemar Jiménez, presidenta de Radio Nacional de Venezuela. Hoy abrimos los micrófonos de nuestra programación para rendir homenaje a una de las gargantas más imponentes de nuestra geografía nacional. Nos referimos a Juan de los Santos Contreras, el Carrao de Palmarito. Nacido en 1928 en Palmarito, a orillas del río Apure, Juan de los Santos Contreras encarnó desde muy joven el trabajo recio de la sabana, el arreo del ganado, la navegación en canoa y el sudor de la tierra llanera. Fue esa vida a la intemperie la que moldeó su voz alta, aguda y atronadora, semejante al grito del carrao, ave de nuestros esteros, cuyo nombre adoptó para siempre. Su legado es una herencia musical, es una lección viva de dignidad campesina y pertenencia a la tierra. Hablar del carrao de Palmarito en la Radio Nacional de Venezuela es un honor para este servidor. El carrao de Palmarito transformó las vivencias de la peonada en un arte mayor. Su dominio absoluto brilló en el territorio del contrapunteo, en donde la métrica, la velocidad mental y el conocimiento de la sabana se convirtieron en un combate poético en la voz de uno de los cantantes más emblemáticos del estado Apure. Juan de los Santos Contreras poseía un registro musical y vocal inagotable. En el cara a cara del verso improvisado, desafiaba a sus contrincantes con la autoridad del hombre que conoce cada caño, cada mata y cada costumbre de nuestra geografía llanera. Para abrir nuestra selección de hoy, escuchamos el canto de reafirmación y patriotismo. En el mapa de mi pecho no hay huella que se confunda, como la tierra del criollo, no hay otra que la sucumba. En la voz viva de la sabana, en la voz del carrao de Palmarito, Juan de los Santos Contreras, vamos a abrir el segmento musical de La Faena con el tema emblemático, con el himno que encarna el folclore nacional, uno de los contrapunteos más grandes de la música sabanera y de toda América Latina. Junto a don José Romero Bello, vamos a escuchar entonces al carrao de Palmarito en ese tema emblemático, un tema bastante largo, pero usted no se va a aburrir de escucharlo. Usted va a empezar esta faena, usted va a comenzar esta mañana escuchando a el carrao de Palmarito entonando a nuestro inolvidable don José Romero Bello. Los vamos a escuchar con ese tema musical, Florentino y el Diablo. José Romero Bello encarna a Florentino y Juan de los Santos Contreras, el Carrao de Palmarito, encarna la voz del Diablo. Escuchémoslo para disfrutar de la primera parte de La Faena.
4: Ah, cuñado, esta noche sí que está purita, no gile. Y estás haciendo frío. Debe ser por la mandilata de aguacero esa que está cayendo. Se parece a la noche que cantó Florentino con el Diablo. Caracha, si halláramos quien nos contara ese pasaje.
5: Bueno, allí está el catire Venancio.
4: Ah, cuño Venancio. Échenos el cuento ese del resto.
6: Guasa, ¿y cómo no? Pero me duda más caíste y me prestan el 4. Esto pasó hace mucho tiempo, cuando se hallaban coperos buenos, de verdad, por ahí por esos llanos. El coplero Florentino por el ancho terraplén, camino del desamparo de Sanda, golpe de 6. Puntero en la soledad que en luta llamas de ayer, macolla de tierra errante le nace bajo el corcel. Ojo ciego en lagunazo, sin garzas, junco ni grey, dura cuenca enterronada donde el casco da traspié. Los escuálidos espinos desnudan su amarillez, las chicharras atolondran el cenizo anochecer. Parece que para el mundo la palma sin un vaivén. El coplero solitario vive su grave altivez, de ir caminando el erial como quien pisa vergel. En el caño de las ánimas se para muerto de sed, en las patas del castaño ve lo claro del jagüey. El cacho de beber tira, en agua lo oye caer, cuando lo va levantando se le salpican los pies. Pero del cuerno vacío ni gota pudo beber, vuelve a tirarlo y salpica el agua clara otra vez. Mas solo arena sus ojos en el turbio fondo ven. Soplo de quema el suspiro, paso llano el palafrén, mirada y rumbo el coplero pone para su caney, cuando con trote sombrío y un jinete tras él, negra se le ve la manta, negro el caballo también, bajo el negro pelueguama la cara no se le ve, pasa cantando una copla sin la mirada volver.

Mala sombra del espanto cruza por el terraplén. Vaqueros de lejanía la acompañan en tropel. La encobijan y la borran pajas del anochecer. Florentino taciturno coge el banco de través. Puntero en la soledad que enluta llamas de ayer. Parece que va soñando con la sabana en la sien. En un verso largo y hondo se le estira el tono fiel.

0: Sobre tu pecho desnudo yo me paro a responder, sepa el cantador sombrío, que yo cumplo con mi ley. Y como cante con todos, tengo que cantar con mi ley.
1: Noche de fiero chubasco por la enlutada llanura y de encendidas chipolas que el rancho del peón alumbran. Adentro suena el capacho, afuera bate la lluvia, vena en corazón de cedro el bordón mana ternura. No lejos asoma el río pecho de sabana sucia, más allá coros errantes ventarrón de negra furia. Y mientras peje el joropo bandoleras amargura, el rayo a la palma sola le tira señeras puntas. ¡Súbito! Un hombre en la puerta, indio de grave postura. Ojos negros, pelo negro, frente de cálida arruga. Pelo de guama luciente que con el candil relumbra. Un golpe de viento guapo le pone a volar la blusa. Y se le ve geme y medio de puñal en la cintura. Entra callado y se apuesta para el lado de la música.
2: ¡Oiga, vale, ese es el diablo!
1: La voz por la sala cruza. Mírenlo como llegó, con tanto barreal y lluvia. Planchada y seca la ropa, sin cobija y sin montura. Dicen que pasó temprano como quien viene de nutrias, con un oscuro bongueo por el paso de las orujas. Florentino está silbando sones de añeja bravura, y su diestra echa a volar ansias que pisa la zurda, cuando el indio Pico de Oro con su canto lo saluda. Nos fuimos agrupando como sin querer, alrededor de los cantadores. Las maracas sonaban desesperadamente entre los dedos del indio, que dejó correr los compases y empezó el contrapunteo.

Me acuerdo como si fuera ayer. El indiecito arrugó el entrecejo, se echó el sombrero más atrás, se rebatió una de las maracas en la parte de la oreja, como provocándose él mismo, y echó este retruque.

con este retruque alebrestado cogimos aliento. Pero ahí mismo nos estremeció otra vez la voz del diablo, dejando apenas un compás de por medio.

La obra del Carrao es también la crónica sonora de nuestros ríos caudalosos, el río Apure, el Arauca, el Orinoco, el Sarare. Hay que explicar que en el Alto Apure, en los municipios Páez y Rómulo Gallegos de nuestra región apureña, el río recibe el nombre de río Sarare, y unos 15 kilómetros río abajo, después de Guasdualito, el río Sarare se une al río Uribante Caparo y ambos forman el río Apure, justamente muy cerca de Palmarito, en donde nació el Carrao Juan de los Santos Contreras. La poesía de nuestras aguas no habla de vanidades, sino del esfuerzo colectivo y el amor de quienes sostienen la vida en la orilla, y así nos los mostró Juan de los Santos Contreras, el Carrao de Palmarito. Para presentar el siguiente tema, la

0: Se hace canal y se hace canalete, se hace río. Canoero que vas remando sobre el caño y correntía, lleva en tu canto el lamento de una patria que en ti confía. Escuchemos a Juan de los Santos Contreras, el Carrao de Palmarito, y el tema musical Lamento del Canoero.
1: Para la propia de mi casa, Lina del Carmen Guedes.

0: 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Ya regresamos con más de La Faena, por la señal que recorre la patria.
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13: Son las 4:29.
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16: Amigos de Radio Nacional de Venezuela, gracias por este contacto informativo para hablar de lo que nos apasiona, para hablar de lo que nos gusta, que es el deporte, y en este caso de la que nos une a todos los venezolanos, como lo es la Vinotinto, que enfrenta a su similar de Irak en un partido amistoso de esta doble fecha FIFA. Para este compromiso, Venezuela buscará ser más protagonista de la tenencia de pelota y conseguir una victoria. De esta manera, nosotros despedimos este contacto informativo y para Radio Nacional de Venezuela, reportó Oliver Yaguarán.
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0: Continuamos con La Faena. Recuerda, esta es una producción del equipo periodístico de Radio Nacional de Venezuela, Región Los Llanos, que se conecta a todo el país a través de RNB Informativa. La sabana despierta con el primer destello del sol cuando el llanero ensilla y saluda la jornada. En la historia discográfica venezolana existen encuentros irrepetibles y uno de los más excelsos fue justamente la unión de la voz bravía del Carrao de Palmarito junto a la voz de don José Romero Bello. Pero hay otros temas musicales, hay otros enfrentamientos, otros contrapunteos, como ese que encarnaron el Carrao de Palmarito y la excelente voz de don Ángel Ávila, uno de los más grandes junto a José Romero Bello, junto al Carrao de Palmarito y otros, uno de los más grandes intérpretes del contrapunteo apureño, llanero y venezolano. Un diálogo de gigantes en donde la madrugada se va a transformar en poesía y se va a llenar de vida en los palmares y en las brisas frescas del llano. Saludemos la alborada con el siguiente verso. Ya viene rayando el alba sobre el estero despierto. canta el carrao con Ángel Ávila para revivir el desierto. Aquí están Ángel Ávila y el carrao de Palmarito en Madrugada en el Llano.
10: ¡Ah, chacamareta! ¡Qué madrugada bien oscura, no juegues! Está cayendo un palo de agua, tronado y bien collado. ¡Ah, Rafael! ¡Rafael Ignacio! ¡Señor Capural! ¡Levántese para que haga un guayollito, bordón! Yo tengo mucha flojera ahorita. ¿Cómo que tiene flojera, no juegues? Usted siempre tiene flojera, como que nació cansado. Levántese. Y mientras hierve el guayoyo, agárrese cuatro que está guindado en esa estaca. Para que cantemos un pasaje. Y a mí me gusta mucho cantar contrapunteado.
17: Pero yo no tengo ganas de cantar, Capurano.
10: ¿Cómo que no tiene ganas? Tiene que cantar, juro.
17: Bueno, sí, señor.
10: Caracha, usted nada quiere, no venga. ¡Para la puerta, turupial! De lo negro y noche oscura, que el ordeñador espera con el rejo y la totura.

0: Hablar del Carrao de Palmarito es hablar también de contrapunteos. Ya lo escuchamos con don Ángel Ávila, lo escuchamos iniciando el programa con Florentino y el Diablo, y es justamente sobre Florentino y el Diablo que queremos hablar. Desde una perspectiva educativa y pedagógica, este poema representa el mito universal de la lucha entre el bien y el mal, la luz de la inteligencia humana y la dignidad popular frente a la oscuridad y el absolutismo. Florentino, el coplero de la sabana, venció al diablo y no lo hizo con violencia física ni con armas terrenales. Lo vence con la palabra precisa, la métrica implacable, el conocimiento de la tradición sagrada y la fe indomable del pueblo venezolano. Es la victoria de la cultura llanera y la razón sobre la fuerza bruta. En la grabación histórica que inmortalizó esta pieza, el Carrao de Palmarito prestó su voz imponente e impenetrable para encarnar al diablo, el mandinga conocido en los llanos venezolanos. Pero este duelo no habría alcanzado su dimensión legendaria sin la contraparte perfecta de don José Romero Bello. José Romero Bello nació en el estado Guárico, fue un extraordinario cantautor, investigador y verdadero baluarte de la música llanera, encargado de darle voz y alma a Florentino. Comprendió la carga poética y filosófica del texto de Alberto Arbelo Torrealba, autor de este poema. El choque entre la voz limpia, firme y resuelta de Romero Bello como Florentino y la fuerza telúrica del Carrao como el Diablo constituyó un documento sonoro e histórico invalorable para la cultura de América Latina. Escuchemos entonces, para terminar el programa, la segunda parte de Florentino y el Diablo, interpretado por don José Romero Bello y el Carrao de Palmarito. Por el estero profundo se oye un verso legendario, donde el hombre vence al mal con la copla del rosario. Escuchemos el final, la última parte de la obra monumental de Florentino y el Diablo con José Romero Bello y el Carrao de Palmarito.
1: A Mandinga le relampagueaban los ojos de rabia, pero luego una risa de triunfo le blanqueó los dientes, porque en los dos últimos versos la garganta le falló a Florentino, las maracas tronaron otra vez y la voz del diablo se oyó inmensa, cuñado, como el tamaño de la noche.

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1: Esa fue una magistral interpretación que forma parte del patrimonio cultural de la patria. Tras este recorrido por la poesía y el canto recio, retornamos a la quietud de los horizontes llaneros. Aunque Juan de los Santos Contreras partió físicamente en diciembre de 1998, su voz sigue resonando en cada rincón de nuestra geografía. Las sabanas de Cunaviche representan ese espacio mítico de libertad y soberanía en donde la mirada no encuentra fronteras. RNB Los Llanos y RNB Informativa se honran en mantener viva la memoria de nuestros cultores populares. Nos despedimos con este verso final. Cunaviche de mis sueños, sabanas de horizonte y palma, el carrao dejó su canto sembrando dentro del alma. Cerramos el programa. Gerardo Molleja y Javier Moreno bajo la dirección de Isbemar Jiménez en RNB con el tema musical Sabanas de Cunaviche. Tengan todos y todas muy buenos días.

0: finaliza por el día de hoy La Faena, una realización de RNB Los Llanos. Nos reencontramos en nuestra próxima emisión a las 4 de la mañana a través de RNB Informativa, la señal que recorre la patria. Gracias por acompañarnos en esta jornada de trabajo, identidad y producción. Sigan en la excelente sintonía de Radio Nacional de Venezuela.
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3: Usuarias y usuarios del Circuito Radio Nacional de Venezuela, reciban un cordial saludo de Jonathan Escalante en este resumen que a esta hora realizamos con respecto a las informaciones últimas que se han realizado de los Juegos Olímpicos de Beijing. La selección masculina de voleibol dijo adiós a los Juegos Olímpicos de Beijing 2008, una era dorada que dignificó la disciplina tan subestimada anteriormente en nuestro querido país, Venezuela. Una sola victoria ante Japón, pero dando la batalla en todos los partidos en esta semana en los Juegos Olímpicos de Beijing. Bien, hasta acá entonces este contacto informativo.
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1: Son las 5 en punto.
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6: Presidente de la Federación Venezolana Deportiva de Educación Superior, FEVEDES, se reunió con el ministro del Poder Popular para el Deporte con la finalidad de ultimar los detalles para la organización de los Juegos Venezolanos de Institutos de Educación Superior, JUVINES, 2007, en la ciudad de Mérida. Por otra parte, todo está listo para el clásico del béisbol de nuestro país, Caracas, Magallanes, en deportes. Junior Cordero, RNB Noticias.
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8: Son las 5:27.
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5: Son las 5 y 50 minutos.
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0: A continuación, Himno Nacional de la República Bolivariana de Venezuela. Letra de Vicente Sayas y música de Juan José Landaeta. Interpreta el Comandante Supremo y Eterno de la Revolución Bolivariana, Hugo Chávez Frías.

0: ¡Viva Venezuela! ¡Viva la revolución bolivariana! ¡Que viva el pueblo venezolano! ¡Que viva Bolívar!
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0: Ariadny Díaz, goleador de mi amor. Sean bienvenidas y bienvenidos, usuarias y usuarios, a este su programa de Frente con lo Nuestro por RNB, la señal que recorre la patria.
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0: con los buenos días. Vamos a darle las gracias a Dios por permitirnos entrar en sus hogares, transporte público, los que vienen en la camionetica escuchando este su programa, sí, usted, los que vienen por la Regional del Centro, los que se dedican a tomarse ese cafecito con nosotros. Gracias, gracias, gracias por estar a esta hora conectados con RNB, la señal que recorre la patria. Ya estamos listo el equipo para llevarles lo mejor de nuestra música venezolana, nuestras tradiciones y costumbres. En la presidencia de Radio Nacional de Venezuela, Isbemar Jiménez. Edición y montaje, Andrés Álvarez. Y quien tiene la bendición de llevarles esta producción y conducción, Lilibet Gómez, certificado de locución 49.118 y el 26.789, productora nacional independiente. Nuestras redes sociales para que interactúes con nosotros, arroba RNB Juvenil FM, arroba RNB Informativa, arroba Lilibet Gómez 7664 en Instagram, en TikTok, arroba Lilibet Gómez 69. Nuestra página web, rnb.gov.be. En nombre de Jesús, toda la gloria sea para Dios. Y así comenzamos. Arpa, maestro. Cantalla, corazón llanero.

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0: Valentina, espérame.

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0: Melody Gaita, Los Guaracheros.

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0: Salomé Cuburuco, mi joropo.

0: criollo que unos bollitos con auyama sancochada o un jojoto asado untados con parranda o mantequilla llanera.
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1: Son las 6 y 27 minutos. 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
2: Nuestras leyendas. Ismael Querales, contrapunteo en repique. Estamos de regreso por RNB, la señal que recorre la patria, y este es su programa De Frente con lo Nuestro. Isbemar Jiménez en la presidencia, edición y montaje Andrés Álvarez. Y quien habla para ustedes, Lilibet Gómez. Interactúa con nosotros por nuestras redes sociales, arroba RNB Informativa, arroba RNB Juvenil FM, arroba Lilibet Gómez 7664 en Instagram, y en TikTok, arroba Lilibet Gómez 69, nuestra página rnb.gov.be. Hoy hablaremos de el maestro José Ismael Querales. Nació el 17 de junio de 1953 en la ciudad de Caracas. Se crió en la parroquia Chapellín, aquí mismo, donde su sensibilidad se nutrió desde muy temprano de la belleza y de la increíble riqueza de la música popular venezolana. Junto a su padre, Teo Capriles, alumno predilecto, entrañable amigo del maestro Vicente Emilio Sojo. Desde niño, Ismael estuvo rodeado de grandes músicos, creadores e intérpretes, algunos de los cuales hoy son patrimonio cultural del país. Ismael Querales, esta mañana, la vi.

Bogotá por RNB, la señal que recorre la patria, y este es su programa De Frente con lo Nuestro. Interactúa con nosotros en nuestras redes sociales, arroba RNB Juvenil FM, arroba RNB Informativa, arroba Lilibeth Gómez 7664 en Instagram, en TikTok, arroba Lilibeth Gómez 69 en TikTok, si ya lo dije, en TikTok. Nuestra página rnb.gov.be. Bueno, seguimos hablando de esta leyenda que se nos fue físicamente, pero espiritualmente desde allá del cielo está todavía emanando esas canciones increíbles. Y es Ismael Kerales. Su padre le heredó, además del oído superdotado y del amor por lo autóctono, la tarea de adquirir conciencia sobre el arduo trabajo de investigación que requería conocer la cultura popular. Intérprete, compositor, arreglista, su trayectoria artística se inició en la década de 1970, junto a sus hermanos y a otros compañeros músicos, con quienes fundó la agrupación Un Solo Pueblo, con la cual grabó 25 volúmenes discográficos. Durante ese tiempo pudo recorrer Venezuela y adquirir conocimiento profundo de nuestro folclore, de nuestra historia musical y de nuestros géneros e instrumentos, de los cuales tocó con perfección y gran variedad. Seguimos escuchando al maestro Ismael Kerales, Galerón Oriental.

Continuamos con ustedes por RNB, la señal que recorre la patria, y este es su programa De Frente con lo Nuestro, con esta leyenda tan hermosa como lo es, porque espiritualmente está con nosotros, el maestro Ismael Querales. Destacada sobremanera en la ejecución de las bandolas venezolanas, llanera, central y oriental, de las cuales Ismael Querales era uno de los principales exponentes, reconocido nacional e internacionalmente. Además, amó el canto tradicional venezolano, otro don de su padre, Don Teo, el primer florentino de la cantata criolla.

de Antonio Esteves como él. Ismael interpretó magistralmente desde el estilo jocoso de los trovadores del siglo XIX hasta los cantos patrióticos de la Guerra Federal, pero también los falsetes de las cantorías populares y una infinidad de estilos y formas de cantar que están recogidos en muchos de los discos de Un Solo Pueblo. Vamos a escuchar al maestro Ismael Querales con Juro por la Clara Luna. Bueno.

Gracias, gracias, gracias por seguir con nosotros por RNB, la señal que recorre la patria, y este es su programa De Frente con lo Nuestro. Bueno, hablando de los discos de Un Solo Pueblo, algunos de ellos, como el famoso Canto de Guaraña, con la letra de Jesús Rosas Marcano, que cantó junto a Francisco Pacheco en el disco La Música de Un Solo Pueblo, volumen 2, en 1980. Quedaron grabados en la identidad del pueblo venezolano y hoy son temas íconos para todas las generaciones. Ismael Kerales fue director del grupo Venezuela Un Solo Pueblo y también fue miembro de fundador e integrante de las agrupaciones Canturía Popular Venezolana, Pasacale y Rucaneo del Mavil. Igualmente integró la Orquesta Típica Nacional y fue miembro por vínculos de la hermandad musical Los Golperos de Don Pío y de los Salveros del Cerro de la Cruz de Carora en el estado Lara. Ismael Kerales canta Los Pájaros Jesimal.

Y así llegamos al final de este subprograma de Frente con lo Nuestro por RNV, la señal que recorre la patria. En la presidencia de Radio Nacional de Venezuela, la periodista Isbemar Jiménez. Edición y montaje, Andrés Álvarez. Y quien tuvo la bendición de llevarles esta producción y conducción, Lilibeth Gómez, certificado de locución 49.118 y el 26.789, productora nacional independiente. ¡Mua! Chao, chao. Se les quiere un montón. Nos vamos con Ismael Querales y Un Solo Pueblo, Nuevo Canto.

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2: Lamento muchísimo, afirmó cierta vez el gran diarista inglés Samuel Johnson, el no haber aprendido a jugar a las cartas. Esa actividad social que genera contactos y consolida amistades. Tenía razón Johnson, pues su comentario acerca del juego de barajas sigue teniendo vigencia, aunque muy pocos apostadores modernos imaginan siquiera cuán remotos fueron los orígenes y curiosa la historia de esas cartas que utilizan.
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2: Muy arcaicos especímenes de barajas sobreviven hoy en museos por mero accidente, y su procedencia se pierde en las brumas de la historia. Hay quien dice que las barajas fueron inventadas en la China milenaria para la concubina del emperador Seung Ho en el año 1128 a.C. Otros sugieren que fueron llevadas a Europa por los cruzados que regresaban de Oriente y a quienes llamó la atención un juego al que eran muy aficionados los sarracenos y llamaban naip. De allí proviene el nombre naipes, que se da a las cartas en España, donde su tipo de baraja muy peculiar tiene palos denominados copa, espada, oro o moneda y bastos. A pesar de que las cartas se codificaron en forma estándar, sus materiales eran diversos y exóticos. Las de plata, que aparecieron a mediados del siglo XVII, eran hechas especialmente para los judíos ortodoxos, grandes y tradicionales jugadores, cuyas leyes religiosas les prohibían tocar barajas de cartón durante ciertas fiestas de guardar. La seda, oro y otros materiales también eran utilizados. Unas espléndidas barajas minchiate, creadas en el siglo XV para Filippo Visconti, eran tan extravagantes en sus adornos y paisajes en miniatura que el gentil hombre italiano jamás se animó a utilizarlas para jugar. En el libro El arte de la baraja se pueden ver ilustraciones a todo color de primorosas barajas chinas y persas, pasando por caprichosas cartas francesas, alemanas y rusas de épocas pasadas. Pero, sin duda, las más suntuosas de todas se encuentran en el Museo Británico, donde esas piezas cuidadosamente elaboradas a mano y pintadas por los más prestigiosos miniaturistas disfrutan de un sitial de honor. En la Rusia soviética, y a partir de la Revolución, algún fanático de la pureza marxista tuvo la idea de cambiar las imágenes de reyes y reinas que tradicionalmente adornan a las barajas modernas por retratos de figuras relevantes del Partido Comunista y particularmente del Comintern. A ese fin, se crearon varios mazos distintos para darle cabida a la mayoría de los más altos dignatarios del régimen stalinista y popularizar sus efigies entre los comunistas de todo el mundo. Pero, como muchos de aquellos jerarcas súbitamente desaparecían de la escena, encarcelados o fusilados por órdenes de Stalin, ello requería no solo estar cambiando a toda velocidad los mazos de ciertas cartas donde estaban los rostros de proscritos, sino, además, recoger con igual celeridad los miles que ya habían sido distribuidos para cambiarlos por otros donde estaban impresas las imágenes de nuevos funcionarios. Fue así como, y a partir de 1928, el proletariado marxista reincidió, volviendo a utilizar las figuras de reyes y reinas que la tradición había impuesto irreversiblemente en todo el mundo.
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0: buenos días, usuarios y usuarias de Radio Nacional de Venezuela. Hoy es lunes 28 de septiembre del año 2026. Estás en sintonía de la mejor vía de todas tus mañanas, Vía Alterna por Radio Nacional de Venezuela. En la consola, el pulpo Alexander Brazón jugando dominó, preparando cafecito colado como nos gusta aquí en Radio Nacional de Venezuela, directamente desde Río Caribe para el mundo. Desayunando sardina asada con arepa y aguacate y un buen cafecito colado a esta hora aquí en Radio Nacional de Venezuela. Brian Díaz en la consola, Gracie Farías en la producción. Se me adelantó hoy el hombre del pan, Wender Padilla, el del pan dulce. La gente de redes sociales, Micha, también se encuentra aquí con nosotros, la queridísima Cindy Gracie Farías en la producción. ¿Y quién les habla a esta hora desde Venezuela, la República Bolivariana de Venezuela? Isbemar Jiménez, arrancando con el pie izquierdo, la mano en el corazón, con las guacamayas allí activas desde bien tempranito. Alexander Brazón le dio algunas merienditas por allí, acompañándonos con su algarabía, con su colorido. Así arrancamos esta mañana rapidito porque, bueno, se nos hizo tarde el día de hoy. Hay que irse adaptando con el inicio del año escolar, el tráfico, la autopista Gran Cacique Huayca, puro bellísimo ese sol allí en el Guarayra Repano. Vamos a ver en pocos minutos qué nos dice el general Reidy Zambrano del Instituto Nacional de Meteorología e Hidrología. Vamos a estar contactándoles a través de, nuestro teléfono rojo directamente con el Instituto Nacional de Meteorología e Hidrología. Lo tenemos por aquí. Cuando la productora diga, pues estaremos conversando con ustedes para ver cuál es la onda tropical que estará atravesando nuestro territorio, cómo va el clima, el fenómeno del Niño, muchísimo calor, también lluvia. Este fin de semana tuvimos lluvia en gran parte de Caracas. Vamos a estar compartiendo con ustedes siempre, siempre arrancando el pronóstico del tiempo. Aquí viene Gracie Farías rapidito, saludando a la gente que se conecta a través de nuestro TikTok Live RNB Informativa, también a través de nuestro canal YouTube RNB Piso Noticias. Besitos de coco con piña para todos ustedes. Nos vemos, nos escuchamos a través de la señal que recorre la patria, Radio Nacional de Venezuela. Arrancando esta semana, ya estamos a punto de comenzar el mes de octubre, los últimos tres meses del año. Y aseguramos que este fin de año será un año de prosperidad y de bendiciones para nuestra Venezuela. Quería traerles un libro, se me quedó en la oficina, un libro que me estoy leyendo, se llama El Nazareno. Ahorita, dentro un ratico, entre tantas cosas que Gracie hace, me lo baja porque quiero recomendarles una historia novelada de la vida de Jesús, extraordinario. Está entre los primeros textos vendidos en el mundo de un reconocidísimo periodista español. Se los voy a estar recomendando porque uno se devora el texto, se devora el libro, y vamos a estar recomendándoles también textos y libros a ustedes, usuarios y usuarias. Voy a comenzar a leerme de nuevo Rayuela, de Julio Cortázar. Lo vamos a comenzar a comentar también porque es un clásico de la literatura latinoamericana. Pero es muy importante para nuestro cerebro retomar el contacto con el texto, con la literatura. Tenemos ya al hilo telefónico, rapidísimo, mira aquí, al general Reidy Zambrano del Instituto Nacional de Meteorología, hoy lunes 28 de septiembre. Buenos días, general. Saludos desde aquí, desde la cabina de RNB Informativa. Le habla Isbemar Jiménez.
1: Buenos días, un saludo para nuestro pueblo venezolano que está muy atento a las condiciones meteorológicas.
0: Le escuchamos el pronóstico del tiempo para el día de hoy, general.
1: Sí, bueno, para esta semana que inicia, se espera en el país que esté influenciado mayormente por condiciones meteorológicas estables, sin descartar precipitaciones variables, principalmente después de mediodía y en zonas montañosas, con mayor intensidad y frecuente en Zulia, Norte de Mérida, Trujillo, Táchira, Portuguesa, Falcón, Miranda, Bolívar, La Guaira, Amazonas y Delta Macuro. Cabe resaltar que los acumulados diarios más importantes se van a presentar el día lunes y el día viernes 2 de octubre. Esta situación es motivada por el aporte de aire seco en la troposfera media, viento subsidente en la troposfera alta, actividad de la zona de convergencia tropical, vaguada monzónica, efectos locales y convección diurna. En cuanto a las condiciones para el día de hoy, en la mañana prevalecerá cielo desfragmentado a parcialmente nublado en la mayor parte del territorio, resaltando mantos nubosos asociados a precipitaciones de intensidad variable en Bolívar, Amazonas, Llanos Occidentales, los Andes y Zulia. No se descartan precipitaciones débiles en los Altos Mirandinos. Durante la tarde y noche se presentará un incremento moderado de la cobertura nubosa asociada a precipitaciones de intensidad variable, especialmente en partes de Bolívar, Amazonas, oeste de Lara, Falcón, Andes y Zulia. Asimismo, lluvias o lloviznas dispersas en la Guayana Esequiba, Sucre, región central, parte de los llanos centrales y occidentales. En cuanto a los acumulados pluviométricos, oscilando entre 2 y 50 milímetros, las temperaturas, una mínima de 6 grados Celsius en zonas montañosas de Mérida y de 39 grados Celsius las máximas en Falcón y sur de nuestra Guayana Esequiba. En cuanto al oleaje, oscilando entre 1 y 1.5 metros de altura en toda la línea costera del país. En cuanto a la fase lunar, 2 días después de luna llena. Ubicación de las ondas tropicales, la 51 suprimida en análisis el día de ayer y la 52 desplazándose en el occidente de nuestro país.
0: Bueno, muchísimas gracias al general Reidy Zambrano desde el Instituto Nacional de Meteorología e Hidrología, dándonos información muy valiosa para el inicio de semana. Siempre nosotros arrancamos vía alterna con su compañía, con la compañía de todo este extraordinario equipo del Instituto Nacional de Meteorología e Hidrología, así que pendientes para el día de hoy y el día viernes con posibilidad de lluvia, aunque el pronóstico para esta semana se presenta bastante estable, nos indicaba el general Reidy Zambrano del Instituto Nacional de Meteorología. En tiempos de crisis climática ya es irreversible, fue uno de los temas que se abordó en este periodo de sesiones número 81 de la Asamblea General de las Naciones Unidas, y es que precisamente nosotros tenemos que generar una política pública y generar además todos los mecanismos pedagógicos que nos permitan entender cómo debemos abordar esta crisis climática. Particularmente nosotros aquí estamos hablando del fenómeno del Niño, que según estos pronósticos va a fortalecerse, va a recrudecerse a finales de este año 2026. Nosotros aquí en Venezuela estamos muy pendientes, activos y activas, con el Sistema Nacional de Gestión de Riesgo, atendiendo cualquier circunstancia que pueda derivar del paso de las tormentas tropicales por nuestro territorio y la incidencia de el fenómeno El Niño. Está terminando el mes de septiembre, este mes que tuvo un pronóstico de altas temperaturas en todo el territorio nacional por la incidencia directa de los rayos del sol. Veremos cómo transcurre el mes de octubre, pero sabemos que incluso se nos ha amenazado con que no va a bajar Pacheco este año. Para quienes somos de Caracas, conocemos esta tradición de Pacheco que surge del sentir popular en las épocas decembrinas, cuando un hombre que vende flores oriundo de Galipán, del Guarayra Repano, desciende la montaña y venía a vender con el frío de diciembre las hermosas flores de Galipán. Se dice entonces que pues no va a bajar Pacheco, quiere decir que no está haciendo frío, porque aquí en Caracas decimos está pegando Pacheco. Pacheco es frío, así que bueno, vamos a estar pendientes, usuarios y usuarias de Radio Nacional de Venezuela. Vamos a nuestra primera selección musical. Hoy amanecimos ochentosos y noventosos, porque hay una corriente retro en cuanto a la música. Se dice que la mejor música es la de los 70, la de los 80 y la de los 90. Y bueno, yo me sorprendí porque mi nieto Gabriel, a quien le envío una lluvia de besitos de coco con piña, y a todos los niños y niñas que hasta ahora se están preparando para ir al cole, y la mami, el papi, la abuela, el tío, esa algarabía extraordinaria, hermosa, de esa mañana cuando todo el mundo se prepara para ir para el colegio. Así estábamos nosotros esta mañana. Y bueno, yo me sorprendí porque estábamos haciendo una selección musical. Y saludos, Carlos Polanco. Y de pronto, bueno, yo veo que entre su selección musical, Gabriel escoge Michael Jackson. Y yo, oh. Y resulta que se sabía todas las canciones de Michael Jackson de los 90. Pues entonces, es verdad, hay una onda retro que se ha impuesto a través de las redes sociales y es muy fácil entonces enganchar. Nosotros vamos a venir con unas baladitas que mi papá le dice chatarritas. Vamos a ver quién sabe por aquí, por TikTok Live, qué son las chatarritas. Yusmari Solórzano nos dice, me encantan tus blusas. Bueno, están a la orden, Yusmari. Cuidado aquí con el... Este es el micrófono de Micha, ¿verdad? Ah, bueno. Aquí está, te las pongo a la orden. Nosotros tratamos de venir coloridos y coloridas para animarnos un poquito y para, tú sabes, celebrar nuestra identidad, la venezolanidad. Entonces vamos con una nota retro para quienes nos van a estar escuchando a través de las ondas hercianas 90 diales en todo el territorio nacional. Y vamos con un tema clásico de Bryan Adams, Everything I Do. ¿Quiénes saben? Por aquí me dicen qué son las chatarritas. Vamos a ver qué nos dicen por el TikTok Live. Y ya regresamos con más de esta, la mejor vida de todas tus mañanas, vía alterna.

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1: Estén pendientes también con el metro por ahí. Buenos días, muchachos. 7:27 minutos para quienes se conectan a esta hora a través de la mejor vía de todas tus mañanas, Vía Alterna, por el Sistema Radio Nacional de Venezuela, a través de nuestro canal YouTube RNB Piso Noticias. Saludos por acá, también a través de nuestro TikTok Live. Goyito me acaba de enviar una lluvia de corazones, Goyito Shop. Saludos, soy una de tus fans. Bueno, me encanta que estés aquí acompañándonos. Quería compartir con ustedes un comunicado del Metro de Caracas importante para los usuarios, que son muchísimos del Metro de Caracas. Un comunicado que salió el fin de semana, vamos a buscarlo por acá. Vamos aquí, Metro de Caracas, la cuenta oficial. Y queríamos compartirlo con ustedes, un comunicado del Metro de Caracas. Dice: Metro de Caracas reafirma su compromiso permanente con la seguridad, la eficiencia operacional y el bienestar de los miles de usuarios que diariamente transitan por nuestro sistema de transporte masivo. Con el propósito de mantener un entorno seguro y armónico, nos permitimos recordar e informar a la ciudadanía los siguientes aspectos fundamentales para la convivencia dentro de nuestras instalaciones. Disposiciones sobre el ingreso de animales al sistema, resguardo operacional, bienestar animal. De acuerdo con la normativa del usuario, usuaria, el ingreso de mascotas al sistema no está permitido. Esta disposición busca proteger tanto a los usuarios o usuarias como a los propios animales, evitando que la alta afluencia de personas, el ruido y la dinámica propia de los trenes generen situaciones de estrés, desorientación o incidentes imprevistos. Animales de asistencia: se garantiza el acceso sin restricción a los animales de asistencia o acompañamiento, los cuales deben contar con su certificado e identificación vigente para activar los protocolos de orientación y acompañamiento previstos por nuestro personal. ¿Qué es ese ruido que se escucha por ahí? El metro. Ay, ¿verdad? Sí, el Metro de Caracas. Los vagones del Metro de Caracas, viste que el pulpo Alexander Brazón está en todo. Ok, continuamos acá. Valoración de la labor operativa y respeto institucional, protección a nuestros trabajadores. La institución rechaza de manera categórica cualquier acto de agresión física o verbal dirigido hacia el personal del sistema. Ante el hecho registrado recientemente en la estación Gato Negro, donde una operadora resultó afectada en el ejercicio de sus funciones, se activaron de inmediato los protocolos de atención médica y el acompañamiento legal ante las autoridades competentes. Respaldo al personal de la estación, reconocemos y respaldamos la labor diaria de nuestros operadores y operadoras, quienes con vocación de servicio velan por el cumplimiento de las normas diseñadas para garantizar un traslado seguro y ordenado y eficiente para todos. Hacemos un llamado a la comunidad a fortalecer la cultura metro, promoviendo el respeto mutuo, la empatía y la responsabilidad ciudadana en cada uno de nuestros espacios. Bueno, queríamos compartir con ustedes información. Yo les recomiendo seguir la cuenta oficial del Metro de Caracas, que es Metro de Caracas Piso BE, donde siempre están brindando información muy importante relativa al sistema Metro de Caracas. Por ejemplo, usted allí puede encontrar, dice: Metrobús te lleva, necesitas ir al hospital El Algodonal, toma la ruta 771 del Metrobús y te indica cuál es la ruta. Me parece una cuenta bastante pedagógica, muy informativa, que debemos nosotros seguir. Y la recomendamos para garantizar información de interés público. 7:31 minutos. Aquí les traje el libro que les estaba recomendando. A ver, por aquí a los usuarios de TikTok. Se llama El Profeta. La gran novela de Jesús de Nazaret es un bestseller en estos momentos, de el reconocido José María Zavala. Aquí lo tienen, es perfectamente devorable, de fácil lectura, una historia novelada de la vida de Jesús de Nazaret, que arranca de manera inesperada, con detalles pocas veces revelados a la opinión pública. Si ustedes han visto la serie The Chosen, Les voy a dar un dato sin hacerle spoiler. El libro arranca con un espía romano que trata de meterse en el círculo más cercano de Jesús. Y comienza, él siendo muy leal al Imperio Romano, a cuestionarse algunos aspectos de su propia fe cada vez que le llega una historia de Jesús y cuando de sus propios ojos puede ver los primeros milagros colectivos que hizo Jesús de Nazaret. Realmente reveladora. Este periodista tiene una amplia trayectoria, José María Zavala, como novelista, es periodista, escritor y cineasta, miembro de la Real Academia de las Artes y de las Ciencias Cinematográficas de España, y desde hace más de 13 años ha venido trabajando temas novelados como La Casa de los Borbones, La Maldición de los Borbones, El Santo, la biografía del Padre Pío, El Secreto Mejor Guardado de Fátima, y ahora se ha dedicado con esta extraordinaria novela a recrear la vida de el profeta. Todos conocen el poder de su nombre, pocos se han acercado a su lado más humano. Trágica y gloriosa, una historia más allá de la fe. Se las recomiendo y les recomiendo tratar de iniciarse. Bueno, este es un libro bastante grueso. Yo he comenzado a leérmelo bastante rápido. Les recomiendo retomar la lectura del libro físico. Tiene impactos positivos sobre nuestro sistema nervioso, sobre nuestra neuroplasticidad, sobre el funcionamiento de nuestro cerebro. Nos permite conectarnos, recrear, estimular el funcionamiento del cerebro en medio de la maraña de la inteligencia artificial, en medio de la adicción que generan las redes sociales y los algoritmos y la generación de dopamina.

algunos temas del estoicismo de Marco Aurelio. Esos son los tres libros que me voy a estar leyendo y los voy a compartir con todos ustedes, usuarios y usuarias de Radio Nacional de Venezuela. En este segmento, Grace y Farías, vamos a colocar por allí Alexander Brazón, El alma llanera, porque nosotros tenemos que sumarnos al júbilo de la participación de nuestros atletas en los Panamericanos, suramericanos de Santa Fe 2026. Desempeño extraordinario de nuestros atletas, así lo informó la presidenta Delcy Rodríguez a través de su canal Telegram. Obtuvimos 48 medallas de oro en una ejecución extraordinaria, realmente que merece un aplauso. 48 medallas de oro, superando la edición de Santiago del año 2014, de Cochabamba del año 2018, de Asunción en el año 2022, con una actuación histórica de 48 medallas de oro. 146 preseas en total, ocupando el quinto lugar. Ahí se bate el chocolate, ¿oyó? En estos Juegos Suramericanos, ahí tenemos el medallero oficial, donde nos ubica en el quinto lugar. Venezuela con una actuación ejemplar, vimos la garra, el empeño, cómo cada atleta venezolano defendió con orgullo ese tricolor, esas ocho estrellas, en medio, por supuesto, de condiciones emocionales. Muchos atletas dedicaron su triunfo al estado de La Guaira, muchos atletas conmovidos y conmovidas por todo lo que ha acontecido durante este año 2026. Ahí los vimos con pundonor, con mucha hidalguía, con muchísima fortaleza, dándolo todo. Hay cualquier cantidad de anécdotas que nos hablan precisamente del empeño de estos jóvenes venezolanos, de esta generación que nos ha deleitado con sus ejecuciones, con su performance allí en Santa Fe, en Argentina, y una lluvia de besitos de coco con piña especial para estos atletas que desde Santa Fe han dado fe, valga la redundancia, de la estirpe del pueblo venezolano, del gentilicio del pueblo venezolano, un gentilicio que trató de ser mancillado por campañas que buscaron atentar en contra de nuestra nacionalidad. Hoy Venezuela se levanta, hoy Venezuela renace y la juventud está al frente de esta batalla de reconstrucción y, por supuesto, de esta batalla de elevar por todo lo alto nuestro gentilicio nacional y ese gloria al bravo pueblo, esa alma llanera sonando. Hermoso, ahí tenemos esa alma llanera que caracteriza a los atletas y imaginamos nuestros atletas corriendo con esa bandera y esas ocho estrellas por ese podio oyendo el himno nacional. Así que queremos nosotros unirnos a este júbilo, a esta celebración, a este contenido que subió la presidenta Delcy Rodríguez, especial reconocimiento al ministro de Deporte, a todo su equipo, Franklin Cardillo, quien es un estudioso, un gran planificador, y creo que se han venido dando frutos de ese trabajo arduo de nuestro querido ministro Franklin Cardillo y de todo su equipo, y por supuesto del Comité Olímpico con María al frente, un trabajo mancomunado que nos exige aún más elevar los niveles de alta competencia. 7:39, vamos a una pausita musical. Recuerden que hoy amanecimos con una selección de chatarritas ochentosas, noventosas, para todos ustedes, usuarios y usuarias que se conectan también a través de nuestro TikTok Live. Y vamos con otro clásico, este me encantaba a mí, All Out of Love. Me quedo sin amor, pero yo no me quedo sin el amor de ustedes. Ustedes se quedan aquí con nosotros compartiendo de Air Supply. Al regreso, mucho más de esta, la mejor vida de todas tus mañanas, vía alterna. ¿Qué les parece mi televisor? Nunca hemos hablado de esto. Mira, ¿cómo se le llama este televisor? ¿Lo pueden decir? Ese mismo, Cindy. A ver, escríbame por aquí cómo se le dice a este televisor.

¿Quién tiene todavía un televisor de esto en su casa? Puedes poner la musiquita de fondo. ¿Quién tiene televisores de esto en su casa? ¿Ah? ¿Te acuerdas de esto, Micha? Uy, en casa de Micha hay uno de perilla. También tiene Cindy Brazoga. En Oriente tienes de este. Todavía queda uno. Esos son... ¿Ah? Ha llevado pela. Y por allá Brian. Brian sabe lo que es el teléfono. Ay, ya yo le iba a decir el nombre. ¿Ah? ¿Y tú, Wender? No, tú no, que tú no. Tú eres de los de... Tú eres de... Él no había... No había nacido el televisor en la época de Wender Padilla. ¿Qué tienes tú? ¿Uno digital? HD. ¿Ah? Ya regresamos con más de esta, la mejor vida de todas tus mañanas, Vía Alterna por Radio Nacional de Venezuela.

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1: Alexander Brazón, mira. Tampoco Wender sabe qué es esto. Tampoco. Yuritza, tampoco. Tú lo que haces es tomar fotos con un iPhone. Caramba. 7:45 minutos, estás en sintonía, la mejor vida de todas tus mañanas, Vía Alterna, por el Sistema Radio Nacional de Venezuela. Los tengo en la mira a todos. Hola, buenos días, mi bella dama. Un beso grande desde la isla de Margarita, Miguel Palencia. Nos están escribiendo desde el Zulia, desde Trujillo. Besitos de coco con piña para todos ustedes en sintonía de Radio Nacional de Venezuela, la señal que recorre la patria. Por ahí nos escribieron también desde Miami. Tenemos algunos fans por allá. Aunque usted no lo crea, créalo. Les habla Isbel Mar Jiménez. Vamos a estar comentando con todos ustedes, trabajando con todos ustedes un poco el tema del diálogo. Este viernes pasado culminó el segundo ciclo de diálogo nacional entre la delegación del gobierno bolivariano, presidida por el doctor Jorge Rodríguez, y los integrantes de nuestra Asamblea Nacional. Por la oposición, los exdiputados y diputadas de la Asamblea del año 2015, segundo ciclo, que estaría abordando el tema de libertad de expresión, pluralidad, y también estaría abordando el tema de la reforma judicial o todo el tema del cambio institucional en nuestro máximo Tribunal Supremo de Justicia, que ya se había abordado en el primer ciclo. Y nosotros queremos detenernos un poco y hacer un balance de todo el devenir, la conversación en torno a la libertad de expresión. Este tema se elevó en primera instancia a través del programa por la convivencia y la paz democrática que en su momento lideró Ernesto Villegas, conjuntamente con la actual ministra de Educación, la profesora Ana María San Juan. Allí estuvimos abordando varios encuentros en el sector comunicación con periodistas, Colegio Nacional de Periodistas, Sindicato Nacional de la Prensa, medios públicos y privados, presidentes de medios privados, generadores de contenido y medios alternativos y comunitarios. Luego de dos encuentros bastante intensos, sostuvimos un encuentro privado con la presidenta de la República, Delcy Rodríguez, y establecimos desde el programa, hablo en primera persona plural porque he tenido el privilegio de formar parte de estas discusiones, extensas discusiones, luego establecimos dos mesas de trabajo para abordar temas que tenían que ver con la pluralidad, la libertad de expresión y temas que tienen que ver con la inteligencia artificial y la razón social y el apoyo social de los periodistas y las periodistas, como rasgos generales de lo que se estuvo conversando allí. Estuvimos reuniéndonos en el CELARC. Les explico un poco los detalles porque me parece interesante que el pueblo conozca que se ha dado un debate muy amplio en esta materia. Cuando se dio la primera o el primer balance de este programa por la paz y la convivencia democrática, la presidenta detalló cuáles habían sido los puntos más álgidos, más difíciles, los puntos controversiales, y el tema de la libertad de expresión entró en estos temas críticos. Es decir, que había que abordarlos, discutirlos, desgranarlos con mayor profundidad. Y así se hizo en esta metodología que llevó algunas propuestas ya a una instancia superior, como lo es el diálogo nacional, en donde hacen vida las delegaciones tanto del gobierno nacional como la delegación de la oposición. Allí estuvimos debatiendo durante 2 días estas propuestas con periodistas del sector público y privado, con miembros del Sindicato Nacional de la Prensa, con miembros del Colegio Nacional de Periodistas. Y allí se produjo un comunicado. Yo creo que pudiéramos utilizar, Gracie, mientras yo voy conversando, uno de los videos de Fabiana para recrear un poco desde el punto de vista reporteril lo que fue este acuerdo, que abordó primero el tema de la comunicación, de la libertad de expresión, y luego abordó el tema del Tribunal Supremo de Justicia. El acuerdo que se leyó en un conocido hotel de Caracas, por supuesto estuvo, la lectura estuvo liderada por el doctor Jorge Rodríguez, presidente de la Asamblea Nacional y jefe del diálogo nacional por parte del gobierno bolivariano, y la doctora Dinora Figuera, quien representa a la Asamblea del año 2015. Allí intercambiaron la lectura de este comunicado. Luego el doctor Jorge Rodríguez sostuvo una conversación informal con los periodistas. En argot periodístico se le llama rueda de pescado, para que entremos en sintonía. Rueda de pescado es cuando los periodistas hacen un semicírculo en torno al vocero y hay un intercambio espontáneo de preguntas. Y yo quiero reflexionar sobre algunos temas y, bueno, dejar el debate, porque me parece pertinente el tema de la libertad de expresión. Allí se tocaron temas. Durante toda la conversación se abordó el tema del acceso a la información, el acceso a las fuentes, y se tocó el tema de algunos portales que habían sido bloqueados por el Estado venezolano según su comportamiento. Y aquí nosotros debemos ser justos con el análisis, porque en algunos sectores surge como una especie de amnesia colectiva de lo que ha venido ocurriendo aquí desde la narrativa. Y la presidenta lo dijo claramente el día de la entrega del Premio Nacional de Periodismo. El daño que los extremismos le habían hecho al ejercicio del periodismo. Y nosotros escuchamos siempre por parte de algunas organizaciones no gubernamentales el tema o la exigencia de la no repetición, es decir, de buscar solución desde el punto de vista institucional, desde el punto de vista jurídico, desde el punto de vista de los derechos establecidos en la Constitución. ¿Cuáles son los derechos establecidos en la Constitución? La información oportuna, la información veraz y la corresponsabilidad, que fueron elementos que nosotros debatimos ampliamente durante el proceso constituyente en el año 1999. También se prohíbe el anonimato. ¿Y por qué aclaro yo esto? Además del andamiaje jurídico que obliga a los periodistas a asirse de la ética y a la defensa de la soberanía como elementos fundamentales del ejercicio del periodismo. Y yo les decía que hay una especie de amnesia colectiva, porque nosotros tenemos que aterrizar cómo arrancaron los extremismos. Si bien es cierto que en esta etapa no podemos andar permanentemente viendo al retrovisor, hay una especie de imposición de la narrativa en donde el Estado es el victimario y los periodistas privados o los portales son las víctimas. Y no se puede analizar de manera tan banal, tan superficial el hecho comunicacional y esta práctica extremista polarizante del ejercicio de la comunicación. Esto vinculado al ascenso de las plataformas digitales y un término que a mí me gusta emplear mucho, la violencia digital, que corre libre por las plataformas sin ningún tipo de control, sin ningún tipo de freno. Y esto ha venido en ascenso, lo hemos discutido en otras oportunidades, incluso le hemos sumado el tema de la inteligencia artificial. Tenemos grandes desafíos, los periodistas, las periodistas en este momento. Con el ascenso de las plataformas, con el ascenso de las redes sociales y con la, digamos, democratización del hecho comunicacional, si lo podemos abordar de esa manera, se trató de ahorcar o decapitar el ejercicio del periodismo. Y cuando, y en medio de este intento de decapitación del periodismo, de descalificación del periodismo, también se fue al traste la rigurosidad, la ética, el compromiso que debe tener un comunicador social, porque todo estaba permitido. Un libertinaje comunicacional que diluyó la corresponsabilidad en la comunicación y que hizo ver, parafraseando a Nietzsche, que el periodismo había muerto. El periodismo hoy es más necesario que nunca porque los usuarios, las usuarias, las comunidades buscan verificación de la información. Frente a esta lluvia de contenidos, frente a lo vertiginoso de las redes sociales, frente a la inundación permanente de contenidos sin verificación de fuente, frente a la especulación, se impone el periodismo. El periodismo en su ejercicio fundamental, apegado a la ética y según nuestra Constitución, que debe garantizar la información oportuna y veraz. En este sentido, y en medio de este marco en donde los extremismos nos llevaron a épocas terribles del año 2016, 2017, en donde se degolló a personas, en donde se promovió a través de las redes sociales asesinar a chavistas, lanzar frascos de agua congelada para atacar a quienes manifestaban del lado del chavismo, frente a historias tan terribles como la quema de un ser humano por su color de piel o por su afiliación política, nosotros no podemos descontextualizar el transitar de la comunicación en medio de estos hechos y la responsabilidad que tenemos las personas que estamos al frente de un micrófono y por qué se llegó a la polarización y por qué se llevó al extremismo desde el periodismo y por qué sectores se atrincheraron desde sus posturas políticas dejando a un lado la información, la verificación y dejando a un lado la rigurosidad periodística para convertir a la comunicación en una especie de híbrido en donde la noticia se mezcla con la opinión. Por eso queríamos contextualizar cómo hemos llegado aquí, cómo llegamos a un 3 de enero, cómo desde los medios de comunicación se promovió una invasión, cómo se celebraron las sanciones, cómo se celebraron los bloqueos y cómo hoy aún se sigue promoviendo. Y esto tenemos que decirlo, el fascismo e incluso la guerra civil. En pequeñas manifestaciones que se están haciendo virales y las vamos a comentar. Entonces, ¿qué se acordó para aterrizar en la mesa de diálogo? No sé si tenemos un audio que vamos a colocar allí para un poco. Vamos a escuchar al presidente de la Asamblea Nacional en los avances, en las conclusiones de este segundo ciclo sobre el tema comunicacional y vamos a comentar porque me parece muy importante una vez presentada esta contextualización que no se dice, que no se habla. Se habla de estos portales que tuvieron medidas administrativas y se exigen algunos puntos que consideramos viables, pero se desconoce también en la opinión pública este contexto con una intencionalidad. Vamos a escuchar al presidente de la Asamblea Nacional el tema de la comunicación y ya regresamos.
2: En Caracas, a los 25 días del mes de septiembre de 2026, se anuncia al país la culminación del segundo ciclo de conversaciones entre la delegación del Gobierno Nacional y la Asamblea Nacional 2015, con los siguientes resultados. Se desarrollaron 7 sesiones de trabajo, 2 plenarias y 5 mesas técnicas. La metodología

0: de nuestro trabajo se basó en dos mesas técnicas especiales. Uno, libertad de expresión, pensamiento plural y derecho a la información. Dos, fortalecimiento de la democracia y poder judicial. Mesa 1, libertad de expresión, pensamiento plural y derecho a la información, acuerdan acompañar el anuncio realizado por el Gobierno Nacional de continuar y ampliar el levantamiento de medidas administrativas a portales de noticias, páginas web, medios electrónicos, como parte de los aportes realizados en esta mesa de diálogo, que buscan fortalecer la libertad de expresión, el pensamiento plural y el derecho a la información, invitando a todos los actores del sistema de comunicación público y privado a contribuir desde sus espacios con responsabilidad a la convivencia democrática, a la paz y a la unión nacional. Impulsar una agenda de discusión sobre el uso del espectro radioeléctrico nacional con todos los actores involucrados, donde se incluya la revisión de instrumentos legales que lo requieran.
1: Bueno, ahí tenemos las conclusiones de este segundo ciclo relacionado con el tema de comunicaciones. Se realizaron 7 sesiones en este segundo ciclo, 2 plenarias, 5 mesas técnicas, particularmente 2 mesas técnicas, una vinculada al periodismo y otra a el Tribunal Supremo de Justicia. En torno a la comunicación, se procede a darle acceso a un número mayor de plataformas digitales. Esta fue una de las peticiones que se hicieron en las mesas técnicas y el análisis, el estudio, la revisión del espacio radioeléctrico, que es un tema bastante complejo porque, como indicaba William Castillo, quien fue presidente de Conatel, el espacio radioeléctrico venezolano está saturado. Es decir, se solapan unas emisoras con otras. Por ejemplo, nos escriben de los Altos Mirandinos y nos preguntan por qué la señal de Radio Nacional de Venezuela no se escucha en los Altos Mirandinos. Bueno, el transmisor que se colocó en los Altos Mirandinos es de poca potencia, se colocó hace unos 15 años cuando todavía no existían tantas emisoras en los Altos Mirandinos. ¿Qué ocurre? Que la proliferación ilegal de emisoras, sobre todo en los Altos Mirandinos, en el estado Miranda, hace que no se respete la legislación en torno a los espacios de seguridad de las emisoras o de los diales o de las señales en el espectro radioeléctrico. Esto ha desordenado, ha caotizado el espacio radioeléctrico. ¿Y qué pasa? Que se superponen señales. Y además se colocan transmisores con potencia sin regulación. Por ejemplo, si usted tiene en Caracas un transmisor de 5 kilos, no puede utilizar los 5 kilos porque va a solapar a otras emisoras. Usted tiene que máximo utilizar un transmisor en una potencia de 5 kilos, lo debe utilizar en una potencia de 2.5 kilos. ¿Ves? Para que podamos convivir. Hay una regulación del espectro radioeléctrico que no se cumple. Hay emisoras comunitarias que tienen transmisores con mayor potencia, hay emisoras comunitarias que están pegadas una de la otra, o emisoras comunitarias que están pegadas a emisoras comerciales y se solapa. Entonces es muy importante la revisión del espectro radioeléctrico. En cuanto a las concesiones y a las habilitaciones, el tema aún mucho más profundo, porque recordemos que el Estado es quien administra el espacio radioeléctrico, así como es quien administra los recursos. El espacio radioeléctrico es soberanía, por donde transitan las ondas hercianas. Es territorio nacional, vamos a verlo así. Y el Estado le asigna a un particular una frecuencia en ese espacio radioeléctrico para que usted pueda explotarla como radio o como televisión. Como ha sido caótico el surgimiento de nuevas emisoras de radio, por ejemplo, es necesario revisarlo. Pero además, la ley de telecomunicaciones, la ley de responsabilidad social de radio, televisión y medios electrónicos, establece normativas claras para el uso del espectro radioeléctrico. Y esas recomendaciones, esos lineamientos y ese andamiaje político, jurídico, debe cumplirse. En este caso, hay muchas disputas por emisoras de familiares. Las emisoras, las concesiones y las habilitaciones no son hereditarias. Si una persona fallece, se extingue esa concesión, esa habilitación, y usted tiene que ir ante el órgano competente, que es Conatel, para solicitar un proyecto nuevo sobre ese dial que ocupa el espectro radioeléctrico. Cuando se comenzó a analizar el espectro radioeléctrico en el año 1999 y se hablaba del latifundo mediático, es porque la tenencia de los medios de comunicación, incluyendo el manejo del espectro radioeléctrico, estaba en manos de familias. Y esto ocurre mucho también en el interior del país. Cuando nosotros, por ejemplo, Radio Nacional de Venezuela, y quiero colocar este ejemplo claro, debe regularizar ante el ente rector, estoy aquí trabajando con TikTok un poquito, perfecto. Cuando Radio Nacional de Venezuela pasa de ser una empresa SRLA para convertirse en compañía anónima, se tuvieron que extinguir todas las habilitaciones bajo esa figura y tuvimos que actualizarnos frente a Conatel con la figura de compañía anónima. Hoy por hoy, Radio Nacional de Venezuela es prácticamente el único medio con estas características que está legal en el país. Es un esfuerzo titánico porque usted tiene que ir a cada estación en donde se encuentra cada dial y hacer un inventario de los bienes, del transmisor, de la estación. Es un trabajo muy complicado, ciertamente, y tiene que presentar cada uno de los proyectos. Es un trabajo muy engorroso, que yo creo que se puede digitalizar, que se puede mejorar en el marco de estas discusiones. Lo que sí es cierto es que usted tiene que regularizarse ante el ente rector. Y eso es lo que trata el segundo punto, estudiar todos estos casos. No es que yo voy a dar una concesión o una habilitación porque usted es amigo mío o porque esa era de mi papá y entonces yo la tengo que heredar, o porque esa era de mi esposo, de mi esposa, de mi hermano. Eso no es posible en la legislación venezolana. Yo quería aclarar estos temas que a veces quedan entre líneas o en líneas chiquiticas para que nosotros, quienes estamos vinculados al área de comunicación, entendamos. Entonces, nosotros tampoco queremos la repetición de los hechos. No queremos que se repita el fascismo, la violencia digital. ¿Y por qué les digo esto y les llamo la atención en este momento, 8:08, aquí en Radio Nacional de Venezuela, en Vía Alterna, prendiendo este tema que creo que vamos a seguir compartiendo con ustedes, usuarios y usuarias? Porque se está viralizando un videojuego que viene acompañado de una campañita que busca satanizar a Corpoelec. No voy a dar más detalles, pero es terrible la campaña, que ya se presenta como una especie de serie, de temporada, con varios capítulos o shorts o cortos. Y detrás de estos creadores, Las Voces del Maracucho se llama, se está promoviendo un videojuego en donde usted puede aniquilar a milicianos, a chavistas, con nombre y apellido. Y eso está circulando en la plataforma Instagram y en el YouTube. Entonces, por un lado, estamos trabajando, no aquí en Venezuela, con sede en Miami, los creativos. El fin de semana, un furor vertiginoso. Y los creadores, cuando uno empieza a indagar, entonces tienen este juego en donde dice, usted puede matar, asesinar a chavistas, con nombre y apellido, con nombre y apellido. Entonces lo que es bueno para el pavo es bueno para la pava. Y nosotros alertamos, por supuesto, en el marco de este espíritu de convivencia, que la vía es doble y que nosotros debemos rechazar los extremismos de donde vengan. Y debemos alertar sobre este tipo de plataformas que incitan a la violencia, a la confrontación, a la violencia digital, y que buscan confrontar a los venezolanos a través de la sátira, a través del humor, a través del uso de la inteligencia artificial, porque los contenidos están siendo generados a través de inteligencia artificial. Un videojuego. Mientras nosotros nos sentamos en una mesa a trabajar para tratar de despolarizar al país, que no significa despolitizar. Y aquí hay otro elemento. Mucho cuidado, nosotros estamos trabajando aquí el tema musical de los 80, de los 90. Mucho cuidado con la televisión de los 80 y de los 90. ¿Por qué? Porque fue una televisión que buscó despolitizar. A mi generación la llamaban la generación boba, que no era nada de boba. Pero la tildaron de la generación boba para trincherarla, para descerebrarla, para encajonarla, como una generación que no podía presentar propuestas al país, porque eran los tecnócratas quienes presentaban propuestas al país, no los jóvenes. Los jóvenes no éramos tomados en cuenta. Sin embargo, esa generación de los 80 es la que hoy está liderando el país, es la que hoy trabaja en función de la defensa de la soberanía, y es la que estuvo trabajando con el comandante Chávez para un proceso constituyente, la refundación de la República, y es la que hoy busca corregir cualquier distorsión que nos llevó a un 3 de enero, cualquier distorsión que nos pudo haber llevado a una guerra civil. Entonces, muy pendiente con la construcción de la narrativa, muy pendiente con la responsabilidad que tenemos todos los que estamos detrás de un micrófono, los que escribimos, los que estamos detrás de una pantalla. Y mucho cuidado, por ejemplo, con este tipo de contenidos que nosotros tenemos que bloquear en las redes sociales, de niveles de agresión brutales, sobre todo en contra de las mujeres. Porque además tienen una estrategia. Cuando a través de TikTok te comienzan a atacar con violencia, buscan tumbarte tu contenido para que tú no te puedas expresar. Buscan censurarte. Entonces la violencia es un instrumento terrible de autocensura, de censura, de segregación, de intimidación, de desconocimiento del otro, y por eso es que nosotros tenemos que abordar estos temas con la seguridad y con la rigurosidad necesaria. Y por eso es que en esta mesa de diálogo nacional se lleva el tema de la comunicación y del periodismo como un tema central. Porque solo cuando construimos una narrativa de encuentro, independientemente de las posturas, es que deben existir las diferencias. Lo interesante de la conversación y de la existencia y de la convivencia es que podamos sentarnos a hablar con quien piensa distinto a mí. Qué rico, qué sabroso poder debatir sin llegar a los extremos, sin llegar a la violencia, sin llegar a la descalificación, sin llegar a la violencia digital, sin llevar a la agresión. Y por otro lado, entendiendo que es importante que mantenernos politizados, esto es, que me importe mi comuna, que me importe mi territorio, que me importe mi organización política, que me importe mi junta de condominio, en donde esos espacios en donde nosotros podemos sentarnos a debatir, articular las necesidades del otro, y en donde podemos debatir sobre el proyecto de país que queremos, hermanados con el gentilicio que nos une, que es la venezolanidad. Entonces, alerto acerca de estos temas, y nosotros también exigimos la no repetición de los hechos. Insisto en este término, la no repetición de los hechos. Esto es, que más nunca vuelva a ocurrir aquí el degollamiento de una persona porque lo andan promoviendo en las redes sociales, que más nunca se vuelva a quemar aquí una persona porque lo promueven en las redes sociales, que más nunca se mande a asesinar a una persona porque se promueve en las redes sociales, congelando potes de mayonesa en la nevera y lanzándolos para asesinar a las personas, que eso no vuelva a ocurrir más nunca, que el linchamiento mediático cese y que podamos nosotros entonces encontrarnos un periodismo serio, una comunicación seria, y que también se dé el debate acerca de la necesidad de actualizar los instrumentos legislativos que tienen que ver con el ejercicio del periodismo, con las telecomunicaciones, con el uso del espectro radioeléctrico, con la inteligencia artificial y con la necesidad de regular el tema de las plataformas digitales como los vienen haciendo algunos países nórdicos, que tiene que ver con la protección de la salud mental de los niños, de las niñas y de los adultos también, y de los abuelos y de las abuelas, porque resulta que ahora los niños y las niñas no solamente son los más expuestos a las redes sociales, sino que los abuelos y las abuelas también están muy expuestos a las redes sociales, en muchos casos por sentirse solos, abandonados, y encuentran allí una especie de refugio ficticio. Entonces, estos son temas que tienen que darse. Nosotros hemos venido participando, tenemos que continuar participando como comunicadores y periodistas en esta discusión sobre la comunicación y el periodismo que queremos, y no podemos eludirla. Es una responsabilidad, porque la narrativa que nosotros construimos va a acompañar al país que nosotros construimos. La comunicación política que nosotros podamos construir va a contribuir al espacio político, a lo que se conoce como la república, al espacio público en donde todos debemos encontrarnos. Así que un tema que quería tocar con ustedes, usuarios, usuarias, 8:16. Vamos a una pausita musical y al regreso con nuestros invitados el día de hoy.

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4: Ocho veintidós minutos, estás en sintonía de la mejor vida de todas tus mañanas, Vía Alterna por Radio Nacional de Venezuela. En la consola, el pulpo Alexander Barazón. En la consola digital, Brian Díaz. Yuritza acaba de llegar por acá en nuestra segunda parte. Mira, se encendieron las redes con respecto al tema comunicacional. Siempre, siempre polémico el tema comunicacional. Les habla Isbemar Jiménez y estábamos hablando, por supuesto, de las conclusiones del segundo ciclo del diálogo nacional, que tocaron dos temas. Estas conclusiones, una mesa técnica que abordó el tema del periodismo, pluralidad, libertad de expresión, y la segunda mesa que abordó el tema del Tribunal Supremo de Justicia. Continúan tomándose decisiones para la ampliación del comité que va a seleccionar, que va a revisar las credenciales de todos aquellos, los venezolanos y venezolanas que aspiran a formar parte del Tribunal Supremo de Justicia. Allí se hicieron unas recomendaciones bien importantes. No sé si Brian tiene la segunda parte allí de las conversaciones del doctor Jorge Rodríguez. Vamos a colocarlo. Allí es la doctora Dinora Figuera. Vamos a escuchar.
5: Acuerdan la conformación del Consejo de Revisión de Credenciales y Requisitos de Postulados y Postuladas al Tribunal Supremo de Justicia, integrado por los siguientes juristas. 1. Doctora Belén Ramírez Landaeta. 2. Doctor Rogelio Pérez Perdomo. 3. Doctor Bernardo Pulido Márquez. 4. Doctor Cilio Sánchez. 5. Doctora Deyanira Nieves. 6. Doctor Federico Fuenmayor. 7. Doctora María Berlandoni Gobea. Avanzar en la próxima sesión ordinaria de la Asamblea Nacional en la designación de la comisión preliminar del Comité de Postulaciones Judiciales y publicar el cronograma del procedimiento correspondiente. Continuar el análisis y revisión de instrumentos legislativos necesarios para la transformación del sistema judicial. Finalmente, ambas delegaciones nos comprometemos en mantener las discusiones y hacer seguimiento a estos acuerdos. Por la delegación del Gobierno Nacional, doctor Jorge Rodríguez. Por la delegación de la Asamblea Nacional 2015, doctora Dinora Figuera.
4: 8:25 minutos, estás en sintonía de la mejor vida de todas tus mañanas, Vía Alterna, por el Sistema Radio Nacional de Venezuela. Estamos a través de nuestro canal YouTube RNB Piso Noticias, desde donde pudiste también ver las declaraciones de la doctora Dinora Figuera, quien representa a la extinta Asamblea Nacional del 2015, y tocaba el tema del Tribunal Supremo de Justicia. Ya hablamos un poco del tema de la libertad de expresión. Están encendidas las redes sociales aquí en nuestro TikTok Live a propósito del tema que estábamos abordando sobre la libertad de expresión. Podemos seguir compartiendo un poco con ustedes ese tema, pero vamos a refrescar a los usuarios y las usuarias sobre este segundo acuerdo que tiene que ver con el Consejo de Revisión de Credenciales para los postulados a la integración del comité o la comisión preliminar para las postulaciones. Esto es interesante porque recuerden que hubo una reforma parcial de la ley orgánica del Tribunal Supremo de Justicia en Venezuela, que entró en vigencia el 15 de septiembre del año 2026. Y el principal cambio tiene que ver con la ampliación del comité de postulaciones. Se modificó el artículo 65 para ampliar el comité de postulaciones judiciales de 21 a 23 miembros. Leo un poco porque creo que me atropellé. Ampliación del comité de postulaciones. Se modificó el artículo 65 para ampliar el comité de postulaciones judiciales de 21 a 23 miembros. Nueva integración quedó conformado por 11 diputados de la Asamblea Nacional y 12 representantes de la sociedad civil. Anteriormente eran 2. Entonces, todo esto que se está abordando en la Mesa de Diálogo Nacional tiene que ver con esta reforma del Tribunal Supremo de Justicia, en donde este comité de postulaciones, que antes estaba conformado por 11 diputados de la Asamblea Nacional y 12 representantes y 10 representantes de la sociedad civil, hoy queda conformado por 12 representantes. Es decir, que deben escogerse 2 nuevos representantes de la sociedad civil. Para eso se está trabajando en este diálogo nacional, para escoger a través de este consejo de revisión de credenciales de postulados y escoger estos 2 nuevos integrantes de el comité de postulaciones. Y se insta a la Asamblea Nacional en su próxima sesión a trabajar y abordar este tema. Esto es la continuidad de lo que se decidió en el primer ciclo, que es una transformación total y absoluta en el Tribunal Supremo de Justicia, y se están dando los pasos acorde con la ley parcial orgánica, la reforma parcial de la ley orgánica del Tribunal Supremo de Justicia. Se están dando los pasos, están siendo consecuentes, están siguiendo toda la normativa para que se pueda cumplir con la reforma parcial de la ley orgánica del Tribunal Supremo de Justicia. Un poco a veces engorroso porque son temas jurídicos y hay que abordarlos con precisión. Principal cambio, ampliación del comité de postulaciones, que pasa de 21 miembros a 23 miembros. Esto es importante, porque esto es lo que se está trabajando en este acuerdo nacional que está abordado en el diálogo nacional. ¿Cuándo comienza el nuevo ciclo? El nuevo ciclo comienza en octubre. ¿Tenemos ese audio por allí con Fabiana? Si me lo consiguen, para que los usuarios y las usuarias puedan recapitular, muy importante este tema. La agenda informativa estuvo girando en torno a los acuerdos. Vamos a escucharlo y verlo. ¿Lo tenemos a tiro? ¿Sí, Brazón? Vamos a escucharlo.
6: El presidente de la Asamblea Nacional, Jorge Rodríguez, afirmó que ya se ha iniciado un proceso con las autoridades de Inglaterra para recuperar el oro venezolano que se encuentra en el Banco de Londres, esto producto del primer ciclo de conversaciones entre el Parlamento Nacional y la extinta Asamblea de 2015, al tiempo que informó además que se seguirá con este proceso de revisión de portales de noticias que de alguna u otra manera cometieron alguna infracción, pues para poder ser desbloqueados. Igualmente, destacó que para el próximo mes de octubre tendrá lugar el próximo ciclo de conversaciones entre la Asamblea Nacional y la extinta Asamblea de 2015.
7: Me enviaron cartas al tribunal correspondiente, el gobierno británico también, ustedes ya saben cuál fue su percepción. Ya están casi todos cubiertos.
8: ¿Y cuándo se podría esperar una decisión?
7: Hay que preguntarse a los ingleses.
9: ¿Qué criterios se están tomando en cuenta para el desbloqueo de estos portales noticiosos?
7: Lo discutieron en el programa de convivencia democrática, en unas reuniones que sostuvo la presidenta con representantes de los medios de comunicación, y también lo discutimos y lo acordamos en esta mesa de diálogo entre el gobierno nacional y la Asamblea Nacional 2015. Allí se casi se completó, o la gran mayoría de los portales informativos, pues tienen ahora, cualquier venezolano tiene libre acceso a ellos.
10: ¿Estos desbloqueos incluyen sanciones administrativas y judicialización a algunos periodistas?
7: Sí, señor. Sí, señor. Tendrán noticias de eso el próximo lunes o martes. ¿Quieres saberlo?
11: Sí.
7: A mediados de octubre.
4: 8:31 minutos. A mediados de octubre iniciará el tercer ciclo del diálogo nacional. Así lo anunció el presidente de la Asamblea Nacional, Jorge Rodríguez, luego de culminar el segundo ciclo en un reconocido hotel de Caracas, con anuncios importantes relacionados al tema de la libertad de expresión y al tema de la transformación del Tribunal Supremo de Justicia. Allí le preguntaban acerca del desbloqueo de los portales y si esto tenía que ver con algunas medidas cautelares que aún quedan sobre periodistas. No hay periodistas presos en este país en este momento. Hay 5 periodistas con medidas cautelares al momento y pudieran estarse dando algunas respuestas en torno a esto. Es lo que asomó el presidente de la Asamblea Nacional luego que se diera acceso libre a los portales web. Después de intenso diálogo, 2 mesas técnicas, diálogo a través del plan de convivencia por la paz y la democracia. A esta hora, 8:33 minutos, teníamos nosotros previsto tener una entrevista presencial con el equipo que está organizando precisamente la Cumbre Internacional de Gerencia Pública y Economía Digital. Ellos tuvieron un inconveniente, sin embargo tenemos al hilo telefónico a Eric Beni Flores, quien es presidente del comité organizador precisamente de esta Cumbre Internacional de Gerencia Pública y Economía Digital, que se va a estar realizando en Valencia, Maracay y Caracas en esta primera quincena del mes de octubre. Esto está relacionado, por supuesto, con la Cámara de Comercio Electrónico, y al hilo telefónico tenemos a Eric Beni Flores, presidente del grupo Benflor. Buenos días, señor Eric.
12: Saludos, ¿cómo estás? Gracias por esta oportunidad y bueno, aquí vamos en contacto telefónico, pero cumpliendo la misión.
4: Bueno, es importante que nos aclare un poquito de qué se trata esta Cumbre Internacional de Gerencia Pública y Economía Digital, cuáles son sus objetivos más importantes.
12: Fíjense, desde hace unos años para acá, 2-3 años que nosotros hemos venido revisando y viendo cómo ha impactado la economía digital en el país, hemos visto que existen varios factores que están trabajando para que esto fluya por su parte, y FIGET busca la manera de sentarlos, analizar las propuestas y las realidades a cada momento. Esto es una cumbre internacional donde van a haber expertos en el tema académico, en el tema de economía digital. Está auspiciada por la Unión Iberoamericana Municipalista y por la LEC, que son especialistas de España, que también van a estar presentes en la cumbre. Uno de los objetivos principales es ver la realidad que existe en los procedimientos y los trámites a nivel de gobierno,

0: digital. Y vemos también cómo el sector privado ha hecho esfuerzos por incorporar tecnología a sus procesos productivos. Bueno, CIGET tiene 2 días por cada plaza, como tú lo decías, Carabobo, Maracay y Caracas, para tratar todos esos temas. Más de 64 conferencias, entre ellos conferencias y conversatorios. Y en Caracas estamos planteando hacer la declaración de Caracas, que es donde se asume el compromiso de todo lo discutido, porque esta cumbre es para multiplicar y sumar, nada de restar, nada de dividir, sino ver la realidad y presentarles una propuesta en esa declaración que será llevada en una gran revista, un gran libro digital, tanto al gobierno como a la Asamblea Nacional, como a la academia y también a los gremios y a la parte privada.
1: Importante, ¿cómo hacer para participar en este tema que sin duda desata mucho interés, entendiendo incluso que hay una nueva legislación orientada a la digitalización de la gestión pública? ¿Cómo pueden los funcionarios participar, el sector privado incorporarse?
0: Sí, sí, tenemos nosotros el portal que es www.ciget.org. Ahí está todo el camino para participar, para comprar tu entrada y reservar los espacios en las diferentes plazas. Nosotros tenemos una capacidad por plaza, estamos hablando de 400 puestos. Ahí está previsto que participen y van a participar servidores públicos, entre alcaldes, ministros, gobernador y todo el personal de las alcaldías de esos estados, como también la parte privada. Si por capacidad de aforo de cada una de las plazas no tienen la entrada presencial, también vamos a estar en streaming, que lo puedes también contactar a través de esa página. Es importante recomendar que el segundo día va a estar full conversatorios con panelistas importantes que va a traer la Cámara Venezolana de Comercio Electrónico, y también vamos a tener empresarios con exitosos en cada una de sus experiencias en la economía digital. Entonces va a ser una cumbre que te va a actualizar, te va a colocar al día de todos esos temas importantes.
1: ¿Hay alguna ponencia internacional, alguna experiencia internacional, sí, que ustedes quieran destacar en el marco de este Congreso Internacional de Gerencia Pública y Economía Digital, CIGET Venezuela 2026?
0: Sí, como te comenté, la Unión Iberoamericana Municipalista viene, que también ahí es donde vamos a abordar las gestiones locales, y vamos a tener presencia de la doctora María García Pizarro, que es secretaria general del OIN. Ella iba a tener una ponencia interesante sobre todo este tema de los gobiernos locales y la gobernanza digital. También vamos a tener dedicado a los medios de comunicación, a los periodistas, también una ponencia sobre marketing digital, que es sumamente importante. Eso va a ser tanto en Valencia como en Caracas. Y también tendremos de Brasil a Erika Medina, que es la encargada de Procomex, es de aduanas, y también va a tener una ponencia súper interesante sobre todos estos temas digitales que hasta en la aduana ya están rigiendo y se están llevando a cabo. Igual nuestro ponente Nuno Gómez, que viene de Portugal, también va a tocar el tema de inteligencia artificial. Estas ponencias que estamos hablando de las personas que vienen de otros países van a ser los primeros días en cada plaza en los horarios de la mañana, entre 9 de la mañana y 1 de la tarde.
1: Importante destacar, lo hemos conversado con el presidente de la Cámara de Comercio Digital, que Venezuela es un país con un número elevado de transacciones digitales, un país bancarizado en su un país el más bancarizado de América Latina, y eso habla un poco ya de la cultura digital que se ha venido instalando en el país. ¿Cree usted que Venezuela pudiera avanzar en los próximos meses, entendiendo también la reingeniería del Estado venezolano que ha propuesto la presidenta Delcy Rodríguez, que pudiéramos estar dando avances importantes en esta materia?
0: Sí, de hecho esta cumbre también sirve para demostrarle al mundo, demostrarle a todas estas personas que vienen la posición y cómo está Venezuela adelantado con el tema de la economía digital. A medida como vamos avanzando, así como lo comenta nuestro presidente de la Cámara, Richard Ujueta, Venezuela tiene una proyección súper interesante en el tema de la economía digital. Tenemos algunas situaciones que por supuesto se están

0: solucionando, como es el tema de la electricidad, como es el tema de la infraestructura. Y mucha gente podrá decir, pero la economía digital, si no me puedo conectar, sí, ya eso se está trabajando, pero no podemos quedar paralizados, tenemos que ir avanzando en estudiar y en prepararnos en otros puntos que nos llevarían a cuando estos problemas se normalicen. Bueno, imagínate todo lo que hemos logrado con los detalles de infraestructura, que el año pasado cerramos en un 125% de avance en la economía digital, ya con una estructura ya controlada. Venezuela se sale de todos estos parámetros, que ya tenemos números interesantes, digitalización, bancarización, tenemos números de envidiables por otros países. Ese tema de la bancarización del 98% habla de una sociedad que ya lleva todo su proceso de economía digital, que está sumergida y que está trabajando con economía digital, que tal vez lo que necesita es conocer más a fondo lo que está haciendo, tener planteamientos nuevos en ciberseguridad que nos permita también tener la garantía de que este nuevo ecosistema va a funcionar completamente. Todavía hay un poco de personas de incredulidad en
1: sí, de escepticismo, ¿no?
0: Sí, pero vamos nosotros trabajando en eso, tanto en la Cámara, y aquí juega un papel importante la academia, formar, como esto cambia tan vertiginosamente, alguien que hizo algún doctorado o algún magíster el año pasado sobre inteligencia artificial, y este año tiene que renovarlo, pero de manera inmediata, porque va avanzando de manera contundente. Y entonces es importante que la academia, en este congreso se va a discutir puntos tan neurálgico, saber en qué formar y en qué formato también se presenta esa formación. Tenemos ahorita un mundo virtual a nivel de la educación, que también se tiene que discutir lo que se va a presentar allí para que el venezolano de manera inmediata pueda manejar todo el ecosistema.
1: ¿Hasta qué punto? Y por supuesto que hay un debate internacional. Nosotros estamos dando pasos importantes. Usted comentaba los desafíos que tenemos en materia de servicio eléctrico y en materia de conectividad, infraestructura. También se están contemplando algunos temas de discusión que tienen que ver con la inteligencia artificial. Usted lo mencionaba. Hay una polémica en el mundo hoy por hoy sobre el uso, buen uso o mal uso de la inteligencia artificial. ¿Tienen ustedes contemplado también definir esos límites que son tan importantes hoy por hoy en medio de este debate internacional?
0: Sí, en nuestros conversatorios del segundo día de cada una de las plazas, tenemos 9 conversatorios que serán abordados por CABECON. Entre uno de ellos está inteligencia artificial como punto central, porque es importante definir esos desafíos que todavía para el mundo en general, la inteligencia artificial sigue siendo un desafío que se debe controlar a través de valores. Muchos piensan que a lo mejor una ley pueda controlar todo lo que genera la inteligencia artificial, pero más que una ley es en valores, porque la inteligencia artificial utilizada con un buen criterio trae soluciones maravillosas, ha adelantado muchas cosas en el mundo y las seguirá adelantando. Utilizada con una visión de dañar, de buscar otros intereses, es allí donde nosotros tenemos que colocar los ojos, y es el debate de ese, digamos, de esos compendios de ética que tenemos que formular. Por supuesto que todavía nos falta bastante por definir con inteligencia artificial. En primer lugar, también trazar una ruta para que nuestros datos sean operados acá en Venezuela directamente. Porque ahorita, de una manera u otra, nosotros estamos alimentando modelos de inteligencia artificial por año.
1: Así es.
0: Y estamos dando data de nuestras operaciones y de todo a otros modelos. Venezuela necesita plantearse su propia la soberanía en su propia inteligencia artificial, centros de datos que también tienen que formularse, planificarse. Vemos como Europa, que también es parte de lo que vamos a recibir en la cumbre, cómo Europa está planificando centros de datos ya con una nueva distribución de la data, cuándo se comparte, cómo se comparte, hasta por, digamos, por espacio geográfico dentro de un propio país, dividir qué se comparte con otro estado o con otro municipio para tener el control. Eso es uno de los temas importante de esta cumbre.
1: Sí, de verdad que me parece bien interesante, sobre todo este tema de plantearse la soberanía en la inteligencia artificial, que es neurálgico para el país en estas etapas en donde ustedes ya están planteándose un modelo y cómo urge la necesidad de tener también soberanía en esta materia. Un tema de titular, por supuesto, para el país, porque es posible, ¿cierto?, ¿no?, poder construir una inteligencia artificial propia, como lo han hecho otros países, como lo ha hecho China, como lo ha hecho Rusia.
0: Sí, nosotros tenemos mucho talento, eso hay que recordarlo. Venezuela tiene bastante talento, tanto interno acá como talento que está en otros países, que sé que con este llamado que se está haciendo, nosotros vamos a incorporarlo. Y lo que tenemos es que tener una ruta, una planificación. Hemos visto cómo la academia ha trabajado en esto, tratando de concientizar. También como el Estado ha trabajado en esto, digamos, en esta área. Para nosotros vemos desde la Cámara también, vemos con mucha receptividad el tema de que el gobierno, por ejemplo, ya sectorizó a nivel de una vicepresidencia sectorial todo el tema de la economía digital. Para el gobierno eso lleva a que ya hay, que se está atendiendo el tema como tal, de que se está incorporando en la agenda del gobierno nacional. Y ese tema de la inteligencia artificial, para tener soberanía, por supuesto que hay que hacer una inversión desde el privado y desde el público, no solamente desde el gobierno, sino una unión de ambos, para crear estos semilleros necesarios, la programación, para tener también experiencias de otros países. Europa tiene una ley muy buena, la ley MICA, que habla de aparte de inteligencia artificial, de otros sistemas bancarios. Y esto es necesario, que esa experiencia también se realice. América Latina también tiene algunas experiencias interesantes, porque no deja de ser un desafío. Tú hablabas de China. China también, bueno, nos lleva, va adelantado. Digamos que China y Estados Unidos son nuestros hermanos mayores en esas áreas, que han desarrollado ya varios formatos y varias regulaciones, que es importante traerla. Todos esos temas van a ser discutidos en estos conversatorios. Por eso es que es de muy alto impacto la cumbre, es para escucharla.
1: Es la primera que se realiza en su estilo, ¿verdad?
0: Es la primera que se realiza en su estilo en los últimos, digamos, años en Venezuela. Porque aquí, fíjate que te comentaba al principio, que a lo mejor la gente no vincula, sí, pero ¿cómo la gestión pública, cómo un trámite tiene que ver con la economía informal? Uh-huh. Todo lo que es digamos, los sistemas, la interoperabilidad de los sistemas está conectado entre privado y público, porque sí, para un privado poder avanzar en su proyecto tiene que tener algunos trámites, y si esos trámites están en el mismo ambiente tecnológico, lo hace que sea más rápido. Ahorita nosotros nos hacemos una gran pregunta, bueno, la economía es una, ¿será que hay división entre la economía ordinaria y la economía digital? Y cuando analizamos, lo que nos encontramos, que lo que ha cambiado es la respuesta en tiempo.
1: ¿Cómo así?
0: Lo que la gente busca
1: es rapidez.
0: Es rapidez.
1: Inmediatez.
0: Entonces, ahí es donde entra la tecnología, donde entra lo digital, y le ha dado un vuelco al tema de la economía digital, y la ha llevado a la parte digital, porque el tiempo tiene costo, el tiempo vale, el tiempo es oportunidad.
1: Yo creo que también el tema de la transparencia y de la seguridad, ¿no?
0: Correcto, también es un papel importante. Eso es en el tema, por ejemplo, de blockchain, de todas estas cadenas que son inviolables hasta la fecha, y que han permitido que uno se sienta más seguro en las transacciones que realiza en estas billeteras que se manejan. Ahí entraríamos también en el tema de criptoactivos, que también va a ser abordado en esta cumbre. Va a tener un conversatorio también específico del tema de los criptoactivos. Venezuela, con una adopción de primera en tema de criptoactivos, estamos en los primeros lugares en el mundo. Hemos sido innovadores. La creatividad del venezolano, que ha asumido toda esta tecnología para poder paliar en un momento la crisis económica, ha llevado a que ya manejemos todos estos términos. Conversábamos en otros programas, en otras informaciones, que el venezolano ya tiene datos en estas transacciones. A lo mejor todo lo llama pago móvil o lo llama transferencia, y está haciendo otras cosas que debería ya tener conciencia de lo que está realizando y cómo protegerse.
1: ¿Usted piensa que a corto plazo esto pudiera convertirse en cotidianidad para el venezolano? Porque hoy lo estamos planteando en un congreso. Usted bien lo dice, para el venezolano hoy es mucho más común hacer un pago móvil que tener papel moneda encima, ¿no? ¿Cree usted que este proceso de digitalización va a entrar en la cotidianidad de manera natural?
0: Sí,
1: como ha venido, estamos... como se ha venido dando, ¿no? Entendiendo que a través de los procesos digitales, las transacciones digitales, hemos superado dificultades.
0: Nosotros vamos a ese camino, vamos a trabajar, digamos, en un ambiente tecnológico. La idea es que los municipios entren también en este ambiente, se conecten con también la parte regional y la parte nacional. Vemos cómo el CNA está haciendo esfuerzos grandes, que los aplaudimos, para hacer que tu tiempo valga, para hacer que no tengas que hacer el cola, que los trámites no se coloquen engorrosos. Y entonces esto apunta a que sí vamos a estar en un ambiente tecnológico en muy corto tiempo, y que vamos a poder hacer muchas diligencias, tanto públicas como privadas, desde la comodidad de tu casa, oficina, desde el celular, que ha jugado un papel importante en los últimos 2-3 años. Nosotros veíamos avances de conectividad. El año pasado Venezuela cerró con un 343% en conectividad, que se dice y la gente se asombra, pero es lo que está ocurriendo. De hecho, los convenios que ha hecho Cabecón en Europa con algunas universidades, en el momento que estábamos afuera en Europa en esa gira, mucha gente no creía esto, con estos números, ¿no? Pero eso no puede ser. Y nosotros le decimos, mira, si esto no existía, si esto no existe, si esos ingresos adicionales que está teniendo el venezolano por la economía digital, el delivery, y por otros conceptos de ingresos, ya otra situación estuviese ocurriendo en Venezuela. Y es parte de esas personas que a lo mejor cuando fuimos allá a Europa le explicamos y lo convencimos de estas cifras, son las que vienen hoy también a esta cumbre.
1: Ahí a compartir su experiencia.
0: Y a verificar lo que
1: está ocurriendo. Sí, bueno, quizás un llamado, ya se nos acaba el tiempo. Le agradecemos profundamente que haya establecido con nosotros este contacto telefónico, porque es un tema de interés nacional. Quisiera que, bueno, nos invitara a los usuarios y las usuarias a participar en esta cumbre. ¿Cómo hacerlo? Cumbre Internacional de Gerencia Pública y Economía Digital, CIGED Venezuela. En Caracas estarán el 16 y el 17 de octubre, en Maracay el 14 y el 15 de octubre, y en Valencia el 12 y el 13 de octubre.
0: Sí, nosotros hacemos un llamado. Recuerda que los factores que van a trabajar acá, que es academia, gobierno y sector privado, se reúnen con algo en común. Ese algo en común, en primer lugar, es brindar una formación y una respuesta clara a la ciudadanía, a la sociedad. Y entonces hacemos este llamado a funcionarios públicos, al sector privado que está en este tema de la tecnología, y a la academia, que va a estar presente a través de la Universidad de Carabobo, de la Universidad de Esparta y otras universidades más que se van a presentar, a que logren asistir o a conectarse vía streaming a esta cumbre. Quien se conecte vía streaming va a tener certificado en su correo de todos los conversatorios y ponencias a las cuales está asistiendo, y firmado y todo por nuestras universidades. Y CIGED no llega nada más hasta el 17, el 17 va a estar en forma presencial, pero todo lo que se va a generar, las discusiones que se van a generar, van a llevar a congresos, van a llevar a charlas, van a llevar a simposios, a talleres que se van a estar dando con este tema en todo el país, para acelerar el proceso de la digitalización en el país.
1: Bueno, muchísimas gracias a Eric Beni Flores, quien es presidente del comité organizador del CIGED Venezuela 2026. Le procuramos todo el éxito del mundo, nos parece muy pertinente, y estaremos muy pendientes de darle cobertura y hacerle seguimiento a esta importante cumbre que se va a estar realizando en nuestro país en la primera quincena de octubre. Muchísimas gracias al doctor Eric Beni Flores por este contacto informativo. Bueno, sí, aquí tenemos este congreso, que esta cumbre se le llama Internacional de Gerencia Pública y Economía Digital, CIGED Venezuela, 12 y 13 de octubre Valencia, repetimos, Maracay 14 y 15, y Caracas 16 y 17. CIGED de Venezuela cuenta con la participación de destacados conferencistas nacionales e internacionales y contempla conferencias magistrales y ponencias de ciberseguridad, gestión transparente y desarrollo de la economía digital en la región iberoamericana. ¿Cuál es su impacto fundamental u objetivo? Capacitación e inversión, capacitar a más de 1.200 autoridades y líderes, integración, proyectar a Venezuela como vitrina de innovación pública y conectar a sus municipios con redes de cooperación global y alianzas público-privadas. Su legado, consolidarse como una plataforma permanente de formación de posgrado y construir una red de municipios inteligentes con profesionales e instituciones certificadas internacionalmente. Los tres pilares del evento: transformación territorial, impacto directo en el contexto socioeconómico local y nacional, gobernanza tecnológica, importantísimo, innovación digital como pilar de transparencia y soberanía, y futuros digitales, redefinición de la productividad estatal y empresarial. Así que muy interesante esta cumbre. Estuvimos conversando con Eric Beniflores, quien es el presidente del comité organizador, y también estará participando como organizador Richard Ujueta, presidente de la Cámara Venezolana de Comercio Electrónico, CABECON. Información importante para todos ustedes, usuarios y usuarias de Radio Nacional de Venezuela. 8:57. Nos despedimos con un temita musical de esta línea retro, ¿verdad? Un tema alegre, ¿vale? A mí me gusta, de David Bowie. Let's Dance. Vamos a arrancar esta mañana, este inicio de semana con Let's Dance. Vamos a bailar luego de esta extraordinaria entrevista, de este debate que sostuvimos acerca del tema comunicacional, de la no repetición de la violencia digital y otros términos que utilizamos el día de hoy. Por supuesto, celebrar el diálogo nacional que se tomará o retomará en el mes de octubre, en la primera quincena del mes de octubre. Besitos de coco con piña. Chao, chao. Alexander el Pulpo, Alexander Brazón, a Brian Díaz, Gracie Farías, a todo el equipo que se ha acompañado, que nos ha acompañado durante la mañana del día de hoy. En esta, la mejor vida de todas tus mañanas. Recuerda llamarnos, conectarte con nosotros. Y no me dijeron nunca por aquí. Bueno, sí, por aquí sí me dijeron, ¿no? El teléfono. ¿Cómo se llama? Yuritza, ¿tú sabes cómo se llama esto? ¿Televisor cómo? Nos despedimos. Chao, chao, chao. Besitos de coco con piña. Chao.

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15: Buenos días y bienvenidos a tu programa Casa de Vida, un lunes más compartiendo con ustedes. Y queremos recordarles que llegamos a ustedes a través de la Radio Nacional de Venezuela, en la presidencia Isbemar Jiménez, en los controles Alexander Brazón, en asistente de cabina Vilmaris Mendoza, en la producción Carla Peñalosa y quien les habla Mariela Cartulano. Qué alegría de verdad encontrarnos un lunes más en este espacio que está pensado para el alma, para el corazón y para el crecimiento personal. Hoy nos va a tocar un tema que a todos, y sé que absolutamente a todos, hemos tenido que enfrentar en algún momento de nuestras vidas, un tema que puede ser la diferencia entre vivir encadenados al pasado o caminar en absoluta libertad. Hoy vamos a hablar de la ciencia del perdón. ¿Alguna vez has sentido que cargas con el rencor y es como tomar un veneno esperando que la otra persona muera? Bueno, el dolor de una traición, quizás una mentira, una injusticia, pero la decisión de quedarnos ahí viviendo con ese dolor es nuestra. Hoy queremos invitarte a venir con nosotros a un viaje profundo porque vamos a analizar el perdón desde tres dimensiones fascinantes que, aunque parezcan diferentes, se conectan de forma perfecta. Vamos a ver la perspectiva bíblica y los últimos descubrimientos científicos y el enfoque psicológico sobre la ciencia de perdonar. Vamos a descubrir además que lo que Dios dejó escrito en su palabra hace miles y miles de años, hoy la ciencia de vanguardia lo está confirmando con datos de laboratorio. Perdonar sana el cuerpo, aclara la mente y libera el espíritu. Quédate con nosotros en los próximos minutos porque va a ser increíble lo que vamos a hablar y vamos a descubrir cómo el perdón puede transformar tu vida por completo. También en nuestro programa de hoy, en la sección de salud y bienestar, vamos a estar hablando de un aceite esencial maravilloso que es el cinnamon bark. Eso es la corteza de canela. Y en el tips de sabiduría por Carla Peñalosa, vamos a estar hablando del arte de saber esperar. No olvides mantenerte activo en nuestras redes sociales, @cdemariela y @casadevida_cdb. Vamos a ir a nuestra primera pausa musical de la mañana escuchando Infinito de Madiel Lara. Ya venimos.

0: Estamos en tu programa Casa de Vida y hoy nos estamos sumergiendo en la ciencia del perdón. No vayas a cambiar de dial, no vayas a desconectarte porque esto es contigo. A veces no nos gusta hablar de perdonar porque decimos, no, es que yo tengo la razón. ¿Cómo yo voy a perdonar a esa persona? Pero hoy vamos a hablar de qué significa perdonar bajo tres lupas, la bíblica, la científica y la psicológica. Y para comenzar a desarmar este concepto tenemos que ir obligatoriamente al plano original, al mapa de navegación que nos dejó el Creador. En la perspectiva bíblica, el perdón no es una opción de libre elección para cuando nos sintamos quizás de mejor humor o ya se nos haya quitado el dolor. No. El perdón es, en esencia, un mandamiento directo, un mandato. Pero por encima de todo es la naturaleza misma de Dios, porque Dios es perdonador. No podemos entender el amor de Dios si primero no entendemos su capacidad absoluta de restaurar lo que el ser humano ha roto. A veces pensamos que perdonar nace de nuestras propias fuerzas humanas y además es un esfuerzo voluntario donde tratamos de ser buenas personas. Es que yo lo voy a lograr. No, pero la Biblia nos revela una lógica completamente diferente. El perdón humano es una respuesta directa al perdón que nosotros ya hemos recibido. En los próximos minutos vamos a abrir las páginas de la historia para analizar los relatos más quizás dramáticos, intensos y conmovedores de la Biblia. Vidas que, al igual que la tuya, quizás la mía hoy en día, fueron golpeadas por la traición, el desprecio y la injusticia, pero que decidieron activar una llave sobrenatural, que es la llave del perdón. Vamos a prepararnos porque vamos a descubrir qué significa realmente el perdón de parte de Dios o del diseño de Dios. Para entender esa ciencia del perdón, debemos entonces ir al original. La Biblia nos revela un Dios cuya identidad está ligada a restaurar lo roto. Entonces, lo primero que tienes que saber es eso. Dios le gusta restaurar lo que está roto. Mira lo que dice Malaquías capítulo 7, verso 18. Se nos hace una pregunta hermosa. Dice, ¿qué Dios hay como tú? Se lo hacen a Dios. ¿Qué Dios hay como tú que perdona la maldad y olvida el pecado del remanente de su heredad? No mantiene para siempre su enojo porque se deleita en la misericordia. O sea, fíjate esas palabras. Dios se deleita en perdonar. Igualito a nosotros, ¿verdad? Nosotros nos encanta perdonar, pero tenemos que aprender de él. Por lo tanto, el perdón humano no nace de nuestra propia fuerza humana, sino que nace de una respuesta directa al perdón que ya hemos recibido. En Efesios 4:32, el apóstol Pablo nos deja una regla de oro que deberíamos pegar en la nevera de nuestra casa para que siempre la estemos leyendo. Dice, sean más bien amables unos a otros, misericordiosos, perdonándose unos a otros, así como también Dios los perdonó a ustedes en Cristo, ¿ves? Entonces, es la respuesta a un perdón que ya nosotros hemos recibido, porque ya sabemos que todos nos equivocamos, nadie es perfecto, y aún así Dios nos perdona. Entonces, la matemática divina es clara. No perdonamos porque el otro se lo merezca, porque probablemente no se lo merece. Perdonamos porque nosotros ya fuimos perdonados de una deuda impagable primero. Para ver cómo funciona esto bajo presión, la Biblia nos regala varias historias con un nivel de drama bastante intenso y bastante dolor, y se pueden parecer a tu historia y a mi historia. Quiero comenzar con la historia de José y su traición familiar. Lo puedes leer en el libro de Génesis, capítulo 37, también hasta el capítulo 45. Es una historia larguísima. Yo te la voy a resumir. En este libro de la Biblia, vamos a analizar con lupa realmente cómo José no sufrió un desaire pequeñito. No. Sus propios hermanos de sangre lo odiaban por envidia. Planearon asesinarlo, lo tiraron a una cisterna oscura y luego lo vendieron como esclavo a unos mercaderes. José pasó de una década en el extranjero y sufrió además acusaciones falsas de abuso y terminó en una mazmorra egipcia. Y por supuesto todo el mundo lo olvidó. Años más tarde, para resumirte bastante esta historia, el destino dio una vuelta, bueno, providencial para él y José se convirtió en el primer ministro de todo Egipto, el hombre más poderoso del mundo antiguo. De repente vino la hambruna y sus hermanos, que ya estaban viejos y realmente hambrientos, viajan a Egipto para suplicar por comida. Esos mismos hermanos que lo habían vendido. Por supuesto, no reconocen a José, pero José sí los reconoce a ellos. Tenía el poder absoluto José para ejecutarlos, porque ya era un ministro ahí. Podía ejecutarlos, podía esclavizarlos, podía verlos morir de hambre. O sea, él tenía la justicia en sus manos. ¿Qué hizo José? Bueno, no, primero se retiró a llorar porque se dio cuenta que sí le dolía. Primero se desahogó y eso lo vamos a ver más adelante, cómo es importante tener unos pasos también para saber perdonar, o lo vamos a aprender en la práctica. Así que no te desconectes. Fíjate que él se retiró a llorar, pero luego regresó y los abrazó. Mira lo que dice Génesis capítulo 50, verso 20. Ustedes pensaron hacerme mal, pero Dios lo cambió en bien para hacer lo que vemos hoy, para mantener con vida a mucho pueblo. José nos enseña que el perdón te eleva por encima de la ofensa y te permite ver el propósito de Dios detrás del dolor. Y miren qué interesante esto, porque sé que algunos de ustedes pueden estar pensando ahorita, bueno, pero eso es una historia bíblica, está muy bonita y todo, está hermosa, pero eso pasó como hace muchos años, ¿no? ¿Qué tiene que ver eso conmigo hoy? Bueno, déjenme decirles algo que les va a impresionar, porque lo que la Biblia dice o describe como un mandato espiritual, la psicología y la medicina moderna hoy lo llaman estrategia de supervivencia biológica. O sea que eso tiene nombre, ya Dios lo había dicho, pero la ciencia lo confirma. Cuando la Biblia nos muestra a personajes como José decidiendo no vengarse, pues la psicología clínica actual nos explica que José lo que hizo fue un ejercicio supremo de salud mental. Y es increíble, en la psicología hay un término llamado rumiación del agravio. Yo sé que tú te ha pasado, y creo que lo hablé un poquito en el programa pasado. Rumiación del agravio, que estás todo el tiempo pensando en lo que te hicieron. Es cuando tu mente se queda atrapada como un disco rayado, repitiendo una y otra vez lo que te hicieron. Pues obviamente así no puedes descansar. ¿Y sabes qué descubrieron los neurocientíficos recientemente? Que cuando tú pasas el día pensando en cómo vengarte o quejándote de quién te dañó, pues tu cerebro, como no distingue si la ofensa pasó hace 5 años, hace 10 años, entonces él puede pensar que ese ataque es hoy. Piensa que es hoy. En ese instante, ¿qué está pasando? Pues tu cuerpo genera los mismos sistemas de alarma de peligro como si lo estuvieras pasando hoy. O sea, te estás envenenando. Entonces, el rencor crónico, científicamente hablando, altera tu presión arterial y debilita tus defensas, aunque el agravio haya pasado hace 5 años. Por eso, cuando Dios nos dice en su palabra que perdonemos, no lo hace porque el ofensor merezca salir invicto. No, Dios lo hace porque sabe que el odio te destruye por dentro. El perdón en la Biblia no es para beneficio del que te hirió, es un escudo protector que Dios te da para tu cuerpo, para tu mente, para que no te enfermes. Así de perfecta es la conexión entre la fe y la ciencia. Y precisamente por eso entendemos ese impacto. Jesús llevó el estándar del perdón a un nivel que desafía toda lógica humana. Otro ejemplo que quiero darte de la Biblia, y seguramente lo has leído en Mateo 18, verso del 23 al 25, es la parábola de los dos deudores. Escucha bien. Jesús muestra o cuenta esta historia bien confrontativa. Un rey decide pasar cuentas y le traen a un hombre que le debía 10.000 talentos. Eso es una cifra astronómica, o sea, equivale a millones de dólares que era imposible de pagar para él. Este hombre empieza a suplicar, pide paciencia, le pide al rey, movido a misericordia. Y no solo el rey le da tiempo, o sea, le perdona la deuda. Dice, esos millones no me los pagues, está bien. Pero al salir de ahí, este hombre que debía dinero y que se le perdonó, ese mismo hombre encuentra un compañero que le debía apenas como 100 denarios. O sea, era el sueldo de unos meses, una cantidad que no tenía nada que ver con lo que él debía. Poca cantidad, pero lo toma del cuello, lo ahoga y lo mete en la cárcel hasta que pague. Por supuesto, cuando el rey se enteró, lo llama y le dice, o sea, siervo malvado, toda aquella deuda te perdoné. ¿No debías tú también tener misericordia de tu compañero? Y aquí Jesús nos está advirtiendo que cerrar nuestro corazón al perdón nos convierte en deudores espirituales y nos encierra en nuestra propia amargura. ¿Cuánto Dios no nos ha perdonado? Ahora, si nos creemos perfectos, bueno, ay no, Dios no me puede perdonar porque soy perfecto. No, nadie es perfecto. Hasta nuestros pensamientos Dios los conoce. Nuestras intenciones, aunque podamos engañar a la gente, Dios sabe por qué hacemos las cosas, lo que pensamos de la otra persona. Y Él aún así nos perdona y nos sigue amando. Y es esta parábola, Él dice, si yo como el rey, tú me debías muchísimo a mí, hasta la salvación, todo me lo debías, tu vida. Yo te perdono. ¿Por qué vas a agarrar por el cuello al otro que te debe quizás menos y solamente te ofendió? Y no es que lo denigra, pero te dice, como yo te he perdonado, perdona también a tus agresores. Y este próximo ejemplo que te voy a dar me encanta porque es Pedro. Sabes que Pedro es así como bastante participativo en la Biblia. Y en Mateo 18, del 21 al 22, dice que el apóstol Pedro se acerca a Jesús buscando un límite legal para su paciencia. Así cuando tú dices, oh, no tengo paciencia, pero dime Dios, ¿hasta dónde aguanto, no? Y le pregunta, Señor, ¿cuántas veces perdonaré a mi hermano que peque contra mí? Hasta siete, le pregunta, le da un número, ¿no? Hasta siete, pero debemos entender el contexto. Porque los rabinos de esa época enseñaban que se debía perdonar un máximo de tres veces. Entonces imagínate, Pedro se sentía el súper espiritual. Él dijo, o sea, déjame decirle un siete. No es un tres, es un siete, para sentirme así como que bastante espiritual. No, no. Con esto Jesús no nos estaba pidiendo que lleváramos una libreta de cuántas veces íbamos a perdonar. Jesús le responde, ¿sabes qué? No te digo hasta siete, sino aún hasta 70 veces 7. No es para que lo escribamos, cuántas veces le llevamos 490 veces y a la 491 ya no te perdono porque Dios dijo, no. En la numerología bíblica, el 7 representa perfección y plenitud. Entonces, cuando Jesús dice 70 veces 7, significa que el perdón debe ser infinito. Un estilo de vida continuo. No llevar cuántas ofensas me tiene. Obviamente ya más adelante vamos a ver la diferencia entre perdón y reconciliación, ¿ok? No todo el que te ofende, tú tienes que reconciliarte con él. Pero estamos hablando de una decisión interna de perdonar. Jesús dice, no, no son siete, Pedro, son hasta 70 veces siete. O sea, no lo cuentes, es un número perfecto, es un número infinito. Mientras dure la memoria de la ofensa, debe durar la vigencia del perdón. Yo me imagino que tú ya has perdonado muchas veces, ¿no? Y dices, ¿hasta cuándo? Pero quizás hay que tomar otras medidas, ¿no? Otros límites para que eso no siga sucediendo. Pero es importante que tu corazón esté libre de la ofensa, esté libre del agravio, para que puedas seguir avanzando. Y hay varias frases que quiero compartir contigo, dos específicamente, antes de ir a identificar nuestra emisora, porque hay frases muy hermosas sobre el perdón, además de toda la escritura. Pero Corrie ten Boom dijo, el perdón es una decisión, no un sentimiento, porque el perdón no limpia la herencia del pasado, limpia el futuro. Así que no esperes cuando te provoque, que ahora me provocó perdonarlo. No, el perdón no es un sentimiento, es una decisión que te libera. Lewis dice también, perdonar es liberar a un prisionero. Escucha bien, perdonar es liberar a un prisionero y descubrir que el prisionero eras tú. Me encanta esta frase. La cruz, además, de Jesús es el monumento más grande al perdón de la historia humana. Y quiero cerrar este bloque haciéndote una pregunta. ¿A quién tienes encerrado en esa prisión de rencor que te quita la paz, que te hace rumiar y perseguir esos pensamientos todo el día? ¿A quién tienes encerrado? Pues al regresar vamos a pasar de esos altares de laboratorio científico y los divanes psicológicos para ver el impacto médico de esta decisión. Sintonizas Radio Nacional de Venezuela, soy Mariela Cartulano y esto es tu programa Casa de Vida. Nuestro tema de hoy, la ciencia del perdón. Vamos a ir una pequeña pausa para publicidad, pero no te desconectes, que al regreso venimos con nuestro espacio de salud y bienestar, conversando sobre el aceite cinnamon bark, que es la corteza de canela. Ya venimos.
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8: Son las 9:27.
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10: Resalto así el recién acuerdo binacional Estados Unidos-Venezuela como uno de los más grandes jamás suscritos y que contribuirá al equilibrio energético del hemisferio y de la economía internacional.
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0: Qué gusto que sigan con nosotros en su sección favorita de salud y bienestar. Hoy les traigo un secreto aromático que seguro tienen en su cocina, pero que hoy vamos a descubrir en su versión más pura y poderosa. Les hablo del aceite esencial de cinnamon bark, la corteza de canela. ¿De dónde viene este tesoro? Se obtiene directamente de la corteza interna del árbol de canela mediante un proceso de destilación por vapor. Al ser de la corteza y no de la hoja, su concentración de cinamaldehído es altísima, lo que le da esa pureza y esa potencia que lo caracteriza. ¿Cuáles son los grandes beneficios de esta canela? Es que si lo comenzamos a usar todos los días, vas a tener los siguientes beneficios. Es un escudo inmunológico. Nos defiende de las amenazas del ambiente. Es de los antioxidantes más potentes que existen en la naturaleza. Activa además el metabolismo. Nos ayuda a procesar mejor lo que comemos y apoya también para mantener nuestros niveles de azúcar saludable en sangre. También podemos decirle adiós a la pesadez. Si sufres de digestión lenta o gases, la canela es una maravilla para calmar el estómago. ¿Cómo usarlo hoy mismo? Bueno, toma ahí nota porque te voy a dar 3 tips rápidos para la casa. Número 1, un té metabólico. Mañana por la mañana, agregas una sola gotita de este aceite en tu taza de té herbal con un toque de miel y te vas a dar cuenta que vas a tener energía increíble y además va a proteger tu garganta. Número 2, también con el difusor lo puedes utilizar. Vas a mezclar en tu difusor 3 gotitas de canela y 3 también de naranja silvestre si la tienes. No solo va a oler delicioso, sino que este aroma ayuda a calmar esos antojos también, esos antojos locos de comer cosas dulces por la tarde. Además, vas a tener un aliento fresco de impacto, porque puedes colocar una gotica en un chorrito de agua y puedes hacer unos buches después de lavarte los dientes y vas a tener unas encías sanas y un aliento súper fresco. Ojo con esto, quiero darte unos tips de seguridad con respecto a este aceite esencial de canela, porque es un aceite caliente, así que siempre tienes que buscarlo, diluirlo con un aceite portador como el aceite de coco para que no esté puro. Recuerda que con una gota es más que suficiente. Cuiden su cuerpo, consientan su mente y déjense abrazar por el bienestar de la canela. Vamos a ir a nuestra próxima pausa musical escuchando Sol en día nublado de Majo y Dani.

Y estamos de regreso en tu programa Casa de Vida, conversando sobre la ciencia del perdón. Y si acabas de sintonizar, bueno, acomódate ahí donde estás porque estamos desglosando cómo esta herramienta puede transformar nuestra vida. En la primera parte vimos el mapa espiritual, vimos varios ejemplos bíblicos y desde la psicología clínica el perdón se define, quiero que estés atento con esto, se define como un proceso neuroemocional voluntario donde una persona decide conscientemente transformar los pensamientos, los sentimientos de rencor, ira y hostilidad en pensamientos neutros o incluso compasivos hacia su ofensor. Sin embargo, para poder perdonar con éxito, la psicología nos exige derribar cuatro grandes mitos. Así que toma nota. Es decir, tenemos que entender que no es perdón. Número uno, perdonar no es justificar o minimizar. No, no es que estamos diciendo, bueno, aquí no pasó nada. No, sí pasó. O decir, bueno, él tuvo una infancia difícil, por eso es que me golpeó y me estafó. No. Perdonar no es justificar ni minimizar. Lo que estuvo mal y sigue estando mal. El perdón no borra el delito, ¿ok? Eso es importante. Número dos, perdonar no es olvidar. No tenemos, de hecho, ni siquiera esa capacidad. El cerebro sano no tiene amnesia selectiva, ¿ok? Perdonar no es borrar el suceso del cerebro. Es cambiar el impacto emocional del suceso, que es totalmente diferente. Es recordar el hecho, pero que no duela. Es mirar la cicatriz en la piel sabiendo que ya no está sangrando. Pero no vamos a olvidar nunca la situación, sino que sencillamente vamos a cambiar ese dolor. Número tres, perdonar no es necesariamente reconciliación. Ojo con esto, que confunde a millones de personas.

te protegen en el presente. Y número 4, lo que no es perdonar. Perdonar no es un signo de debilidad. Al contrario, si reaccionas con ira y te desquitas, eso es un impulso más bien animal y primitivo. Controlar tu mente, evaluar tus emociones y decidir no pagar con la misma moneda requiere una fuerza y carácter descomunal. O sea, ahí sí puedes decir, mi carácter es fuerte porque sé controlarlo. Ahora, ¿hay respaldo científico para todo esto? Pues lo que la Biblia ordena, la ciencia lo demuestra. Es fascinante ver cómo los científicos del siglo XXI han descubierto que el rencor crónico actúa como un veneno biológico autoinducido. Cuando decidimos no perdonar, nuestro cerebro interpreta que estamos en peligro constante. Se activa la amígdala cerebral, el sistema nervioso simpático, inundando el torrente sanguíneo con dosis masivas de cortisol, la hormona del estrés y de adrenalina. Vivir en este estado, por supuesto, destruye tu cuerpo por dentro. Y vamos a ver 3 investigaciones científicas rigurosas que respaldan el diseño bíblico. Número 1, bueno, hubo un proyecto en la Universidad de Stanford dirigido por el doctor Frederick Luskin, y este estudio trabajó con personas que habían sufrido traumas severos, incluyendo madres cuyos hijos fueron asesinados por conflictos políticos, cosas sumamente graves. Tras someterse a un entrenamiento enfocado en el perdón, los resultados fueron contundentes. Dice que experimentaron una reducción inmediata del 40% en sus niveles de estrés, una disminución dramática de dolores psicosomáticos, esas migrañas, colitis, y además mejoraron significativamente la calidad de su sueño. El estudio demostró que el perdón es una habilidad médica entrenable. O sea, ellos se dispusieron a perdonar todos estos pacientes y tuvieron una recuperación increíble. En relación a la salud cardiovascular y la Asociación Americana del Corazón, realizó estudios publicados por la American Heart Association, demostrando que las personas con perfiles de alta hostilidad y resentimiento muestran más rigidez arterial superior y niveles elevados de presión arterial. Al medir esos efectos del el perdón frente al resentimiento, se descubrió que el acto de perdonar reduce la carga de trabajo del corazón, disminuyendo el riesgo de sufrir infartos agudos de miocardio y accidentes cerebrovasculares. O sea, el perdón protege literalmente nuestro corazón físico. Ya vimos el área emocional y espiritual, pero físicamente somos protegidos. Si nos vamos también a la relación del impacto en el sistema inmunológico, pues investigadores en psiconeuroinmunología revelan que el estrés del rencor debilita la producción de glóbulos blancos, específicamente las células llamadas natural killer, encargadas de combatir virus y células tumorales. Entonces, las personas que viven sumergidas en la falta de perdón son biológicamente más propensas a desarrollar enfermedades autoinmunes e infecciones. Entonces, es impactante ver cómo los cardiólogos, los neurocientíficos de hoy en día, utilizan tecnología de punta para demostrar que el rencor literalmente marchita el cuerpo y endurece las arterias. Pero lo que a mí más me fascina de todo esto es que si abrimos la Biblia, encontramos que Dios ya nos había dejado ese diagnóstico médico por escrito hace casi 3.000 años. Mira lo que dice en Proverbios 14, verso 30. Porque el rey Salomón era considerado uno de los hombres más sabios de la historia y dejó grabada una verdad científica impresionante. Dice, el corazón apacible es vida de la carne, más la envidia y el enojo son carcoma de los huesos. O sea, cuando la ciencia moderna descubrió que la hostilidad debilita el sistema inmunológico y descarga, o sea, desgasta los órganos a nivel celular, pues la Biblia ya lo había llamado carcoma de los huesos hace miles de años. Es una metáfora perfecta de cómo el resentimiento te va corroyendo de adentro hacia afuera de forma silenciosa. Y cuando la psicología nos enseña que el perdón produce un estado de calma mental, pues aquí mismo en este pasaje, cuando me dice el corazón apacible, es decir, un corazón libre de deudas emocionales, es vida de la carne, o sea, salud para tu cuerpo. Dios nos diseñó para, no nos hizo para almacenar odio. Así como el cuerpo rechaza los virus, nuestra propia biología rechaza el rencor. Por eso mismo, la ciencia no está inventando nada nuevo, solo está

descubriendo las leyes biológicas que el creador ya había establecido. El perdón es científicamente la mejor medicina preventiva que existe. Y teniendo esto claro, la pregunta del millón es, ¿cómo aplicamos esta medicina en nuestra vida diaria? Así que ahora llegó el momento, sí, de ir a la práctica. Porque tú dices, bueno, esta teoría está muy chévere, pero ajá, eso suena increíble, pero bueno, a mí me destruyeron la vida. A mí me engañaron con mi mejor amigo. A mí me robaron los ahorros de toda mi vida. ¿Cómo yo ahora voy a empezar a perdonar? Sí, no sé ni cómo empezar. ¿Cómo ejecutamos todo esto? Así que toma nota. Y tienes toda la razón. El perdón no ocurre por arte de magia. Es un proceso estructurado que puedes comenzar hoy mismo siguiendo estos pasos, porque nos vamos a basar en el modelo de proceso del perdón del doctor Robert Enright. Fase número uno. Fase de descubrimiento. Anótalo, por favor. Tienes que descubrir, reconocer el daño. No vamos a tratar de olvidar algo que sí sucedió. No camufles el dolor. No digas no pasó nada. Cuando por dentro estás llorando, tienes derecho a experimentar rabia, decepción y tristeza. Nombra la ofensa. Llora lo que tengas que llorar o escríbelo quizás en una cartita privada que no vas a enviarle a nadie, por favor. El perdón no florece en la negación. Florece en la honestidad. El Salmo 32:3 dice, mientras callé, se envejecieron mis huesos, en mi gemir todo el día. Entonces Dios no te pide que uses una máscara de supercristiano inmune al dolor. Dios te está diciendo, tienes que hablar, tienes que expresarlo y reconocer lo que sientes. El primer paso bíblico, entonces, es confesar la herida delante de Dios. Puedes hacerlo, o delante de alguien de mucha confianza, porque si callas lo que te hicieron y pretendes que no duela, te va a secar por dentro. Y sabes que eso duele, así que desahógate. Número dos, fase de decisión, o sea, cambiar la estrategia. No te ha funcionado hasta ahora guardar eso, no, no. Date cuenta de que tu estrategia actual, quizás pensar en la ofensa todo el día, hablar mal de esa persona, no está haciendo nada. Desearle mal no está dañando a tu ofensor. Él o ella probablemente están durmiendo muy bien y comiendo muy bien, y el que tiene insomnio eres tú. Entonces toma la decisión consciente. ¿Sabes qué? Elijo perdonar, no por ellos, sino porque decido que esta ofensa ya no gobernará un solo día más mi vida, ya no puedo. Y además la Biblia respalda también este paso en Romanos 12, del verso 17 al 19, cuando Pablo dice, no pagues a nadie mal por mal, no te vengues, ama. Este dice, amados míos, sino deja lugar a la ira de Dios. O sea, yo confío en Dios y Dios se va a encargar. Decidir perdonar es decir, renuncio a tomar la justicia por mis propias manos, porque entiendo que mi venganza solo me encadena más a mi propio agresor. Así que es quitarte tú del medio y dejar que Dios actúe. Ese es el paso número dos. Vamos al tercer paso, que es la fase de trabajo. Esto es muy importante y te va a liberar, porque es separar al ofensor de su conducta. Escucha bien. Intenta ver a la persona que te dañó a través de la lente de compasión o la realidad humana. La gente herida hiere gente. Quien te traicionó probablemente también está arrastrando un montón de traumas en su infancia, vacíos emocionales o quizás una profunda inmadurez. Esto no justifica lo que hizo, pero te ayuda a entender que su ataque habla más de sus propias carencias que de tu valor como persona. Entonces, esto fue exactamente lo que Jesús hizo en la cruz. Mira lo que dice Lucas 23:34. Mientras lo crucificaban, dice, Padre, perdónalos, porque no saben lo que hacen. ¡Wow! Jesús separó a los hombres de su ceguera espiritual. No dijo que crucificar a un inocente estuviera bien. Dijo que ellos operaban desde la ignorancia y la desconexión espiritual. Entendió lo que estaba pasando. Y cuando logras ver la miseria espiritual de quien te hirió, el rencor se va a transformar en compasión. Anota eso, por favor. Y el número cuatro, la fase número cuatro, es la fase de liberación. O sea, es romper el pagaré, esa deuda que tienen contigo. En términos financieros, perdonar es liberar una deuda. Visualiza que tienes en tus manos un pagaré legal donde dice todo lo que esa persona te debe. O sea, te debe una disculpa, te debe la reputación que te quitó, te debe los años que perdiste, te debe todo eso. Ajá. El paso definitivo es romper ese papel de forma simbólica.
declarar en voz alta, le quito a esta persona el derecho de cobrarle. No le debo, no me debe, queda libre, yo lo dejo libre. Y en la oración del Padre Nuestro, en Mateo 6:12, Jesús usó una palabra financiera muy específica en el griego original, opeilema, que significa literalmente deuda. Cuando nosotros decimos, perdona nuestras deudas, como también nosotros perdonamos a nuestros deudores, estamos haciendo exactamente eso. Estamos cancelando el derecho legal a cobrarle a quien nos falló. Quedan libres ellos de tu juicio y quedas libre tú de su prisión. En resumen, la psicología nos demostró hoy que el perdón es el acto de madurez más inteligente que podemos tener. Y la ciencia nos demostró que es la mejor medicina biológica para proteger nuestro corazón y nuestra salud. Y no hay duda alguna, lo que los laboratorios demuestran, pues Dios ya lo había escrito desde miles de años antes. Fuimos diseñados para vivir libres, no para acumular veneno. Así que no te muevas de esta sintonía, porque al regresar de esta última pausa musical, vamos a venir además con el tips de sabiduría. Pero vamos a escuchar ahora la cumbia del perdón de Baez y Musicoy.

0: de sabiduría. Hoy, en nuestro tip de sabiduría de hoy lunes, estamos hablando o estaremos hablando sobre el arte de esperar, es decir, esa paciencia activa. En Proverbios capítulo 13, versículo 12 nos dice así: la esperanza que se demora es el tormento del corazón, pero árbol de vida es el deseo cumplido. Vivimos en una época donde todo es inmediato y queremos todo ya para allá, como dirían coloquialmente. Un mensaje se responde al instante, una película se reproduce inmediatamente y queremos que el resultado de nuestro trabajo, de nuestros esfuerzos, se vean de la noche a la mañana. Y como bien dice este proverbio, esa prisa y esa demora en ver cumplidos nuestros sueños terminan enfermándonos muchas veces porque no esperamos y no somos pacientes. Sin embargo, en la vida real, los procesos y el cumplimiento de los propósitos tienen su propio ciclo, como el ciclo de la vida. Ese ciclo que muchas veces hasta hacen las fotosíntesis, las plantas, como nos enseñan. Esperar no es pasividad ni perder el tiempo. Esperar con sabiduría es el arte de confiar que alguien más, que alguien superior a mí, me está supervisando y me puede ayudar, que es Dios. Tres consejos prácticos y claros para esperar sin desesperarnos. Cambia la queja de la espera por la preparación activa. Esperar que las cosas pasen sentados cruzados de brazos solo siembra frustración. Cuando un proceso se alarga, pregúntate qué puedes hacer, qué puedes aprender de eso que estás viviendo o qué carácter necesitas pulir mientras llega el momento. Número 2. Rinde el control de los tiempos a Dios. La mayor fuente del desgaste en la espera es querer adivinar cuándo y cómo. Y realmente el control del tiempo lo tiene Dios. Cuando entiendes que los tiempos son de Dios, nuestra perspectiva cambia. Y número 3, valora los pequeños avances invisibles. Creemos que nada está pasando solo porque no vemos un gran resultado final. Pero al igual que una semilla bajo la tierra, los cambios más importantes suceden desde adentro. Así que debemos esperar activamente, debemos tener una paciencia y si crees que no la tienes, vamos a pedírsela a Dios tal cual como lo dice Santiago.
1: Wow, y puedes aplicar hoy mismo el arte de esperar. Con todos los tips que te dio Carla ahora, es necesario empezar hoy mismo. Hoy mismo voy a empezar a esperar porque confío en Dios. Y hoy mismo también puedes comenzar a aplicar la ciencia del perdón, que también estuvimos hablando hoy de esto, soltar la ofensa, abrir los brazos y recibir una paz sobrenatural que sobrepasa todo entendimiento. Hay una frase que me encanta y con eso queremos ir despidiendo el programa de hoy. Dice, no perdonas porque ellos merezcan el perdón, sino porque tu cuerpo, tu mente y tu vida merece paz. La decisión final no va a depender de tu ofensor, depende única y exclusivamente de ti. Puedes elegir hoy la libertad, elegir la salud, elegir la vida y elegir perdonar. Y también esperar, por supuesto, porque van de la mano. Gracias por acompañarnos hoy en tu programa Casa de Vida por Radio Nacional de Venezuela. ¿Quién les habla? Mariela Cartulano y
2: Carla Peñalosa.
1: Puedes seguirnos, por favor, a través de nuestras redes sociales, @cdemariela y @casadevidapisocdv. Y queremos, como siempre, hacerte una invitación para cada domingo.
2: Te esperamos en Teatrets El Bosque para que esta conexión sea mucho más amplia.
1: Así es, así que nos vemos el lunes que viene a las 9 de la mañana. Bendiciones.
0: Gracias por abrirnos un espacio en tu mañana. Que la calma y las herramientas de hoy te acompañen durante toda la semana. Síguenos por Instagram a través de @cdemariela y @casadevidapisocdv. 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
7: Son las 9:58.
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13: En 2026, Venezuela ha vivido dos grandes y dolorosas pruebas en su vida como nación. 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A pesar de estos golpes de la vida tan fuertes, como diría el poeta César Vallejo, para los venezolanos y venezolanas, hoy Venezuela renace. 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

Buenos días, buenas tardes, buenas noches. Estamos de nuevo con ustedes. ¿Por dónde? Por Radio Nacional de Venezuela, con su programa Entre Compáis. Hoy queremos llenarlos de buena música, alegría y sobre todo, conciencia y nacionalismo venezolano. En la presidencia de Radio Nacional de Venezuela, Ifemar Jiménez. En la magia de los controles, José Gregorio Guaregua. Y esta es una producción, musicalización y locución de su compaíto José Romero. Iniciamos con Yo Soy Venezuela, un tema dedicado a este bello país. Ahora vamos, primero que nada, a hablar del maestro Ismael Quirales. Nos dejó esta semana y de verdad que el pentagrama musical venezolano pierde un gran músico, un ser humano genuino, una persona amable. Los que tuvimos la dicha de compartir con el maestro Quirales, nos alegraba sus chistes, su forma de ser tan sencilla, siendo uno de los mejores ejecutantes de la bandola en Venezuela. De hecho, él crea un estilo muy particular en la bandola y lo sembramos con música. Sus compañeros de Un Solo Pueblo, ya que él fue cofundador de Un Solo Pueblo, también estuvieron presentes. Y un grupo de artistas que fueron a decirle, hasta luego, maestro, sembrarlo en esta tierra de gracia llamada Venezuela. Para él, un viaje de luz, para su familia, en estos momentos tan duros, de parte de Radio Nacional de Venezuela y el mío propio, fortaleza, y estamos con ustedes. Pero vamos a seguir escuchando buena música.

Nuestro tema de hoy, los juegos tradicionales. La semana pasada colocamos un tema llamado las metras y tres oyentes me escribieron pidiéndome que hablara de los juegos tradicionales que se estaban perdiendo. Y aquí estoy. El primero es el papagayo, o como se dice en Oriente, el volador. Este juego a muchos de nosotros nos atrapó en una época del año, porque cada juego en Venezuela tiene ese toque que no se hace todo el año, sino en una época. Y el papagayo es uno de ellos. Hacerlos de colores con papel de seda, colocarles una cola larga para que remonte el cielo venezolano y allí se vea su majestuosidad surcando los cielos. Tanto es así que Serenata Guayanesa le hizo un tema, el papagayo. Y nosotros queremos rescatarlos porque es una forma de identidad de ser venezolano. Las nuevas generaciones están tan pegadas a las pantallas que olvidan un poco de dónde vienen, qué son y cuáles son sus juegos tradicionales. Seguimos escuchando buena música.

trapos. Era muy común en las niñas verlas con una muñeca de trapo. O la llamaban María, o la llamaban Rosita, o la Negra. Era un pedazo de tela, lo cosían, lo rellenaban, le hacían vestidos, y con eso venía ese juego fantástico de las muñecas. Tanto es así que en Venezuela, específicamente por la región de Cumaná, hay muñequeras famosas que le dan vida a ellas. Pero lamentándolo mucho también, la tecnología está poniendo de lado el arte de la muñequería y de jugar con estas muñecas. Así que seguimos nosotros aquí luchando para que la muñeca de trapo renazca de nuevo y los niños venezolanos, específicamente las niñas, puedan compartir con ella. Seguimos disfrutando de buena música.

Otro juego tradicional que todos los varones teníamos y hacíamos. De hecho, no sé si mi compa Guaregua tuvo su lata de metras. Y todo el mundo tenía metras grandes, pequeñas, de colores, blancas. Y una era la especial, porque esa era la que uno decía que era la metra de la suerte, con la que uno jugaba. O bien sea, jugaba la riña, que aquí en Caracas se llama rayuela. O jugaba el montoncito. Y cuando decían la palabra rebatiña, todo el mundo salía corriendo, porque pasaba uno y agarraba todas las metras que estaban en el juego y se las llevaba. Entonces, ese juego tradicional, ya en Caracas no se ve, pero en el interior del país se sigue jugando metras. De hecho, en Oriente no se le llama metra, se llama picha. Y en otros países lo llaman canicas. Todo esto forma parte de esos juegos que hay que rescatar. Sacar a los chicos de las pantallas, y esa es responsabilidad de los padres. ¿Por qué digo los padres? Porque a veces un padre, por tener tiempo libre, le pone la computadora o le da su celular a un niño de 4 o 5 años para que comience a ver o juegos, o videos, o canciones, y después se anda quejando que el niño no presta atención a nada, sino solamente a la pantalla. Entonces, una manera de sacar a los chicos de la pantalla es con juegos grupales, con juegos tradicionales. Y vamos a despedir esta primera parte.

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13: Son las 10 y 28 minutos.
0: Participación de la presidenta Delcy Rodríguez en la 81 Asamblea General de la Organización de Naciones Unidas, Nueva York, 2026.
14: Venezuela ha emprendido un proceso de revisión institucional para fortalecer el funcionamiento del Estado y poder brindar la seguridad jurídica que no solo los inversionistas nacionales e internacionales necesitan, sino también nuestros ciudadanos, que no se sientan atropellados por un poder arbitrario, sino que esté a su servicio. La reforma de la justicia y de su sistema es impostergable. Ejercicio responsable de la política. Venezuela garantizará condiciones reales de participación para todas las fuerzas políticas del país. Quiero decirlo muy claro en esta Asamblea General. En Venezuela habrá elecciones, y en esa dirección hemos iniciado un diálogo político con sectores de la oposición que conduzca a un proceso en igualdad de condiciones para todos. El pueblo venezolano, con su sabiduría ancestral, determinará el momento correcto, y sus instituciones estarán preparadas para garantizar ese proceso inclusivo y transparente. Un país que no esté sometido a restricciones económicas de ningún tipo para que se garantice su derecho al desarrollo.
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Iniciamos esta segunda media hora de Entre Compáis con el tema El flautista de Guarenas. Este tema fue la cortina por muchos años de este programa. Está dedicado al maestro Johnny Dávila, flautista de la agrupación Y Punto Ensambles. Y él, a través de la flauta, expresaba sus sentimientos, lo que a él le llenaba, aparte de la electrónica. Entonces, le escribimos este tema para que él lo ejecutara, que es el flautista ejecutante. Pero vamos a seguir nosotros hablando de los juegos tradicionales. En cada feria de pueblo estaba este juego, el palo encebado. Era un palo que llenaban de grasa y había un premio en la copa del palo. Quien llegara arriba agarraba ese premio. Generalmente era metálico. Y uno se reía porque podían pasar media hora, una hora, hora y media, y la gente subiendo intentando ver cómo quitaba la grasa para subir a agarrar ese premio. Al final, de tanto deslizarse, la grasa iba cediendo, la creatividad se hacía presente y llegaba el ganador y agarraba su premio. Recuerdo que en mi pueblo querido, Juan Griego, en la isla de Margarita, una vez a alguien se le ocurrió, no el palo encebado, sino el cochino encebado, porque era en diciembre, y llenaron un cochino de grasa y lo soltaron en medio de la feria. Y agarrar el cochino, ese era de él. Y eso fue una gozadera porque todo el mundo intentaba agarrar el cochino se le deslizaba, hasta que una persona se llenó de arena de playa y atrapó el cochino. Y después lo que hubo fue chicharrón, hallaca, porque fue en la temporada decembrina. Y eso alegraba a la gente, de verdad que sí. Vamos a seguir colocando buena música.

eso era así como que tener un arma letal a la hora de jugar trompo, porque un clavo afilado, cuando lo tirabas, de verdad que destrozaba cualquier trompo que agarrara. Pero también había personas que hacían viruetas, lo montaban de una mano, lo pasaban para otro, lo montaban a rodar sobre el pabilo. Personas muy diestras. Y así como estaba el trompo, también está otro juego que no es venezolano, pero que también lo adaptamos, el yo-yo. Y jugar yo-yo no es solamente subirlo y bajarlo, como mucha gente piensa. El yo-yo es un arte. Las figuras que se pueden hacer con el yo-yo, cómo manejar ese yo-yo para poder hacer mil y una pirueta. De hecho, en Japón existe una competencia internacional de yo-yo. Yo los invito para que se metan en YouTube, que habla sobre la competencia del yo-yo, y van a ver niños con una destreza que uno dice, wow. Y eso es una manera bonita de socializar, porque los niños van a competencias, los niños comparten con otros niños de su edad y van aprendiendo trucos el uno del otro. Así que a jugar yo-yo, señores. Seguimos disfrutando de buena música. Suéltela, mi compadre.

uno que no faltaba en ninguna feria de pueblo. Este juego era fantástico y uno se reía, que era la famosa carrera de saco. Se buscaban sacos de papa vacíos, se ponían 10 corredores y tenían que recorrer 100 o 200 metros corriendo en el saco, saltando. Muchas personas se caían, otros intentaban abrirle un hueco para hacer trampa, pero esa era parte del juego de la carrera de saco. Y el más diestro, el que tuviera un mejor salto, que cayera bien, era el ganador. Siempre había uno con un esguince, una pierna que se le iba de lado, pero eso era lo bonito. Tanto niños como niñas practicaban este juego. Y todavía uno va a la feria y de vez en cuando ve personas mayores haciendo esta carrera.

de saco. El otro que era fantástico era el famoso huevo en cuchara. Le ponían una cuchara que se agarraban con los dientes, ponían un huevo, últimamente lo ponían sancochado para que no se rompiera, pero al principio era un huevo crudo, y la gente tenía que caminar rapidito porque no podía correr para llegar a la meta sin que se cayera el huevo. Eso era todo un arte, ¿no? Todo el mundo tiene esa facilidad de caminar con equilibrio, con la cuchara en la boca y llegar con el huevo intacto. Así que vamos todos a rescatar esos juegos tradicionales. Escuchamos Tonada de Luna Llena.

Bueno, vamos a hacer un resumen de todo esto. No he dado la mensajería de texto. A veces se me pasa, me emociono y no la doy. Es el 0416-804-1422 para que usted se comunique con nosotros. Nos recomiende temas a desarrollar en el programa. Así como este de los juegos tradicionales, que nos los mandó Jesús Marcano, Luis Figueroa. El otro fue Ignacio Pérez, que nos pidieron que habláramos de los juegos tradicionales. Y queremos que usted disfrute todo esto. ¿Por qué es fundamental que el niño socialice? Porque es una forma de interactuar entre las personas. Y jugando es una de las formas más rápidas en que el niño socializa. Porque cuando uno está jugando, a veces no conoce al principio a la persona con la que está jugando. Después de un rato, unas 20 minutos, media hora, eran amigos, compartían, salían y se ponían de acuerdo para otro día volver a jugar. Eso es socializar. Además, es una manera sana de distraer. Entonces, nuestros juegos tradicionales tenemos que volverlos a llevar a los colegios, a las ferias. Tenemos que dejar un poco las pantallas y los padres y los hijos compartir juntos, porque es papá o mamá quien va a enseñar esos juegos. Quien tenga sus abuelos, serán sus abuelos que le dirán. Y hay un juego que no había nombrado, pero vamos a nombrarlo rapidito, que es la zaranda. La zaranda es como un trompo y es típico del estado Bolívar. Así que todos a jugar, todos a compartir y sobre todas las cosas a disfrutar. Porque lo más grande es nuestra etapa de niño poderla vivir plenamente. Y a mí solamente me queda decirles que el tiempo, el implacable, el que pasó, nos dice que este programa está casi que a punto de terminar. Siempre recordando, vamos a seguir apoyando a nuestros hermanos de La Guaira. Ya pasó la etapa del terremoto, muchas personas ya bajaron la guardia y nos están apoyando. Y no es solamente un día, ni dos, ni tres, ni un mes, ni dos, ni cuatro. Es un promedio aproximado de un año que las personas del estado de La Guaira van a necesitar de nosotros. ¿En qué sentido? En apoyarlos, bien sea con insumos no precederos, bien sea yendo y compartiendo un poco con ellos. Ellos están tratando nuevamente de hacer una vida cotidiana. No es sencillo, pero lo están intentando. 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Cada oyente es un niño alegre en esa zona. Así que vamos todos a colaborar. Y a mí solamente me queda decirles que en la presidencia de Radio Nacional de Venezuela, nuestra compañera y amiga Isbemar Jiménez, que el hombre que hace maravillas para que este programa suene fantástico, José Gregorio Guaregua, y esta es una producción, musicalización y locución de su compadito José Romero. Nos despedimos con buena música y nos vemos en un próximo encuentro.

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7: Son las 10 y 56 minutos.
8: Participación de la presidenta Delcy Rodríguez en la 81 Asamblea General de la Organización de Naciones Unidas, Nueva York, 2026.
9: Me complace anunciar que Venezuela ha iniciado un proceso de transformación democrática para su renacer. Un proceso ordenado, institucional y verificable para construir un país más libre para todos, más próspero y más reconciliado consigo mismo. Un proceso de cambio político, económico, espiritual, de reformas estructurales para el renacer de Venezuela, para el renacer de nuestra nación, para el renacer de nuestro pueblo. Se trata de construir un país donde nadie tenga que ganar desconociendo al otro, porque todos, especialmente los jóvenes que apenas empiezan su socialización política, somos Venezuela. Tenemos que aspirar a una Venezuela cuya clase política esté íntimamente comprometida con los intereses nacionales por encima de cualquier cosa y no esté secuestrada por algoritmos mediáticos.
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1: Son las 11 y 28 minutos.
2: Participación de la presidenta Delcy Rodríguez en la 81 Asamblea General de la Organización de Naciones Unidas, Nueva York, 2026.
3: La paz, el desarrollo, la igualdad, la crisis climática, el libre comercio, seguridad energética y más recientemente la inteligencia artificial. Sobre estos desafíos, Venezuela ha mantenido y mantiene líneas muy claras. Su apego a la paz y el rechazo a la violencia. Que sea el entendimiento y el diálogo sobre el conflicto. Creemos firmemente en el poder del entendimiento y el diálogo. Venezuela, que hoy sabe lo que es levantar a sus hijos de entre los escombros, extiende su solidaridad más profunda a todos los pueblos que sufren la guerra y reafirma sin ambigüedades que la paz, una paz justa, duradera, con dignidad para todas las partes, no es una aspiración ingenua, sino la única salida verdaderamente humana.
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2: Gracias, estudios. Con la asistencia del cuerpo diplomático acreditado en el país, los máximos representantes de todos los poderes públicos. Por cierto, ya se espera el arribo del presidente de la República para formalmente dar inicio al año judicial desde el Tribunal Supremo de Justicia.
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9: Son las 11:59.
10: Participación de la presidenta Delcy Rodríguez en la 81 Asamblea General de la Organización de Naciones Unidas, Nueva York, 2026.
11: No puedo dejar de mencionar en este espacio, sede de la legalidad internacional, nuestra reafirmación de los históricos derechos de Venezuela sobre la Guayana Esequiba y el llamado a la República Cooperativa de Guyana a resolver y volver a las negociaciones tal como lo ordena el Acuerdo de Ginebra. Los acuerdos que más perduran son los que provienen de negociaciones bilaterales por encima de organismos externos.
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11: Hemos visto un crecimiento del 4.19% en este año comparado con el año pasado de toda la producción agropecuaria. Hay producción vegetal, crecimiento, hay crecimiento en la proteína, hay crecimiento en la pesca. Y ese crecimiento debe traducirse en beneficio para el pueblo de Venezuela. Todo lo que se haga en el ámbito económico debe ser para beneficiar a nuestro pueblo, beneficiar a los trabajadores, a las trabajadoras, los acuerdos energéticos, en este caso todos los avances de la agroindustria, que me complace seguir anunciando. Hay un crecimiento económico que es innegable.
0: Titulares.
16: Presidenta Delcy Rodríguez reiteró invitación a participar en la consulta popular nacional.
17: CNE habilitó web para conocer proyectos de consulta popular del 18 de octubre.
16: Jorge Rodríguez confirma tercera ronda de diálogo para mediados de octubre.
17: Asamblea Nacional designará nuevo comité de postulaciones judiciales en próxima sesión ordinaria.
16: Estado Mayor de Servicios Públicos evalúa acciones tras pico histórico de demanda eléctrica.
17: Metro de Caracas reitera normas de convivencia y rechaza agresión a su personal.
16: Inició mantenimiento nocturno del túnel La Planicie 1.
17: China y Estados Unidos acordaron reducir a

0: Kuhner explicó que la combinación de mejores condiciones fiscales, comerciales y legales anunciadas a inicios de septiembre, e incluyendo el derecho a recurrir al arbitraje internacional en caso de disputas, sumada a la asignación de superficie adicional en la faja del Orinoco, ha otorgado a la empresa la confianza necesaria para elevar su inversión de forma altamente rentable. Actualmente la compañía opera en el país a través de 3 empresas mixtas: PetroPiar y PetroIndependencia en la faja del Orinoco y PetroBoscán en Zulia, proyectando costos totales inferiores a $20 por barril y el desbloqueo bruto de unos 9,000 millones de barriles de reservas comerciales en dicho periodo, lo que representaría solo el comienzo del potencial del desarrollo en el país. Quien reportó para ustedes, Valeria de los Ángeles Rodríguez, RNV Noticias.
1: A través de un comunicado, el Metro de Caracas reiteró la prohibición de ingresar mascotas a sus estaciones y trenes.
2: La compañía anónima Metro de Caracas reafirma su compromiso permanente con la seguridad, la eficiencia operacional y el bienestar de los miles de usuarios que diariamente transitan por nuestro sistema de transporte masivo. Con el propósito de mantener un entorno seguro y armónico, nos permitimos recordar e informar a la ciudadanía los siguientes aspectos fundamentales para la convivencia dentro de nuestras instalaciones. 1. Disposiciones sobre el ingreso de animales al sistema. Resguardo operacional y bienestar animal. De acuerdo con la normativa del usuario, el ingreso de mascotas al sistema no está permitido. Esta disposición busca proteger tanto a los usuarios como a los propios animales, evitando que la alta afluencia de personas, el ruido y la dinámica propia de los trenes generen situaciones de estrés, desorientación o incidentes imprevistos. Animales de asistencia. Se garantiza el acceso sin restricción a los animales de asistencia o acompañamiento, los cuales deben contar con su certificado e identificación vigente para activar los protocolos de orientación y acompañamiento previstos por nuestro personal. 2. Valoración de la labor operativa y respeto institucional. Protección a nuestros trabajadores. La institución rechaza de manera categórica cualquier acto de agresión física o verbal dirigido hacia el personal del sistema. Ante el hecho registrado recientemente en la estación Gato Negro, donde una operadora resultó afectada en el ejercicio de sus funciones, se activaron de inmediato los protocolos de atención médica y el acompañamiento legal ante las autoridades competentes. Respaldo al personal de estación. Reconocemos y respaldamos la labor diaria de nuestros operadores y operadoras, quienes con vocación de servicio velan por el cumplimiento de las normas diseñadas para garantizar un traslado seguro, ordenado y eficiente para todos. Hacemos un llamado a la comunidad a fortalecer la cultura metro, promoviendo el respeto mutuo, la empatía y la responsabilidad ciudadana en cada uno de nuestros espacios. Caracas, 27 de septiembre 2026.
3: El Ministerio para el Transporte anunció el cierre total del túnel La Planicie 1.
0: A través de la cuenta oficial de Instagram del Ministerio del Poder Popular para el Transporte, se anunció el cierre total de los accesos al túnel La Planicie 1, ubicado en la autopista norte-sur del área metropolitana de Caracas, durante los días 27, 28 y 29 de septiembre de 2026, en un horario nocturno comprendido entre las 9 de la noche y las 5 de la mañana. La restricción temporal del tránsito vehicular obedece al desarrollo de trabajos de mantenimiento y saneamiento integral de infraestructura vial, ejecutados por la empresa de mantenimiento vial, con el objetivo de optimizar las condiciones de seguridad, iluminación y conservación de esta arteria vial. Ante la interrupción en el flujo habitual de la capital, las autoridades hicieron un llamado a los conductores y transportistas a planificar sus desplazamientos con antelación, tomar previsiones y utilizar vías alternas durante las horas indicadas. Quien reportó para ustedes, Valeria de los Ángeles Rodríguez, RNV Noticias.
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0: El Plan Quirúrgico Nacional efectuó 120 cirugías en el estado Miranda.
1: El Plan Quirúrgico Nacional realizó 120 operaciones de baja mediana complejidad en el estado de Miranda, tras materializar un nuevo hito dentro de las políticas de atención sanitaria ejecutadas en la entidad mirandina. Los beneficiarios de estas intervenciones fueron captados a través del uso de la aplicación tecnológica BenAct, herramienta conectada al sistema 1x10 del Buen Gobierno. En este sentido, el Ministerio de Salud indicó que con el fin de agilizar la respuesta a las familias mirandinas, los procedimientos médicos se efectuaron de forma simultánea en 4 recintos asistenciales mirandinos: el Centro Diagnóstico Integral Las Brisas de Charallave, el Centro Diagnóstico Integral Las Flores, el Hospital Simón Bolívar y el Hospital Óseo de Cuba. Finalmente, el Sistema Público Nacional de Salud, en conjunto con las autoridades regionales, avanzan de manera progresiva en la función de asegurar que cada paciente reciba no solo la intervención quirúrgica que requiere, sino también el seguimiento postoperatorio y los medicamentos necesarios sin costo alguno. De igual manera, los trabajos que se adelantan a lo interno de las instalaciones del mercado de coche cumplieron una nueva fase con el vaciado y nivelación de concreto para la losa en el edificio B del espacio mayorista de alimentos. Así lo informó Inmerca, ente adscrito a la alcaldía de Caracas, en el cual convergen hasta 15 mercados municipales de la capital. Se garantiza el correcto direccionamiento de las aguas pluviales hacia las desagües del recinto. Actualmente la obra avanza en paralelo con la aplicación de pintura reflectante. El área intervenida hasta los momentos es de 4.000 metros cuadrados. Muchas de las áreas del mercado de coche están siendo refaccionadas con el fin de potenciar sus espacios y dar seguridad a los vendedores y consumidores, además de generar las mejores condiciones para que lleven a cabo sus actividades diarias como centro principal de llegada de productos de agropecuarios de todo el país. Reportó Wilmer García, RNN Noticias.
2: Lo que es noticia en el mundo.
3: China y Estados Unidos redujeron los aranceles a productos importados entre ambos países por 60 mil millones de dólares.
4: En el marco de la Junta de Comercio entre China y Estados Unidos, ambos países han recomendado 30 mil millones de dólares en comercio de productos no sensibles para que se les aplique un arancel más favorable. Estos artículos no sensibles van desde el maíz estadounidense hasta los cosméticos, electrodomésticos y los juguetes chinos. La reducción recíproca de aranceles, así como la prórroga de la tregua comercial, fueron algunos de los principales resultados de la segunda cumbre de este año entre el presidente Xi Jinping y el presidente de Estados Unidos, Donald Trump. Frente a esto, China también reducirá los aranceles sobre el pescado, marisco, troncos, productos de madera, cosméticos y los productos sanitarios procedentes de Estados Unidos. Las listas también incluyen flores artificiales, juguetes, fuegos artificiales, luces para árboles de Navidad y otros adornos festivos, así como también las sillas de autos para niños. Evaluarse o acuerdo actual. En este sentido, el Ministerio de Comercio de China comunicó que una prórroga de 2 meses es la tregua comercial con Estados Unidos, pautada hasta el 10 de enero, dando margen a ambas partes para evaluar su acuerdo actual destinado a resolver cuestiones económicas y comerciales. En otras noticias internacionales, en la India, un temporal de lluvia extrema y tormentas azotó el estado Uttar Pradesh, considerado el estado más poblado de la India, provocando el deceso de 56 personas y más de 40 heridos. Estas cifras fueron ofrecidas por la Agencia Gubernamental de Gestión de Catástrofes y autoridades locales. El fenómeno meteorológico ha descargado precipitaciones excepcionales. Se registraron 66,5 milímetros en 48 horas, cifra muy superior al promedio estacional de 7,6 milímetros para este periodo. Las autoridades de los distritos afectados evaluaron la magnitud de las pérdidas agrícolas, esto con el apoyo de organismos de socorros, registrando este impacto de las inundaciones con un saldo de más de 100 cabezas de ganados afectadas y severos daños en más de 1 millar de viviendas. Por otro lado, en República Dominicana se registró un sismo de 5.6 que sacudió a varias zonas de la capital. Hasta los momentos no se tienen reportes de daños materiales o a personas, aunque sí se realizó las evacuaciones preventivas. El Centro Nacional de Sismología de República Dominicana cifró en 5.6 en la magnitud del sismo que se registró a las 5:49 hora local, a una profundidad de 113,13 kilómetros y con epicentro en el municipio de Ramón Santana, en la provincia de San Pedro de Macorís, en el este del país. En noticias internacionales, reportó Lisander Quintero Luna, RNB Noticias.
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0: La Orquesta Sinfónica Simón Bolívar de Venezuela inauguró este sábado 26 de septiembre la segunda edición del ciclo orquestal de Caracas 2026 en la sala José Félix Rivas del Teatro Teresa Carreño.
5: Teatro Teresa Carreño vuelve a ser el epicentro de la música sinfónica con el inicio de la segunda edición del ciclo orquestal de Caracas 2026. El evento, organizado por la Fundación Teatro Teresa Carreño desde 2023, arrancó este sábado 26 de septiembre, marcando el comienzo de una nueva temporada de conciertos para la institución. Bajo la dirección del maestro Rodolfo Barraez y Daniel Gil, esta edición tendrá 3 presentaciones en las que interpretará obras como de Gustav Mahler. Este ciclo orquestal continúa sus presentaciones a partir del viernes 9 de octubre, el jueves 22 de octubre y finaliza el sábado 14 de noviembre. Así lo afirmó el director Daniel Gil, fomentando la participación de la ciudadanía.
6: Grandes solistas venezolanos estarán al piano, al violín y a otros tantos instrumentos celebrando la vida y la música. Así que la cita es para que nos acompañen acá desde el 26 de septiembre hasta el 14 de noviembre en la sala José Félix Rivas del Teatro Teresa Carreño. Los esperamos.
5: Por otro lado, como parte de la agenda de trabajo, el ministro del Poder Popular para la Cultura, Alejandro López, continúa en reuniones en la Casa de los Antiguos Gobernadores de la capital merideña con voceros del ámbito político, académico, histórico y cultural de la entidad. López estuvo acompañado por la directora del Gabinete de Cultura y la secretaria de Cultura de la Gobernación, Vanessa Rodríguez, y el director de la Economía, Richard Lobo, para avanzar en la conformación de los comités responsables de la organización 18ª del Congreso Nacional e Internacional de la Historia, programado desde el 10 al 14 de diciembre de este año. Quien informó para ustedes, Kimberly Tolosa, RNV Noticias.
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3: La presidenta Delcy Rodríguez exaltó la histórica participación de la delegación nacional en los recientes Juegos Suramericanos Santa Fe 2026.
7: Durante el balance oficial que marcó el cierre de los Juegos Suramericanos Santa Fe 2026, la presidenta Delcy Rodríguez celebró el extraordinario rendimiento mostrado por la delegación nacional. En sus declaraciones destacó el esfuerzo, la disciplina y el altísimo nivel competitivo de los atletas que defendieron el tricolor, afirmando que Venezuela escribió una página dorada en la historia de estos Juegos Suramericanos. Tras múltiples jornadas donde disciplinas como la lucha, el atletismo y las artes marciales brillaron con luz propia, el país logró rebasar con éxito las marcas establecidas en ciclos anteriores. Este imponente resultado consolida a la nación como una potencia deportiva emergente en la región y proyecta un escenario sumamente optimista para los próximos retos internacionales, llenando de orgullo a todo el país. Pasando al ámbito futbolístico, la selección absoluta de Venezuela sufrió un amargo revés durante su gira internacional de preparación. La Vinotinto cayó por la mínima diferencia ante la selección de Japón en un intenso partido amistoso que se definió en los últimos suspiros. A pesar del sólido orden táctico y el buen repliegue defensivo mostrado por el combinado criollo, durante los 90 minutos una dolorosa infracción dentro del área en el ocaso del encuentro le otorgó un penal al conjunto nipón. La impecable ejecución desde los 12 pasos sentenció el 2-1 definitivo, dejando al cuerpo técnico nacional con la tarea de afinar detalles de concentración de cara a sus próximos compromisos. Para cerrar nuestro boletín informativo, en el diamante de las grandes ligas, el béisbol venezolano celebra un nuevo monarca ofensivo. El talentoso jugador Gabriel Moreno hizo historia pura al consagrarse como campeón bate, convirtiéndose oficialmente en el primer receptor criollo en conseguir este prestigioso galardón. Este título de bateo no solo afianza a Moreno como una de las grandes estrellas del momento en las grandes ligas, sino que inscribe su nombre junto a las leyendas en la rica historia de nuestro béisbol. Quien reportó para ustedes, Over Fermín Chaparro, RNB Noticias.
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0: Presidenta Delcy Rodríguez reiteró invitación a participar en la consulta popular nacional.
3: CNE habilitó web para conocer proyectos de consulta popular del 18 de octubre.
0: Jorge Rodríguez confirma tercera ronda de diálogo para mediados de octubre.
3: Asamblea Nacional designará nuevo comité de postulaciones judiciales en próxima sesión ordinaria.
0: Estado Mayor de Servicios Públicos evalúa acciones tras pico histórico de demanda eléctrica.
3: Metro de Caracas reitera normas de convivencia y rechaza agresión a su personal.
0: Inició mantenimiento nocturno del túnel La Planicie 1.
3: China y Estados Unidos acordaron reducir aranceles de importaciones.
0: Arrancó segundo ciclo orquestal de Caracas 2026 en la sala José Félix Rivas.
3: Presidenta celebró actuación histórica de Venezuela en Juegos Suramericanos Santa Fe 2026.
0: De esta manera culmina la emisión meridiana de RNB Noticias.
3: Reciban un cordial saludo en la presidencia de Radio Nacional de Venezuela, la periodista Isbemar Jiménez.
0: En la consola digital, Ricardo Figueroa.
3: En la presentación de las noticias, Richard Ezequiel Peñalver y Marlin Dalila Cabaniel.
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7: Muy buenas tardes, usuarios y usuarias de Radio Nacional de Venezuela. Espero todos estén teniendo muy buen provecho y complacido de poder compartir con ustedes este nuevo espacio de Tribuna Deportiva, porque hoy tenemos muchísimas noticias que comentar en el plano nacional e internacional en lo que respecta a lo que nos apasiona, el deporte. Queremos comenzar hablando en este espacio sobre algunas de las noticias más recientes de nuestro deporte nacional. Como muchos ya estarán enterados, quien no esté enterado ya podrá saber a partir de este comentario, Venezuela hoy tuvo la oportunidad de disputar la selección masculina de fútbol mayor, tuvo la oportunidad de disputar un partido contra la selección de Japón, esto fue en tierras japonesas, parte de una gira internacional de amistosos que está realizando el equipo que dirige Osvaldo Vizcarrondo. El partido terminó con un resultado desfavorable para la Vinotinto, con un marcador de 2-1. Y hubo mucha polémica con respecto a este marcador, porque los goles llegaron en el segundo tiempo y el último gol de Japón, que terminó dándole la victoria al minuto 90+4, o sea, básicamente llegó en el añadido, fue producto de un penal que se pitó luego de una revisión en el VAR de un penal a favor de Venezuela. Tal cual como lo estoy oyendo, no me lo estoy inventando, no me estoy equivocando con los comentarios. Tal cual sucedió así. En el minuto 90+4, un jugador de Venezuela recibe una falta en el área japonesa. El árbitro en ese momento decide pitar penal y luego se va a una revisión del VAR porque desde la sala de videoarbitraje le llaman para que revise la jugada. Y cuando el árbitro principal va y hace la revisión, se determina que minutos previos o momentos previos antes de la jugada que terminó como penal para Venezuela, se cometió una falta en el área de Japón por parte de un defensor venezolano a un atacante japonés. El árbitro entonces decide que esa es la jugada que se iba a pitar penal y lo que iba a ser un penal para Venezuela y el posible gol de la victoria terminó siendo un penal para la selección de Japón, que terminaron cajeando por gol y terminó siendo derrota para Venezuela. Esto provocó una serie de comentarios con respecto a esta polémica. Entre ellos, el director técnico Osvaldo Vizcarrondo tuvo la oportunidad de expresarse y ratificó que el partido, según sus propias palabras, estuvo condicionado por el arbitraje a favor de la selección local. El estratega declaró lo siguiente: es una lástima lo que hemos sufrido hoy. No merecíamos haber perdido este partido. Hay decisiones arbitrales que realmente me ponen muy incómodo y que nosotros no podemos controlar. También tuvo la oportunidad de dar otras declaraciones, entre las cuales destaca la siguiente: nos vamos con un mal sabor de boca, porque era un partido que pudimos haber ganado. Tenían que haber pitado un penal escandaloso a nuestro favor, donde nuestro atacante pasa el balón por encima del arquero y se lo lleva puesto. Eso es un penal de aquí a Venezuela. Nos vamos con mucha frustración. Con respecto a esta jugada que Vizcarrondo comenta, yo quiero dar también mi opinión personal. Y aquí coincido con el director técnico de la Vinotinto. No lo hago simplemente porque soy venezolano y obviamente quiero ver a mi equipo ganar, sino que también, viendo la jugada, se nota cómo claramente el arquero Zion Suzuki en ningún momento toca la pelota. Jesús Ramírez llega al contacto primero con el balón. El balón pasa la humanidad del arquero y luego impacta al atacante venezolano dentro del área. Para mí la jugada era un claro penal que ni el árbitro ni el VAR quisieron designar como falta. Para mí allí hubo una clara equivocación. Al final esto es una opinión. Ciertamente los árbitros, pues por algo ellos tienen ese trabajo, pero son humanos y consideramos que a veces cometen errores. Para mí eso fue un error. Esa es la opinión de Over Fermín como periodista, como aficionado del fútbol. Cada quien tendrá la suya, pero bueno, en este caso muchas personas coincidimos de que allí hubo una equivocación. Luego lo del penal en el último minuto, sobre si debió pitarse a favor de Venezuela, sobre si se pitó a favor de Japón. Ya allí los criterios son los que determinan si era correcto o no. Hay un tema en el arbitraje del fútbol actual que impacta directamente sobre eso, sobre los criterios. Muchos árbitros consideran falta una jugada que otros árbitros no la consideran. Y así en muchas situaciones que son ambiguas. Para algunos árbitros es algo claro y para otros árbitros es algo oscuro. Y hasta que no haya una claridad, un tema de

en esa victoria, sí, de la selección de Japón sobre Venezuela, en esa visita que está teniendo nuestra selección en tierras asiáticas, queremos ir entrando también en lo que es la Liga Venezolana de Béisbol Profesional, porque ya siguen calentando los motores los equipos que van a participar, los 8 equipos que son miembros de esta liga y que el próximo 12 de octubre estará iniciando. En este caso tenemos que hablar sobre un ex receptor de los Navegantes del Magallanes que ahora mismo está presente en los entrenamientos de los Leones del Caracas. Y se trata de Arturo Nieto, quien ya ha dicho presente como invitado en los entrenamientos de los Leones en medio de la preparación del conjunto capitalino para la temporada 2026-2027 de la Liga Venezolana de Béisbol Profesional. El veterano receptor está tratando de ganarse un puesto con los Melenudos para la venidera campaña. Así que, bueno, hay que ver si esa decisión al final termina cayendo a favor de Arturo, a ver si puede competir con los Melenudos en esta próxima temporada que está pronta a iniciar. En otras noticias, en el tercer día de prácticas de los Navegantes del Magallanes hubo muchas novedades, pues como era de esperarse, el equipo filibustero, que está bajo el mando de su coach de banca Roberto Espinosa, trabaja con un grupo bastante nutrido de peloteros y hoy lunes 28 de septiembre recibieron 2 incorporaciones más. Según se anunció a través de las redes sociales del equipo, el receptor Pablo Aliendo y el infielder Breivik Valera ya se uniformaron en este tercer día de trabajo en el estadio José Bernardo Pérez de Valencia. Y para añadir más profundidad a un equipo que parece estar encaminado a lucir poderoso desde el arranque. Vamos a ver si toda esta camada de talento que tiene los Navegantes del Magallanes en sus filas será lo suficiente para empezar con buen pie esta próxima campaña, cosa que no sucedió la campaña anterior, pero luego es cierto que pudieron reconducir el rumbo y terminar como campeones. Vamos a ver si en esta temporada tienen la misma, vamos a decirlo así, suerte, pero nunca es suerte del completo, siempre es trabajo, dedicación y también obviamente el conjunto de otros factores más. Otros que también anunciaron a su grupo e importaron fueron los Tiburones de La Guaira, quienes el próximo domingo dieron la lista y la compartieron sobre todos ellos, aquellos peloteros que van a estar llegando al conjunto de La Guaira para participar en esta temporada del béisbol rentado en Venezuela. El grupo está encabezado por el experimentado jugador curazaleño Yurickson Profar, de amplia experiencia en grandes ligas y que vendrá en calidad de utility. Así se informó en los medios que son acreditados por parte de Tiburones de La Guaira. El jardinero de 33 años pasó 12 temporadas en grandes ligas con 5 equipos distintos: los Rangers, Atléticos, Padres, Rockies y Bravos. Y hasta la campaña pasada estuvo disputando encuentros en Estados Unidos. Este año jugó el Clásico Mundial de Béisbol con Países Bajos, pero no vio acción en toda la temporada 2026 por un tema de sanción por temas de dopaje. Así que bueno, habrá que ver cómo puede también pasar esas pruebas aquí Profar. Sabemos que hay un precedente reciente de jugadores que fueron sancionados por el Comité Disciplinario de la Liga Venezolana de Béisbol Profesional por temas de dopaje. No sabemos si esto puede ser algún inconveniente para Profar. Esperemos que no, porque es un jugador que tiene mucha calidad. Seguramente puede aportar mucho nivel a nuestra liga. Y obviamente los que salen ganando de incorporaciones como estas son los aficionados venezolanos, quienes van a tener la oportunidad de disfrutar de encuentros de calidad, que honestamente es a lo que hemos estado acostumbrados históricamente, que vengan peloteros de mucho nivel y que nuestra liga tenga encuentros atractivos. También tenemos que destacar otras incorporaciones de los Tiburones que terminaron anunciando. Entre ellos están los estadounidenses Alex Carrillo y Evan Gates, los colombianos Luis Patiño y John Romero, el dominicano Ramón Santos y el nicaragüense Steven Cruz, quien va a repetir por segundo año seguido. También, además de los zurdos estadounidenses Don Smith e Ian Churchill, quien va a estar desde el primer día, y son los serpentineros que vestirán el uniforme del equipo Escualo. Muchos de estos

0: Porteros tienen experiencia en ligas menores y también han jugado en la pelota veraniega de la Liga Mexicana, además de desempeñarse como relevistas. Así que uno de los aspectos que ha estado reforzando Tiburones de la Guaira en estos últimos días ha sido su picheo. Vamos a ver cómo rinden en este inicio de campaña. Recordemos que el próximo 12 de octubre, Tiburones de la Guaira, junto con Navegantes del Magallanes, serán los encargados de dar inicio a la campaña de la Liga Venezolana de Béisbol Profesional. Ahora sí, saliéndonos del marco de la Liga Venezolana de Béisbol Profesional, también queríamos hablar un poco sobre lo que fue el último encuentro del Mundial de Béisbol U15 para nuestra selección venezolana, que está disputando ese compromiso en tierras mexicanas. Y es que Venezuela tuvo una dolorosa derrota, y esto fue por segunda jornada consecutiva en este torneo de Mundial de Béisbol U15, y en esta ocasión los muchachos cayeron con un marcador de 10-5 ante Nicaragua, quienes justamente sumaron su primera victoria del torneo. Los nicaragüenses no tardaron en hacerse notar, primero con un cuadrangular solitario en el mismo primer capítulo, y después lo hicieron tras un doble robo de base en el segundo. Venezuela luego respondió en el tercero y descontó por medio de Carlos Carrasco, quien pegó un doble por el jardín derecho para remolcar a Junior Cordero. Sin embargo, fueron castigados en la parte baja de ese inning con un rally de 6 anotaciones, entre un cuadrangular, 2 boletos con las bases llenas, un passball y un sencillo. Si bien los criollos volvieron a la carga en el quinto inning con doble productor de 2 de Cris Cabrera y un sencillo impulsor de otras 2 de Ángel Rodríguez, los centroamericanos sentenciaron en la parte baja con las últimas 2 anotaciones. De esta manera, Venezuela queda con un récord de 1 victoria y 2 derrotas y está igualada en estos momentos en el tercer lugar de la tabla con Australia y con Nicaragua. El próximo rival de Venezuela va a ser República Checa este lunes de septiembre, y el partido se estará disputando hoy a las 7 de la noche. Nosotros deseamos que estos muchachos puedan tener una victoria hoy, porque eso aumentará sus opciones de clasificar a la siguiente ronda y por lo tanto sus opciones de pelear por el campeonato. Ahora sí, cerramos las noticias de béisbol venezolano. Queremos pasarnos a hablar en estos momentos del baloncesto venezolano, y sabemos que este fin de semana pasado inició la Liga Superior de Baloncesto, específicamente el día viernes 25 de septiembre. El partido inaugural fue entre 2 grandes del baloncesto venezolano, como lo son Cocodrilos de Caracas y Trotamundos de Carabobo, en el famoso y icónico, por así decirlo, creo que es la palabra más correcta, Gimnasio de las Naciones Unidas. El encuentro terminó con un marcador de 66-58 a favor de Cocodrilos de Caracas, y de esa manera obtuvieron su primera victoria el equipo saurio capitalino, y eso les permitió en su momento obtener el primer lugar provisional de la tabla. Luego, el día sábado, también tuvimos jornadas de la Liga Superior de Baloncesto. Spartan se enfrentó a Hidrocarburos, quien debutaba en este torneo, y lo hizo con una gran victoria, con un marcador de 95-70. Y esto para muchos fue una sorpresa. Spartan es un equipo que viene con bastante ya experiencia. Hidrocarburos, tal como lo hemos comentado previamente, es un equipo que está debutando, es una franquicia nueva, pero lo hicieron con muy buen pie y le propinaron senda derrota al equipo de Spartans. También hubo acción entre Gaiteros y Costaneros de Puerto Cabello. Costaneros también debutó con victoria, 74-69, y Guayquerías de Margarita hizo valer su localía y derrotó 85-75 a TNT Marinos de Anzoátegui. El domingo también tuvimos acción en la Superliga Profesional de en la Liga Superior de Baloncesto. La Superliga Profesional de Baloncesto ya terminó. Queremos en estos momentos decir también que Trotamundos y Cocodrilos se volvieron a enfrentar, pero en esta ocasión fue en casa de Trotamundos, y allí el conjunto azul tuvo la oportunidad de resarcirse esa primera jornada y terminó propinando una derrota a Cocodrilos con un marcador de 68-56. Gaiteros y Costaneros de Puerto Cabello tuvieron la oportunidad de repetir otra vez encuentro Y nuevamente Costaneros derrotó a Gaiteros del Zulia 81-70. Guaycaríes también se enfrentó nuevamente a TNT Marinos y en esta oportunidad fueron el equipo de Anzoátegui que ganó 71-70 con un marcador muy pero que muy cerrado. Y para finalizar, Hidrocarburos y Spartans se volvieron a enfrentar y a pesar de que la victoria se la llevó a... se la volvió a llevar Hidrocarburos con un marcador de 93-92, el partido fue muy ajustado. Bueno, ya ustedes lo pueden ver allí en el resultado, 93-92, la verdad que un resultado muy muy apretado y seguramente un encuentro muy emocionante que pudieron disfrutar todos los que estuvieron allí presentes en el estadio viendo este encuentro. Ya hemos llegado entonces al final de este programa deportivo, esta edición de Tribuna Deportiva del lunes 28 de septiembre. Nosotros hemos estado muy complacidos, sobre todo por la actuación de los Juegos Suramericanos de nuestra delegación venezolana, que pudo superar las ediciones de Cochabamba y también las ediciones de Barranquilla. La verdad que una actuación espectacular de nuestros muchachos. Tuvieron la gallardía, el coraje, la valentía y también el rendimiento óptimo para poder rendir de la mejor manera y representarnos de una gran manera allí en tierras argentinas. Ya la mayoría de las delegaciones ya están de vuelta, o mejor dicho, ya todas están de vuelta. Y bueno, aquí están en su país para disfrutar de esos éxitos y ahora también disfrutar de un merecido descanso luego de una gran labor. Ahora sí, hemos llegado al final. Hoy estuvimos trabajando para ustedes con mucho cariño desde la presidencia de Radio Nacional de Venezuela, la periodista Ismemar Jiménez. En la asistencia de cabina se encontró Cristel Dos Santos, en la consola digital estuvo Ricardo Figueroa y quien narró y comentó este espacio para ustedes, su servidor Over Fermín. No se despeguen de la señal de Radio Nacional de Venezuela, la señal que recorre la patria. Que pasen todos una muy feliz tarde.
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4: Saludos para todos mis amigos de Radio Nacional de Venezuela. Estamos de nuevo en un programa más, Cabalgando hacia Carabobo, con Ubaldo García. Quiero saludar a todas las personas que me escriben, que oyen el programa, que hacen aportes desde el punto de vista de la historia para el conocimiento, en el intercambio, a todas aquellas personas que opinan. Bienvenidos, porque al fin y al cabo este es un programa diseñado para la interacción con las comunidades, para que hablemos de nuestra historia desde el documento. Ya es repetido decirlo, pero es necesario, que nuestra historia en muchos momentos y en muchas regiones está plagada de errores, de equivocaciones o de agregados que algunos de forma ingenua y otros con malas intenciones han llenado nuestra historia, y es bueno que hagamos las aclaratorias. Tengo en mi mesa un libro gordo de efemérides de Venezuela. Hoy voy a hablar de algunas efemérides de esta semana. Y pues es necesario leerlas y releer y hacer algunos acercamientos para ver el documento, para decir esto no fue así o esto le falta, porque muchos de estos artículos son superficiales, y muy bien sabemos que en las tareas escolares, en las casas y en las bibliotecas se toman de estos preparados, y entonces hay algunas equivocaciones que es necesario aclarar. Me refiero a las efemérides de esta semana, como el día primero de octubre de 1810. Dice, primera gran conspiración contra la Junta Suprema de Caracas. Es la primera reacción en esa larga guerra que se inició, ya sabemos, y que duró más de una década. En Venezuela la independencia costó mucho sacrificio. Aquí existieron hombres que dieron su vida y dejaron todos los sacrificios necesarios para que los españoles mordieran el polvo y se fueran a su país, a su Europa. Aquí no hubo medias tintas en posiciones firmes como la de el libertador Simón Bolívar, Antonio José de Sucre, Rafael Urdaneta, hombres como Bartolomé Salón o como Jacinto Lara, que no pactaron nunca y que siempre estuvieron presentes para luchar al lado del pueblo, y que eran gente del pueblo. Y los que no eran, los que pertenecían al mantuanaje, como en el caso de Cristóbal Mendoza o del mismo libertador Simón Bolívar, cambiaron su forma de pensar durante esos tiempos. Y esa es una gran verdad. No fueron estos hombres, algunos de ellos no fueron lo que querían las élites, que siguieran manteniendo los privilegios de las clases altas. Al contrario, el libertador se transformó. El libertador fue un hombre revolucionario que no solamente sino que su palabra era ley, era el ejemplo. Entonces, bueno, importante que hablemos de las efemérides. Aquí dice que se celebra o se conmemora la primera gran conspiración contra la Junta Suprema de Caracas. Bueno, aquí es importante que tengamos presente por qué se sublevaban, por qué y quiénes eran los que conspiraban contra la Junta Suprema. La Junta Suprema, que había cambiado el gobierno monárquico desde el 19 de abril que se había formado esa junta encabezada por algunos revolucionarios, entre los principales allí Juan Germán Roscio, y que estaba haciendo cambios, estaba generando cambios, que había sacado a Vicente Emparan y a Vicente Basadre de una forma pacífica. No fueron maltratados nunca, aun cuando después dijeron que sí. El 19 de abril se dio un movimiento bien planeado y los españoles fueron llevados al puerto, bien tratados, con los pasajes pagos, como se dice, y toda la alimentación de su familia para que se fueran a la madre España. Ellos fueron a Puerto Rico y después escribieron, hay algunas cosas que no son ciertas de lo que escribieron, pero la obra y la narración de la verdad la tenemos. Bien, esa junta de gobierno empieza a actuar desde mayo, desde abril, mayo, junio, y empieza a generar cambios. Y algunos de los observadores, muchos españoles, muchos, o mestizos, mantuanos, dueños de, de las tierras, terratenientes, comerciantes, eran los que comerciaban con los bienes que se producían aquí para traer elementos y mercancías del extranjero. La Iglesia Católica, que era amiga y conchupante con la monarquía, eso lo sabemos muy bien, que era el aspecto dominante desde el punto de vista de la religión para mantener la tranquilidad en el pueblo. Durante esos primeros meses de la Junta Suprema no les empezó a gustar aquel trato de gobierno, de un gobierno que se veía y que quería ser independiente. Empezaron a hablar de república. La Junta, en el momento en que se conformó el 19 de abril, elevó un documento que decía que se le guardaba el derecho de Fernando VII, pero unos meses después ese grupo de hombres radicales que aspiraban a la independencia verdadera empezaron a cambiar. Por decir algo, en esos primeros meses se prohibió la entrada de los barcos negreros a los puertos de Venezuela. Triste palabra esta, se refería a los barcos que traían hombres y mujeres de piel negra casados como animales en el África, y que venían a desembarcar su cargamento de corazones y de mentes para ser comerciados como animales. Verdaderamente esto es una cosa que hay que decirla, porque así ocurrió, y eran expuestos en los puertos los hombres y las mujeres, y pesados y medidos en su corpulencia para ponerles un valor a aquella mercancía. Y eso lo hicieron así durante 100, 200 años, ya con el favor de la iglesia, con el favor de los ricos dominantes que no tenían ningún sentimiento. Y ahora, ya después del 19 de abril, se prohíbe la entrada a Venezuela, que no vuelvan a entrar más esclavos, y así por el estilo. Recordaremos que la España, como una reacción ante el movimiento de independencia de Caracas, la España bloqueó nuestros puertos. Ya no podían ingresar mercancías de ningún otro país, ni podían salir tampoco. Era la forma de humillar o de pisotear a unos hombres que aspiraban a la libertad, que aspiraban a la igualdad. Los internos, los que habían sido observadores, españoles, muchos, entonces pegan el grito al cielo. Y es este grupo de conspirantes que se llama en la historia los Linares. No eran más que los González Linares. Eran los hermanos que organizaron un movimiento, los hermanos Francisco, Manuel y José González de Linares, que se denominó entonces la conspiración de los Linares. Eran comerciantes españoles, quienes en compañía de otros abogados, sacerdotes. Allí estuvo involucrado un personaje que se llamó el Marqués de Casa de León, un camaleón del cual es necesario hablar siempre para tenerlo como ejemplo de la corrupción en el, como en el compadrazgo, en el tráfico de influencias, de estos personajes que, siendo solamente españoles, inclusive compraron títulos de la nobleza para convertirse en los ricos y las personas que se adueñaron de las tierras, las mejores tierras del centro del país, las tuvo este Marqués de Casa de León. En esa conspiración también estuvo presente el arzobispo de Caracas, Narciso Coll y Prat. Recordaremos que Narciso Coll y Prat llegó a Venezuela unos días después de que se había declarado la independencia, o por lo menos que existía la Junta Suprema, y él fue observador silencioso, porque nunca estuvo de acuerdo, por supuesto, él no estuvo de acuerdo con la liberación. Hizo lo posible, siempre, trabajando por debajo de la mesa, de una forma discreta, para no dar pena, pero que se manejaron los sacerdotes, los curas de pueblo, de tal manera que en esos tiempos, 1810, se quería que se estableciera una... porque lo que estaba en el poder era la regencia. Recordemos que en esos tiempos el rey Fernando estaba prisionero. Hay quienes dicen que no estuvo prisionero, que Napoleón lo tomó y lo llevó a una mansión para engordarlo, para que se pasó la vida jugando billar. El rey al que llamaban el deseado, y que vendió a su papá y entregó la monarquía a los franceses, es la verdad. Y entonces se habla de que al regresar se establecería un régimen constitucional. Entonces es cuando surgen los llamados liberales aquí y en Europa. En España, los liberales eran los que estaban en contra de la monarquía absolutista, es decir, que permitían, estaban de acuerdo con que existiera un congreso, un parlamento que le diera el poder legislativo a ese gobierno monárquico, para que no solamente las decisiones fueran tomadas unilateralmente por el rey. Bien, este golpe dado por Francisco Manuel y José González de Linares fue delatado a tiempo. Hay quienes dicen que quienes lo delataron fue José Cortés de Madariaga, el padre Madariaga, y un militar español que se llamó José Mírez. Este José Mírez fue un hombre bien importante, es un desconocido en nuestra historia, pero apareció después en el sur, estuvo comandando tropas, porque a pesar de que era español, se estuvo, siempre fue fiel a la patria y a Bolívar. Este José Mírez formó parte, junto con el padre Madariaga, de los 8 monstruos que Monteverde envió prisioneros a España, que estuvieron en Ceuta. José Mírez es un hombre importante desde entonces aparece ya como la persona que delató la conspiración. Por supuesto que estaban apoyados, repito, por Narciso Coll y Prat y el Marqués de Casa de León, que el Casa de León ya se había arrepentido, porque en su condición de camaleón, que saltaba la palanquera de acuerdo a los intereses, él estuvo en la primera conspiración de 1808 contra la monarquía. Después fue llevado a España como presidiario, regresó con el título, apoyó el 19 de abril, y ahora, 6 meses después, ya está arrepentido y está involucrado en la conspiración. Es importante que sepamos que también allí estuvo un hombre que también marcó la pauta en Venezuela, que se llamó Antonio Mata Guzmán, un español. Este Antonio Mata Guzmán era el papá, o fue el papá, de Antonio Leocadio Guzmán, que a su vez fue el papá del presidente Guzmán Blanco. Entonces el abuelo Antonio Mata Guzmán estuvo en la conspiración, fue hecho prisionero y llevado al castillo de Puerto Cabello. Los hermanos González Linares fueron rehabilitados por su condición de comerciantes y por alguna razón, a lo mejor de compadrazgo, fueron liberados. Es importante estos dos personajes, principalmente Francisco González de Linares y Antonio Mata Guzmán. Francisco González de Linares se quedó en Caracas después de que llega Bobes en el año 1415. Era un rico comerciante que tenía buques y era exportador de cacao y de café y traía productos de Europa. Por supuesto que no le iba a gustar a un personaje como este las leyes de una junta de gobierno o de una república, sino que junto con la iglesia apoyaban al rey para seguir ordeñando la vaca, indudablemente. En el año 20, cuando llega Morillo, González de Linares, Francisco, es nombrado por Morillo como el delegado para que venga a conversar con los rebeldes a San Cristóbal. En el año 20 es el primero que viene con una bandera blanca que aparece por Tariba, allá más abajo del Zumbador, pidiendo cacao, que vengo a conversar. Venía con algunos otros secretarios. Dice la historia que Francisco González de Linares era un hombre masón, con mucha facilidad de convencimiento, que era un hombre elocuente, conversador, que se ganaba la gente con facilidad. Y hay una carta donde Urdaneta, que fue el que lo recibió y conversó con él, le dice a Santander: Linares es H. Al final, como una postdata en la carta, dice: Linares es H. A mí particularmente me parecía esto extraño. Hice alguna investigación con los masones amigos y efectivamente era la manera de identificarse dentro de lo que se llamaba la hermandad. Y el hecho de que fuera de la hermandad, pues entonces ya en adelante ya existía un nuevo ingrediente en esas conversaciones, porque han dicho también que Morillo también pertenecía a esa organización y que Bolívar era masón. Yo les voy a decir lo que he leído. He encontrado solamente un documento, uno solo, cuando Bolívar tenía 18, 19 años, que asistió a una logia en París. Existe el documento y al final está la firma del Libertador. Pero no hay ningún otro documento. Hay mucha información de estas logias. Hay muchos libros, autores, que uno lee y resulta que no tienen soporte o tienen muy poco soporte en el caso del Libertador. El Libertador incluso después llegó a criticar duramente las organizaciones de este tipo, y de eso sí existen documentos. Bueno, pero volviendo al español Francisco González de Linares, fue quien vino a Cúcuta, conversaron, se trazaron ya las pautas para un armisticio. El Libertador avanza rápidamente, de eso voy a hablar en la segunda parte del programa, por la cordillera de los Andes. Llega a Trujillo, y cuando llega a Trujillo, entonces llegan los comisionados enviados por Morillo. Ahí venía un hermano del Marqués de Toro, que era muy amigo del Libertador, que era realista, era como decir el alcalde de Caracas. Morillo lo nombra también, y viene Ramón Correa, que era el primero al que el Libertador enfrentó en el año 1813, y que eran conocidos porque Ramón Correa era casado con una mujer que había vivido en Caracas al lado del Libertador, que dicen que fue la que lo amamantó, y tuvo una hija, esa mujer, doña Inés Mancebo de Millares, tuvo una hija que se llamó Úrsula, en el mismo tiempo en que nació el Libertador Simón Bolívar. Y esa Úrsula se casó con Ramón Correa, que en este momento, en el año 20, viene como delegado del rey para conversar, para negociar un armisticio. Vean ustedes las vueltas. Lo cierto es que entre Francisco González de Linares y el Libertador se establece una muy buena relación. Repito, la idea de aquellos enviados era que los patriotas reconocieran la constitución de Cádiz, es decir, la que había propuesto el rey ahora en ese año 20, que se había vuelto bueno de momento y que ahora había cambiado, porque ahora sí tenían un parlamento y que los indianos iban a tener representación y que a Bolívar le iban a dar el título que quisiera, los viajes que quisieran a Páez, porque venían regalando y ofreciendo todo para tratar de convencer y romper la revolución. Ya he dicho que en otros lugares del mundo, como en México o en España o en Argentina o en el Perú, esta política del rey Fernando tuvo éxitos, pero en Venezuela no, porque resulta que en Venezuela teníamos a un hombre comandando que se llamó Simón Bolívar y que no tenía medias tintas. Bueno, para volver al tema del masón González de Linares, fue el que fue firmante de los dos tratados, regularización y regularización de la guerra y armisticio, y después fue nombrado por el Libertador como un delegado para que fuera a Caracas a hablar con Morillo, a hablar con los españoles, y después fue embarcado junto con dos comisionados colombianos. En este caso, digo colombiano porque para entonces existía la República de Colombia, que era don Tiburcio Echeverría, un bogotano, y don Rafael Revenga, un venezolano, nacido ahí cerca, en el Consejo, muy cerca de la Victoria, don Rafael Revenga, fueron a Europa para tratar de proponer una paz duradera, que no se dio porque resulta que lo que se pedía era que reconocieran la república. Y ahí se trancaba el serrucho porque Bolívar dijo república o nada. Si ellos tienen, dijo en una carta, si ellos tienen la constitución de española de Cádiz, nosotros tenemos la de 1811, la de Juan Germán Roscio y Cristóbal Mendoza. Bien, quería decir entonces que tener claro que estos Linares eran González de Linares, que eran descontentos por contra la República porque no le dejaban libres las manos para seguir haciendo las trampas de los negocios, para seguir explotando y adueñándose del trabajo de las personas que cultivaban el tabaco o que mataban las reses para sacar los cueros o para comerciar las plumas de garza que eran capturadas entonces en la llanura. Así fue nuestra historia. Creo que cuando dicen la primera gran conspiración contra la Junta Suprema de Caracas, debe de hacerse la aclaratoria de que eran hombres y mujeres descontentos porque le estaban soltando, quitando la teta que habían amamantado durante, de la cual se estaban alimentando durante tres siglos atrás y aprovechándose de los recursos. Ahora se proponía una relación de amistad entre ya la Venezuela libre y los países europeos, en la cual se respetara el derecho internacional y que se pensara que todos éramos iguales en el tratamiento, para que se rompiera definitivamente la triste clasificación de los hombres y las mujeres por el color de su piel, por el origen, y que todos formáramos como ciudadanos un gran país. Esto costó sangre, costó mucho sacrificio desde 1810 hasta 1824, en que salió el último español allá, después de Ayacucho, cuando el general Sucre le dio la gran revolcada. Bueno, mis amigos, vamos a parar esta narración aquí Y vamos a una pausa y ya regresamos.
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5: El vicepresidente ejecutivo de la República naturalizó a 17.504 nuevos ciudadanos venezolanos, evento que tuvo lugar en el Poliedro de Caracas. 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
9: Resalto así el recién acuerdo binacional Estados Unidos-Venezuela como uno de los más grandes.
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10: Del pasado 24 de junio. Apreciamos el momento en que la jefa de Estado comparte a su llegada a este urbanismo, el urbanismo Ciudad Tiuna, sector Simón Bolívar, donde hace entrega el día de hoy de parte de las 181 viviendas que está otorgando a escala nacional. Se contempla la entrega al mismo número de familias que son beneficiadas luego de haber sido afectadas con pérdida total de sus hogares tras el impacto del doble sismo del 24 de junio que afectó principalmente el estado de La Guaira, pero también otras regiones del país. En esta oportunidad, en estas distintas regiones, como por ejemplo el estado Miranda, el estado Carabobo y en la ciudad de Caracas, se está realizando la entrega de estos nuevos hogares. Ya otro número de familias que se suman a estos hogares luego de haber sido atendidos a través del plan Venezuela Renace para proteger su patrimonio luego de sufrir la pérdida de sus espacios de convivencia tras los eventos telúricos y además para asegurar el retorno seguro de las comunidades a espacios donde puedan contar con todos los elementos necesarios para proseguir con su cotidianidad. También una medida pues que contribuye a la estabilidad material, pero además la estabilidad psicológica y espiritual de las familias que son atendidas. Como lo ha dicho la presidenta Delcy Rodríguez, un proceso de renacer y de reconstrucción que abarca no solamente el ámbito de lo material, sino también de lo espiritual. Esta jornada central, como decimos, se desarrolla en el urbanismo Ciudad Tiuna, en el sector Simón Bolívar, ubicado en la parroquia El Valle del municipio Libertador, en la ciudad de Caracas. Aquí se están entregando 16 apartamentos correspondientes a la Torre D12, de este urbanismo, lo cual suma a los 181 que entrega hoy la presidenta en el territorio nacional, en diversas regiones, para un total ya que supera los 700 apartamentos entregados desde que se inició este programa. Solamente apartamentos nuevos que se han entregado también sumado al proceso de rehabilitación o de reconstrucción. Esta acción o este programa, este plan que adelanta la presidenta de la República, permite generar un impacto positivo a más familias atendidas luego del doble sismo del mes de junio, cuyos integrantes ingresan hoy a estos inmuebles, a estos apartamentos, valga decir, totalmente equipados con servicios públicos integrales de diversa índole, electricidad, agua potable y todos los servicios básicos. Además, en una zona que se ha venido desarrollando y ha venido creciendo. Aquí comparte la presidenta de la República con familias que están siendo beneficiadas el día de hoy con la entrega de este lote de apartamentos, 17 apartamentos solamente en esta torre de 12 y 181 apartamentos en diversos estados. Repetimos, para el día de hoy, además de la ciudad de Caracas, se contempla la entrega en el urbanismo, distintos urbanismos, tanto del estado Carabobo como del estado Miranda. Se espera que también tener contacto y conocimiento con las familias que están siendo beneficiadas hoy en Miranda y en Carabobo. En este momento prosigue la interacción de la jefa de Estado venezolana con las familias que hoy reciben este apartamento y que se convierte en un hogar para el desarrollo humano, el desarrollo familiar de estos grupos que resultaron afectados luego de los acontecimientos del pasado 24 de junio. También esta entrega incluye algunos apartamentos de dos habitaciones, otros de tres habitaciones, con áreas que oscilan entre los 67,5 y los 87 metros cuadrados, lo que permite además mejorar las condiciones de vida de 355 personas correspondientes a las 181 familias que hoy reciben sus nuevos hogares. En este caso, donde realiza la presidenta esta visita y este recorrido para interactuar y conversar con las familias en el urbanismo Ciudad Tiuna, sector Simón Bolívar de la parroquia El Valle. Con la adjudicación de estos 181 soluciones habitacionales en Caracas, en Miranda y en Carabobo, el total de viviendas nuevas que se han otorgado mediante el Plan Venezuela Renace asciende exactamente a 709 unidades habitacionales, es decir, 709 familias que han recibido hogares nuevos, que tuvieron pérdida total de sus casas, de sus hogares, y ya han sido beneficiadas con la reposición de los hogares, sin contar la cantidad de apartamentos y de casas que han sido rehabilitadas y que actualmente permanecen bajo proceso de rehabilitación. De esa cifra de 181 apartamentos del día de hoy, se suman a las 1.815 viviendas que han sido completamente rehabilitadas y entregadas en distintas entidades del país, para un total de más de 2.500 familias ya atendidas de forma directa mediante la adjudicación, la entrega de viviendas nuevas, pero también de la rehabilitación y la reconstrucción. Como se recordará, el Plan Venezuela Renace implementó una dinámica conocida como el semáforo, con la cual se identificaron o se catalogaron los apartamentos o las viviendas que habían sido afectadas con un grado menor, con el color amarillo, reparaciones quizás no tan profundas, en un mayor grado color rojo las viviendas que tuvieron que ser desalojadas temporalmente para su reparación o que simplemente resultaron inhabilitadas y quedaron clasificadas como pérdida total. De esas familias clasificadas como pérdida total, hoy 181 familias también son beneficiadas con la entrega de estos apartamentos nuevos. Decíamos pues que luego de estas inspecciones técnicas que se ha realizado por parte de la Comisión Presidencial para la Evaluación de Habitabilidad de Infraestructura, en más de 63.000 edificaciones, el total de las que fueron supervisadas, que fueron objeto de la evaluación, técnica por parte de ingenieros del Plan Venezuela Renace, del Ministerio de Vivienda y otros entes y organismos, tanto principalmente públicos, pero también con la suma de algunos organismos privados que aportaron en el reconocimiento de las condiciones en las cuales quedaron estas infraestructuras luego del impacto que tuvo el sismo o el doble sismo del pasado 24 de junio sobre esas viviendas. La ejecución financiera y operativa del Plan Venezuela Renace también ha sido contemplada dentro de los planes que impulsa el Gobierno Nacional, para lo cual el Estado venezolano ha diseñado y ha implementado un programa de financiamientos o de subsidios que incluye el 80% del valor de cada inmueble, otorgando créditos preferenciales a 25 años de plazo. Además, se mantienen activos los esquemas de apoyo económico para la rehabilitación de estructuras, el tema de los financiamientos a las juntas de condominio y a las asignaciones temporales para alquiler, mientras se siguen construyendo viviendas y siguen rehabilitando viviendas de las que resultaron afectadas el pasado 24 de junio. El Gobierno Nacional tiene una meta fijada para la construcción y la adjudicación de viviendas para el cierre de este año 2026, que se ubica en 4.000 viviendas nuevas antes de que termine el año, es decir, hasta el mes de diciembre. Esa es la meta planteada, unas 4.000 viviendas para mantener el abordaje progresivo de los campamentos transitorios que se han instalado en todo el territorio de la República Bolivariana de Venezuela. De manera que de esta forma avanza esta visita que realiza y que dispensa la presidenta de la República, Delcy Rodríguez, a estos hogares de el urbanismo Ciudad Tiuna, en el sector Simón Bolívar, para la entrega de estas 181 viviendas. Ya la jefa de Estado prosigue observando, conociendo el estatus de estos apartamentos, y ahora también esperamos tener conocimiento de cuáles son las condiciones de las entregas que está desarrollando no solamente en Caracas, sino también en la zona del estado Miranda y en la zona del estado Carabobo. Aquí la presidenta comparte con los habitantes de estos urbanismos, familias que fueron beneficiadas y que están recibiendo sus hogares el día de hoy. La presidenta conversa con familias que han recibido sus hogares hoy en este urbanismo Ciudad Tiuna, 17 apartamentos en total para sumar 181 apartamentos en Caracas, pero también en distintas zonas de el estado Miranda y también del estado Carabobo.
7: Buenas tardes, estamos aquí en Fuerte Tiuna, hoy lunes, entregando 181 viviendas a 181 familias que perdieron su hogar, su familia, su vivienda en el terrible doble terremoto. Yo comparto la felicidad con estas familias que hoy están recibiendo nueva vivienda, y queremos hacer pase porque estamos entregando en Fuerte Tiuna, al mismo tiempo en Charallave entregando 77 nuevas viviendas, y en Carabobo, en Los Guayos, 88 nuevas viviendas. Quiero hacer un pase para compartir la alegría desde acá con las familias en Caracas, compartir la alegría de quienes hoy están en Carabobo y están también en Miranda recibiendo su vivienda. Adelante.
11: Presidenta Delcy Eloína Rodríguez, reciba el abrazo solidario y fraterno de los Guayas del Tuy. Estamos en el urbanismo Mirador de Caiza. Hoy en este urbanismo se le están dando respuesta a 77 familias que fueron afectadas por el doblete sísmico del 24 de junio. Hoy, ingresando aquí a esta familia que está siendo beneficiada, ¿verdad, Marley? Nosotros queremos que tú le digas a nuestra presidenta, a nuestro pueblo venezolano, cómo ha sido la respuesta en función de normalizar la situación de vida que tiene tu familia. Adelante, compañera.
12: Acá en mi casa, gracias a Dios por darme esta respuesta inmediata, ya que estuvimos en la Carlos Delgado Chalbó, donde nos visitó, mi hija le pidió una vivienda y le cumplió. Desde aquí de mi casa Le digo que nos sentimos muy felices de estar acá en este bello urbanismo. Le pongo a mi hija para que le hable y le dé las gracias.
13: Gracias, presidenta, por esta respuesta inmediata que nos diste a nosotras. Ahora estoy aquí en mi vivienda disfrutando en compañía de mi mamá, de mis hermanas y de todas, pues. Gracias, presidenta, muchas gracias. Te quiero y te amo mucho. Venezuela renace.
11: Muy bien, muy bien. Hazel. Hazel fue visitada, por cierto, por usted en el campamento transitorio Carlos Delgado Chalbó en el Valle, de familias procedentes, por cierto, de La Guaira, de la OP25, y que usted se comprometió con Hazel, y bueno, y hoy le está haciendo un hecho la palabra que usted se comprometió. De verdad que nosotros desde aquí, desde Miranda, desde los Valles de Tuy, estamos también comprometidos con el desafío de lograr que nuestras familias que reciente ingresan a este municipio puedan lograr la normalización de sus actividades, tanto económicas, sociales, como hemos dicho, inclusive las educativas, de tal manera que puedan desenvolverse de la manera feliz como nosotros nos hemos propuesto desde la Revolución Bolivariana. Un abrazo de la presidenta, y aquí cuente con el compromiso de estos personajes, de nuestra gente, para lograr el objetivo de devolverle la felicidad a la gente. Un abrazo.
7: Hola, Elio, me alegra mucho haber conversado con Hazel cuando la visité en el campamento transitorio. Yo quiero el mensaje, dar el mensaje de esperanza a todas las familias que están en un campamento transitorio, que está en un campamento solidario, de que van a tener sus casas. Nosotros seguimos una mínima meta de 4.000 nuevas viviendas de aquí a fin de año. Ya hemos entregado 709. Pero serán muchas más, porque tenemos...

0: Rafael.
1: Gracias, presidenta. Dios la bendiga. Desde aquí, desde el municipio Los Guayos, en el estado Carabobo, con nuestra alcaldesa Merveli de Burgos, Jocelyn, la representante de nuestro Ministerio de Vivienda, y aquí en este hermosísimo complejo habitacional, que gracias a usted y gracias a todas las personas que hicieron posible que hoy estemos entregando esto como una gran realidad para las más de 352 personas que desde La Guaira, que desde el municipio Juan José Mora, vinieron a recibir su apartamento. Yo quiero brevemente, presidenta, mostrarle aquí con esta hermosa familia, la familia Merlo, estos apartamentos, presidenta, son 88 apartamentos totalmente equipados, aquí con la familia Merlo, de su esposo Oxel, con su esposa Yanimir y sus hijos, inclusive, presidenta, hasta Chocolate vino para acá, el perro. Chocolate tiene una nueva casa aquí en el estado Carabobo, proveniente del estado La Guaira, presidenta. Yo de verdad me siento muy feliz, muy orgulloso, pues son demasiadas las buenas noticias que se están dando gracias al esfuerzo y a la valentía que usted tiene. Gracias, insisto, infinitamente para lo que hoy estamos viendo aquí. Yo quería conversar un momentico con Excel para que nos dé, obviamente, sus impresiones de esta vivienda de tres habitaciones totalmente equipada que se les está entregando. Y bueno, Excel, las experiencias recientes de la llegada de la familia aquí al estado Carabobo.
2: Bueno, buenos días a todos. Agradecido de verdad, impresionado por esta gran casa tan bella que no me lo esperaba. Después de venir con un problema tan grande como fue el doble terremoto en La Guaira, una experiencia que no se la ha deseado nadie, agradecerle a la máxima líder, la presidenta Daisy Rodríguez, a Rafael Lacao y su equipo aquí en Carabobo, a la alcaldesa, y allá a La Guaira, al doctor Pedro Rodríguez y a la doctora Nereida del campamento Guaycamacuto, y llamar a los compañeros, decirle de verdad que esto es un sueño hecho realidad. No desmayen, tengan fe, porque realmente tenemos un gobierno serio, tenemos un gobierno que responde, que poco a poco ha ido dándoles las casas a las personas, a los más necesitados. Gracias, gobernador.
1: Bueno, Excel, muchas gracias también a ti, a tu señora, a tus hijos. Presidenta, nuevamente, aquí se está dando solución a muchas de las personas que se sienten hoy acompañados por usted y por su gobierno. Estas son las demostraciones que no habrá ningún pavoso ni ninguna persona que siga criticando por criticar en este país, cuando lo que estamos es resolviéndole el problema a muchos venezolanos. Así que Dios me la bendiga a usted también y gracias nuevamente por todo lo que hace, y le devuelvo el pase allá a los estudios.
0: Gracias, Rafael. Me conmueve ver a la familia, escucharlos, la emoción que nos da a todos, ¿verdad? Los que estamos acá en Caracas, la emoción que nos da de saber que 181 familias hoy tienen un hogar. Y ya casas nuevas, 700 nuevas familias han recibido su vivienda nueva, además de las que han sido rehabilitadas, las 1.800, son 1.800 familias que volvieron a su hogar. Y este es el camino que yo digo para Venezuela, el camino del trabajo conjunto, de la Unión Nacional, para afrontar nuestros problemas, que sea la unión la que nos guíe para superar, bueno, este año 2026, todos los desafíos que llegaron con este año, incluido el doble terremoto de el 24 de junio. Fui a las Naciones Unidas a darle las gracias a la comunidad internacional por el apoyo que nos brindaron. Y hoy amanecimos con la triste noticia que un perro rescatista de la Brigada Española, Quino, un labrador que estuvo activamente en las labores de búsqueda de personas que estaban bajo los escombros, falleció. Llegó luego de su jornada en Venezuela, llegó muy agotado y falleció el día de hoy. Se hizo todo lo posible por salvarlo. Así que nuestro corazón con Quino, y agradecimiento a los rescatistas de España y de todos los países que se movilizaron en las horas más duras a Venezuela a extender su mano solidaria a nuestro pueblo.

0: Gracias y un abrazo desde Venezuela.
1: Así culmina esta visita que ha realizado la presidenta Delcy Rodríguez al urbanismo Ciudad Tiuna. 181 viviendas entregadas para un total de 1.815 familias que ya han retornado a sus hogares. De esta forma, regresamos el contacto a los estudios y continuamos con más de nuestra programación.
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8: Son las 2 en punto.
9: Participación de la presidenta Delcy Rodríguez en la 81 Asamblea General de la Organización de Naciones Unidas, Nueva York, 2026.
10: En 2026, Venezuela ha vivido dos grandes y dolorosas pruebas en su vida como nación. Una derivada del estrangulamiento de su vida política interna y la confrontación agudizada con los Estados Unidos de América. Otra proveniente de la fiereza de la naturaleza, el doble terremoto del 24 de junio. A pesar de estos golpes de la vida tan fuertes, como diría el poeta César Vallejo, para los venezolanos y venezolanas, hoy Venezuela renace. La actitud de nuestro pueblo que ha asumido frente a estos acontecimientos. La transformación de una relación política fundamentada en el diálogo, la negociación y la diplomacia. Por eso hoy Venezuela aspira con Estados Unidos, con sus vecinos, con todos los países de nuestro continente y de la comunidad internacional, reconstruir y sostener relaciones de cooperación, respeto e igualdad.
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5: Saludos, amigas y amigos. Bienvenidos una vez más a esta programación especial. Venezuela renace toda. ¿Quién te habla? Carlos Sierra, y bueno, hoy estaremos conversando, como siempre lo hacemos, en un espacio educativo, formativo. Estamos, bueno, muy agradecidos de verdad con la presidenta de Radio Nacional de Venezuela, nuestra periodista colega Ismael Jiménez, también con el operador que nos va a acompañar hoy, Francisco Díaz, alias el patrón, que hoy está con el camarón, ¿no? Camarón. Ah, pues aquí es, mira, el patrón, el camarón, el pulpo, ¿no? Aquí están, bueno, grandes personajes que están ahí, tú sabes, en la operación, en el, como operadores. En el streaming está mi pana Drey Ramírez. ¿Dónde está Drey? Levanta la mano, Drey. Drey anda buscando novia. Si usted está soltera, escriba a drey.rnb y él le atenderá. También está nada más y nada menos que la famosísima proteccionista número uno de Venezuela. En la coordinación de cabina, Cristel dos Santos, dos Santos, mucho obrigado, saludos a Cristel. Y bueno, quien te habla, Carlos Sierra, estoy acompañado de Cálice Rivas en la producción. También está Neivis Domínguez de reposo, espero que se mejore pronto. Y una de las cosas que nosotros queremos siempre hablar contigo son sobre las técnicas en materia de salud mental para todos y todas. Allí es importante que usted pueda trabajar en las distintas técnicas que nosotros recomendamos en nuestro libro Más allá de la locura, claves para la salud mental. Este libro ha sido un total éxito, de verdad que yo estoy muy contento de todo el apoyo que hemos recibido, entendiendo que las afectaciones mentales las tenemos todos y todas. Todos tenemos un ataque de estrés, un ataque de ansiedad, un ataque de pánico, y el tema del ataque de pánico es que puede llevar a la muerte si usted no sabe las técnicas para mejorar y contener el ataque de pánico, ¿no? Puede llevar al infarto. Hay personas que también por una depresión crónica, bueno, atenta contra su vida. Todo eso tenemos nosotros que trabajarlo, y por eso usted que nos está escuchando a nivel nacional, sepa que nosotros estamos regalando nuestro libro Más allá de la locura, claves para la salud mental. Está agotado, sin embargo, nos queda en el depósito, nos quedan algunos libros que estamos regalando. ¿Usted quiere el libro Más allá de la locura, claves para la salud mental?, que está siendo estudiado por las escuelas de psicología a nivel nacional, y también próximamente, ya está en varios países de Latinoamérica, y próximamente estará en España, y traducirlo en árabe y en inglés. Así que estamos trabajando para que usted pueda tener todas las herramientas de nuestro libro Más allá de la locura, claves para la salud mental. 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Epa, tú que estás manejando, ajá, en el semáforo lo agarra, usted que está ahí en su casa escuchando la radio, y busque ahí en el Instagram o el TikTok y me sigue, @SierraCarlosBen. También puedes escribirme por mi único número telefónico. La gente dice, usted está loco, doctor, usted da el número así, bueno, porque uno atiende sobre todo los mensajes de texto o por Telegram o WhatsApp, 0416-620-3502, 0416-620-3502. También puedes escribirnos por RNB Informativa, sigue a las redes de RNB Informativa en Instagram y en TikTok. Entonces, bueno, la gente me pregunta, ¿cómo hacer para proteger nuestra salud mental, porque el tema de la pantalla, nosotros siempre lo decimos, hay gente, y ahorita más que están empezando las clases, ya tenemos 2 semanas, pero hoy arrancaron varias escuelas también. Bueno, tenemos nosotros que protegernos de las pantallas, porque las pantallas hacen mucho daño, sobre todo el tema de la nomofobia. ¿Qué es eso, profesor, doctor? Ah, bueno, la nomofobia es la adicción al teléfono celular. Hay gente que ya está agarrando el término y dice, ay, tú tienes nomofobia, le dice a la novia o el novio, ¿no? O el síndrome de miedo a perderse de algo en las redes digitales, el FOMO, el llamado FOMO, síndrome de miedo a perderse de algo en las redes digitales. Entonces agarras el celular a cada minuto y eso está dañando a las familias. Tenemos que tener mucho cuidado con eso. Por eso, bueno, nuestras recomendaciones para todos y todas. 1, entrena tu cuerpo. Vamos a hacer ejercicio. Yo me vine hoy deportista. El equipo de Radio Nacional me vio así como que, cónchale, esto está medio raro. Ah, yo me vine hoy deportista. Entonces tenemos nosotros que entrenar a nuestro cuerpo. Lo otro, entrenar al cuerpo implica por lo menos caminar unos minutos. Si usted no está acostumbrado a caminar, bueno, camine por lo menos 15 minutos. Camine media hora, camine una hora. Haga algunas pesitas. Pero por lo menos haga una caminata, si puede, es más joven, trote, si puede hacer unas pesitas para fortalecer los músculos, hágalo, pero cualquier entrenamiento físico

0: es fundamental. Lo otro es la ducha fría. Si usted tiene ansiedad, usted tiene algún ataque de estrés, de pánico, usted se siente cansado y cansada, sobre todo en la mañana. Ojo, hay gente que me dice, mire doctor, yo el fin de semana, bueno, hago muchas cosas en mi casa, con mi familia, y el lunes estoy más cansado que como que si fuera un día de semana. Bueno, entonces ante eso usted viene y en vez de tomarse 20 cafés, que también es bueno tomarse su cafecito, es darse una ducha fría. Sí, no estoy acostumbrado a ducha fría. Bueno, empieza con tibia y después termina con por lo menos 20 segundos. Usted cuenta hasta 20 segundos, un minuto, de acuerdo a lo que aguante, agua fría. Eso activa todo en su cuerpo y hace que usted se active en la mañana. Bueno, también es importante la meditación. Medite por lo menos 10 minutos. Bueno, hay técnicas de relajación, de meditación. Solamente con que usted se quede respirando, sabiendo respirar. Claro está, uno tiene que aprender a respirar. Usted respira 4, ¿no? Retiene 4 y exhala 4, ya eso lo ayuda. Hay muchas técnicas de respiración. Hay la técnica de 8, 7, 6. Hay la técnica al revés, inversa, ¿no? 6, 7, 8. O sea, usted viene, lo importante es que usted respire y bote el cortisol, para botar todo el tema del estrés. Hay muchas técnicas para eso, que ya lo hemos dicho acá, pero usted puede fácilmente meditar 10 minutos, así sea, estar con usted mismo. Usted que está escuchándome, estamos hablando de técnicas para proteger la salud mental. Te habla Carlos Sierra, doctor especialista en salud mental y comunicaciones. Estamos, bueno, también ahorita prestados en la Asamblea Nacional, soy diputado suplente nacional y hemos estado en la Comisión de Salud impulsando un anteproyecto de ley de salud mental, que bueno, que ya varios estados tienen su ley de salud mental comunitaria, en Lara, en Zulia, y bueno, nosotros estamos trabajando para que cada libro sea un proyecto. El primer libro que hicimos es Logros de la Patria, y el proyecto de ese libro en el 2020 fue un programa de televisión y de radio multiplataforma para hablar de los logros. Siempre nos llega lo negativo, pero nunca lo positivo. Por eso nosotros siempre hablamos de las cosas positivas. El segundo proyecto que hicimos, o el libro que se convirtió en proyecto, Comunicación para la Defensa de la Verdad de Venezuela, fue en el 2021, y el proyecto de este libro fue la creación de la Universidad Internacional de las Comunicaciones, sueño de nuestro comandante supremo Hugo Chávez, y bueno, que nosotros llevamos al Foro de Sao Paulo y propusimos, fue aprobado en el Foro de Sao Paulo, y gracias a la voluntad política de nuestro capitán Diosdado Cabello, que donó la sede y ha sido un extraordinario aliado de la Universidad Internacional de las Comunicaciones, y bajo la conducción de la camarada Tania Díaz, rectora de la universidad, Fernando Buenavalle, un extraordinario equipo, ahí está la Universidad Internacional de las Comunicaciones, y nosotros aportamos nuestro granito de arena ahí. Y también el sistema de comunicación sin energía eléctrica, método COSER, que está siendo estudiado por la Milicia Nacional Bolivariana. El tercer libro, con prólogo de la hija del Che Guevara, Aleida Guevara, con prólogo del padre Numa Molina, guía espiritual de Chávez, y nuestro referente moral, que estuvo con nosotros hace poco, el diputado Fernando Soto Rojas. El libro se llama ¿Con qué moral? Ética y valores para una nueva época. Y ya estamos impulsando las brigadas de promoción y fomento de valores. Tenemos una parroquia piloto, que es la parroquia del Paraíso, donde están las escuelas públicas y privadas, para combatir el acoso escolar, el mal llamado bullying, para fomentar la empatía, el respeto, la solidaridad, la paz, ¿no? Es importante impulsar los valores que contempla nuestra Constitución de la República Bolivariana de Venezuela, que nos une a todos y a todas. Y bueno, estamos también impulsando un anteproyecto de ley para fortalecer lo que es la ética y los valores en los espacios públicos. Y el cuarto libro, que es el que estamos regalando, Más allá de la locura, claves para la salud mental, con prólogo de Gabriela Jiménez y el internacionalista, jefe del taller de medios del Foro de Sao Paulo, Jorge Daniel Dercos. Y este libro, bueno, te recomienda muchas técnicas para combatir el ataque de estrés, de ansiedad, de pánico, para trabajar en materia de salud mental en nuestros niños, niñas y jóvenes, adultos mayores, pobladores de la calle. Es un libro muy sencillo, lo cual nosotros seguimos recomendando. Entonces la gente me pregunta, doctor, ¿quién te habla? Carlos Sierra. Me dice, bueno, ¿cómo proteger la salud mental frente a las pantallas, frente a la adicción al teléfono, nomofobia? Bueno, nosotros recomendamos, uno, entrenar el cuerpo, Es muy importante hacer ejercicio físico, duchas frías para activarse. Usted está así como quien dice, en la hora del burro, estoy así, ¡ay! Y a veces esta hora, a las 2 de la tarde, después que comen, es la hora del burro, ¡ah! El patrón, las 3, dice el patrón ahí. Ah, bueno, ante eso usted tiene que echarse una agüita fría. Si puede echarse una agüita fría, o por lo menos la cara, eso lo activa. Hay gente que se toma su cafecito, pero tomar mucho café o bebidas energéticas puede dañar tu salud mental, puede darte ataques de ansiedad, de estrés, de pánico. También la meditación, es muy importante la meditación. Medita 10 minutos, escribe en un diario. Mira esto, hoy yo estaba hablando de una consulta de, bueno, primeros auxilios psicológicos. Estaba escuchando a alguien con distintas afectaciones mentales, distintos retos que tiene. Y yo le decía, bueno, tienes muchos problemas, pero a cada problema se convierte en un reto y se le busca solución. Y si no tiene solución, no te preocupes porque no tiene solución y busquemos otra alternativa o aprendamos a aceptar. Pero una de las recomendaciones que yo le daba es escribe en un diario. Escribe así sea en un cuaderno. Es muy importante la escritura. Eso te ayuda también al tema de la memoria, la escritura. Escribe en un diario, bueno, mira, este es mi problema y estas son las posibles soluciones, esto, esto, esto, esto, y para eso tienes que tomar acción. Bueno, voy a ir a hablar con fulano, voy a hacer esto por internet, voy a hacer estas llamadas. Eso hace que tu problema tenga solución. Por eso es muy importante, estamos hablando sobre cómo proteger la salud mental de todos y todas, y bueno, y frente a las pantallas, ¿no?, que es un tema fundamental. Por eso, bueno, vamos a entrevistar, porque estamos aquí en vivo y directo, y estamos entrevistando a las personas que nos están escribiendo. Tenemos una llamada telefónica, vamos a ver quién nos llama. ¡Aló!
1: Sí, buenas tardes.
0: Sí, buenas tardes, ¿con quién tenemos el gusto?
1: Con doctor Jorge Figueredo.
0: Eso, doctor Jorge Figueredo, Ale, que está siempre activado. ¿Cómo está, mi doctor? ¿Qué recomendaciones nos puede dar usted que ha estado al frente? Dígame, ¿cuál es el trabajo que ha venido realizando usted con todo su equipo de acciones especiales para atender a la población luego del doblete sísmico?
1: Bueno, un saludo ante todo. Bueno, agradecido por esta gran llamada acá en nosotros, participar en estos medios. Estos medios de comunicaciones, bueno, ahorita con el terremoto estuvimos muy activados, todo lo que es el sistema de salud con el Ministerio de Salud y el Seguro Social, atendiendo a nuestra población en La Guaira. Allá ahorita tenemos un hospital de campaña, el cual sigue allá en pie, atendiendo a nuestra población, importantísima en los campamentos, con nuestro gran equipo de salud ahí, bueno, siguiendo los lineamientos de nuestra presidenta Delcy Rodríguez y nuestro ministro Carlos Alvarado.
0: Excelente, hermano querido. ¿Qué recomendaciones nos puedes dar para todo el tema, sobre todo vial? Porque hemos visto que ustedes están muy atentos con Los Ángeles de la Vía y están muy atentos de toda esta situación que se genera a veces por la imprudencia al manejar.
1: Bueno, sí, ahorita estamos, bueno, este fin de semana que pasó hubo bastante accidente, lo que es mayormente motos, y bastante también lo que es incendios de estructuras. También estamos ahorita muy atentos a lo que es el Cuerpo Policía Nacional Bolivariana con la División de Tránsito de la Unidad de Atenciones Prehospitalarias, también Los Ángeles, la autopista, Protección Civil, bomberos, Distrito Capital, bomberos forestales. Todo el mundo estamos atentos ahí, pero tenemos que ser precavidos. Lo que van a tomar, por favor, no excederse. Tenemos que estar muy pendientes de eso también ahorita, que tenemos tanta congestión por accidentes de moto, hay que estar muy cuidadosos en eso.
0: Excelente. ¿Qué es? Usted que es especialista, es un gran trabajador social. Yo lo conocí en el Seguro Social, ahí creo que en la parroquia Catedral, y bueno, y desde ahí he visto que es una persona que siempre está trabajando a favor de la población. ¿Qué recomendaciones nos puede dar para la población para mantener la salud mental? Uno de los temas que siempre estamos trabajando en este programa.
1: Bueno, una de las cosas es, sobre todo, no quedarse callado, porque si nos quedamos callados nos afligimos más. Tenemos que también tener la comunicación, todo lo que sentimos, todo lo que nosotros también padecemos, en cuestiones de decirlo, porque si no decimos nos encerramos. Entonces queremos también que eso también la gente, por lo menos ahorita la parte adolescente, que hay que llevarla muy fuerte, porque hay muchos adolescentes que se callan y se pegan solamente al teléfono. Tenemos que hacerlo, que hagan otras cosas, que hablen más con mamá y papá y se desenvuelvan. y de tener cuidado con la gente extraña que se está acercando, o por medio de vía telefónica también que les manda mensajes.
0: Usted está liderizando un grupo llamado Acciones Especiales, ¿no?
1: Sí, se llama Grupo de Acción, sí, exactamente. Tenemos ahí bastantes instituciones, diferentes camaradas ahí que damos respuesta a nuestro pueblo y nos apoyamos mutuamente para seguir dando gran ejemplo ahí de atención.
0: Bueno, mi doctor Figueroa, me gustaría su mensaje final en este programa para toda Venezuela, Latinoamérica y el mundo. En este operativo Venezuela Renace toda la... ¿Cómo se pueden unir a este grupo de acción para poder seguir apoyando a la población?
1: Bueno, es sencillo, solamente nos tienen que escribir y tener las ganas de seguir dando el aporte de granito de arena también para seguir dando respuesta a nuestro pueblo. Junto todo es posible. Y aquí estamos nosotros para seguir en la vanguardia y ser unos buenos servidores públicos de corazón.
0: Bueno, gracias. Estamos hablando con el doctor Figueroa, es un gran trabajador, luchador social, lo cual nosotros siempre estamos pendientes del trabajo que viene realizando. Estamos hablando en este programa de salud mental, estamos hablando de formación para poder seguir fortaleciendo nuestra salud mental, porque la redundancia, frente a ataques de estrés, de ansiedad, de pánico. A veces recibimos muchas noticias falsas, eso es otro de los temas que nosotros, uno que es periodista y bueno, y especialista en salud mental y comunicaciones, entre otras cosas, pues también estamos escribiendo nuestro próximo libro que no tiene nada que ver con salud mental y no tiene nada que ver con comunicaciones, tiene que ver con derecho, ¿no? Aprovechando todos los estudios que tenemos en derecho, derecho constitucional, los postdoctorados, doctorados. Pero más allá de eso, son herramientas que estamos dando en materia de derecho, el sistema de jueces de paz. Vamos a hablar también de varios temas internacionales en materia de derecho internacional. Pero una de las cosas fundamentales que nosotros le pedimos a la población siempre es que debemos tener herramientas para poder trabajar con fuerza, con amor, con constancia en nuestro día a día. Usted que está escuchando esto debe tener herramientas para poder manejar a sus hijos e hijas. Tanto yo le explicaba ayer a unos estudiantes. Yo decía, bueno, nosotros en la vida tenemos varias etapas algunos lo llaman crisis, ¿no? Crisis, está la crisis de la niñez. Usted que tiene hijos, nietos, los niños tienen una crisis que hay que saberlos manejar, hay que saber cómo trabajar con los niños, niñas en esa edad temprana. Pero también viene una de las crisis más fuertes, que es la crisis de la adolescencia. Usted tiene un adolescente, bueno, ahí ellos tienen una crisis, bueno, porque dicen que los adolescentes en esa etapa empiezan a conocer su cuerpo, tienen esa crisis de que quieren hacer cosas de adultos o no saben si son todavía niños o son adultos. Entonces en esa etapa, en ese intermedio, nosotros debemos saber manejar esta situación para los adolescentes, las adolescentes. Usted tiene mujer, tiene 30 años, va a cumplir 30 años, ya pasó los 30 años. Bueno, hay una crisis a partir de los 30 años, que estudiamos los especialistas en la materia y nos enseñan en trabajo social, en psicología, en desarrollo social. La crisis de la adultez en la mujer a partir de los 30, en los hombres a partir de los 40 años. Usted tiene 40 años, usted hombre tiene 40 años. Hay gente que a los 40 años, sobre todo los hombres, ya empiezan con una crisis de querer hacer cosas que no pudieron hacer. Entonces, esas son etapas que hay que ir trabajando, hay que tener comprensión, hay que buscar ayuda para la salud mental. También está la crisis después de la adultez, está la crisis de la vejez. También a partir de los 60 años en adelante, empieza la crisis de la vejez, y eso implica que nuestros adultos y adultas mayores a veces se sienten solos, se sienten solas, sienten que ya el reloj de la vida está limitándose y empiezan a pedir más atención de los familiares, empieza a veces a repetir las mismas cosas. Entonces, si usted no tiene paciencia para poder entender que hay una crisis de la vejez y que hay que comprenderlos, hay que ayudarlos, hay que estimularlos, a nuestros abuelos y abuelas, a nuestros padres, usted que está escuchando y está en la etapa de la adultez. Mi papá, por ejemplo, tiene 73 años. Y entonces a veces él está cognitivamente muy bien, pero bueno, a veces tiene sus achaques, como dicen, tiene unos achaques. Bueno, eso es parte de la crisis de la adultez. Mi abuelita le cantamos cumpleaños, 80 años o más de 80 años. La abuelita, ¿no? Y bueno, aprovecho también para darle mi sentido pésame a la abuela de mi señora esposa, Mari Penyán. Murió en Chile de 92 años. Y bueno, ella también tenía su crisis de la adultez. Sin embargo, fue una vida plena y nosotros debemos apoyar a nuestra

0: adultos y adultas mayores. Por eso nosotros estamos diciéndole cómo proteger la salud mental. Hay tics, ejemplo, uno de los tics fundamentales, sobre todo para el patrón y el camarón que están ahí juntos, atentos. Si usted tiene rabia, ¿qué le recomendamos? Doctor, ¿qué me recomienda si tengo rabia? Bueno, cante. Busca, activa tu música favorita. ¿Sabes que a veces uno tiene tristeza, tiene sueño, tiene rabia? Usted viene solamente con escuchar su música favorita. Eso lo relaja, la relaja. Entonces, si a usted le gusta, no sé, ¿qué te gusta a ti, camarón, Juan Gabriel? Entonces usted empieza a cantar, querida, y usted se activa y se pone chévere ahí, ¿verdad? O nuestra época, yo que soy la generación de oro. Ah, bueno, Salserín, a mí me gustaba mucho Salserín. Yo cuando chamo cantaba Salserín, o Shakira. Mire, usted no, a mí me gusta Shakira, bueno. Entonces la gente que le guste Shakira, mira, ya está, le gusta Shakira. Bueno, usted viene, escucha su cantante favorito. Hay gente que le gusta Silvio Rodríguez, Ali Primera, bueno, el que usted le guste. Eso hace que disminuya la rabia. Si usted está agotado o agotada, ya dijimos, ¿no? Una de las cosas fundamentales para que usted agarre energía es caminar. Usted camina, bueno, puedes caminar de aquí al baño, de aquí a la esquina y viene. Y mientras camina, eso hace que te actives un poquito. Pensar demasiado, ay, pienso demasiado, escribe. Si tú piensas demasiado, a veces eso se llama pensamiento rumiante, usted, la recomendación que le damos es que escriba las cosas y organícese. Y la escritura es fundamental, atentos y atentas. Usted parece la comiquita esta, ¿cómo se llama esa comiquita? Vale, el pececito, Dory, ¿no? Buscando a Nemo, no sé. Ah, buscando a Nemo, ¿verdad? Ah, bueno, entonces hay gente que dice, no, yo soy como el pescadito que se le olvida las cosas. Ah, bueno, entonces usted escriba, porque tenemos pensamientos rumiantes, pensamientos repetitivos. Entonces usted, solamente con escribir, ya usted echa ataques de ansiedad, de estrés. También si usted está ansioso, respire. Ya lo hemos dicho aquí, aprenda a respirar. ¿Está estresado? Haga ejercicio. Para el estrés, para el cansancio, el ejercicio es fundamental. ¿Está triste? Practica la gratitud. Mira, esto es muy importante. Quien te habla, Carlos Sierra, especialista en salud mental y comunicaciones. Y bueno, y estamos muy felices de poder llevarte estos tics. Y nos han escrito miles y miles de mensajes a través del 0416-620-3502. Estamos regalando nuestro libro, Más allá de la locura, claves para la salud mental. Agarra tu celular y sígueme a través de Instagram o TikTok, Sierra Carlos Ben. Y ahí te regalamos nuestro libro. Bueno, estamos hablando de salud mental. Vamos a un corte y volvemos con mucho más de esta programación especial.
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8: Y continuamos con tu programación especial Venezuela Renace. Todo a quien te habla, Carlos Sierra. Ahí en la pantalla del streaming dice diputado, pero bueno, yo más que diputado, eso es algo circunstancial. Nosotros somos especialistas en salud mental y comunicaciones. La gente pregunta, bueno, ¿y quién habla? Bueno, yo soy Carlos Sierra, un servidor público, pero bueno, aparte de eso, hemos estudiado distintas cosas, ¿no? Tengo doctorado y postdoctorados, y más que eso, tengo 4 libros, y uno de los libros que estamos siempre hablando en este programa en materia de formación es Más allá de la locura, claves para la salud mental. La gente me dice, doctor, ayúdeme porque tengo problemas con la salud mental, por ejemplo, de mi familia, o yo tengo algunas afectaciones. Entonces estábamos hablando en el segmento anterior, qué hacer, tics importantes, usted que está escuchando en su carro, está escuchando ahí en su oficina, allá en su casa, allá en las fronteras, bueno, si usted tiene rabia, recomendación, cantar, cante su canción favorita, eso hace que libere estrés y bueno, y venga la hormona de la felicidad. También puede caminar si se siente agotado, hacer ejercicio si se siente estresada, estresado. También si usted está pensando demasiado, le recomendamos escribir las cosas, muy importante escribir las cosas. También planificarse, mire. Ahorita en el corte me llamó una persona que trabaja conmigo y bueno, y se sentía mal y estaba con otra persona que se desmayó y bueno, entonces yo le dije, bueno, llame a este. Usted tiene que tener su plan de emergencia a la hora de algo, que pase algo. Eso es importante escribirlo. Bueno, mira, si me pasa algo, usted va a ir al centro de salud más cercano o va a llamar a este taxi si no tiene transporte, voy a llamar a Pedro o a Juan. Usted haga su plan de emergencia siempre, eso es planificación, contando de que nunca pase nada, pero siempre uno tiene que tener su plan de emergencia, sus números de contacto, qué hacer si me pasa algo a la hora de que, ni lo quiera Dios, suceda algo. Bueno, usted tiene su plan de emergencia. Si se siente estresado, ya sabe, haga ejercicio. Si se siente triste, practique la gratitud. Es muy importante ser agradecido. Ejemplo, yo ayer fui el sábado a Barquisimeto, saludo a la gente de Barquisimeto, mi ciudad natal. Vi a mi abuelita que tenía como 2 años que no la veía y le cantamos cumpleaños, participamos ahí un rato agradable y después me fui de ahí mismo, me fui a Portuguesa y ahí vi a mi papá, le entregué unas medicinas y bueno, y yo le dije gracias a Dios porque le dije gracias Dios mío. Porque tengo a mi papá y tengo a mi abuelita con vida, a pesar de que, bueno, que tenga sus dolores y tenga ahí con...

temas médicos, pero están vivos. Y uno tiene que darle gracias a Dios por temas fundamentales como respirar, como poder ver el paisaje, como poder trasladarse a un sitio y compartir, así sea una arepita, con alguien. Eso, hay que darle muchas gracias a Dios. Por eso, gracias a Dios si usted cree en Dios. Y si no cree en Dios, bueno, igual dele gracias a la vida. Diga siempre las cosas positivas, porque hay gente que es experta en ver todo lo negativo y entonces tiene cosas positivas y no ve las cosas positivas. Así que tenemos que ser agradecidos de las cosas que tenemos, la oportunidad de estar vivos, la oportunidad de poder expresar estas recomendaciones a todo el pueblo de Venezuela, Latinoamérica y el mundo a través de streaming. ¡Ah, eso! Mira, Cristal dos Santos y Drey pusieron ahí, miren, el insert. Carlos Sierra, doctor y comunicador. Más nada, pues. Entonces, bueno, siempre practiquemos la gratitud. ¿Tienes algo que agradecerle a Dios? ¿Tienes algo que agradecer a la vida? Bueno, siempre practica la gratitud cuando estés triste, sobre todo, y verás que tienes muchas cosas positivas por agradecer. También si estás perezoso o perezosa, ¡ay, estoy perezoso!, dice el patrón. Ah, bueno, entonces, si usted está perezoso o perezosa, ya sabe, una ducha fría te activa o te echas agua fría en la cara. Y si estás impaciente, reflexiona sobre tu progreso. Hay gente que dice, ¿por qué yo todavía estoy aquí estancado? Bueno, reflexiona. Y si un problema, tienes un problema, convierte ese problema en un reto y planifícate. Si tienes solución, busca las distintas soluciones y trabaja para ello paso a paso. Si no tienes solución, bueno, acepta. Hay que aceptar que no tienes solución y reinvéntate. Hay que reinventarse siempre. Por eso, entre la impaciencia, reflexión sobre tu progreso. Eso es parte de algunas recomendaciones que damos derivados del libro Más Allá de la Locura, claves para la salud mental. También acuérdate de comer alimentos reales y nutritivos. A veces somos comemos pura chatarra. Mira, que si algo frito, que si refresco, que si tenemos, eso nos afecta, porque nosotros, nuestro segundo cerebro, ¿sabes cuál es? Nosotros tenemos nuestro cerebro, que está dividido en nueve segmentos el cerebro, ¿no? Ah, pero también tenemos nuestro segundo cerebro. Hay gente que dice, sentí maripositas en el estómago. Ay, me enamoré, sentí maripositas en el estómago. Sentí algo aquí en el estómago. Bueno, es que todo nuestro sistema digestivo es nuestro segundo cerebro. Tiene más de 6 millones de células ahí y necesitamos, bueno, alimentarnos bien. Entonces tenemos que comer bien, alimentarnos bien, estar pendiente de nuestra salud física y nuestra salud mental. También es importante pasar tiempo con la naturaleza, despegarnos de las pantallas, contemplar la naturaleza. Hay gente que dice, mire, quítate los zapatos y pisa la grama o pisa la tierra. Eso te conecta cable a tierra. Una de las recomendaciones que le sirve a muchas personas. Duerme. Ay, papá, aquí, mira, a mí me regañan a veces porque a mí me dicen, ¿cómo tú tienes tiempo para hacer tantas cosas? Porque bueno, yo vengo al programa de televisión, después al programa de radio, después me voy a las comunidades, estoy ahorita en 3 campamentos transitorios apoyando a nuestros hermanos y hermanas afectados por el doblete sísmico de La Guaira, de Caracas, de Miranda. Y bueno, y hacemos el trabajo con amor y después tenemos que ir a dar una videoconferencia. Ahorita vamos a comenzar nuevamente a dar clases de ética y valores en la universidad y después tenemos que escribir o estudiar. Entonces bueno, agarramos un tiempito antes de dormir para estudiar distintos temas o en la mañana y después también para escribir. Siempre escribimos, todas las noches escribimos, cuando nos inspiramos escribimos y más cuando estamos escribiendo un nuevo libro. Pero entonces tenemos que dormir por lo menos 7 horas. Yo a veces duermo menos, lo confieso, pero eso hace que uno no se active completamente y dormir es fundamental, sobre todo nuestros adolescentes, nuestros niños. La hormona del crecimiento se activa al dormir, así que tienes que cuidar tu higiene en materia del sueño. Ojo con eso, tenemos que cuidar nuestro sueño. También recomiendo leer. Hay gente que, bueno, en la nueva época está leyendo desde el celular o desde una tableta, pero nada como el libro en físico, ¿vale? Por eso nosotros seguimos regalando nuestro libro en físico, Más Allá de la Locura, claves para la salud mental, quien te habla, el doctor Carlos Sierra, ¿no? Y bueno, nosotros, si quieres que te regalemos nuestro libro, puedes escribirnos a través del 0416-620-3502, 0416-620-3502, o escribirnos a través de nuestras redes digitales. 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

mucha gente me ha escrito y se lo hemos mandado. Y si no está aquí en Caracas, bueno, le mandamos todos los materiales del libro en materia digital. También, aparte de recomendar leer, que es muy importante, cualquier cosa que te guste es importante leer, crea y trabaja en tu visión. Hay gente que tiene sueños. Yo tengo un sueño, pero si ese sueño no agarras y lo conviertes en un proyecto y lo conviertes en pasos a seguir para conseguir lograr ese proyecto, para conseguir tu sueño, sencillamente te vas a quedar en un sueño solamente. Yo tenía un sueño de, bueno, ser comunicador cuando era chamo. Y a mí me decían, usted nunca, yo vengo de allá de un pueblo llamado La Tapa, saludo a la gente de Acarihuaraure, La Tapa, yo vengo de allá, de ese pueblito, La Tapa, y allá me decían, no, vale, tú eres lengua mocha, porque si no te has dado cuenta, yo tengo problemas con la R, yo nací con el frenillo, R con R, barril, ferrocarril, y a mí me decían, no, usted es una lengua mocha, usted jamás va a ser comunicador. Ah, bueno, pero yo estudié. Y estudié, hice curso, y estudié, y algo que aprendí de cátedra bolivariana. Simón Bolívar decía, Dios concede la victoria a la constancia en el manifiesto de Carúpano. Y yo, bueno, siempre constante, constante, constante. Y resulta que tuve la oportunidad de venir a Caracas a estudiar comunicación social en la Universidad Bolivariana de Venezuela. Me gradué de TCU en producción de medios. Hicieron un casting venezolano de televisión. Y el único estudiante que tuvo la oportunidad de estar en un programa de televisión todos los días, que se llamaba Canal Abierto, con María Teresa Martín, me acuerdo. Y bueno, y yo salía todos los días en vivo con ese programa siendo estudiante, y aprendía en el estudio y aprendía en el salón. Bueno, eso es constancia. Y después me metí en un programa comunitario de radio, y después fuimos a otro canal de televisión. Ahora tenemos el programa Logros de la Patria en TVS y Unidos en Familia por Venezuela, que estamos en un operativo especial lunes, martes y jueves, todos los días en vivo. Y ahora aquí en Radio Nacional de Venezuela, que estamos apoyando también en este operativo especial, Venezuela Renace Todo. Entonces, si usted tiene una meta, esa meta tiene que convertirla en proyecto, y ese proyecto con pequeños pasos para poder lograrlo. Así que es importante siempre luchar por nuestras metas, pero convirtiéndolas en pasos fundamentales. Hay otra de las preguntas que nos llega acá desde el Zulia. Saludos a la gente del Zulia, vale. Están conectados y conectadas. Bueno, ¿cómo hacer con las noticias falsas? Porque usted abre el celular y el algoritmo le manda noticias falsas. Y si usted lee una, bueno, le llueven noticias falsas. Y eso afecta nuestra salud mental. Bueno, ahí te doy varias técnicas. Primera técnica, si no sabes, no lo mandes. Hay gente que le dijo, mira, el patrón se casó con el pulpo. ¿Cómo es eso? Ah, bueno, mosca. Ah, es una noticia falsa. Ah, pero el que no conozca al patrón puede caer en esa noticia falsa y lo reenvía y lo reenvía. Entonces, si usted no sabe, no lo mande. ¿Viste una noticia en otro grupo? No tiene fecha ni firma. No la reenvíes, ojo con eso. Espera que lo diga la radio, la televisión o una cuenta oficial. Siempre que tú ves algo, busca las cuentas oficiales, porque a veces hay personas que dicen algo y no tienen ninguna fuente, y lo que hace es buscar desprestigiar a alguien para generarte pánico. Dos, pregúntate antes de enviar algo, ¿esto sirve para algo o solo va a asustar o enfadar a los demás? ¿Esto sirve para algo o solo va a asustar o enfadar a los demás? Si la respuesta es solo asusta, bórralo, no lo reenvíe, porque vas a generar que tu objetivo sea hacer maldades. Si tú eres una persona que le gusta hacer maldades y asustar a la gente, bueno, harás eso. Pero mi recomendación como especialista en la materia, no reenvíes si buscas solo asustar o generar pánico. Mejor comparte cosas útiles. ¿Qué cosas útiles? Teléfonos de ayuda. Ahorita yo le decía a Cálice, que está aquí, tenemos que tener una guía de teléfonos de ayuda. Ah, bueno, pasa algo. ¿Dónde va? ¿Cuál es el centro de salud más cercano? ¿Cuáles son los doctores que pueden ayudarte? Paramédicos, ambulancias, temas de servicio de seguridad, servicios viales. Tenemos que tener teléfonos de contactos que ayuden, bomberos, bomberas. ¿Dónde donar o pedir auxilio? Esa es otras cosas que es bueno compartir. Historia de vecinos que estén ayudando, en este caso de la solidaridad, luego el doblete sísmico y que tiene esta programación especial. Materiales para ayudar a nuestra salud mental, técnicas como esta que estamos diciendo. Eso es muy importante. Compartir, si vas a decir algo, dilo así. Esta es la situación, esta es la solución y esta es la acción. Situación, solución, acción. O sea, cada problema, una solución. Hay gente que usted conoce que a lo mejor es experta en buscarle a cada solución.

0: un problema. ¿Conoce a alguien así? Esta persona busca cada solución un problema. Hay personas negativas. Negativo, yo veo todo negro, todo gris, todo triste. No, usted tiene que buscar siempre soluciones a los problemas y convertirlos en retos, los problemas. Regla de oro, si lo que vas a mandar genera pánico, rabia, no lo mandes. Ojo con esto. Estas son algunas de las técnicas que siempre damos en este programa, Más Allá de la Locura, claves para la salud mental. Quien te habla, Carlos Sierra, diputado, doctor, profesor universitario y un soldado de la patria que siempre anda buscando tener herramientas para ayudar a nuestra población. 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Hay gente que me dice, todavía tengo el síndrome del terremoto fantasma. Ah, bueno, si tienes el síndrome del terremoto fantasma, hay técnicas para eso, ¿no? Eso te lo vamos a regalar, no te lo voy a decir, pero te voy a mandar las técnicas para combatir el síndrome del terremoto fantasma, la crisis de pánico, rumor o sensación de peligro sin causa real. Hay gente que siente ahorita una vibración y sale corriendo. Ayer me decía alguien, mira, se me lavé la ropa y empezó a llover, yo salí corriendo y por atrás salió mi hijo y mi esposo porque pensaba que estaba temblando. Ah, bueno, ese síndrome, nosotros tenemos técnicas que te van a ayudar bastante. Si las quieres, ya sabes, sígueme a través de mis redes digitales. Sierra Carlos Ben, quien te habla, doctor Carlos Sierra, especialista en salud mental y comunicaciones, un soldado de la patria. Y bueno, te doy mi número telefónico 0416-620-3502. Muchas gracias, amigas y amigos, por habernos acompañado. Que Dios los bendiga hoy, mañana y siempre. Agradecer siempre a nuestra presidenta Delcy Rodríguez por todo el trabajo que viene realizando para mantener la paz y la estabilidad en Venezuela, a nuestro doctor presidente de la Asamblea Nacional Jorge Rodríguez y a nuestro capitán Diosdado Cabello y a todo el alto mando político. Mantener la unidad es fundamental para tener paz en Venezuela. Agradecer también a mi colega periodista Isbemar Jiménez en la presidencia del Sistema de Radio Nacional de Venezuela, a nuestro operador, el patrón, más nada, Francisco Díaz, que hoy vino acompañado nada más y nada menos que del camarón, más nada, pues, saludos al camarón ahí en el streaming. Además, ahí está Drey Ramírez. Drey Ramírez anda buscando novias. Usted puede escribirnos acá a Radio Nacional de Venezuela. En la coordinación de cabina, Cristel Dos Santos. Saludos a Cristel Dos Santos. En la producción, Cálice Rivas, Navy Domínguez, Jenny La Cruz. Ya te voy a llamar, Jenny La Cruz, que me está llamando para algo importante. Y bueno, y quien les acompañó, Carlos Sierra. Que Dios lo bendiga. Nos escuchamos en una próxima oportunidad.
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6: Son las 3 en punto.
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0: convoca un hito verdaderamente histórico en esta segunda discusión del proyecto de ley de pueblos y comunidades indígenas del Estado Bolívar. Este texto que tenemos no es una simple normativa legal, es el resultado de todo el recorrido que hicimos en las comunidades indígenas en el Estado Bolívar. Colegas legisladores, quiero destacar ante este sagrado hemiciclo la trascendencia de lo que hoy estamos votando. Esta es la primera ley en la historia del Estado Bolívar que desde este Consejo Legislativo es dedicada exclusivamente a la protección y desarrollo integral de nuestros pueblos originarios.
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Wakupero, un saludo a todas y a todos en el idioma Pemón. Bienvenidas y bienvenidos.

0: A este espacio de los pueblos originarios de Venezuela y el continente Avia Yala. Les habla Jesús Gabriel González y ya estamos listos para dar inicio a Somos Amerindio. En esta oportunidad vamos a estar conversando con los representantes indígenas en el estado Bolívar del Consejo Legislativo de esta región, donde vamos a estar conversando sobre la ley de pueblos y comunidades indígenas de esa entidad. Vamos a estar revisando con los participantes los vacíos concretos que vienen a llenar esta ley regional frente a las normativas nacionales ya existentes. Para eso ya tenemos en línea a la legisladora Pemón, presidenta de la Comisión Permanente de Trabajo, Ambiente, Indígena y Desarrollo Territorial, Teresita González, y al asesor de la Comisión, José Gregorio Cascante, del pueblo Cariña. Acúpero, Teresa, bienvenida.
1: Ay, ¿de qué no va a subir con la ley? Va a subir con la ley a todo, pero no. Si la tenemos ahí, mutado, Pemón, ve esta malaya por con. Chiro, ya yo casado. Ahora que chido ahora ya todo mundo se sabe que sale ya proyecto y ve esto se devolvió algo el proyecto de ley de los pueblos y comunidades indígenas del estado Bolívar se nos patabo desembo todo uno con chidate.
0: También le queremos dar la bienvenida a José Gregorio Cascante. Cascante, bienvenido. Tu guarda por el manto.
2: O tu guarda por el manto, paz por lo sacaron con emisor con Radio Nacional de Venezuela. Alto un amor, amaroña con opoda, ero curí, castán guturabeño. El saludo para todos ustedes desde acá, desde el altar de la patria, desde Ciudad Bolívar, Ciudad Angostura, donde estamos llevando adelante pues este trabajo importante que tiene que ver con el desarrollo de un instrumento normativo del estado Bolívar para los pueblos indígenas, para los 19 pueblos indígenas que están asentados en este territorio del estado Bolívar. Y bueno, un instrumento que va a sumarse a las otras normas como la Constitución de la República Bolivariana de Venezuela, la Ley Orgánica de Pueblos y Comunidades Indígenas, la Ley de Idioma, la Ley de Patrimonio Cultural de Pueblos y Artesanos Indígenas, y va a servir de herramienta, de instrumento para seguir fortaleciendo los derechos de los pueblos indígenas acá en el estado Bolívar.
0: Muchas gracias entonces por esta asistencia a esta convocatoria para dar a conocer este proyecto de ley del estado Bolívar a propósito de seguir fortaleciendo las políticas públicas y seguir fortaleciendo la cultura ancestral de los más de 19 pueblos indígenas en esa zona del país, de los 40 pueblos indígenas que hay en todo el territorio nacional. Por eso la importancia de concretando leyes locales y regionales que garanticen el derecho de los pueblos indígenas en todo el territorio nacional. Nosotros queríamos también, Teresita, esta ley, ¿cómo crees que va a garantizar la preservación de los idiomas, el conocimiento ancestral y los modelos educativos propios dentro del sistema del estado regional como nacional?
1: Este es un proyecto de ley que hemos presentado de la Comisión Permanente de Ambiente Indígena y Desarrollo Territorial, una comisión que de verdad es muy amplio pues en materia indígena y que obviamente nosotros hemos buscado la importancia de este proyecto de ley. Más que todo es la identificación y el reconocimiento de los pueblos indígenas que existen en el estado Bolívar. Ok, podemos hablar de un número, de una totalidad de pueblos, pero ¿quiénes son esos pueblos? ¿Dónde están ubicados? Aquí en este proyecto de ley establece quiénes son esos pueblos, de dónde vienen, y muy importante, del tronco lingüístico de dónde provienen, pues. Y cada uno de ellos preservando su idioma. En este contenido del proyecto de ley está distribuido, pues, en 65 artículos, 7 capítulos con 65 artículos. Y bueno, allí está primeramente lo que es el desarrollo del objeto de este proyecto de ley. También está lo que contempla al hábitat y tierra de los pueblos y comunidades indígenas, el ambiente, los recursos naturales. También está lo propio, pues las organizaciones indígenas existentes en el estado. También dispone de lo referente a la educación, a la preservación del idioma, de la cultura, también a la protección de la familia, a los niños y niñas. Y bueno, la economía de los pueblos y comunidades indígenas, y por último también disponemos acá quién ejecuta las políticas públicas en materia indígena en el estado Bolívar, y que obviamente aquí el Ejecutivo Regional tiene y cuenta con el Instituto Autónomo Indígena del Estado Bolívar. obviamente el ente rector, pues, o ejecutor en materia de pueblos indígenas. Y todo esto, bueno, involucrados todos, hemos desarrollado ya 8 consultas a nivel del Estado, uno en cada municipio, y que hemos tenido la participación de todas las instituciones en el ámbito de educación, de ambiente, de idioma. Hemos convocado a la defensa pública, a la defensoría del pueblo, bueno, todo un equipo de trabajo que hemos podido convocar para que este proyecto de ley sea bien sustentado y que no esté fuera de las normativas de las leyes nacionales, pues. Y que, bueno, nosotros acá, con estos 65 artículos que hemos evaluado con los pueblos y comunidades indígenas, queremos garantizar que este desarrollo del proyecto de ley sea a favor de nuestras comunidades indígenas, venimos diciéndoles en un principio, pues, no, y que, bueno, que no esté fuera de las leyes.
0: En el contexto de hábitat y ambiente, legisladora, los mecanismos que propone el proyecto para proteger el hábitat indígena y garantizar su participación en el cuidado ambiental, ¿cuáles serían esas propuestas que tiene el proyecto?
1: Bueno, bien sabemos que en materia de ambiente se garantiza es la preservación de los recursos, de los espacios naturales, nuestros parques nacionales, las reservas forestales, los monumentos naturales, las reservas de agua y todo lo que tenga con la importancia de la parte ecológica. Nosotros estamos garantizando el derecho a un ambiente sano, pues, primeramente, y entender que la conservación y la integridad del hábitat en el Estado Bolívar sea garantizado por los pueblos y comunidades indígenas. Todo ello, bueno, bajo sus organizaciones, su cultura, su uso y todo eso, pues, que favorezcan obviamente la riqueza de la biodiversidad que tiene cada pueblo indígena. Entendemos que nosotros, como Estado Bolívar, nada más con mencionarte la Gran Sabana, o sea, tenemos que garantizar de que esos espacios sean preservados por nosotros mismos, porque nadie más lo va a venir a cuidar, pues. Y bueno, este proyecto de ley obviamente garantiza lo que es el derecho a tener y mantener un ambiente sano en todos los espacios de las comunidades indígenas.
0: Recordamos que estamos conversando con los legisladores en representación indígena en el Estado Bolívar, en el Consejo Legislativo de esa entidad, José Gregorio Cascante y Teresita González. Ellos están activos en la discusión y en la elaboración y en la revisión y la consulta de la Ley de Pueblos y Comunidades Indígenas de la región del Estado Bolívar. Nosotros también queríamos consultarle, en este caso, esa ley innovadora que se está desplegando desde el equipo del Consejo Legislativo de esa comisión. Sabemos que han sido ya debatidos, han sido reconocidos ante la comunidad en cuanto a la garantía que tiene para la economía, la elaboración de esa economía local, cómo será en cuanto a la conservación del ambiente por parte de la minería, cómo se ha planteado esa ley o los artículos que tienen reservados para esos propósitos.
3: Sí, ese precisamente la dinámica que esto de ley conjunto, pues, la actividad que vamos a realizar. Por un lado, estamos garantizando la preservación del ambiente, garantizando que nuestros espacios territoriales puedan contar con un ambiente sano para la población, que no solamente contribuya, pues, a la sana existencia de los pueblos indígenas, sino de toda la humanidad. Pero también estamos claros de que las economías de los pueblos indígenas, pues, también deben conservar esa prudencia para nosotros avanzar. Sin embargo, sí creemos que el desarrollo económico que deben tener las comunidades indígenas debe enmarcarse dentro de las mismas líneas que tiene nuestro plan de desarrollo nacional. En estas las 7 leyes que desarrolla nuestro plan nacional, que tiene que ver con una nueva economía. Allí nos estamos marcando también los pueblos indígenas, donde vamos a garantizar la producción en nuestras comunidades, pero vinculados a cómo nosotros también nos incorporamos a la economía nacional. Y más allá de eso, darle valor agregado también a nuestros productos. Es decir, que nos enmarquemos nosotros no solamente en abastecer nuestras comunidades, en garantizar la alimentación propia de nuestras comunidades, sino también aportar a esta economía nacional y mucho más allá de ella, cómo le damos valor agregado a nuestros productos, pensando ya inclusive en la exportación de los productos y de la economía de nuestras comunidades. Nosotros consideramos hoy pertinente que todo lo que vayamos a realizar en el Estado Bolívar, garantizarle a través de nuestro gobierno regional, la gobernación del Estado, de sus instituciones que hacen vida aquí, que nos podamos entrelazar para llevar adelante todas estas actividades que fortalezcan cada día más la economía de los pueblos indígenas sin perder lo que es su esencia propia de la cultura de los pueblos indígenas, pero sí uniendo pues los esfuerzos con esa cultura propia de los pueblos indígenas en referido a la economía, y que nosotros podemos seguir avanzando con la economía que desarrolla nuestra la política nacional de nuestro gobierno. Allí está centrada precisamente este aspecto económico dentro de este proyecto de ley.
0: Nosotros estamos conversando con los legisladores representantes en el Consejo Legislativo del Estado Bolívar, José Gregorio Cascante y Teresita González. Nosotros vamos a seguir escuchándolos después de esta pausa. Ya regresamos.
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5: Se trata de una ave de la selva que al atardecer en el verdor de la selva viene con su canto. La persona que escucha, escucha y se pregunta, ¿por qué esta ave viene cantando de esta forma? A mí me da en el corazón el cantar de esta ave. Siento que por algo está cantando. Yo no soy una mujer cualquiera, vengo desde la selva, vengo desde el interior de la selva. Vengo desde el interior de la selva, vengo con mi canto, no soy una mujer cualquiera. La persona que estoy escuchando a mí me hace llegar algún mensaje, me está informando algo. ¿Por qué canta tan? A mí me hace entristecer, a mí yo siento en el corazón el canto de esta ave. Yo no soy ninguna mujer cualquiera. Vengo desde el inmenso verdor de la selva viviente. Yo soy la mujer Sacha Mango.
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11: Son las 3 y 22 minutos.
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0: Regresamos a este espacio de Somos Amerindio. Les habla Jesús Gabriel González. Estamos conversando con Teresita González y José Gregorio Cascante. Diputada, las mujeres y jóvenes originarios sabemos que juegan un rol clave en el relevo generacional y de la transmisión de los saberes. ¿Tiene esta normativa un enfoque especial de género y juventud indígena?
1: Efectivamente, nosotros allí tenemos obviamente la participación de la mujer, indígena y sus aspectos, pues, en cuanto a la protección de ella, incluso a nuestros niños. Por eso que hay un capítulo especial, el capítulo 5, se enfoca en lo que es la protección integral a la familia indígena. En esto permite que la familia tengan derecho a constituir su familia, que establezcan su hogar en el ámbito indígena y que sus diversas modalidades socioculturales estén protegidas por este marco legal, pues. Bueno, y también lo que es la participación de las mujeres en todos los ámbitos social, económico, político y todo eso. También, bueno, hay un articulado sobre la protección a los ancianos y ancianas indígenas para poder buscarle una atención especial a nuestros abuelos, a nuestras abuelas y que, bueno, ellos sean parte de este proyecto de ley, pues. Tenemos

0: Eres indígena, sabes que, bueno, recientemente celebramos el Día Internacional de la Mujer y Niña Indígena y por ello nosotros nos hemos enfocado de que las mujeres seamos las primeras que debemos de ser atendidas y este marco legal obviamente están incluidas, pues. Tenemos las políticas integrales para niños, niñas y adolescentes indígenas. Aquí estamos estableciendo que el Ejecutivo Estatal, con la participación de las organizaciones de los pueblos y comunidades indígenas, desarrolle políticas integrales en áreas de salud, educación, alimentación, todo ello para elevar lo que es la calidad de vida y garantizar el desarrollo integral, pues, de los niños y niñas y adolescentes indígenas de los pueblos y comunidades que hacen vida aquí en el estado de Bolívar. Y bueno, tenemos establecido que haciendo campañas informativas, educativas y bueno, la preservación en todas esas áreas, pues. Y sí, pues están las mujeres obviamente allí, en ese capítulo que te mencioné, están establecidos todo lo que es la participación de las mujeres, de los niños, niñas, ancianas y ancianos, pues, obviamente. Entonces, bueno, puedo decirte que sí, este proyecto, bueno, aunque ha nacido de la Comisión Permanente de Ambiente Indígena y Desarrollo Territorial, hemos podido tener la aprobación de los pueblos y comunidades indígenas de manera positiva y que seguro estamos de que al ser aprobado esto, nosotros como Estado Bolívar podemos tener ya un refuerzo de esas leyes nacionales acá en el Estado Bolívar, pues.
1: Importante el impacto comunitario y los próximos pasos, Cascante, para seguir el debate de esta de ley regional de los pueblos indígenas del Estado Bolívar. ¿Cómo se plantea la organización indígena y los legisladores de esta normativa para que establezcan propuestas que velen para que estos articulados no queden solo en papel, Cascante? ¿Tienen ustedes ese mecanismo ya planteado para futuro cumplimiento de esta ley?
2: Sí, precisamente lo que busca esta ley, recordemos que el marco normativo de las leyes es la Constitución Nacional de la República, en este caso la Constitución de la República Bolivariana de Venezuela. A partir del artículo 119 al 126 tenemos 8 artículos que se refieren específicamente a ese artículo, pero si buscamos en todo el texto constitucional vamos a ver que desde el inicio, pues desde el preámbulo de la Constitución hasta las disposiciones transitorias, conseguimos de manera transversal derechos para los pueblos indígenas. Ahora, ¿cómo nosotros hacemos efectivo eso? Precisamente desarrollando esos derechos que están en la Constitución, llevándolos en una ley orgánica donde ya vemos la practicidad y hoy estamos aterrizando ya en los estados, en los territorios propios de los pueblos indígenas, para que se efectivice, para que podamos sentir de manera material la ejecución de esos derechos y los sujetos de derechos que somos los indígenas, pues llevar adelante en concreción el desarrollo de esa normativa. Por eso, cada vez que nosotros vamos a las comunidades, cada vez que consultamos con nuestras comunidades, con nuestros pueblos originarios, involucramos todos los sectores, la juventud, los ancianos, los abuelos, los docentes, los enfermeros, los trabajadores, los agricultores, todo el pueblo indígena se ve representado y en este caso aquí consultado. Nosotros por eso consideramos que esta normativa del Estado Bolívar que hoy estamos llevando adelante recoge el sentimiento de los pueblos indígenas, el deseo de los pueblos indígenas y va a permitir en cada uno de los territorios la concreción de esos derechos. Se van a efectivizar porque precisamente se está recogiendo lo que quieren que los pueblos indígenas lleven adelante. Son sus vocerías que se van a ver representados en este proyecto. En el caso del Estado, nuestra gobernadora, nuestro poder legislativo, en consonancia con las políticas públicas del Estado venezolano a favor del reconocimiento de los pueblos originarios de Venezuela como en ninguna oportunidad anterior se había dado. Por eso nos sentimos nosotros bastante comprometidos, orgullosos y de verdad bastante alentados a seguir profundizando en nuestros derechos como pueblos originarios y por supuesto haciéndolos prácticos. Es nuestro compromiso y eso se ve reflejado ahorita en esta normativa.
1: Legisladora Teresita, ¿cómo pueden sumarse todavía a las mesas de trabajo del Consejo Legislativo para de esta ley?
0: Ha habido un recibimiento positivo positivo para la construcción de esta ley. En primer lugar, bueno, nuestra comunidad obviamente no entendiendo de qué se trataba el proyecto, estuvieron con sus dudas, sin embargo nosotros fuimos a los territorios y pudimos explicarles de qué se trataba y ellos entendieron todo el trabajo que veníamos haciendo y que bueno, han participado positivamente para fortalecer.
1: Importante esa aseveración que hace la legisladora Teresita González, quien está conversando con nosotros sobre esta importante ley. Que se Teresa, para que nos hablen en su idioma pemón un resumen de la importancia que tiene esta propuesta para ese sector de los pueblos originarios de la región. Sabemos que son 19 idiomas en esa zona, pero preciso para el pueblo pemón.
0: Ay, no, que no puedo y no. Chirate, chiro lunes 7 de septiembre de 2026, date. Apo Contaurá, Chirovi, proyecto de ley, man, usebra, aprobación, huevi, domara, que, en un ven, en un pa, en un con, tu cara, chimara, pemontón, yecuanatón, cariñatón, tu cara, revi, se en un poiña, capa, en un con, que, en un ven, esta taura, el que más ha visto que se habrá visto aeropagón de hacer, se de la Bolívar, una ciudad Bolívar, un abierto con B, niña ven ahí, a ver y con B. Ahora que va a ver Curumán, no veo a esa con B, va a ver Manta ahora más, ahora que puedo durar a ver. Curo no convendice, mamá. Cube más.
1: Ahora, para que nos haga la traducción en el castellano venezolano.
0: Bueno, sí, haciendo el llamado a los hermanos y hermanas de todos los pueblos indígenas que habitan en el estado Bolívar, a los hermanos Cariña, Yecuana, los hermanos Pumé, todos los pueblos, pues, que han estado muy pendientes de lo que será la aprobación en su segunda discusión de este proyecto de ley. Estoy pidiendo que estén muy atentos, estemos prevenidos, pues, y que todos esas propuestas que han estado enviando, bueno, han sido evaluadas y que se han incorporado en este proyecto de ley. Es lo que estoy diciendo en mi idioma y que, bueno, bendiciendo a todos los pueblos y comunidades indígenas del estado de Bolívar.
1: Cascante, para que nos dé entonces ese mensaje a la población en general y a las poblaciones indígenas que nos escuchan.
2: Bueno, igual sumarme a la petición que ha hecho la legisladora Teresita González en cuanto a que los pueblos indígenas, pues, hoy van a contar con ese instrumento y que deben, de igual manera, pues, estar seguros de que estos legisladores que hoy estamos acá al frente de este Parlamento Regional, vamos a acompañar siempre sus propuestas. Y además de eso, de todas esas informaciones, esas propuestas que se han venido recogiendo en cada una de las consultas que hicimos, algo importante también antes de concluir, Jesús, es que hay pueblos indígenas que han venido incorporándose en el estado, como es el caso de los Pumé, es el caso de los Guaraos. Son pueblos indígenas que son vecinos, pues. El caso de los Pumé, ya ustedes saben que viene del estado Apure, sin embargo ya tenemos comunidades asentadas acá en el, precisamente en el municipio sedeño del estado Bolívar, y los hermanos Guarao que vienen del estado de Tamacuro ya los tenemos también acá. Entonces ya son parte de los pueblos indígenas que habitan ya el estado Bolívar, y por supuesto la ley viene dirigida para todos estos pueblos. Entonces, bastante interesante. Nos despedimos de verdad agradeciéndole a Radio Nacional, a ti en lo particular, por darnos la oportunidad de compartir con toda Venezuela y con todos nuestros pueblos indígenas esta importante labor que venimos realizando acá en el estado Bolívar a favor de nuestras comunidades, contando también con el apoyo de nuestro gobierno nacional, de nuestra presidenta Delcy Eloína Rodríguez, de nuestra ministra de Pueblos Indígenas, la licenciada Clara Vidal, y por supuesto acá en nuestro estado, pues, de la gobernadora Yulis B. García. Saludos y bendiciones para todos ustedes.
1: Gracias, José Gregorio Cascante, del pueblo Cariña, del estado Bolívar. Ahora queremos darle las gracias también a la legisladora del pueblo Pemón, a la presidenta de la Comisión Permanente de Trabajo, Ambiente Indígena y Desarrollo Territorial del Consejo Legislativo del Estado Bolívar, Teresita González.
0: Sí, de verdad que agradecida con ustedes, de la Radio Nacional de Venezuela, muy atentos con la participación de los pueblos indígenas y que a nivel nacional, a nivel de los estados, se vea el trabajo que ha venido haciendo nuestros líderes y lideresas. Bueno, de verdad que agradecido por incorporarnos en su programa.

0: políticas públicas que hace nuestra presidenta Delcy Rodríguez y que, bueno, estamos muy, muy pendientes por acá. De verdad que muy agradecida con ustedes.
1: Y nosotros también muy agradecidos con su participación y atención a esta invitación para la grabación de este programa, para seguir compartiendo con las usuarias y usuarios de Radio Nacional de Venezuela. Nosotros agradecemos en la parte técnica a todo el equipo del Sistema Radio Nacional de Venezuela, la presidencia del Sistema RNB, Ibemar Jiménez, y quienes habla Jesús Gabriel González, y nos despedimos hasta la próxima con un Ausha, es decir, gracias en el idioma Pumé.

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1: Buenas tardes, gracias por este contacto que hacemos desde la rueda de prensa semanal del Partido Socialista Unido de Venezuela, donde el secretario general del PSUV, Diosdado Cabello, hace importantes declaraciones.
2: Saludos para todos y para todas. Los saludamos acá desde la reunión de nuestro partido, el Partido Socialista Unido de Venezuela, hoy, la reunión de cada lunes, el Consejo Político, la JPSUV y la Dirección Nacional, todos reunidos acá para analizar, revisar todo el tema de la agenda de la semana pasada, las tareas, el cumplimiento y de esta semana que entra a partir del día de hoy, que es lunes 28, ¿verdad? 28. Lunes 28. Lo primero que hay que destacar es que la semana pasada la

0: presencia de la presidenta en el Consejo, la Asamblea General de la ONU. Allá de un discurso para toda Venezuela y el mundo, fuimos testigos pues de su elocución. Luego ese día temprano salió el chavismo a dar una vuelta por las calles el día miércoles, una vuelta nada más. Nos autoconvocamos, nos convocamos y salimos a dar una vuelta. Y lo que siempre decimos, el que tenga ojos que vea. Lo hicimos casi que en tiempo récord, ¿eh? De martes para miércoles. Nos reunimos, vamos a ver qué hacemos, vamos a salir. Y salió el chavismo a marchar. Solo como es capaz de hacerlo el chavismo. En paz, en tranquilidad, con alegría, sin amargura de ningún tipo, sin amargura de ningún tipo. A nosotros no nos afecta ni la lluvia ni el sol. Marchamos igualito, con lluvia o con sol. Lo hacemos de manera masiva. El chavismo estaba, ¿cómo se llama?, expectante, ¿no? Porque teníamos mucho tiempo sin hacer ninguna actividad. Sí, el terremoto nos puso a trabajar en la atención de los compañeros, los hermanos de La Guaira y de Caracas. Y todavía seguimos ahí, no nos hemos ido. Hoy están llegando delegaciones de Carabobo y de Aragua a los campamentos de la juventud. No hemos ido, estamos presentes constantemente atendiendo a nuestra gente. Comenzaron las clases, máxima atención. Todos aquellos que tienen problemas de salud los hemos estado atendiendo. Pero bueno, salimos a marchar, como le digo, masivamente. Llegamos hasta allá, hasta la esquina de San Francisco, entregamos a la Asamblea Nacional, ahí viene nuestro hermano diputado Pedro Infante, primer vicepresidente de la Asamblea Nacional, recibió el documento donde le pedíamos a la plenaria de la Asamblea que discutiera un acuerdo de apoyo a la presencia de nuestra compañera Delcy Rodríguez en la Asamblea General como presidente de la República, y allá fue Delcy a defender a los venezolanos, a todos los venezolanos, a todos y a todas. A todos y a todas. ¿Ah? Se discutió, claro, se escuchó, no se escucharon allí las posiciones de algunas personas. Y salimos a la calle ese día, una marcha bien bonita. Tenemos días, ¿verdad?, que no marchamos. Hacía falta marchar. Sí, estaba como en 30 y pico de grados ese día. Y preparándonos ahora para, porque lo vamos a hacer el día 7, una nueva marcha, el día 7 de octubre. ¿Por qué el día 7? ¿Por qué el día 7? Porque es el aniversario del gran triunfo de nuestro comandante Hugo Chávez en las elecciones del año 2012. Y lo vamos a recordar en la calle. Recuerden que ese día cayó aquí un palo de agua, el 4, el cordonazo de San Francisco se manifestó el 4 en las 7 avenidas principales del centro de Caracas, full de pueblo, con el comandante Chávez, que lo llevaron una gran victoria en las elecciones. Y nosotros saldremos pues a recordar esa fecha. Tenemos el primero aniversario del asesinato del hermano Robert Serra. Y bueno, vamos a estar con los jóvenes recordando al gran líder de la juventud, Robert Serra, el hermano Robert Serra, compañero extraordinario. Tuve la suerte de no solo de conocerlo, sino ser su amigo, pues. Y era alguien que uno le decía, Robert, no, y Robert inmediatamente entendía, andaba dándole vuelta. Uno llamaba a Robert en la asamblea, mira, te toca hablar de tal cosa, ¿cuándo? Mañana, no, ahorita. Y en 3 minutos se bajaba un discurso de esos que ponía a la oposición contra la pared. nuestro querido Robert Serra, y lo vamos a recordar como uno de los nuestros, como siempre lo vamos a recordar. Bueno, además, que termina septiembre, comienza ya el mes de octubre. Seguimos las actividades del partido. El partido se va a seguir desplegado de acuerdo a las elecciones que tenemos, a la consulta que tenemos el 18 de octubre. Fíjense, más de 37,000 proyectos se presentaron. Me dice el ministro que van a participar 48,000 consejos comunales. Ese es el récord de participación que va a haber para esta consulta, que se han electo más de, que están los números, 13,775. Ha habido en los consejos comunales la renovación de su vocería, y el 47, casi 48% de los electos en esa vocería, que el total es más de 600,000, pertenece o está agrupado en jóvenes menores de 35 años. Así que vamos rumbo a comuna o nada con la juventud. El 12, día de la resistencia indígena y la lucha ancestral, y estaba que me dio, ¿dónde está la hojita esa, vale? Que me dio Noelí. Ahorita la busco. Nahum me acomodó aquí la cosa y me alborotó todo. Aquí está. Miren esto, Foro Internacional en Washington, la OPS, Organización Panamericana de la Salud, a la doctora Nali Fernández, indígena guayú, médico residente, ganó el premio de la Organización Panamericana de la Salud a la gestión y al liderazgo en los servicios de salud 2026. El galardón reconoce su trayectoria y su compromiso en el fortalecimiento de la atención sanitaria con impacto en la salud indígena e internacional. Con este reconocimiento, Venezuela consolida su posición en el escenario internacional e impulsa alianzas para garantizar un sistema de salud integral. Y ella es viceministra nuestra aquí en Venezuela y se acaba de ganar el premio de la Organización Panamericana de la Salud. Guayú, panameña. Guayú. Luego tenemos aquí, la presidenta estuvo con el presidente del Banco Interamericano de Desarrollo, director del Fondo Monetario Internacional y presidente del Banco Mundial, reunión con secretario general de Naciones Unidas. En la Asamblea General dio su discurso, reunión con una cantidad de presidentes, presidenta, jefes de gobierno, instituciones, etcétera. Y apenas llegó, se bajó del avión, se fue para el Centro Nacional de Despacho de Energía Eléctrica aquí en Venezuela para chequear el funcionamiento del sistema eléctrico. Apenas se bajó del avión, llegó allá y se fue al Centro de Despacho. Estuve en la comuna, en el Gran San Blas de Petare. Venezuela quedó quinta en los Juegos Suramericanos, pero que batimos los récords en medallas de oro conquistadas que traíamos anteriormente, y hay un avance extraordinario en los resultados que se obtuvieron allí a nivel colectivo, pero también a nivel individual, en las marcas que se lograron. Se inició la Liga Superior de Baloncesto. El 12 de octubre inicia la Liga Venezolana de Béisbol Profesional, y saben ustedes que ese día juegan Magallanes y Tiburones. Está de más decir que los Tiburones van a comenzar ganando, pero nadie le diga nada a nadie, que eso es otra tarea. Este sí es el año de los Tiburones otra vez. Pedro, apláudete, Pedro. Y Tania, ve cómo tiene gente los Tiburones aquí, ve. Diva. Nada más nadie, Castro Soteldo, Diosdado, más nadie, los voy a anotar todito. Jesús Faría está anotado, Lumiali está anotado, todo está anotado. Tengo una planilla, Edgardo, tengo una planilla que no tenga dueño, pásese para los Tiburones de la Guaira. Señor, los Tiburones de la Guaira, este año van a ganar. Y así le decimos nosotros a quienes andan por ahí confundidos en lo que era en algún momento la oposición en Venezuela, que no entienden lo que pasa ahí internamente entre ellos. Vénganse con el chavismo, que aquí lo vamos a recibir con los brazos abiertos para construir la Venezuela de todos los venezolanos y las venezolanas. Si hay alguna pregunta, por favor, si no, si hay.
1: Saludos, buenas tardes. Iniciamos el ciclo de preguntas con Melanie Castillo por Venezolana de Televisión.
2: Muy buenas tardes. El Estado mantiene el levantamiento de restricciones a portales web informativos. Me gustaría saber cuál es la posición del partido frente a estas acciones. Y ya usted había resaltado que Venezuela tuvo una destacada participación en los Juegos Suramericanos. Un poco conocer cómo visualiza el partido el avance que ha tenido el deporte justamente tras estos logros en estos Juegos.
0: Gracias. Tú hablas de las páginas web de los... Pero eso ha seguido abriéndose, ¿ves? Lo que pasa es que hay gente que no le paga ni a los proveedores que tiene. Porque el que tiene internet y tiene una página tiene que pagarle al proveedor. Entonces lo tiene cortado, es el proveedor. Porque no pagan, entonces le echan la culpa al Estado. Es más fácil, no le pagan al que le provee internet. Ah, no, el Estado me cortó la... ¿Cómo se llama la...? La señal. Me quedé sin saldo, no pague. Pague, que diga. Mira, ahorita, yo siempre lo decía, antes aquí en Venezuela, Melanie, tú no habías nacido, pero en este país había una cosa que llamaban el cuarto poder, constituida por unos señores que se llamaban dueños de medios de comunicación. Y ahí estaban los dueños de los periódicos y los dueños de los canales de televisión. Ellos sí se creían la tapa del frasco de este país, ¿oyó? Eso sí se creían la tapa del frasco de este país. Se autodenominaron cuarto poder y mandaban. Las elecciones del año, los más viejos aquí saben, las elecciones del año 93, ¿verdad? 92. 93. Cuando ganó o fue anunciado como presidente Rafael Caldera, no las ganó Rafael Caldera, las ganó Andrés Velázquez. Él lo sabe y lo saben los que lo acompañaban ahí. Y en un canal, desde un canal de televisión, un famoso animador de la época se paró y dijo: los resultados son estos. Y el CNE de la época, o no sé cómo se llamaba antes, Consejo Supremo Electoral, salió corriendo a cambiar los resultados. Y Andrés Velázquez se conformó con una plática que le dieron. Dos maletines de plata, uno se le perdió y se lo llevó su secretario y el otro se quedó él. Eso es una gran verdad. Aquí a un presidente, lo vetaron. Porque al presidente se le ocurrió que las propagandas de cigarrillos y de licores no deberían salir en televisión. Lo vetaron, era el cuarto poder, se hacían llamar. Ponían ministros como, bueno, ponían y quitaban, porque bastaba una campaña contra un ministro y lo quitaban en los medios. Se creyeron ese cuento ellos. Hoy no. Todos los que estamos aquí somos comunicadores. Todos los que estamos aquí somos comunicadores. Y tenemos esa energía potencial que hablaba el comandante Chávez. De nuestro pueblo en lo comunicacional, hoy ya no es potencial, hoy es dinámica, energía pura, pues, y la transformamos en hechos, porque en la medida que vamos informando vamos empoderando a nuestro pueblo. Ahí está la consulta del 18. Eso anda. ¿Tú crees que de eso hablan los ex grandes medios de este país? Eso no lo ve nadie. Nadie. Visto ya alguien me decía, no, ¿qué tal Cana? Ah, déjalo que hablen sus cosas. No lo ven nadie. Ellos creen que tienen la misma influencia de hace tiempo. Aquí había un señor. ¿Cómo cree que le decían a Marcel Granier? No sé si puedo decir eso aquí. Marcel Granier, un dandy, él creía que era el princeso de Venezuela, por un braguetazo. Se me salió, lo dije. dueño de Venezuela. Por ahí lo resucitaron estos días. Tú le preguntas a la juventud quién es Marcel Granier, nadie sabe. Pregunta aquí quién es Marcel Granier. No trascienden. Pero en 200 años aquí van a preguntar quién es Chávez y el pueblo va a saber quién es Chávez, para que tú veas la diferencia. Para que veas lo que es trascender. Que los medios que digan lo que tengan que decir. Ah, bueno, digan la verdad, porque bueno, si dice una mentira, yo tengo derecho a defenderme de una mentira. Esto es sencillo. Y se hace normalito, pues, en cualquier instancia. Del deporte, claro, mira, fíjate la diferencia. Esos juegos fueron en Argentina, ¿verdad? Nosotros fuimos a juegos, Melanie, donde nuestros atletas no llegaron a tiempo o no les dieron visa. Íbamos, ¿cómo se llama? Disminuidos. Recuerdo que hubo unos juegos una vez, creo que en Canadá, y tuvieron que ir hasta Europa los jugadores. Y cuando llegaron tarde para jugar. No les dieron visa, no les daban visa para que no participaran nuestros atletas. Hoy nuestros muchachos fueron, nuestras muchachas fueron y pusieron el nombre de Venezuela ya en el podio. Pero además, le demostraron al mundo entero que este país se levanta poco a poco, pero se levanta con firmeza. Y mientras estén los jóvenes haciendo deporte, este país, te garantizo que va por el camino correcto. Preocupémonos cuando los jóvenes no hagan deporte, cuando anden en otras cosas. A mí me acaba de escribir una persona, no voy a decir su nombre, para que son muy famosos, que hacen mucho por la cultura oriental. Jóvenes, niños, ellos sacan sus cosas. Y me escriben, ¿no? Yo los saludé, padre. Y me dicen, nosotros tenemos una cancha que necesitamos arreglarla. Y no piden para ellos. Piden para su pueblo, ¿eh? Unos niños. Y piden para su pueblo. Y una cancha para ellos hacer deporte. Mientras tengan una cancha, estarán alejados de los vicios y de las malas mañas que algunos tratan de sembrarles. Viven allá en el estado de Sucre, en el Guarataro, ¿qué se llama? Guarataro, es un pueblito del municipio de Arizmendi. Más famoso que... desde el patio de la casa del señor. Muy famoso. Una cancha. Lo que ellos hacen por la cultura real nuestra es además que es real. Es auténtico, es el término que quería usar. Es auténtico. Y nadie les pone modelo. Su propio modelo, el modelo de vivir. Y viven tranquilos y felices. ¿Qué necesitan? Una cancha. Bueno, vamos a ayudarlo con la cancha. Allá nos vamos a comer pescado frito en el patio de la casa. Gracias. Me invitaron fue a mí, no lo invitaron a ustedes.
1: Por Canal I, Nelcy Delgado. Saludos. Adelante, buenas tardes a toda la directiva. Dos preguntas.
0: Dígame.
1: Dirigentes opositores como Juan Miguel Mateus aseguran que el diálogo...
0: ¿Quién?
1: Juan Miguel Mateus.
0: Búsquenme en Google quién es ese señor, por favor.
1: Político, diputado de la Asamblea de 2015.
0: Ah, dale, ya.
1: Bueno, ellos aseguran que el diálogo ha dado resultados para la democratización, mientras otros voceros exigen presión social para fijar fechas electorales. ¿Considera el PSU que las contradicciones entre factores de la oposición pueden afectar el desarrollo de la mesa de negociación? Y una segunda pregunta... En el segundo ciclo de conversaciones de la mesa de diálogo se acordó la libertad de expresión y el fortalecimiento de la democracia y poder judicial. ¿Cuál es el análisis que hace de este proceso de diálogo el PSU? Gracias.
0: Sé que a mí sí me gusta ese tema de la libertad de expresión, María. Después te respondo lo otro. Porque ese cuarto poder manipularon tanto este país... que lo hicieron creer que la libertad de expresión le pertenecía a ellos. Y entonces se configuró una idea en la narrativa que la libertad de expresión era de los medios de comunicación. La libertad de expresión es del ser humano. Es mía, es tuya, es de ellos, es de todos. Ellos quieren monopolizar la libertad de expresión en los medios. Y gracias, mira las redes, ahorita todos podemos decir lo que se nos antoja en cualquier escenario. En cualquier escenario. Aquí dudo que haya un país donde haya más libertad de expresión. Yo escuchaba a un tipo decir en las redes que quería, fíjate esto, ¿esto es libertad de expresión o qué? Que él quería hacer una hoguera con chavista. Lo dijo aquí en este país. Eso es libertad de expresión. Nosotros afortunadamente no caemos en provocaciones de nada porque hemos vivido ahí, en la batalla todos los días. Esos medios corrompieron la figura de la libertad de expresión. Pues, ¿sabes por qué? Nelson, tampoco había nacido Nelson. Para el chantaje. El chantaje. Yo fui director de Conatel en mis años mozos, cuando comenzó la Revolución Bolivariana. A mí me interpelaban, aquí tiene que ver Pedro, me interpelaban en la Asamblea Nacional toda la semana en la Comisión de Administración y Servicio. Y yo entraba ahí y al final lo que recibía esa interpelación eran carpetas para que le dieran emisoras de radio de los que me interpelaban. Y yo les decía, pues ustedes no le responden a los medios, para que no nos saquen. Los diputados, senadores. Porque en ese tiempo había el Congreso. No era la Asamblea, era el Congreso. Era el Congreso. La libertad de expresión. Mira, aquí hasta los canales de televisión los entregaron a partir del 2. ¿Por qué no lo entregaron a partir del 1? Si lo entregaba a partir del 1, cabía un canal más. Pero los dueños de la libertad de expresión decidieron que la cosa era a partir del 2. En las bandas, ¿no? UHF, UHF, VHF. Ahora tienes tu cable y tienes YouTube, que tienes no sé cuántas televisoras al mismo tiempo. Ellos están enredados. Son ellos. Si alguien tiene garantía de libertad de expresión en esa posición en Venezuela, pero a ellos no les conviene. ¿Cómo hemos descubierto nosotros trampas, mentiras, robos de ellos gracias a la libertad de expresión? Las peleas que tienen gracias a la libertad de expresión. Nosotros aplaudimos la libertad de expresión y levantamos las dos manos donde haya que defender la libertad de expresión. De eso no tengas duda. Claro, es un derecho, el derecho a estar bien informado, información veraz. Aquí corre un fake news. Lo de ellos ahorita, es más, en cualquier momento presentan una propuesta para decir, derecho a los fake news. Porque eso es que viven, de las mentiras. Convocan al mundo entero y van cuatro pelagatos y después transforman la cosa con una toma, pero tú, desde arriba no aguantan una revisión. De que iba la libertad de expresión. Y esa diferencia que ellos tienen ahí, que si unos piden elecciones, que si otros piden otras cosas, es por las divisiones que tienen. Hoy estaban unos diciendo que ellos no reconocían esa comisión. La comisión de la oposición. No la reconocían. Que para ellos eso no existía. Ahora nosotros los que estamos aquí, y lo dijo la compañera Delcy en el TCJ, ella pidió la reforma de las leyes del Poder Judicial. ¿Lo pidió o no lo pidió? En el TCJ, delante de todo el país. A nosotros nos agrada, salud, que ellos se sumen a una propuesta que hizo el chavismo. No es por un diálogo que nos van a vencer a nosotros. Nosotros somos los campeones mundiales del diálogo. ¿Sabe por qué? Porque tenemos argumentos. Y cuando uno tiene argumentos, se defiende donde sea. Y en cualquier terreno estaremos defendiendo a nuestra gente y nuestra verdad. Ahora podemos decir la verdad en cualquier parte, en cualquier esquina. Gracias, Nelson.
1: Última pregunta por Radio Nacional de Venezuela, Fabiana Márquez.
2: Hola, buenas tardes. Teniendo en cuenta las diferencias ideológicas que puedan haber con sectores representados por José Antonio Kast, ¿cómo define el partido este acercamiento entre Chile y Venezuela tras la reunión con la presidenta Delcy Rodríguez? ¿Plantearán a través de estos canales diplomáticos el cese de las campañas xenófobas contra los venezolanos en Chile? Y también recientemente, venezolanos en la ciudad de El Doral han manifestado...
0: ¿La ciudad de...?
2: El Doral.
0: Ajá.
2: Ha manifestado temor por la pérdida de sus beneficios migratorios. ¿Cuál es la postura del partido al respecto? Entendiendo que muchos influencers de esta comunidad fueron quienes estigmatizaron a venezolanos que eran repatriados a través de la misión Vuelta a la Patria. Muchas gracias.
0: Gracias, Fabiana. Fíjate, nosotros no hemos roto con nadie, ningún país. Ellos se fueron de aquí. Pusieron mil excusas para irse, dejando abandonados a sus propios nacionales que viven aquí, inclusive. Y no hablo en este caso solo por Chile, ¿no? Porque tú sabes que cuando un país no tiene relaciones, no hay ni consulado, no hay nada. Y un problema que tenga un nacional de un país en otro, no lo puede ni atender porque no hay consulado. Fueron otros países los que decidieron romper con Venezuela. Bueno, casualmente a Chile fue uno de los países que no podíamos llevar a nuestros deportistas en unos juegos que hubo por allá, porque no podían ponerle gasolina a los aviones nuestros, por decir algo, pues. Pero no fue culpa nuestra, fueron decisiones de sus gobiernos. Cuando hoy vienen nos dan la razón a nosotros. Diplomacia de paz. No podemos tener relaciones con cualquier país del mundo en el marco del respeto de cada uno, en el marco del respeto de lo que debe hacer cada país. No solo fue con Chile, ya antes había conversaciones con otros países. Hay otros que quieren aprovechar, como decimos nosotros, el rebufo para no pagar lo que nos deben a nosotros, para hacérselo. Vamos, borrón y cuenta nueva. No vale, nosotros no nos están cobrando, nosotros cobramos también. Ahora, ¿eso impide que haya relaciones? Para nosotros no. Y fíjate, estos venezolanos que están por allá, por el dólar, ellos tienen allá los causantes de ese problema, los coyotes. Siguen viviendo allá como reyes, ellos nadie los amenaza. Pero fueron los que engañaron a un gentío con una gran campaña y les cobraron dinero y ahora los dejaron abandonados por allá. Allá están los coyotes. Nosotros no denunciamos. ¿Cuántas veces denunciamos nosotros los coyotes? ¿Quiénes son los coyotes? La dirigencia de Voluntad Popular, la dirigencia de lo que era Voluntad Popular y la dirigencia de lo que era Primero Justicia, básicamente, con sus estructuras. Les vendieron irse para allá como que era un turo. Ahora, ¿esos coyotes salen a abogar por esta gente? No. Aquí en Venezuela, el presidente Nicolás Maduro creó la misión Vuelta a la Patria. Esta semana llegó un objetivo, ¿verdad? Que no lo podemos traer ahora a Caracas porque, bueno, todavía el aeropuerto no está acondicionado como para eso. Tienen que, ¿sabe dónde van? A Barcelona. Y de aquí nos vamos nosotros a recibirlos ellos allá. Es muy fácil regresarse a nuestro país. Vénganse para acá, para nuestro país. Vamos a trabajar por este país. Que aquí sí nos queremos entre todos. Esa campaña de ataque al gentilicio venezolano también fue orquestada, también fue planificada. El odio contra el venezolano, nos dijeron que era una peste, que el venezolano era una peste, lo dijeron, además contagiosa, que podían contagiar salud, podían contagiar al resto del mundo. Son ellos los que los dejaron, los pusieron en esa condición. Nosotros lanzamos la posibilidad real. ¿Cuántos han regresado? Este año. 173 vuelos, 32.500 venezolanos. Pregúntense, los que han venido, nosotros los hemos maltratado. o si no lo hemos atendido correctamente. Lo primero que le hacemos es una revisión médica. Y de ahí hemos encontrado casos médicos que hay que atender, ¿verdad? Y se le ha dado la atención. No es el gobierno quien los engañó a ellos. Ellos los engañó este sector opositor de los coyotes. Los coyotes de lo que era Voluntad Popular y lo que era Primero Justicia. De lo que quedó de ellos. ¿Y dónde están esa gente? Esos, mira. Porque el otro cuento es de los autoexiliados, ¿no? Me están persiguiendo. ¿Quién los perseguía? ¿Quién los perseguía? Nadie. Y ellos entraron a, de esos autoexiliados entraron a Venezuela y la mayoría se vuelve a ir. Vienen aquí, hacen un actico, por allá van 40 personas y se vuelve a ir. Y se vuelven a ir. Se fueron a disfrutar el dinero que le robaron a los venezolanos y le estafaron con la figura de los coyotes. Y gente buena que cayó en esas redes, venezolanos y venezolanas. Pero bueno, nosotros seguiremos en la calle, seguiremos acompañando el diálogo como está previsto, a la comisión del diálogo donde está el compañero Jorge Rodríguez, seguimos trabajando. Es como, mira, el caso de los detenidos, aquí está Jorge Arriaza, es de esa comisión, Pedro América, jamás ellos trataron ese punto, han tratado ese punto. Eso es decisión del Estado venezolano, la revisión. Después ellos salen diciendo, porque cobran, como cobran algunas ONG que tampoco tienen nada que ver. Y van a cobrarle lo que salen en libertad. Pero bueno, eso es parte de ese sector opositor venezolano. Entonces seguiremos nosotros rumbo a la consulta del 18 de octubre en paz y en tranquilidad. Más de 48.000 consejos comunales, más de 37.000 proyectos para ser aprobados en una gran jornada democrática en nuestro país. Así que recuerden que pase lo que pase y en cualquier circunstancia, nosotros venceremos. Cuídense pues.
2: En reunión de trabajo.
1: Acaba de concluir la rueda de prensa semanal del Partido Socialista Unido de Venezuela y el secretario general del PSUV, Diosdado Cabello, afirmó que el próximo 7 de octubre se movilizarán en conmemoración del triunfo del presidente Hugo Chávez en las elecciones del año 2012. Además, de cara a la consulta popular del próximo 18 de octubre, informó que más de 37.000 proyectos se han presentado y 48.000 consejos comunales y van a participar, al tiempo que se han elegido más de 13.775 voceros de dichas comunas. Reportó para ustedes Fabiana Márquez, RNB Noticias.
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13: Son las 4 y 21 minutos.
14: Participación de la presidenta Delcy Rodríguez en la 81 Asamblea General de la Organización de Naciones Unidas, Nueva York, 2026.
15: No puedo dejar de mencionar en este espacio, sede de la legalidad internacional, nuestra reafirmación de los históricos derechos de Venezuela sobre la Guayana Esequiba y el llamado a la República Cooperativa de Guyana a resolver y volver a las negociaciones tal como lo ordena el Acuerdo de Ginebra. Los acuerdos que más perduran son los que provienen de negociaciones bilaterales por encima de organismos externos.
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9: Son las 4:33.
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8: Son las 4 y 51 minutos.
9: Creo que es lo que quiere el mundo, relaciones de iguales, donde se nos respete. Queremos ser hermanos, queremos ser iguales. Respeto, igualdad. 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Eso es lo que nosotros queremos. 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
11: 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El asunto es importantísimo y requiere meditación.
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12: Aquetemana, un saludo a todas y a todos en el idioma yicuana. El 18 de diciembre de 2019, la Asamblea General de las Naciones Unidas proclamó el periodo comprendido entre 2022 y 2032 como década internacional de las lenguas indígenas del mundo.
13: Au cariña, auranano, auranta, eroma. Soy cariña y hablo mi idioma materno.
12: Iniciamos nuestro tejido informativo de los pueblos originarios de Venezuela y el continente, Abya Yala.
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12: El Consejo Legislativo del Estado Bolívar, a través de su Comisión Permanente de Ambiente Indígena y Desarrollo Territorial, aprobó en segunda discusión el proyecto de Ley de Pueblos y Comunidades Indígenas del Estado Bolívar. El instrumento legal tiene como objetivo principal la protección y promoción de los derechos de los pueblos originarios de la región, así como la conservación de su patrimonio cultural y el impulso de su bienestar integral. Atención a diversas comunidades del estado Amazonas, concluyó la ruta de cedulación indígena en el municipio Autana, un operativo orientado a garantizar el derecho a la identidad de los pueblos originarios de la región. El despliegue institucional logró beneficiar a habitantes pertenecientes a los pueblos Wotuján, Kiwi, Baré, Yecuana y Baniba, fortaleciendo el acceso a este documento fundamental para la población de la Amazonía venezolana. La comunidad indígena del pueblo Gallón, asentada en el estado Lara, mantiene vigente una de sus tradiciones culturales más importantes, el baile o danza de las turas. Esta práctica representa un pilar fundamental para la unión y organización de los pueblos originarios del centro occidente del país.
15: El baile o danza de las turas es un pilar fundamental en la unión y en la organización de los pueblos originarios del centro occidente del país, en la cual es una forma de agradecimiento a los espíritus de nuestros ancestros, a la madre tierra, por la comida que nos ha dado el año y la siembra en esta temporada. Por ese motivo que se hacen dos veces al año, una cuando empieza la temporada de lluvia y otra cuando termina o cuando ya está terminando la temporada de lluvia, para darle gracias a los espíritus de nuestros ancestros, a la madre tierra, por las cosechas de este año.
12: En el marco del Festival Internacional de Murales, la artista Yumi Juana Quiroz inmortalizó el rostro de la valiente guerrera Ana Soto, lideresa del pueblo Gallón, que combatió a los colonizadores, regalándole al centro de la ciudad un vibrante homenaje a la resistencia indígena.
16: En conmemoración de los 474 años de la fundación colonial de la ciudad de Barquisimeto, antiguamente conocida por nuestros ancestros indígenas como Bariquisimeto, se efectuó el Festival Internacional de Murales. En ellos, la artista Yumi Juana Quiroz plasmó en una de las calles del centro de la ciudad un mural alusivo a Ana Soto, nuestra guerrera indígena Gallón, quien se enfrentó en su momento a los colonizadores. Dejemos a Yosmar quien nos narre brevemente de qué se trata su mural.
17: Con el tema de la resistencia indígena, plasmé en estas paredes de acá del centro de Barquisimeto, una indígena Gallón, la guerrera Ana Soto, en conjunto con otros compañeros que han venido de manera nacional e internacional a participar de la fiesta de Barquisimeto.
16: Para el Noticiero Indígena de Radio Nacional de Venezuela, desde el estado Lara, Carlos Alvarado, Nojo Gallegos. Hasta luego, hermanos.
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12: Del 15 al 17 de septiembre de 2026, en Quito, Ecuador, representantes de 9 organizaciones indígenas de la cuenca amazónica participaron en el Congreso Estatutario de la Coordinadora de las Organizaciones Indígenas de la Cuenca Amazónica, COICA.
19: Nos somos Puncho. Yuka kani kichwa shimipi rimakuni, kani kichwa warmi.
20: Hoy día termina que 17 de septiembre, ¿no? Empezamos el 15, ¿no? 16, 17, 3 días de trabajo, ¿no? ¿No? Desde las 8 de la mañana hasta 10 de la noche, ¿no? Entonces es un estatuto. Estamos construyendo un estatuto que tiene muchas tareas, muchas funciones. Y también con mucha, digamos, con mucha responsabilidad, ¿no? Que van a ser cumplir nuestros futuros líderes que asumirán. Entonces, cada país estamos poniendo nuestro punto de vista, ¿no? Mejor dicho, un ordenamiento, un orden, ¿no? Para cumplir los líderes que asuman de aquí adelante.
12: Con este testimonio llegamos al final de este compacto informativo de los pueblos originarios de Venezuela y el continente Abya Yala. Les acompañó en los controles José Llanes y quien les habla Jesús Gabriel González. Nos despedimos con un Aosha, que significa gracias en el idioma del pueblo Pumé. Hasta un próximo encuentro.
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3: Hemos visto un crecimiento del 4.19% en este año comparado con el año pasado de toda la producción agropecuaria. Hay producción vegetal, crecimiento, hay crecimiento en la proteína, hay crecimiento en la pesca. Y ese crecimiento debe traducirse en beneficio para el pueblo de Venezuela. Todo lo que se haga en el ámbito económico debe ser para beneficiar a nuestro pueblo, beneficiar a los trabajadores, a las trabajadoras, los acuerdos energéticos, en este caso todos los avances de la agroindustria, que me complace seguir anunciando. Hay un crecimiento económico que es innegable.
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4: Presidenta Delcy Rodríguez entregó 181 viviendas a familias afectadas por los sismos.
5: Diosdado Cabello confirma postulación de 37.000 proyectos para la consulta popular del 18 de octubre.
4: CNE habilitó web para conocer proyectos de consulta popular del 18 de octubre.
5: Jorge Rodríguez confirma tercera ronda de diálogo para mediados de octubre.
4: Estado Mayor de Servicios Públicos evalúa acciones tras pico histórico de demanda eléctrica.
5: Más del 40% de escombros han sido removidos en La Guaira.
4: Autoridades nacionales realizan mantenimiento de cortafuegos en el Parque Nacional Henri Pittier.
5: Más de 900.000 brasileños en el exterior están habilitados para votar en presidenciales.
4: Venezuela impulsa su sector turístico con inteligencia artificial y transformación digital.
5: Presidenta celebró actuación histórica de Venezuela en Juegos Suramericanos Santa Fe 2026.
4: Usuarias y usuarios de Radio Nacional de Venezuela, bienvenidos a la emisión vespertina de RNB Noticias, correspondiente a este lunes 28 de septiembre del 2026.
5: RNB Noticias se transmite en todo el territorio por más de 100 señales, incluyendo nuestra Guayana Esequiba.
4: En la consola digital, Adalberto Simancas.
5: En la presentación de las noticias, Richard Ezequiel Peñalver y Germán Malabé.
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4: Durante una jornada que se extendió en el Distrito Capital, Miranda y Carabobo, la presidenta de la República, Delcy Rodríguez, entregó 181 viviendas a las familias afectadas por el doble sismo.
6: La jefa de Estado, Delcy Rodríguez, desde el urbanismo Ciudad Tuna, ubicado en Caracas, lideró la entrega de 181 viviendas a las familias afectadas por el doblete sísmico del pasado 24 de junio.
3: Entregando 181 viviendas a 181 familias que perdieron su hogar, su familia, en el terrible doble terremoto. Yo comparto la felicidad con estas familias que están recibiendo nueva vivienda. Estamos entregando en Fuerte Tiuna, al mismo tiempo en Charallave, entregando 77 nuevas viviendas, y en Carabobo, en Los Guayos, 88 nuevas viviendas.
6: Asimismo, el dirigente de la entidad mirandina, Elio Serrano, desde el urbanismo Mirador de Caiza, entregó 77 viviendas.
7: Estamos en el urbanismo Mirador de Caiza. En este urbanismo se le están dando respuesta a 77 familias que fueron afectadas por el doblete sísmico del 24 de junio.
6: De esta manera, la presidenta del Rodríguez destacó que este proceso, que forma parte del plan Venezuela Renace, continuará con más viviendas.
8: Nosotros seguimos una mínima meta de 4.000 nuevas viviendas de aquí a fin de año. Ya hemos entregado 709, pero serán muchas más, porque tenemos planes secretos por allí que estamos ejecutando y serán más viviendas.
6: Por su parte, el gobernador del estado Carabobo, Rafael Lacaba, hizo 88 entregas adicionales en el urbanismo Renacer.
9: De aquí, desde el municipio Los Guayos, en el estado Carabobo, en este hermosísimo complejo habitacional, que gracias a usted y gracias a todas las personas que hicieron posible que hoy estemos entregando estos apartamentos, presidenta, son 88 apartamentos totalmente equipados.
6: En este contexto, el gobierno nacional continúa sus labores de trabajo bajo la insignia Venezuela Renace, el camino del trabajo conjunto y de la unión nacional.
8: Este es el camino que yo digo para Venezuela, el camino del trabajo conjunto, de la unión nacional para afrontar nuestros problemas, que sea la unión la que nos guíe para superar.
6: Reportó para ustedes Gabriel Corredor, RNV Noticias.
5: El Partido Socialista Unido de Venezuela afina su maquinaria de cara a la segunda consulta popular nacional. El secretario general del PSV, Diosdado Cabello, anunció que se han inscrito más de 37.000 proyectos comunales.
10: De cara a la próxima consulta popular de este 18 de octubre, el secretario general del Partido Socialista Unido de Venezuela, Diosdado Cabello, informó que más de 37.000 proyectos se han presentado de los 48.000 consejos comunales que van a...

0: participar?
1: Fíjense, más de 37.000 proyectos se presentaron. Van a participar 48.000 consejos comunales para esta consulta, que se eligió, se han electo más de 13.775. Ha habido en los consejos comunales la renovación de su vocería. Y el 47, casi 48% de los electos en esa vocería, que el total es más de 600.000, pertenece o está agrupado en jóvenes menores de 35 años.
0: Asimismo, Cabello se refirió al debate sobre la libertad de expresión, que ha sido un punto central en la segunda fase del diálogo nacional que concluyó el pasado 25 de septiembre, asegurando que este es un derecho fundamental del ser humano y no de las corporaciones mediáticas, al tiempo que sostuvo que la oposición cuenta con plenas garantías en el país.
1: Manipularon tanto este país que lo hicieron creer que la libertad de expresión le pertenecía a ellos. Ellos están enredados, son ellos. Si alguien tiene garantía de libertad de expresión, es esa oposición en Venezuela, pero a ellos no les conviene. ¿Cómo hemos descubierto nosotros trampas, mentiras, robos de ellos gracias a la libertad de expresión? Nosotros aplaudimos la libertad de expresión y levantamos las dos manos donde haya que defender la libertad de expresión. De eso no tengas duda.
0: En el plano internacional, al ser consultado sobre el reciente acercamiento en Nueva York entre la presidenta Delcy Rodríguez y su homólogo chileno José Antonio Kast, reiteró que Venezuela está abierta a mantener relaciones con cualquier nación bajo el respeto mutuo. Finalmente, convocó a una gran movilización del partido para el próximo 7 de octubre para conmemorar el triunfo del presidente Hugo Chávez en las elecciones presidenciales de 2012. Reportó para ustedes Fabiana Márquez, RNB Noticias.
2: La presidenta de la República, Delcy Rodríguez, reiteró el llamado a participar en la consulta popular nacional que se realizará el domingo 18 de octubre.
3: Desde la comuna, el Gran San Blas en Petar, en la mandataria nacional, instó al pueblo a participar activamente en la consulta popular nacional del próximo 18 de octubre. Destacó que la articulación de las comunidades es determinante para tomar decisiones.
4: Es la organización para la próxima consulta del 18 de octubre. Ya ellos tienen seleccionados sus 7 proyectos. Bueno, les deseo lo mejor porque yo sé que esos proyectos nacieron de la consulta de las asambleas. Todas las comunidades nace de la perspectiva de la propia comunidad, de las necesidades que ven las comunidades, que ven nuestros niños, nuestras niñas. Aquí me complace mucho porque uno de los proyectos es para la juventud en materia textil, otros son productivos, otros tienen que ver con servicios. Así que vamos todos y todas este 18 de octubre a participar en la consulta para decidir en nuestra vida comunitaria.
3: Al referirse a su participación en la Asamblea General de la ONU, la mandataria nacional subrayó que llevó a las Naciones Unidas la voz del país para que la comunidad internacional entienda que Venezuela es un pueblo de paz que quiere desarrollo y garantizar el futuro para sus niños. Les reportó Mayela Gil, RNB Noticias.
5: El Consejo Nacional Electoral habilitó una plataforma digital para la consulta popular programada para el próximo 18 de octubre.
6: En aras de la segunda consulta popular 2026, el Poder Electoral busca agilizar la participación de la ciudadanía en el proceso democrático convocado para el próximo domingo 18 de octubre. A través de su canal oficial de Telegram, el CNE detalló que la población podrá ubicar los centros de votación correspondientes a su circuito comunal y consultar los proyectos que se someterán al sufragio. Asimismo, esta jornada de carácter comunal tendrá la participación masiva de 5.000 comunas de todo el país. De esta manera, el pueblo tendrá a su disposición aproximadamente 1.393 proyectos de obras y mejoras comunitarias que influirán en el desarrollo de sus sectores. El Consejo Nacional Electoral invita a la población a ingresar al portal web www.gestionelectoral.cne.gov.pe para simplificar el proceso de votación al permitir que en solo minutos los electores corroboren sus datos, facilitando así la organización y participación vecinal. Quien informó para ustedes, Kimberly Tolosa, RNV Noticias.
2: La Oficina de Control de Activos Extranjeros del Departamento del Tesoro de Estados Unidos anunció 3 nuevas licencias generales que amplían las operaciones autorizadas relacionadas con el petróleo venezolano.
7: La Oficina de Control de Activos Extranjeros del Departamento del Tesoro de Estados Unidos anunció la emisión de 3 nuevas licencias generales, las cuales serían 46E, la 48D y la 49B, que sustituyen a versiones anteriores y amplían de manera significativa las operaciones autorizadas en sectores estratégicos de Venezuela. Esta normativa busca flexibilizar ciertos marcos operativos bajo condiciones y restricciones específicas dirigidas a determinadas contrapartes, abriendo nuevas vías para actividad comercial y energéticas en el país. En el ámbito comercial y de hidrocarburos, la licencia 46E autoriza una amplia gama de operaciones que incluye el levantamiento, exportación, venta, comercialización, almacenamiento y transporte de petróleo de origen venezolano y productos petroquímicos con destinos a la importación en Estados Unidos. Asimismo, la licencia 48D permite que personas o entidades estadounidenses suministren desde Estados Unidos los bienes, tecnología, software y servicios indispensables para la exportación, desarrollo y producción petrolera, gasífera y petroquímica, así como para el funcionamiento de determinadas operaciones del sector eléctrico. Por último, la licencia 49B se enfoca en la planificación a futuro al autorizar la negociación y celebración de contratos contingentes orientados a nuevas inversiones en los sectores de petróleo, gas, petroquímica y electricidad. Quien les informó, Vanessa Valdés, RNB Noticias.
5: Tras registrarse un pico histórico de la demanda eléctrica, el Estado Mayor de Servicios Públicos se reunió para evaluar y coordinar acciones inmediatas que garanticen la estabilidad del sistema eléctrico nacional.
8: Como consecuencia del fenómeno climatológico El Niño, Venezuela registró un pico histórico dentro de la demanda nacional de 16.034 megavatios, superando así la cifra del año 2017. Frente a esto, el Estado Mayor de Servicios Públicos, mediante una mesa técnica de trabajo en conjunto a los Ministerios de Energía Eléctrica, Ministerio para la Atención de las Aguas, el Ministerio de Hábitat y Vivienda y la Vicepresidencia Sectorial de Obras Públicas y Servicios, evaluaron las líneas estratégicas dirigidas a potenciar la infraestructura del sector eléctrico en miras de optimizar la gestión de los servicios esenciales y garantizar la estabilidad del sistema eléctrico nacional. Como respuesta al crecimiento de la demanda, el Gobierno Nacional, en coordinación con el Ministerio de Energía Eléctrica, ejecuta un plan de incorporación de potencia y recuperación del sistema eléctrico nacional. Este plan estratégico contempla líneas de acción fundamentales como la generación termoeléctrica, adquisición de equipos esenciales para la operatividad del sistema y alianzas internacionales. Reportó Lisander Quintero Luna, RNB Noticias.
2: Un total de 891 mil toneladas de escombros han sido removidas dentro del estado La Guaira. Esto dentro del plan Despeje Digno y Seguro, así lo dio a conocer el ministro de Obras Públicas, Juan José Ramírez.
8: Como parte del plan de recuperación del estado La Guaira, el ministro de Obras Públicas, Juan José Ramírez, sostuvo un encuentro de trabajo con Luis Francisco Taiz, representante del PNUD en Venezuela, a fin de evaluar los avances de recolección de vestigios dentro de los primeros 90 días después de los sismos registrados en el país. Además, durante el encuentro, el también vicepresidente sectorial informó sobre la cifra de avance dentro del estado La Guaira.
9: Aquí está Luis Francisco Taiz, representante del PNUD en Venezuela. Estamos discutiendo un balance a los 90 días de todo el plan de despeje digno y seguro. El plan de despeje que hasta la fecha lleva un total de escombros removidos de 891 mil toneladas, que representan una cifra de un 41.4% de avance en la recolección de vestigios que se ha venido realizando en el marco del plan de reconstrucción del estado La Guaira.
8: Por su parte, el representante del Programa de las Naciones Unidas para el Desarrollo, Luis Francisco Taís, destacó que en los próximos días se realizarán sobrevuelos de drones sobre las zonas afectadas para así tener nuevas imágenes satelitales permitiendo conocer los lugares que necesitan atención priorizada.
10: Esta semana estaremos haciendo nuevos esfuerzos para complementar el trabajo que ha estado liderando el gobierno en torno al plan de despeje digno y seguro. Consistirá en sobrevuelos de drones y nuevas imágenes satelitales que nos permitirán determinar con mucha mayor facilidad cuáles son las áreas que todavía requieren mayor prioridad para seguir siendo despejadas en base a los esfuerzos que se están liderando.
8: Con estas acciones conjuntas entre el gobierno nacional y organismos internacionales, se avanza de manera acelerada en la fase de recuperación y saneamiento de las zonas afectadas del estado La Guaira. Reportó Lisanger Quintero Luna, RNB Noticias.
11: Cuerpo de bomberos forestales iniciaron mantenimiento de cortafuegos en el sector Chimborazo del Parque Nacional Henri Pittier.
12: Como parte del plan operativo del periodo seco 2026-2027, elaborado por el Cuerpo de Bomberos y Bomberas Forestales, Imparque se inició el mantenimiento de cortafuego en el sector Chimborazo del Parque Nacional Henri Pittier. Estas labores preventivas tienen como objetivo disminuir el riesgo de propagación de incendios forestales y proteger la biodiversidad de este importante espacio natural y sus áreas adyacentes. En este mantenimiento participan activamente los bomberos y bomberas forestales, Imparques, de la Coordinación Forestal Aragua, junto al Cuerpo Civil de Guardaparques. Yelixa Maza, RNB Noticias.
2: El Banco Digital de los Trabajadores ratificó su posición dentro del top 10 del sistema bancario venezolano al cierre de agosto de 2026.
13: El Banco Digital de los Trabajadores continúa ganando terreno en el sistema financiero venezolano. Al cierre de agosto, la entidad logró ubicarse firmemente en el grupo de las 8 instituciones bancarias más relevantes del país en los principales indicadores de gestión. El avance más destacado del banco se registró en la actividad crediticia, en comparación con el mismo periodo del año pasado. El BDT incrementó significativamente el financiamiento otorgado a sus clientes, impulsando la intermediación de recursos y respaldando la actividad económica nacional. A la par del crecimiento de sus préstamos, la entidad mantuvo un ritmo sólido en la captación de depósitos del público y el volumen de sus activos totales. Este equilibrio operativo también se tradujo en un incremento considerable de sus ingresos financieros acumulados en lo que va de año, asegurando una cuota constante y representativa dentro del mercado bancario venezolano. Reportó para ustedes Francisco Díaz, RNB Noticias.
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11: Activado puente aéreo para atender a familias que quedaron aisladas en la población de Acarigua en el estado Mérida.
17: La Gobernación del Estado de Mérida activó un plan de contingencia aéreo y terrestre desde la base aérea El Vigía del municipio Alberto Adriani para abastecer de alimentos y equipos de infraestructura a las comunidades aisladas por las precipitaciones en el municipio Acarigua. El gobernador de la entidad, Arnaldo Sánchez, encabezó la salida de la Comisión Técnica y de Ayuda Humanitaria integrada por la Zona Operativa de Defensa Integral SODI, Protección Civil y el Ministerio para Alimentación y la Fuerza Armada Nacional Bolivariana. Por su parte, la secretaria para el Desarrollo de la Alimentación de la Gobernación de Mérida, Kenia Hernández, detalló que la medida responde al bloqueo vial en los sectores El Cañandón, Santa Cruz de Quemado y San José de Tendidas. Es importante destacar igualmente que el poder popular se ha organizado de modo que nosotros podemos por la vía terrestre llevar a otras comunidades también afectadas por los alimentos como Macumbú y Caparu, señaló Hernández. Las labores de atención social y rehabilitación vial en Acarigua se mantendrán de forma interrumpida con el propósito de restablecer la conexión en los sectores impactados por las intensas precipitaciones y asegurar el resguardo de la población. De igual manera, en el sector Pinto Salinas, Parroquia El Recreo de Caracas, avanzan en un 85% las obras de rehabilitación de los bloques 27, 28, 29, 30 y 31, lo que favorece directamente a 100 familias afectadas por el evento sísmico. La rehabilitación integral de las 5 torres incluye la recuperación de más de 25 apartamentos, paredes y servicios internos, además de la atención atención a las áreas, a las labores de desmalezamiento, poda controlada y mejora en punto y círculo. En el área externa se ejecutaron trabajos de pintura de brocales, embellecimiento urbano, construcción de un muro de contención, levantamiento de un módulo de la Policía de Caracas y la realización de murales, todo en colaboración con la comunidad organizada. Estas acciones forman parte del Plan Venezuela Renace, que busca devolver la tranquilidad y el bienestar a las familias que resultaron afectadas por el evento sísmico, al garantizar espacios seguros y dignos para la vida cotidiana, reportó Wilmer García, RNV Noticias.
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2: Un total de 918.876 electores brasileños residentes en el extranjero están registrados para participar en las próximas elecciones presidenciales del 4 de octubre, según datos oficiales del Tribunal Superior Electoral de Brasil.
7: Según datos oficiales del Tribunal Supremo Electoral de Brasil, un total de 918.876 electores brasileños residentes en el extranjero están registrados para participar en las elecciones presidenciales convocadas para el próximo 4 de octubre. El voto en el exterior está autorizado únicamente para elegir a la dupla presidencial. Para llevar a cabo las votaciones el 4 de octubre, el organismo electoral habilitará mesas en embajadas, consulados y otros espacios acondicionados en 186 ciudades de 134 países. De acuerdo con el Tribunal Supremo Electoral, el registro de brasileños aptos para votar desde el extranjero aumentó un 31,82% respecto a los comicios previos, con un perfil predominante y de alto nivel académico. Actualmente, las autoridades afinan la logística e infraestructura en las sedes diplomáticas para asegurar la participación de la comunidad en el extranjero. En otras noticias internacionales, autoridades de Indonesia y Rusia se reunieron en Yakarta con el fin de evaluar el uso de tecnologías satelitales avanzadas, con el propósito de ampliar la cobertura de servicios digitales en la nación del sudeste asiático. La reunión estuvo liderada por el viceministro de Indonesia de Comunicaciones y Tecnología Digitales, Aga Raka Prabowo, junto a una delegación rusa que presentó el potencial de su infraestructura espacial. La propuesta contempla una red respaldada por 98 satélites y un ritmo de lanzamiento de 16 dispositivos al año, orientada a fortalecer la administración de datos y la conectividad regional. La agenda bilateral prioriza el desarrollo de mecanismos de colaboración entre empresas comerciales e instituciones estatales para impulsar la infraestructura tecnológica regional. Ambas partes destacaron que las transferencias tecnológicas y la expansión de la red de banda ancha son fundamentales para reducir la brecha digital en las zonas de difícil acceso del archipiélago. Quien les informó, Vanessa Valdés, RNV Noticias.
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11: Venezuela impulsa la modernización de su sector turístico mediante la integración de inteligencia artificial y nuevas tecnologías.
18: Venezuela da un paso decisivo hacia la modernización de su industria turística mediante la implementación de nuevas tecnologías e inteligencia artificial. Con el objetivo de posicionar al país como un destino competitivo a nivel internacional, en el marco del Día Mundial del Turismo, el Consejo Superior de Turismo, en alianza con la Universidad Central de Venezuela, organizó el foro Tech y Travel, transformando el turismo con inteligencia artificial. El evento reunió a prestadores de servicios académicos y expertos tecnológicos para debatir el futuro del sector. Durante su intervención, la ministra del Poder Popular para el Turismo, Daniela Cabello, enfatizó que la adopción de estas herramientas digitales busca facilitar el acceso directo de los visitantes a la oferta turística nacional desde sus dispositivos móviles, al tiempo que impulsa la atracción de inversión bajo un marco legal protegido.
19: ¿Qué queremos nosotros? Que el que venga a Venezuela Venezuela también consiga, al alcance del teléfono que se saca del bolsillo, el destino que quiere. La inteligencia artificial, los avances tecnológicos y todo lo que está pasando alrededor del mundo no es, como les decía, ser menos humanos, sino ser más humanos y que las oportunidades también se democraticen. Tenemos que ver la tecnología y la inteligencia artificial como una herramienta que nos va a acompañar a mostrarnos ante el mundo como un destino fuerte, con una infraestructura preparada, lista para recibir, pero también con mucha infraestructura abierta para la inversión extranjera. Cuenten absolutamente con el Ministerio de Turismo que cualquier necesidad que ustedes tengan, para nosotros es prioridad atenderla y facilitarles el proceso, y queremos hacerlo juntos.
11: De esta manera, la ministra subrayó que esta evolución tecnológica mantiene al ser humano como eje central de la actividad turística y convocó al sector privado a integrarse activamente al ecosistema digital para convertir los desafíos de la globalización en oportunidades de crecimiento sostenible. Por otra parte, tenemos que el talento emergente de nuestro país sigue brillando más allá de las fronteras. El joven cineasta venezolano Tomás Eduardo Varela ha sido seleccionado oficialmente para integrar la prestigiosa sesión de formación y realización cinematográfica La Creatividad que Une, organizada por la Fundación Cultural Rusia. Este importante logro se da en el marco de la agenda del Premio Internacional del Cine Mariposa de Diamante, un evento de gran envergadura creado por la Academia Euroasiática de Artes Cinematográficas y respaldado por el Ministro de Cultura de la Federación de Rusia. El programa de formación y creación audiovisual se llevará a cabo del 19 de octubre al 13 de noviembre de 2026 en las emblemáticas instalaciones de la Academia de Artes Cinematográficas y Teatrales Mijagov, ubicada en la ciudad de Moscú. Felicitaciones a Tomás Eduardo Varela por este gran paso que enaltece el arte y el talento audiovisual venezolano en el escenario mundial. ¿Quién reportó para ustedes? Germany Malavé, RNV Noticias.
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2: La presidenta Delcy Rodríguez exaltó la histórica participación de la delegación nacional en los recientes Juegos Suramericanos Santa Fe 2026.
20: Durante el balance oficial que marcó el cierre de los Juegos Suramericanos Santa Fe 2026, la presidenta Delcy Rodríguez celebró el extraordinario rendimiento mostrado por la delegación nacional. En sus declaraciones destacó el esfuerzo, la disciplina y el altísimo nivel competitivo de los atletas que defendieron el tricolor, afirmando que Venezuela escribió una página dorada en la historia de estos Juegos Suramericanos. Tras múltiples jornadas donde disciplinas como la lucha, el atletismo y las artes marciales brillaron con luz propia, el país logró rebasar con éxito las marcas establecidas en ciclos anteriores. Este imponente resultado consolida a la nación como una potencia deportiva emergente en la región y proyecta un escenario sumamente optimista para los próximos retos internacionales, llenando de orgullo a todo el país. Pasando al ámbito futbolístico, la selección absoluta de Venezuela sufrió un amargo revés durante su gira internacional de preparación. La Vinotinto cayó por la mínima diferencia ante la selección de Japón en un intenso partido amistoso que se definió en los últimos suspiros. A pesar del sólido orden táctico y el buen repliegue defensivo mostrado por el combinado criollo, durante los 90 minutos una dolorosa infracción dentro del área en el ocaso del encuentro le otorgó un penal al conjunto nipón. La impecable ejecución desde los 12 pasos sentenció el 2-1 definitivo, dejando al cuerpo técnico nacional con la tarea de afinar detalles de concentración de cara a sus próximos compromisos. Para cerrar nuestro boletín informativo, en el Diamante de las Grandes Ligas, el béisbol venezolano celebra a un nuevo monarca ofensivo. El talentoso jugador Gabriel Moreno hizo historia pura al consagrarse como campeón bate, convirtiéndose oficialmente en el primer receptor criollo en conseguir este prestigioso galardón. Este título de bateo no solo afianza a Moreno como una de las grandes estrellas del momento en las Grandes Ligas, sino que inscribe su nombre junto a las leyendas en la rica historia de nuestro béisbol. ¿Quién reportó para ustedes? Over Fermín Chaparro, RNV Noticias.
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2: Presidenta Delcy Rodríguez entregó 181 viviendas a familias afectadas por los sismos.
11: Diosdado Cabello confirma postulación de 37.000 proyectos para la consulta popular del 18 de octubre.
2: CNE habilitó web para conocer proyectos de consulta popular del 18 de octubre.
11: Jorge Rodríguez confirma tercera ronda de diálogo para mediados de octubre.
2: Estado Mayor de Servicios Públicos evalúa acciones tras pico histórico de demanda eléctrica.
11: Más del 40% de escombros han sido removidos en La Guaira.
2: Autoridades nacionales realizan mantenimiento de cortafuegos en el Parque Nacional Henri Pittier.
11: Más de 900.000 brasileños en el exterior están habilitados para votar en presidenciales.
2: Venezuela impulsa su sector turístico con inteligencia artificial y

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1: Presidenta Delcy Rodríguez celebró actuación histórica de Venezuela en Juegos Suramericanos Santa Fe 2026.
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12: Son las 5 y 35.
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14: Resalto así el recién acuerdo binacional Estados Unidos-Venezuela como uno de los más grandes jamás suscrito y que contribuirá al equilibrio energético del hemisferio y de la economía internacional.
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15: Avanzan los trabajos de remodelación integral de la sede de Misión Sonrisa en la ciudad hospitalaria Dr. Enrique Tejera del municipio de Valencia del estado Carabobo. Así lo detalló Gabriel Fernández, coordinador de la Misión Sonrisa en la entidad.
16: Estamos procediendo a hacer remodelaciones de techo de la misión, remodelaciones del drywall, remodelaciones generales, raspado de las paredes, adecuación de lo que es el área clínica, estamos remodelando lo que es el área de los baños, remodelando electricidad, acondicionando lo que es la climatización del servicio como tal, adecuación de lo que es el cableado de las paredes para los compresores, y vamos a paso firme para cumplir con lo que es una remodelación. Actualmente nosotros estábamos atendiendo un aproximado de unos 20 pacientes en el turno de la mañana y 20 pacientes en el turno de la tarde. Con esta nueva remodelación y adquisición de equipos médicos odontológicos, vamos a pasar de esos 40 pacientes diarios a 120 pacientes diarios. Una mayor cobertura y mayor atención al pueblo carabobeño.
15: El coordinador de la Misión Sonrisa en el estado Carabobo, Gabriel Fernández, destacó que los espacios, una vez rehabilitados, contarán con la adquisición de equipos médicos odontológicos, garantizando salud bucodental a la población. Desde el estado Carabobo, para Radio Nacional de Venezuela, reportó Juan Carlos Amorós.
10: En los renovados quirófanos del Hospital Central de San Felipe, Dr. Plácido Daniel Rodríguez Rivero, se inició un plan de intervenciones de alta complejidad mediante la articulación del Ministerio del Poder Popular para la Salud y la Gobernación de Yaracuy. La licenciada Marilyn Velázquez, Autoridad Única de Salud de la región, ofreció detalles de este novedoso programa de atención.
17: Cuatro cirugías de alta complejidad en la especialidad de neurocirugía. Compromiso adquirido por nuestro gobernador Leonardo Gintonzi en las actividades que se hacen dentro de las comunidades y que en articulación con nuestra presidenta Delcy Rodríguez hoy le damos respuesta a estos pacientes con material de osteosíntesis adquirido a través de la Gobernación Bolivariana del Estado de Yaracuy. Nuestro hospital central cuenta con equipos de alta tecnología, con personal médico, enfermería especializado para llevar a cabo esta cirugía.
10: El doctor Levino Boschetti, especialista en neurocirugía, destacó el inicio de estas intervenciones en el Sistema Nacional Público de Salud.
18: Cirugías complejas, pues, poco se producen en el hospital y estamos retomando nuevamente cirugías de países del primer mundo en un hospital tan capacitado como el nuestro, donde se pueden hacer perfectamente y ahora en adelante.
10: Los pacientes atendidos fueron resueltos quirúrgicamente con una extracción de tumor en ángulo pontocerebeloso y tres intervenciones referentes a traumas a nivel de columna cervical. Desde el estado Yaracuy, para Radio Nacional de Venezuela, reportó Fabián Velázquez.
19: Un nuevo contacto informativo establecemos a esta hora desde el estado Táchira. Vamos a escuchar en este momento al embajador de Barbados en Venezuela, Aquina Esplata. Él nos va a informar acerca de lo que es el inicio de la disciplina Road Tennis acá en el estado Táchira. Escuchemos.
20: No pueden jugar tenis de césped o tenis de la mesa. No tenían el dinero. Entonces, crean su propio juega en la calle. Entonces es muy fácil para implementar. Puede dibujar las líneas en la calle y puede jugar. Tenemos raquetes, este es el raquete original de Contra Intrepada, y también ponen metal al lado para preservar el raquete. Este es el nuevo estilo, es de San Cristóbal. El deporte es un deporte que puede tocar a jugar en todos los comunidades sin problemas. Si tiene tierra plano de concreto o es asfalto, puede dibujar la cancha y jugar. Entonces las personas no necesitan dinero, mucho dinero. En este momento tenemos más reglas y es más organizada, pero es el mismo. Este fue una idea de señora Tefnikova. Estaba en la embajada diciendo, embajador, necesitamos mostrar el deporte aquí en Venezuela. Entonces estábamos visitando aquí en estado Táchira, en San Cristóbal, con un empresario que tenía un vodka de patata y utilizaba utilizamos esa oportunidad para introducir el deporte. Muy, muy, muy fácil para implementar. Es muy, muy, muy fácil.

0: haciendo entrega de un equipamiento importante en materia de infraestructura y servicios con mis hermanos concejales y concejalas en fortalecer los servicios públicos de nuestro municipio. Aquí parte de los impuestos de nuestro municipio se están viendo reflejados en el bienestar colectivo con este equipamiento de recuperación de grúa, retroexcavador totalmente nuevo, un camión totalmente nuevo de demarcación, camionetas que vienen a fortalecer la operatividad del gobierno, pero que además tenemos 4 nuevos pozos que hemos realizado en nuestra gestión, que en los próximos días estaremos inaugurando, 2 canchas totalmente techadas y estamos en la recuperación integral. Ya tenemos totalmente culminada la emergencia pediátrica de nuestro materno infantil Dr. José Gregorio Hernández, además estaremos entregando una ambulancia al materno infantil Dr. José Gregorio Hernández. Son obras emblemáticas que vienen a fortalecer el gentilicio del pueblo acarigüeño.
1: Escuchábamos palabras del alcalde del municipio Páez, José Ángel López, quien además destacaba que este equipamiento representa un paso firme hacia la modernización de la gestión urbana, permitiendo atender con mayor celeridad las áreas prioritarias del municipio. Desde Portuguesa para Radio Nacional de Venezuela, reporta Elizabeth Castillo.
2: La ciudad hospitalaria Dr. Miguel Malpica del municipio Guacara en el estado Carabobo realiza mensualmente alrededor de 210 intervenciones quirúrgicas electivas completamente gratuitas, según la información aportada por el Dr. Freddy Gutiérrez, quien es director de este centro de salud.
3: Hasta la fecha, 180 cirugías electivas, sin contar las emergencias que fueron 30. Este es un hospital netamente electivo, lo cual nos da una gran ventaja porque somos casi ya número uno en nuestro estado. Es que somos referencia a nivel del estado Carabobo y a nivel nacional, ya que aquí nosotros también logramos colocar lo que son los marcapasos. Tenemos cirugías, aunque somos un hospital tipo 2, de gran envergadura. Tenemos las cirugías de reemplazo total de caderas con el doctor Rubén de Lima y sumamos este año para mejorar nuestro servicio, bueno, ampliar un poquito más los espacios del hospital.
2: Actualmente en la ciudad hospitalaria Dr. Miguel Malpica de Guacara cuentan con 2 quirófanos, un banco de sangre y próximamente será inaugurada una unidad de atención cardiovascular. Desde el estado Carabobo para Radio Nacional de Venezuela, reportó Yamile Santa Cruz.
4: Me encuentro con la economista Ovani Aguirre, miembro del equipo político del Partido Socialista Unido de Venezuela en el estado Bolívar, a quien le vamos a consultar su opinión sobre la adecuación de los consejos comunales como poder popular que se vienen realizando en todo el país.
5: Estamos verdaderamente orgullosos de seguir viendo cómo nuestro pueblo se sigue organizando en sus modos y formas de autogobierno. Y hoy, en esta elección de vocería del Consejo Comunal Luchadores Libertador 1 de la Comuna Chávez Vive, aquí en La Sabanita, nosotros podemos ver este ejemplo que además nos da la juventud. Esto está lleno de juventud que viene a depositar su voto seleccionando a quienes ellos consideran que deben de ser sus voceros en las distintas comisiones.
4: Asimismo, Ovani Aguirre llamó al pueblo para que participe en la consulta popular nacional pautada para el próximo 18 de octubre para votar por los proyectos prioritarios en beneficio de sus comunidades. Desde el estado Bolívar para Radio Nacional de Venezuela, Roger Sarmiento.
6: En el marco de las estrategias impulsadas por el Gobierno Nacional y el Ejecutivo Regional para consolidar la estabilidad del sistema eléctrico nacional en el estado Zulia, el sector empresarial sumó sus propuestas técnicas para avanzar en la optimización del servicio. Escuchemos al representante de la Cámara de Comercio de Maracaibo, Dino Canfocelli, quien destacó la importancia de la articulación institucional.
7: Terminar con la aprobación de la LOCE, la Ley Orgánica del Servicio Eléctrico, para que finalmente el sector privado pueda apoyar directamente en la reforma y en las reparaciones de todo que se debe a nivel nacional de todo el sistema eléctrico nacional. Es importante ese primer punto, la apertura del trabajo con los gremios, con las universidades, por supuesto, es importante. En el Zulia, con el clima que tenemos acá, evidentemente los cortes de 6, 7 hasta 12 horas que estamos teniendo cuando hay fallas graves, por supuesto que no nos dejan producir, no nos dejan dormir tranquilo, y hoy hay una afectación que yo podría decir que hay una afectación de por lo menos el 30% en la eficiencia y en el desempeño de los negocios, que por supuesto nos hace la vida cuesta arriba. Es el momento de la Cámara salir con este tercer comunicado, que salimos uno en marzo, uno en junio, y este septiembre precisamente para seguir avanzando en algo que ya se están dando pasos, pero se necesita avanzar más rápido.
6: Cabe destacar que las autoridades mantienen un despliegue permanente de mantenimiento preventivo para estabilizar el sistema y cubrir las demandas en la entidad.

0: Desde el Estado Zulia para Radio Nacional de Venezuela, reportó Juan Carlos Herrera.
1: Los gabinetes de servicios públicos de los 25 municipios del estado de Falcón fueron juramentados por el gobernador de la entidad, Víctor Clark, orientados a maximizar los esfuerzos que hasta ahora se han hecho en la referida materia. El propósito es que cada jurisdicción cuente con una instancia de este tipo, sumada al gabinete de servicios públicos regional, a los fines de garantizar respuestas concretas y efectivas a la población en cuanto a temas como el agua, la electricidad, el gas, la vialidad, las telecomunicaciones y la recolección de desechos sólidos, entre otros servicios. El gobernante falconiano remarcó la importancia de que la información se convierta en un servicio público de calidad a la orden de las y los falconianos, puesto que así se estaría contribuyendo a que la gente se planifique y se prepare, además de aminorar las molestias que suelen causar la suspensión de cualquier servicio. Además, detalló que a la atención a una directriz de la presidenta de la República, Delcy Rodríguez, los gabinetes de servicios públicos municipales estarán conformados por un representante de los gobiernos nacional, regional y municipal, así como también de los coordinadores de las salas de autogobierno comunal y las voceras y voceros de las mesas técnicas en cada una de las áreas. Desde el estado Falcón, para Radio Nacional de Venezuela, reportó Andreina Costa.
2: Con el propósito de impulsar el potencial turístico y visibilizar las riquezas naturales del estado Cojedes, el Ministerio del Poder Popular para el Turismo y el Instituto Nacional de Turismo desarrollaron el simposio Agenda Digital Inicial para rediseñar el turismo. Así lo manifestó el ponente Jackson Álvarez.
3: Cojedes tiene todo para cautivar, para encantar a nuestros visitantes. O sea, llanuras, montañas, ríos, selvas. Todo eso está listo para ser vivido por otras personas. Y nosotros entender entonces cómo utilizar herramientas, darle horizonte de sentido a esas herramientas digitales para transformar y ser aprovechables del turismo. Creemos fundamentalmente en el uso ético y responsable de estas herramientas digitales, como por ejemplo la inteligencia artificial, que pueden ayudar a maximizar esa experiencia, pero que sin lugar a dudas es simple y llanamente una herramienta. La experiencia la va a vivir el ser humano, y es el ser humano el que estamos haciendo esta invitación a que viva esta riqueza, esta hermosura que tenemos en Cojedes.
2: Esta jornada sirvió como plataforma técnica para debatir el impacto transformador de las tecnologías emergentes en la promoción del territorio nacional. Durante el encuentro, especialistas y autoridades abordaron nuevas herramientas digitales orientadas a optimizar la proyección de los distintos locales, fortaleciendo la economía regional e impulsando un modelo de desarrollo turístico sostenible. Desde el estado bolivariano de Cojedes, para Radio Nacional de Venezuela, reportó Mauro Aular, RNV Noticias.
4: El estado Bolívar conmemoró el Día Mundial del Turismo con una jornada especial en el Parque Cachamay, en Ciudad Guayana, donde se presentaron rutas turísticas comunitarias orientadas a promover recorridos de proximidad. Entre las opciones destaca la ruta Huella de Mis Ancestros, una propuesta que combina historia local, contacto con la naturaleza y labores de mantenimiento en estos espacios. Al respecto, escuchemos a la secretaria de Turismo de la entidad, Keila Peñalver.
5: Iniciamos con un recorrido en una ruta histórica cultural en el eje Caruachi. Esta es una de las comunas con vocación turística y es por ello que se están presentando los proyectos con vocación turística en estas áreas. Además de eso, también contamos con lo que fueron las rutas históricas patrimoniales también en Ciudad Bolívar. En el estado Bolívar, de manera completa, tenemos 78 rutas certificadas por el Ministerio de Turismo y esta ruta que estamos haciendo hoy va rumbo a esa certificación y, por supuesto, el trabajo en conjunto que hacemos desde las alcaldías, desde las gobernaciones, desde la comunidad y también la comunidad organizada. Prueba de eso es Turismólogos en Acción, parte de la propuesta que se maneja el día de hoy. Y bueno, la invitación es a poder compartir y celebrar lo que es el rediseño del turismo en este nuevo lema y, por supuesto, la agenda digital que estamos manejando.
4: Para Radio Nacional de Venezuela, desde el estado Bolívar, Manuel Rivero.
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16: Son las 5 y 54 minutos.
17: Participación de la presidenta Delcy Rodríguez en la 81 Asamblea General de la Organización de Naciones Unidas, Nueva York, 2026.
18: En 2026, Venezuela ha vivido dos grandes y dolorosas pruebas en su vida como nación. Una derivada del estrangulamiento de su vida política interna y la confrontación agudizada con los Estados Unidos de América. Otra proveniente de la fiereza de la naturaleza, el doble terremoto del 24 de junio. A pesar de estos golpes de la vida tan fuertes, como diría el poeta César Vallejo, para los venezolanos y venezolanas, hoy Venezuela renace. Renace resume la actitud de nuestro pueblo que ha asumido frente a estos acontecimientos. La transformación de una relación política fundamentada en el diálogo, la negociación y la diplomacia. Por eso hoy Venezuela aspira con Estados Unidos, con sus vecinos, con todos los países de nuestro continente y de la comunidad internacional, reconstruir y sostener relaciones de cooperación, respeto e igualdad.
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6: Son las 6:28.
7: Participación de la presidenta Delcy Rodríguez en la 81 Asamblea General de la Organización de Naciones Unidas, Nueva York, 2026.
8: Venezuela ha emprendido un proceso de revisión institucional para fortalecer el funcionamiento del Estado y poder brindar la seguridad jurídica que no solo los inversionistas nacionales e internacionales necesitan, sino también nuestros ciudadanos, que no se sientan atropellados por un poder arbitrario, sino que esté a su servicio. La reforma de la justicia y de su sistema es impostergable. Ejercicio responsable de la política. Venezuela garantizará condiciones reales de participación para todas las fuerzas políticas del país. Quiero decirlo muy claro en esta Asamblea General. En Venezuela habrá elecciones y en esa dirección hemos iniciado un diálogo político con sectores de la oposición que conduzca a un proceso en igualdad de condiciones para todos. El pueblo venezolano, con su sabiduría ancestral, determinará el momento correcto y sus instituciones estarán preparadas para garantizar ese proceso inclusivo y transparente. Un país que no esté sometido a restricciones económicas de ningún tipo para que se garantice su derecho al desarrollo.
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0: Son las 6:52.
7: Participación de la presidenta Delcy Rodríguez en la 81 Asamblea General de la Organización de Naciones Unidas, Nueva York, 2026.
8: Me complace anunciar que Venezuela ha iniciado un proceso de transformación democrática para su renacer. Un proceso ordenado, institucional y verificable para construir un país más libre para todos, más próspero y más reconciliado consigo mismo. Un proceso de cambio político, económico, espiritual, de reformas estructurales para el renacer de Venezuela, para el renacer de nuestra nación, para el renacer de nuestro pueblo. Se trata de construir un país donde nadie tenga que ganar desconociendo al otro, porque todos, especialmente los jóvenes que apenas empiezan su socialización política, somos Venezuela. Tenemos que aspirar a una Venezuela cuya clase política esté íntimamente comprometida con los intereses nacionales por encima de cualquier cosa y no esté secuestrada por algoritmos mediáticos.
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11: Lamento muchísimo, afirmó cierta vez el gran diarista inglés Samuel Johnson, el no haber aprendido a jugar a las cartas. Esa actividad social que genera contactos y consolida amistades. Tenía razón Johnson, pues su comentario acerca del juego de barajas sigue teniendo vigencia, aunque muy pocos apostadores modernos imaginan siquiera cuán remotos fueron los orígenes y curiosa la historia de esas cartas que utilizan.
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11: Muy arcaicos especímenes de barajas sobreviven hoy en museos por mero accidente, y su procedencia se pierde en las brumas de la historia. Hay quien dice que las barajas fueron inventadas en la China milenaria para la concubina del emperador Seung-ho en el año 1128 a.C. Otros sugieren que fueron llevadas a Europa por los cruzados que regresaban de Oriente y a quienes llamó la atención un juego al que eran muy aficionados los sarracenos y llamaban naip. De allí proviene el nombre naipes, que se da a las cartas en España, donde su tipo de baraja muy peculiar tiene palos, denominados copa, espada, oro o moneda y bastos. A pesar de que las cartas se codificaron en forma estándar, sus materiales eran diversos y exóticos. Las de plata, que aparecieron a mediados del siglo XVII, eran hechas especialmente para los judíos ortodoxos, grandes y tradicionales jugadores, cuyas leyes religiosas les prohibían tocar barajas de cartón durante ciertas fiestas de guardar. La seda, oro y otros materiales también eran utilizados. Unas espléndidas barajas minchiate, creadas en el siglo XV para Filippo Visconti, eran tan extravagantes en sus adornos y paisajes en miniatura que el gentil hombre italiano jamás se animó a utilizarlas para jugar. En el libro El arte de la baraja se pueden ver ilustraciones a todo color de primorosas barajas chinas y persas, pasando por caprichosas cartas francesas, alemanas y rusas de épocas pasadas. Pero, sin duda, las más suntuosas de todas se encuentran en el Museo Británico, donde esas piezas cuidadosamente elaboradas a mano y pintadas por los más prestigiosos miniaturistas disfrutan de un sitial de honor. En la Rusia soviética, y a partir de la Revolución, algún fanático de la pureza marxista tuvo la idea de cambiar las imágenes de reyes y reinas que tradicionalmente adornan a las barajas modernas por retratos de figuras relevantes del Partido Comunista y particularmente del Comintern. A ese fin se crearon varios mazos distintos para darle cabida a la mayoría de los más altos dignatarios del régimen stalinista y popularizar sus efigies entre los comunistas de todo el mundo. Pero como muchos de aquellos jerarcas súbitamente desaparecían de la escena, encarcelados o fusilados por órdenes de Stalin, ello requería no solo estar cambiando a toda velocidad los mazos de ciertas cartas donde estaban los rostros de proscritos, sino además recoger con igual celeridad los miles que ya habían sido distribuidos para cambiarlos por otros donde estaban impresas las imágenes de nuevos funcionarios. Fue así como, y a partir de 1928, el proletariado marxista reincidió, volviendo a utilizar las figuras de reyes y reinas que la tradición había impuesto irreversiblemente en todo el mundo. Nuestro insólito universo. Email: insólitouniverso@hotmail.com. Libreto y dirección, Rafael Silva. Operador, Francisco Enrique Mijares. Les narró Porfirio Torres.
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Saludos para todos, muy buenas tardes, bienvenidos a otra emisión del programa que les alegra la tarde de los domingos desde Brasil, con esa música alegre, bonita, que nos llega precisamente desde Brasil. Juan Carlos Herrera, 58657, en la musicalización, producción general y en los comentarios, José Gregorio Guaregua, en la edición y montaje, y por supuesto la licenciada Isabel Jiménez, en la presidencia del Sistema de Radio Nacional de Venezuela. El equipo conformado para que ustedes disfruten de esta programación especial que siempre hemos estado llevando para todos ustedes. Comenzamos musicalmente con el maestro Martiño Dávila, con ese tema que nos han pedido muchas veces, Mujeres, Mujeres, composición propia de Martiño Dávila, un gran compositor, desde hace muchos años ha escrito cualquier cantidad de canciones y lo importante es que siempre podemos contar con él en nuestros programas. También les quiero compartir un número telefónico, 0412-338-2099, para sus mensajes, textos, sugerencias, preguntas y todo lo que tenga que ver con la música de Brasil y este programa. Y ahí estamos entonces, quiero también comentarles que Martiño Dávila no solamente es cantante, es compositor, escritor y uno de los grandes renovadores del samba brasileño. El maestro Martiño nació en Duas Barras, estado de Río de Janeiro, en 1938. Construyó una obra elegante, narrativa y profundamente conectada con la cultura afro-brasileña, con el carnaval y con la Escuela de Unidos de Vila Isabel. De ahí donde viene el apellido de Vila, que él es fanático de la Escuela de Samba de Vila Isabel. Canciones como Casa de Bamba, Canta, Canta, Miña Gente, que también las hemos compartido aquí con ustedes, Mujeres, que queremos escuchar, y Madalena do Yucu, lo convirtieron en una figura esencial de la música popular brasileña. También Martiño Dávila ha desarrollado una importante labor como escritor y promotor de vínculos culturales entre Brasil y África. La africanidad en Brasil es un tema recurrente, está pendiente, está en la voz de todas las personas, en la cultura, en la música, en la literatura. Es un tema que está siempre presente ahí, es importante cómo se cultiva ya las raíces afro-brasileñas. Y vamos a seguir con la música. Le toca el turno a una joven cantante que ya habíamos compartido con ustedes hace tiempo, Aline Lessa. Aline Lessa nos trae esta vez un tema de Tom Jobim y Vinicius de Moraes, se llama Insensatez. Ella sola con su instrumento de cuerdas canta bien interesante esta versión que nos trae Aline Lessa. Vamos a escucharla y luego seguimos conversando.

Muy bien, esa era Aline Lesa, con esa hermosa versión de ese bossa nova tradicional, Insensatez, de la pluma de Vinicio de Moraes y Tom Jobim. Les comento que Aline Lesa es una cantautora, instrumentista y productora vinculada a la escena independiente de Río de Janeiro. Ella se inició, fue cuando la conocimos, como tecladista y compositora de la banda alternativa tipo Whiskey. Eso fue allá por 2008, antes de ella lanzarse una carrera solista en 2014. Tiene una gran sensibilidad contemporánea, cuya música dialoga con la MPB, el indie rock, jazz, la música latina y elementos electrónicos. Su propuesta se caracteriza por letras personales, arreglos cuidados y una interpretación íntima, en la que asume tanto la voz como instrumentos de teclado, piano, sintetizadores y programaciones. Ya lanzó su primer disco en el año 2015, su álbum solista. Después ha sacado al mercado otros tantos discos también, con el relativo buen éxito. Acuérdense que ya está en el circuito independiente de la música de Brasil y no es tan fácil llegar a las grandes masas, pero es buena cantante, buena instrumentista y ahí sigue en la lucha. 0412-338-2099 para sus mensajes de texto. Recuerden que estamos transmitiendo desde Brasil, como todos los domingos a esta hora, Juan Carlos Herrera conversando con ustedes. Y también tenemos nuestro streaming www.rnb.gov.be y en cualquier parte del mundo donde la vida los haya llevado pueden estar en contacto con nosotros. Ahí nos ubican. Seguimos musicalmente hablando con los gigantes del samba. Ellos nos traen ese tema tradicional, Lembra de Mim. Vamos a escucharlos y luego comentamos.

Esa era Lembra de mí, ne. Eso significa, ¿te acuerdas de mí? Sí. Los Gigantes de Samba es un proyecto de samba en formato de gran espectáculo, concebido para reunir en una misma producción a voces reconocidas del género, especialmente figuras ligadas al pagode romántico y al samba popular contemporáneo. Más que una agrupación fija de larga trayectoria, esto representa una reunión de estrellas que celebra el repertorio masivo de samba de las últimas décadas, con énfasis en las fiestas, la memoria afectiva y los grandes éxitos en vivo. Combinado bien interesante, con grandes voces, sobre todo gente que viene del pagode romántico, que son muy conocidos y muy queridos allá en Brasil. Y bueno, también quería comentarles algo sobre la música brasilera que los usuarios, que es importante también, no solamente hablar sobre la música, y también es fundamental conocer otros géneros y otras reflexiones que tienen que ver con estos programas, ¿verdad? Y le comento que Brasil es un país de mucha música, pero también de muchas memorias. La memoria del samba, la memoria de la negritud, del carnaval, la memoria de la ciudad, de la poesía popular y de las voces que reinventaron el rock y la canción. Hoy nos paseamos por esa geografía sonora con nombres esenciales como Martinho da Vila, Los Gigantes de Samba, Los Demonios de Garoa, Tim Maia, a quien vamos a escuchar más adelante, y Beck Sangalo también, y el grupo Paralamas, que lo dejamos al final, y sé que va a ser una sorpresa. Paralamas y De Yaván, un tema muy conocido de este grupo Paralamas du Suceso. Y seguimos entonces musicalmente con el programa, y el tema que viene a continuación es Saudosa Maloca con los famosos Demonios de Garoa, un tema del año 2012.

Sabulosa Maloca, un tema de la pluma de Joan Rubinato, mejor conocido como Adoniram Barbosa. Los Demonios Algaroba, un legendario conjunto de zambas paulistas, formado en Sao Paulo en 1943, es una de las agrupaciones más antiguas en actividad de la música brasileña y está íntimamente asociado a la obra de Adoniram Barbosa. Sus interpretaciones del Tren de las Once, Sabulosa Maloca, la que acabamos de escuchar, y la samba de Ernesto, ayudaron a definir la identidad del samba de Sao Paulo. Ese samba urbano, humorístico, lleno de expresiones populares y escenas cotidianas de la ciudad, que era típica la forma de escribir de Adoniram Barbosa o Joao Cluminato, como es su nombre original. Es la samba urbana de ya de Sao Paulo. Como les comentaba anteriormente, los Demonios de Garoa se formaron en la ciudad de Sao Paulo. Esa samba paulista interesante que desde los años 40 estuvo emergiendo y ha tenido un gran acierto, gran popularidad en esa parte de Brasil. Eso es parte entonces de lo que estamos conversando, de la reunión que traemos para ustedes este domingo de la música y las conversaciones que siempre surgen frente o junto a la música. Ya vamos a ir a al corte de la estación, pero vamos a irnos precisamente con un tema clásico del bossa nova en la voz de Joao Gilberto y el instrumento musical de Stan Getz, el saxo. Un tema de marzo de 1965, grabado en Nueva York, aquel famoso disco Getz Gilberto, donde está La Chica de Ipanema y otros cuantos éxitos. De ahí sacamos Desafinado, en la voz tranquila y reposada de Joao Gilberto. Y después de este tema, vamos a ir al corte de la estación.

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1: Son las 7:28. Participación de la presidenta Delcy Rodríguez en la 81 Asamblea General de la Organización de Naciones Unidas, Nueva York, 2026.
5: La paz, el desarrollo, la igualdad, la crisis climática, el libre comercio, seguridad energética y más recientemente la inteligencia artificial. Sobre estos desafíos, Venezuela ha mantenido y mantiene líneas muy claras. Su apego a la paz y el rechazo a la violencia. Que sea el entendimiento y el diálogo sobre el conflicto. Creemos firmemente en el poder del entendimiento y el diálogo. Venezuela, que hoy sabe lo que es levantar a sus hijos de entre los escombros, extiende su solidaridad más profunda a todos los pueblos que sufren la guerra y reafirma sin ambigüedades que la paz, una paz justa, duradera, con dignidad para todas las partes, no es una aspiración ingenua, sino la única salida verdaderamente humana.
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Y bien, ya estamos aquí de vuelta con ustedes en esta segunda media hora del programa desde Brasil, que se transmite todos los domingos por el RNB 91.1 FM para toda Venezuela. Y saludamos a la gente que nos escribe todos los mensajes. No los leemos acá por el poco tiempo que tenemos, pero a todos los le respondemos, le damos las gracias, las peticiones que nos hacen también las anotamos, porque gracias a esas peticiones que ustedes nos hacen, nos ayudan a formar el playlist y de tanto en tanto hacemos programas con la música que ustedes nos piden. Comenzamos esta segunda media hora con el cantante de la gran voz, Tim Maia, con ese tema Azul del color del mar, Azul da cor do mar, un tema grabado el 5 de enero de 1970 por Tim Maia, Sebastián Rodríguez Maia, nacido en Río de Janeiro en 1942. Él fue el gran pionero del soul, el funk y la música negra estadounidense adaptados al idioma y a la sensibilidad brasileña. Su voz grave, potente y profundamente expresiva marcó canciones como No Quiero Dinero, Azul de color de mal, Primavera, Gustaba tanto de José, Descubrió el dulce de imagen y Sosego. Tim Maia fue un artista de enorme personalidad, célebre por su exigencia musical, su independencia y una vida intensa que lo convirtió en parte de la leyenda de la MPB. El síndico lo llamaban por su carácter fuerte e inquisidor. Grandes recuerdos nos dejó Tim Maia. Y como les comentaba anteriormente, él fue el gran pionero del soul, el funk y la música negra estadounidense. Por su permanencia, estuvo un tiempo en los Estados Unidos y ya se impregnó, se empapó de toda esa música y la trajo a Brasil. Y cada vez que se presentaba, lo que tenía atrás era una banda poderosa con metales, sonido de metales y siempre el toque brasileño, que es importante. Seguimos entonces con la música. Vamos a escuchar otra vez a Tim Maia y ese tema que les mencioné anteriormente. Gustaba tanto de usted me gustaba tanto, pero no sé por qué se fue.

Muy bien, Tim Maya de 1973, ese tema importantísimo en su discografía. Gustaba tanto de usted, no sé por qué motivo se fue, pero bueno, si alguien la ve, dígale que yo todavía sufro por ella. Es parte de la letra de Tim Maya. Y ahora vamos a escuchar a la mujer que mueve multitudes, Ivette Zangaro. Ustedes saben que yo siempre la determino con ese nombre porque cada vez que se escucha, se oye que Ivette Zangaro se va a presentar en donde sea que se presente, aquello se llena de inmediato por ese carisma, esa energía que tiene ella en el escenario. Esta vez va a estar acompañada de Jorge Aragao. Vamos a escucharla. El tema se llama Locuras de una pasión. Ivette Zangaro y Jorge Aragao, luego al volver conversamos un poco sobre ellos dos.

0: Así es, locuras de una pasión con Ivette Sangalo. Jorge Aragado, también de quien quiero comentarles algo precisamente, es un cantante, compositor e instrumentista carioca, nacido en Río de Janeiro. Es uno de los autores más importantes del samba y del pagode moderno. Su escritura combina melodía refinada, poesía amorosa y el lenguaje de las ruedas de samba. Esos grupos de samba que se conforman en un círculo con todos sus instrumentos, la gente en torno a ellos y cantando también los acompaña. Es interesante estas ruedas de samba. Jorge Aragao integró el grupo Fundo de Quintal y compuso canciones para este grupo que se transformaron en clásicos como Malandro, Cocina de Pai, Voy Festillar, El Vosé Siempre e Identidades. Su obra ha sido grabada por grandes voces como Bel Carvalho, Arciones, Seca Pagodinho, Martiño Dávila, entre otros. Y ese tema que mencionamos, Cocina de Pai, fue uno de los grandes éxitos de Bel Carvalho. Bel Carvalho, conocida también como la madrina del samba. Interesantísimo toda esta gran cantidad de temas y gente importante que hace vida en la música brasileña. Por su parte, Ivette Sangalo, la mujer que mueve multitudes, precisamente la vamos a seguir escuchándola. Bueno, vamos a escuchar a Ivette Sangalo con el tema Danzando de 2013 y luego conversamos un poco sobre ella.
1: ¡Ah!

Ok, ya estamos de vuelta, ya casi en la recta final del programa. Les comento que Ivete Sangalo, la que escuchamos cantando Danzando, es una de las artistas brasileñas más populares de su generación y una presencia fundamental de la Che Music de Bahía. Alcanzó fama nacional como vocalista de la banda Eva. Eso fue durante los años 90 y posteriormente emprendió una trayectoria solista de enorme éxito. Su potencial vocal, su carisma y su dominio del escenario la convirtieron en una de las grandes protagonistas del Carnaval de Salvador de Bahía. Entre sus canciones más conocidas están Sorte Grande, Festa, Cuando a Chuva Pasar, Cuando Pasa la Lluvia, Acelera AE y Tempo de Alegría. Su carrera conecta la música baiana con el pop brasileño de alcance masivo y ha sido tan exitosa la trayectoria de Ivete Sangalo, la mujer que mueve multitudes, que tiene su propio avión para trasladarse en Brasil, porque ese país es muy grande, una geografía inmensa, y la popularidad de ella es tan grande que siempre es invitada, contratada para cantar, hacer sus presentaciones, sus shows en otras partes lejanas del país, y tiene su propio avión que la traslada. Y les comentaba que estamos en la recta final ya del programa, y un tema que ustedes conocen muy bien, Uma Brasileira. Eso es con los Paralamas del Suceso, que es uno de las bandas fundamentales del rock brasileño, surgido en los años 80, que está liderada, ha sido liderada por Herbie Viana, Bis Ribeiro y João Barone. Paralamas del Suceso desarrolló un sonido que mezcla rock, reggae, ska, pop y ritmos latinoamericanos. Sus letras, a menudo urbanas y sociales, y su capacidad para dialogar con el público de Brasil y de América Latina, les dieron un lugar especial en la historia del pop y rock regional. Mi Equivocación, Linterna de los Ahogados, Óculos, Halagados y Uma Brasileira son parte esencial de su repertorio musical. La banda también se distingue por su conexión artística con músicos latinoamericanos, especialmente argentinos. La cercanía con Argentina es importante este género musical del rock. Vamos a escuchar entonces a Uma Brasileira para más suceso. En esta ocasión ellos invitaron a Dejavan, a quien los escuchamos, ¿sí? Importante, este es un tema del año 2007. La voz de Dejavan en particular se siente la presencia de Dejavan ahí. En la producción general y la musicalización, Juan Carlos Herrera, 5857, quien les habla. En la edición y montaje, José Gregorio Guaregua, y por supuesto la licenciada Ismael Jiménez, en la presidencia de la Radio Nacional de Venezuela. Gracias por su compañía, gracias por estar ahí, gracias por que siguen llegando los mensajes, gracias por esos mensajes que nos hacen llegar. Y bueno, como siempre decimos, que tengan una feliz y productiva semana y nos escuchamos el próximo domingo. Gracias. Nos vamos con Paralamas de Suceso y Uma Brasileira.

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8: Son las 7:59.
9: Participación de la presidenta Delcy Rodríguez en la 81 Asamblea General de la Organización de Naciones Unidas, Nueva York, 2026.
10: No puedo dejar de mencionar en este espacio, sede de la legalidad internacional, nuestra reafirmación de los históricos derechos de Venezuela sobre la Guayana Esequiba y el llamado a la República Cooperativa de Guyana a resolver y volver a las negociaciones tal como lo ordena el Acuerdo de Ginebra. Los acuerdos que más perduran son los que provienen de negociaciones bilaterales por encima de organismos externos.
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universo de la música. Hoy con el capítulo número 2 acerca de la historia de los Beatles. En un programa que se transmite por Radio Nacional de Venezuela, cuya presidenta es Silvemar Jiménez. Este programa es producido y conducido por quien les habla, Arsenio Moreno Pérez. Certificado de locutor 61.318. Productor nacional independiente 32.199. Número telefónico 0412-011-4352. También puedes escucharnos a través del canal El Universo de la Música, presente en Telegram.